0: Bueno, queridos compañeros de El Autobús Bíblico, hoy llegamos al Nuevo Testamento, al libro de Lucas. El Evangelio de Lucas, este es el tercer libro del Nuevo Testamento y el tercer Evangelio. Antes de entrar en él, queremos tomar algún tiempo para comprender el contexto, quién era Lucas, por qué él escribió este recuento y cosas así. Básicamente, hoy tendremos una introducción a este maravilloso y detallado evangelio. Bienvenido a Través de la Biblia, el programa en el cual conocemos a Dios en su palabra. Soy su anfitrión, Heiel Ortiz. Permítame compartir con usted algo de lo que leemos en las notas y bosquejos que preparó el Dr. Magui para el Evangelio de Lucas. Lucas era el médico amado que se menciona en Colosenses capítulo 4, versículo 14. Él usó más términos médicos que Hipócrates, el padre de la medicina. El hecho de que el Espíritu Santo escogió a Lucas para escribir el tercer evangelio revela que no hay ningún escritor accidental de la Escritura. Hubo una selección sobrenatural de Lucas. No había muchos sabios en la vocación, pero Lucas pertenece a aquella categoría. Él y Pablo, evidentemente, estaban en un nivel superior en cuanto a la inteligencia como a la espiritualidad. Esto explica en parte la razón por la cual viajaban juntos y también por la cual se hicieron muy grandes amigos en el Señor. Lucas tendría la clasificación de científico en su tiempo. Escribió el mejor griego de todos los escritores del Nuevo Testamento, incluyendo a Pablo. Fue un historiador exacto. Según Sir William Ramsay, Lucas era un historiador esmerado, el cual poseía habilidades extraordinarias. Nuestro estudio de Lucas es de unas 8 semanas aproximadamente, y ahora es un buen tiempo para invitar a otros a unirse a nosotros. 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Iniciemos nuestro tiempo de estudio en oración. Padre Celestial, estamos contentos de poder iniciar un nuevo recorrido por uno de los libros de tu Santa Palabra. Gracias por permitirnos estudiar el libro de Lucas. Te pedimos que nos hables, que nos instruyas y que podamos sacarle provecho a este tiempo en tu palabra. Que podamos aprender, entender y conocer lo que tienes para nosotros, de manera que podamos vivir lo que estudiamos. Te pedimos que sea un tiempo edificante, que uses al Maestro, que uses este espacio para hablarnos y ministrarnos. En el poderoso nombre de Jesús te lo pedimos. Amén. Y ahora, abra su Biblia o encienda su Biblia en Lucas capítulo 1, porque estamos iniciando nuestro recorrido bíblico de hoy con las enseñanzas del Dr. Magui en la voz de nuestro maestro Samuel Montoya.
1: En nuestro estudio bíblico comenzamos nuestro recorrido a través del Evangelio según San Lucas. Lucas es el tercer evangelio que encontramos en el Nuevo Testamento. Lucas era el médico amado a quien el apóstol Pablo se refiere en su carta a los Colosenses, capítulo 4, versículo 14, donde dice: «Os saluda Lucas, el médico amado», y demás. Notaremos que Lucas, en sus escritos, usó más términos médicos que el mismo Hipócrates, el padre de la medicina. El hecho de que el Espíritu Santo haya escogido a Lucas para escribir el tercer evangelio revela que no hay ningún escritor accidental de las Sagradas Escrituras. Podemos estar seguros que hubo una selección sobrenatural en el caso de Lucas. No había muchos sabios, por así decirlo, en la vocación médica en aquellos días, pero Lucas ciertamente merece pertenecer a esta categoría. Tanto Lucas como Pablo evidentemente eran superiores en cuanto a su inteligencia y a su espiritualidad. Esto explica en parte la razón por la cual viajaban juntos y también por la cual se hicieron muy amigos en el Señor. Lucas sin duda tendría la clasificación de científico en sus tiempos. Escribió en el mejor griego entre todos los escritores del Nuevo Testamento, aún incluyendo a Pablo. Fue un historiador exacto y, según el famoso arqueólogo Sir William Ramsay, Lucas era un historiador esmerado y cuidadoso con los detalles y poseedor de una habilidad extraordinaria. Son muchísimas las tradiciones que rodean la vida de Lucas. Primero, notamos que Lucas escribe su evangelio desde el punto de vista de María, lo que parece confirmar la tradición de que Lucas había recibido de María la información para su evangelio. Lo que sí es seguro es que Lucas consultó su contenido con ella. También hay suficientes razones como para creer que Lucas era gentil y no judío. La mayoría de los eruditos están de acuerdo con esto. Pablo, en su epístola a los Colosenses, capítulo 4, versículo 11, distingue entre aquellos que son de la circuncisión y los otros que evidentemente eran gentiles. Lucas aparece en una lista de gentiles en el versículo 14 de ese mismo capítulo 4 de la carta a los Colosenses. Y así hay muchos que afirman sin reservas que Lucas era gentil. Eso es muy importante, ¿no le parece? Recuerde que Lucas escribió el libro de los Hechos de los Apóstoles, y en ese libro aprendemos que era compañero del apóstol Pablo. En el capítulo 16 de los Hechos, versículo 10, Lucas dice, «Cuando vio la visión, enseguida procuramos partir para Macedonia». Estaba con Pablo en el segundo y creemos que también en el tercer viaje misionero. Desde este versículo en adelante, habla en cuanto a nosotros, es decir, la primera persona del plural en el libro de los Hechos, y antes de este versículo hablaba en cuanto a ellos, es decir, la tercera persona del plural. Por tanto, podemos concluir de Hechos, capítulo 16, que Lucas estaba con Pablo en aquella travesía histórica por Europa. Es importante que veamos esto. Probablemente Lucas había sido convertido a Cristo por medio del apóstol Pablo, y luego acompañó a Pablo en su segundo viaje misionero, y sabemos que Lucas se quedó con él hasta el fin. Al escribir Pablo su última obra, la segunda epístola a Timoteo, dice en el capítulo 4, versículo 11, «Solo Lucas está conmigo». Todo esto explica el por qué Pablo lo llama el médico amado. Veamos ahora el tema de este evangelio. El tema del Evangelio según San Lucas lo hallamos resumido en la frase, «He aquí el hombre». Jesús es el segundo hombre, pero el último Adán. El apóstol Pablo dice en su primera carta a los Corintios, capítulo 15, versículos 45 y luego en el 47, lo siguiente. «Así también está escrito, fue hecho el primer hombre Adán, alma viviente, el postrer Adán, espíritu vivificante». Y en el versículo 47, el primer hombre es de la tierra, terrenal. El segundo hombre, que es el Señor, es del cielo. Dios está creando hombres semejantes a Jesús. El apóstol Juan dice en su primera carta, capítulo 3, versículo 2, «Amados, ahora somos hijos de Dios, y aún no se ha manifestado lo que hemos de ser, pero sabemos que cuando Él se manifieste, seremos semejantes a Él, porque le veremos tal como Él es». Por eso, Jesús es el segundo hombre, porque habrá el tercer hombre y aún el millonésimo hombre. Pero Él es el último Adán, porque no habrá otra cabeza de la raza humana. Jesús, según el escritor a los Hebreos en el capítulo 2, versículo 17, fue en todo semejante a sus hermanos, para que sus hermanos puedan ser hechos semejantes a Él. Veamos ahora el propósito de este evangelio según San Lucas. Al fin del siglo XIX... una ola de escepticismo pasó rápidamente por Europa y las islas británicas. La decepción y la desilusión siguieron al optimismo de la era victoriana. Uno de sus resultados fue el hecho de que muchos eruditos comenzaran a investigar con más seriedad la Biblia. Algunos llegaron a ser escépticos y otros hasta cínicos. Pero ha quedado bien establecido que los historiadores también pueden equivocarse. El señor Will Durant y su señora han escrito en muchos volúmenes sobre la historia de la civilización. Pasaron más de 40 años consiguiendo datos históricos y estudiando unas 20 civilizaciones que abarcaban un período de 4.000 años. Después de trabajar por tanto tiempo, hicieron la siguiente declaración. «Nuestro conocimiento del pasado siempre es incompleto, probablemente inexacto, obscurecido por evidencias ambivalentes e historiadores predispuestos, y quizá distorsionada por nuestra propia ciega adhesión patriótica y religiosa. Mucha de la historia es suposición, lo demás es prejuicio. Ahora, se cuenta que un joven erudito muy inteligente en la Universidad de Cambridge quiso cierta vez refutar la exactitud de las escrituras. Era agnóstico y creía que por medio de una investigación histórica las podría refutar. Decidió entonces comprobar la exactitud de la descripción bíblica de los viajes de Pablo y así llegó a ser un arqueólogo. Recuerde usted que el doctor Lucas había escrito un relato histórico de Jesús y de los viajes misioneros de Pablo. Fue así como el destacado arqueólogo Sir William Ramsay descubrió que el doctor Lucas no se había equivocado ni una sola vez. Y más aún, el mismo señor Ramsay se tornó en uno de los más elocuentes defensores de la fe cristiana evangélica. El doctor Lucas escribió su evangelio con un propósito doble. Su primer propósito fue literario e histórico. De entre los cuatro evangelios, el evangelio de Lucas es la narración histórica más completa. El Evangelio según San Lucas contiene más referencias y con mayores detalles en cuanto a las instituciones, las costumbres, la geografía y la historia de aquel período que cualquiera de los otros evangelios. Su segundo propósito fue espiritual. Presenta a la persona de Jesucristo como el perfecto hombre divino y salvador del mundo. Era Dios manifestado en carne. Abordemos ahora el aspecto científico. El doctor Lucas era erudito. Conocía bien la cultura griega y junto con el apóstol Pablo escribió usando el mejor griego en todo el Nuevo Testamento. Hizo un completo estudio anatómico del cuerpo de Jesús y de la persona de Jesús. Lo disecó y lo examinó parte por parte. Determinó la causa de su muerte y lo hizo con sumo cuidado. El doctor Lucas también puso su estetoscopio de inspección en el nacimiento del bebé allá en Belén. Usó asimismo su estetoscopio para examinar al Señor Jesucristo en la cruz y lo pronunció muerto. En el tercer día, el doctor Lucas puso una vez más su estetoscopio en Jesús y descubrió que estaba vivo. Hagamos ahora una comparación con los otros evangelios. Mateo da mayor importancia al hecho de que Jesús nació el Mesías. Marcos hace un mayor énfasis sobre Jesús como el siervo de Jehová. Lucas le da mayor importancia al hecho de que Jesús era el hombre perfecto. Y Juan presenta el hecho de que Dios se hizo hombre. Sin embargo, es interesante notar que Juan no usó el método científico. El doctor Lucas declara que él examinó a Jesús de Nazaret y que sus investigaciones lo llevan a la conclusión de que Jesús es Dios. Llegó a la misma conclusión que Juan, pero usando procedimientos y técnicas diferentes. Ahora, Mateo presenta al Señor Jesús como el Mesías, Rey y Redentor. Marcos, por su parte, presenta a Cristo como el poderoso vencedor y soberano. Juan presenta a Cristo como el Hijo de Dios. Y Lucas presenta al perfecto y divino Hijo de Dios como nuestro gran sumo sacerdote, quien puede compadecerse de nuestras debilidades y quien es poderoso para extendernos socorro, misericordia y amor. Consideraremos ahora el ambiente histórico. Lucas escribió a sus paisanos griegos, exactamente como Mateo escribió a los suyos. Lucas escribió a la mente griega y a la comunidad intelectual. En el siglo IV antes de Cristo, los griegos elevaron sobre el horizonte de la historia la manifestación más brillante y centelleante del genio humano que el mundo jamás haya visto. Este período de la supremacía intelectual y material de Atenas lo llamaron la Edad de Oro de Pericles. Los griegos trataron de perfeccionar la humanidad y desarrollar el hombre perfecto. Este esfuerzo por lograr la perfección del hombre en la esfera física se encuentra expresado en tales obras como las estatuas de Fidias. También existe amplios indicios de sus esfuerzos por conseguir esta perfección en la esfera mental. Se estaban esforzando por conseguir un hombre que fuese hermoso e intelectual a la vez. Las obras literarias de Plato, de Sófocles, de Eurípides, de Aristófanes, de Esquilo y de Homero, todas tratan de presentar la descripción de un hombre perfecto y se esfuerzan por conseguir un hombre universal. Los griegos hicieron sus dioses a la imagen de los hombres. El hecho es que sus dioses no eran sino proyecciones del hombre. Las magníficas estatuas de Apolo,

dogma y filosofía emocionante a través de todas las tierras que conquistó. El griego llegó entonces a ser el idioma universal de aquellos tiempos. Poco antes de la venida de Cristo, en Alejandría de Egipto, el Antiguo Testamento fue traducido al griego. Llamamos a esa traducción la Septuaginta, y es una de las mejores traducciones del Antiguo Testamento que tenemos. Todo el Nuevo Testamento fue escrito originalmente en idioma griego. El idioma griego proveyó el mejor vehículo para la expresión y la comunicación del Evangelio a toda la raza humana. Ha sido también el mejor idioma para expresar un hecho o para comunicar una idea. Pero aunque la cultura, el idioma y la filosofía griega fueron los más desarrollados en la historia de la humanidad, los griegos nunca pudieron lograr su objetivo de perfeccionar la humanidad. Los griegos nunca encontraron la utopía que buscaban, nunca dieron con los campos elíseos y más aún, perdieron de vista todo lo relacionado con la esfera espiritual. Este mundo llegó a ser su hogar, su campo de recreo, su taller y su sepulcro. El doctor F. W. Robertson dijo lo siguiente en cuanto a los griegos: mientras más se apegaba el griego a este mundo, más oscuro se tornaba el mundo invisible para él. Esta es la razón por la cual los griegos hicieron una imagen al Dios no conocido. Y cuando el apóstol Pablo les predicó, allí fue donde comenzó. Los atenienses cultos eran escépticos y llamaron a Pablo un palabrero, y se burlaron de él cuando trató de darles la verdad sobre la realidad espiritual. Pablo declara que el Evangelio es locura para los griegos, sin embargo, él también se dirigió a la mente griega. Les dijo que en tiempos pasados eran gentiles sin esperanza y sin Dios en el mundo. Y esta, amigo oyente, era la descripción del griego de aquel entonces. Pero Pablo también dijo que cuando vino el cumplimiento del tiempo, Dios envió a su Hijo, nacido de mujer y nacido bajo la ley, y que este Hijo de Dios murió por ellos. Pablo andaba por las carreteras romanas con un idioma universal, predicando un evangelio global en cuanto al hombre perfecto que había muerto por los hombres del mundo. La religión de Israel solo pudo producir a un fariseo. El poder de Roma solo pudo producir a un César. La filosofía de Grecia solamente pudo producir a un gigante como Alejandro Magno. Fue a esta misma mente griega a quien Lucas escribió. Presentó a Jesucristo como el hombre perfecto, el hombre universal. El mismo hombre a quien buscaban los griegos es presentado aquí en este Evangelio de San Lucas. Veamos ahora el bosquejo que seguiremos en nuestro estudio de este Evangelio. En primer lugar, tenemos el nacimiento del hombre perfecto y su familia en los capítulos 1 al 3. En segundo lugar, encontramos la tentación del hombre perfecto y el rechazo por parte de su pueblo natal en el capítulo 4. En tercer lugar, tenemos el ministerio del hombre perfecto en la región de Galilea en los capítulos 5 al 9. En cuarto lugar, encontramos el ministerio del hombre perfecto en camino a Jerusalén en los capítulos 10 al 18. En quinto lugar, tenemos el ministerio del hombre perfecto en Jericó y en Jerusalén en los capítulos 19 al 21. En sexto lugar, está la traición, el juicio y la muerte del hombre perfecto en los capítulos 22 y 23. En séptimo lugar, tenemos la resurrección del hombre perfecto en el capítulo 24, versículos 1 al 41. Y en octavo y último lugar, veremos la ascensión del hombre perfecto en el mismo capítulo 24, versículos 49 al 53. Veamos ahora algunos caracteres distintivos en este evangelio. En primer lugar, aunque el evangelio de Lucas es uno de los evangelios sinópticos, contiene muchos datos y observaciones que son omitidos en Mateo y Marcos. En segundo lugar, el doctor Lucas nos da los cantos de Navidad. Tercero, Lucas contiene el relato más largo del nacimiento virginal de Jesús que cualquiera de los otros evangelios. Los primeros dos capítulos contienen un franco recuento desde el punto de vista de un médico muy familiarizado con la obstetricia. Lucas proporciona una declaración clara y franca del nacimiento virginal de Jesucristo. Desde el doctor Lucas hasta el doctor Howard Kelly, uno de los prominentes ginecólogos del afamado hospital norteamericano John Hopkins, ha habido una poderosa afirmación del nacimiento virginal.

0: original, la cual hace palidecer las declaraciones de los pseudoteólogos cuando declaran desvergonzadamente que el nacimiento virginal es una imposibilidad biológica. En cuarto lugar, tenemos que Lucas relata unos 20 milagros en su evangelio y 6 de ellos no se encuentran en ninguno de los otros evangelios. En quinto lugar, asimismo, nos da 23 parábolas, 18 de las cuales no se hallan en ninguna otra parte. Las parábolas del hijo pródigo y del buen samaritano, por ejemplo, son peculiares a este evangelio de San Lucas. En sexto lugar, también es en este evangelio del doctor Lucas donde encontramos la narración muy humana de la caminata a Emaús de nuestro Señor resucitado, la cual comprueba que Jesús era todavía humano aún después de su resurrección. Lucas demuestra que la resurrección no era sólo de su espíritu, sino también de su cuerpo. Jesús fue sembrado cuerpo animal y resucitado cuerpo espiritual, como está escrito en la primera carta a los Corintios, capítulo 15, versículo 44. En séptimo lugar, una simpatía que es definitivamente humana llena este evangelio, la cual revela la verdadera naturaleza humana de Jesús, tanto como la simpatía bondadosa de este médico del primer siglo, quien sabía muchísimo de primera mano en cuanto al sufrimiento de la humanidad. Y por último, se ha dicho que al escribir este evangelio, el doctor Lucas hizo uso de más términos médicos que el mismo Hipócrates, el padre de la medicina. Todo esto, pues, es lo que tenemos y lo que nos espera en nuestro estudio de este evangelio según San Lucas, y que será de mucho interés y mucho provecho para cada uno de nosotros. Y ahora, en el breve tiempo que nos resta, quisiera solo mencionar que en el capítulo 1 de este evangelio, que Dios mediante comenzaremos a estudiar en nuestro próximo programa, encontramos el prefacio de Lucas a su evangelio, la concepción de Juan el Bautista y de Jesucristo, las profecías de Elisabet y María en cuanto a Cristo, el nacimiento y la circuncisión de Juan y la profecía de Zacarías. Todo esto, pues, es lo que comprende el tema central del capítulo 1 de este evangelio según San Lucas. Deseamos que Dios le bendiga ricamente.
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0: Bienvenidos a Respuestas Hoy. Soy Joe Owen de Respuestas en Génesis. Dos puntos de vista distintos. La creación versus la evolución no es lo mismo que la ciencia versus la Biblia. En realidad, es una cosmovisión que compite contra otra cosmovisión. Tanto la creación como la evolución son interpretaciones de la misma evidencia. Vamos a ver cómo funciona esto. Los evolucionistas ven el registro fósil como un registro de la evolución durante millones de años, con procesos lentos. Ellos interpretan los fósiles de las rocas a través de ese marco. Los creacionistas ven exactamente las mismas capas de roca y fósiles y llegan a una interpretación distinta. A partir de la palabra de Dios sabemos que hubo un diluvio mundial. Esto le dio forma radicalmente a nuestra geología. Los fósiles y las capas de roca son el resultado del diluvio de los tiempos de Noé, tal como dice la Biblia. Dos puntos de partida distintos significa que hay dos interpretaciones distintas.
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0: Hola, soy Felipe, su siervo de Radio Nueva Vida.
1: Hace tiempo vino un joven a Radio Nueva Vida para pedir oración. Otras dos personas y yo íbamos a orar por él. Una de estas personas era Irma, la que traduce mis programas. Dios ha bendecido a Irma con una gran sensibilidad espiritual. La otra persona era mi amigo David. David y yo hemos sido compañeros de oración por más de 24 años. Muchas veces hemos orado juntos por las personas, así como lo íbamos a hacer en este día. David se crió en un hogar cristiano, pero por un tiempo él se alejó de Jesús y se involucró con las fuerzas de la oscuridad. Después de un tiempo, Jesús lo rescató en una manera maravillosa. Pero Dios usó el tiempo que él anduvo sirviéndole a Satanás para enseñarle acerca de la batalla espiritual intensa que se está llevando a cabo en nuestro mundo. Ahora David es muy dotado en la guerra espiritual y la liberación. Por 30 años, él ha ayudado a la gente que quiere ser libre, escapar de las garras de Satanás a los brazos de Jesús. Él nunca ha salido buscando por quién orar, sino que Dios siempre le ha traído a la gente, así como a un hombre desesperado que abrió las páginas del directorio telefónico y en desesperación clamó a Dios diciendo, «Dios, si tú eres real, permite que esta persona me ayude». Y al decir esta oración, al azar escogió el número del teléfono de David entre los miles y miles de nombres en el directorio. Luego llamó y preguntó, «¿Conoces a Dios? ¿Me puedes ayudar?». Y Dios usó a David para liberar a este hombre de las influencias satánicas. Así que en este día, los tres de nosotros estábamos esperando a este joven que llegara para orar por él. Cuando él entró a mi oficina, inmediatamente vimos que un espíritu maligno se comenzó a manifestar en él y su rostro cambió dramáticamente. El demonio transformó el rostro de este hombre, sus ojos estaban llenos de ira. Primero, él volteó hacia mi amigo David, a quien nunca había visto, y lo escupió en la cara y le dijo que era un traidor, porque David había regresado con Jesús. Luego volteó con Irma y con una mirada feroz le dijo una grosería, pero el joven no hablaba español, fue el espíritu quien dijo la grosería en español. Y tú, mirándome a mí, con ira, dijo, te voy a matar, y se movió y se me vino encima, hasta que le dije, en el nombre de Jesús, detente y siéntate. Y mirándome con gran odio, obedeció y se sentó, por el poder y la autoridad de Jesús. Luego exclamó, tú eres un tonto, no puedes contra nosotros, somos muchos, qué tonto eres. Pero el Señor estaba con nosotros, e inmediatamente le dijimos al Espíritu que se quedara quieto y se callara, y tranquilamente le dije, es verdad que soy un tonto, pero soy un tonto por Jesús. Y sí, ustedes son muchos, yo lo sé, pero el Espíritu de Jesús vive en mí. Tú conoces a Jesús, ¿verdad? Porque ustedes lo han visto a Él en toda su gloria y su esplendor. Y ahora, en Jesús, se nos ha dado autoridad sobre ustedes. Entonces le ordenamos a este demonio que soltara a este joven para poder hablar con él. Luego el joven regresó en sí, muy desorientado, preguntando que qué había sucedido. Le explicamos lo que había sucedido y luego con la ayuda de Dios oramos por su liberación. Es probable que usted no oiga hablar acerca de estas cosas en otros programas de radio. Y no es mi intención asustarlos ni tampoco exaltar estas cosas. Yo les comparto esto porque yo creo que es tiempo que el pueblo de Dios despierte a la realidad de la batalla espiritual violenta que está a nuestro alrededor y que reconozcan plenamente la autoridad que Jesús ha dado a cada uno de sus discípulos para libertar a los cautivos.
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0: Ninguna persona construye una casa sin fundamento, ni echa a andar una locomotora sin rieles. Esta es la razón por la que vale la pena invertir tiempo y esfuerzo para instruir con valores a nuestros hijos, pues estos serán los principios que marcarán sus vidas, señalando con claridad el norte de su existencia. La honestidad, la lealtad, la responsabilidad y el respeto son solo algunos de ellos. Las decisiones que los hijos tomarán están sustentadas en las convicciones que les estamos enseñando. Los valores van a guiar su desarrollo psicológico, ético, moral y espiritual. Por eso es importante que el cimiento sea profundo. Si les hemos enseñado el camino correcto, podemos confiar en que acertarán en sus futuras decisiones. Le habla Sixto Porras de Enfoque a la Familia.
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Momentos de la creación. Hola, soy Milton de los Santos. Para calcular la edad de la Tierra con datos empíricos, se requiere de presuposiciones. Los científicos que calculan la edad de las rocas, utilizando por ejemplo la datación de uranio-plomo, son personas inteligentes y totalmente capaces de realizar experimentos meticulosos. Su cuidado junto con su tecnología significa que realizan mediciones muy exactas de las cantidades de uranio y plomo, aunque estas medidas muestran directamente la edad de la roca. Para calcular la edad debemos hacer tres presupuestos. Primero, que no hubo plomo en la roca original. Segundo, que no se haya agregado ni quitado plomo de la roca en ningún momento. Y tercero, que la media vida del uranio nunca haya cambiado. La media vida nos da una idea sobre la velocidad de cambio del uranio a plomo. Imagina encontrar un reloj de arena sobre una mesa. Para calcular cuánto tiempo ha estado funcionando, puede medir la cantidad de arena en la cámara inferior y superior y la velocidad en la que la arena está fluyendo. Utilizando estos datos, podría calcular cuánto tiempo hace que el reloj fue colocado. Pero usted no sabe si toda la arena estaba en la parte superior al inicio y no sabe si el reloj fue sacudido para acelerarlo. A distintos supuestos se le da una respuesta diferente, por lo que la única forma segura de saber la edad de la Tierra es usar la información que Dios nos da en la Biblia. 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

0: Bienvenidos a Respuestas Hoy. Soy Joe Owen de Respuestas en Génesis. Una sola raza. Esta semana hemos estado hablando de Bill Nye, el hombre de ciencia, que dice que el hecho de creer que somos descendientes de marcianos no es nada ilógico. Sin embargo, el creer que descendemos de Adán y Eva es una traición a nuestro intelecto. Pues bien, las ideas evolutivas tempranas predijeron que había varias y diferentes razas humanas y que evolucionaron en tiempos diferentes. Esto dio lugar a actitudes racistas que lamentablemente todavía existen hoy en día. Pero esta predicción evolutiva se desmoronó cuando la investigación genética confirmó que hay una sola raza, la raza humana. Durante miles de años, la Biblia ha enseñado que hay una sola raza, solamente una, y todos somos descendientes de Adán y Eva. Y todos somos una sangre. La evidencia confirma la palabra de Dios y, nuevamente, refuta las predicciones de las teorías darwinianas que intentan rechazar la palabra.
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0: 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En Marcos 12:41, Jesús cuenta la historia de la mujer que dio todo lo que tenía para vivir y lo entregó a la iglesia. Esa historia me recuerda a mi bisabuela, quien entregó su anillo de diamantes a su iglesia. Ella quería devolverle al Señor lo que tenía. ¿Estás dando al Señor el 10% de lo que ganas? ¿O te aferras a tu dinero? El dinero que ganamos no es nuestro, es del Señor. Cuando morimos, no nos llevamos nada. Examina hoy cuánto estás devolviendo al Señor. Nunca es demasiado tarde para comenzar. Ya sea que ganes poco o mucho, debemos devolvérselo a Dios porque todo le pertenece.
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0: Hola, soy Felipe, su siervo de Radio Nueva Vida.
1: En el Antiguo Testamento leemos acerca de la ciudad de Jericó, que estaba bajo el juicio de Dios a causa de su pecado. Porque la paga del pecado es la muerte, dice en Romanos 3:23. Antes de destruir a Jericó, Josué, líder del pueblo de Dios, envió a 2 espías a la ciudad para conocer sus debilidades. Estos espías se quedaron en la casa de Rahab, una prostituta. Esta casa estaba localizada en la muralla de Jericó. Alguien fue y le dijo al rey de Jericó acerca de los espías que estaban en la casa de Rahab, y él envió un escuadrón de soldados para capturarlos. Rahab fue forzada a tomar una decisión muy difícil. Ella podía entregar a estos espías a los soldados o los podía proteger, pero esto pondría su vida en peligro. Dios estaba trabajando en la vida de Rahab. Aunque ella no conocía mucho acerca del Dios de los hebreos, ella sí creía que él era el Dios supremo y que él iba a destruir a Jericó. Y creyendo que esto iba a suceder, cuando llegaron los soldados, ella escondió a los 2 espías en el techo de su casa debajo de un montón de lino que se estaba secando. Después que se fueron los soldados, Rahab le dijo a los espías: una cosa les ruego, júrenme por el nombre sagrado de su Dios, que cuando conquisten a Jericó, me dejarán vivir juntamente con mi padre y mi madre y mis hermanos y hermanas y sus familias. Los espías le dijeron: si tú no nos traicionas, nosotros te aseguramos que ningún daño te llegará a ti o a tu familia. Y como ya habían cerrado las puertas de Jericó y la casa de Rahab estaba en la muralla de la ciudad, ella dejó escapar a los espías por la ventana con una cuerda. Y cuando cayeron los muros, Josué dio órdenes para que no le hicieran daño a ella o a su familia. En el libro de los Hebreos 11:31 leemos que por fe, porque ella creyó en Dios y su poder, Rahab la prostituta no murió con los demás en la ciudad. No solo se le perdonó la vida a Rahab, sino que también leemos que ella se casó con un israelita y tuvo a un hijo que se llamó Boaz. Boaz se casó con Ruth, quien tiene un libro de la Biblia escrito a su nombre. Ruth, la nuera de Rahab, tuvo un hijo, Obed, y Obed tuvo un hijo, Isaí, quien fue el padre del rey David. Así que Rahab era la tatarabuela del rey David. Rahab la prostituta también estaba en el mismo linaje que Jesús. Rahab se salvó por su fe en Dios. Santiago 2:25 dice: ¿acaso Rahab la ramera no fue justificada por sus obras cuando recibió a los espías y los envió por otro camino? Y ella no estaba satisfecha solo salvándose a sí misma, sino que también quiso que su familia fuera salva, y su fe en acción los salvó a todos. ¿Puede imaginarse a Rahab reuniendo a toda su familia en su pequeña casa, arriba en la muralla de la ciudad, mientras veían a los israelitas marchar alrededor de Jericó? Probablemente dudaron de ella, quizá aún se rieron y se burlaron de ella, especialmente cuando vieron que durante 6 días los israelitas se retiraban cada vez que marchaban. Pero su fe en Dios hizo que ella trabajara arduamente para mantener a todos juntos. Hasta el 7º día, cuando cayeron todos los muros, excepto el lugar donde estaba colgada la cuerda que Rahab había puesto en la ventana. Solo Rahab y su familia se escaparon vivos de la ciudad. Fueron protegidos de la muerte por un Dios misericordioso, quien estuvo dispuesto a perdonar incluso a una prostituta que vivía en una ciudad maldecida, pero que tenía fe. Y no solo a ella, sino que a través de ella también a toda su familia. Y no solo la salvó, sino que también la incluyó en el linaje de Jesús, su propio hijo. Hoy les compartí la historia de Rahab para dar esperanza a su corazón.
0: Hasta la próxima vez. Este es Felipe. Dios le bendiga.
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1: Muchas gracias y muy bienvenidos a nuestro programa. Estamos avanzando por el capítulo 3 del libro de Daniel. Espero, querido oyente, que usted esté leyendo el libro de Daniel en estos días. Especialmente hoy estamos tratando el capítulo 3. En nuestro próximo programa vamos a empezar con el capítulo 4. Así que, por favor, lea estos capítulos en su casa o donde tenga ocasión, para estar mejor informado y poder apreciar y aprovechar mejor lo que tratamos de comunicar en nuestros comentarios y aplicaciones. Estábamos en el programa anterior promediando el capítulo 3 y decíamos, y vamos a repasar un poquito, que aquellos tres jóvenes amigos judíos se jugaron por Dios. Entonces algunos caldeos informaron al rey acerca de lo que ellos estaban haciendo. En Daniel capítulo 3 versículo 12 leemos que le dijeron: hay unos varones judíos los cuales pusiste sobre los negocios de la provincia de Babilonia, Sadrac, Mesac y Abednego. Estos varones, oh rey, no te han respetado, no adoran tus dioses ni adoran la estatua de oro que has levantado. Los tres amigos de Daniel se jugaron públicamente, no inclinándose ante la imagen de Nabucodonosor. Ahora, con esto no quiero decir que el resto de los judíos en la cautividad sí lo hizo, es decir, se inclinaban ante la imagen. Aquí debemos recordar que solo aquellos que tenían algún oficio habían sido convocados a la dedicación de la imagen. Ellos eran los representantes del pueblo. Ellos podían llevar el informe de la ceremonia de dedicación y los decretos del rey al resto del pueblo. Fue la obligación de estos tres hombres hebreos estar presentes en la dedicación de la estatua. Pero como ya les dije anteriormente, ni ellos ni los demás de su mismo rango creo que tenían conocimiento de que esta dedicación iba a ser un acto religioso. Aquellos caldeos reportaron ante el rey que estos varones judíos no se habían inclinado ante su estatua. En realidad estaban siendo muy ingratos. Uno podría pensar que estos hombres podrían haber estado eternamente agradecidos a los varones judíos, porque por ellos oraron años atrás en Daniel capítulo 2. Creo que ellos estaban motivados por celos. Y Nabucodonosor, cuando escuchó el informe, se enojó en gran manera. Su horno de fuego estaba muy caliente, pero él estaba envuelto en fuego. Él sintió que su enojo era justificado porque era él el que había promovido a estos extranjeros a posiciones de importancia, y ahora ellos estaban desafiando su edicto, su convocatoria. Permanecían parados cuando debían inclinarse ante la imagen. No respetaban las órdenes del rey ni a sus dioses. Pero a pesar de su enojo, el rey les otorgó el beneficio de la duda y les dio otra oportunidad. Les preguntó si el informe había sido correcto, en versículo 14, y luego les dijo que se salvarían si ellos cambiaban de opinión y se inclinaban ante la imagen. Y finalmente les dijo en el versículo 15, ahora pues, ¿estáis dispuestos para que al oír el son de la bocina, de la flauta, del tamboril, del arpa, del salterio, de la zampoña y de todo instrumento de música, os postréis y adoréis la estatua que he hecho? Porque si no la adoraseis, en la misma hora seréis echados en medio de un horno de fuego ardiente. ¿Y qué Dios será aquel que os libre de mis manos? ¡Qué cambio en la actitud de Nabucodonosor hacia el verdadero Dios, Veinte años atrás, en Daniel capítulo 2 y versículo 47, él había reconocido: ciertamente el Dios vuestro es Dios de dioses y Señor de los reyes, y el que revela los misterios, pues pudiste revelar este misterio. Pero ahora, en capítulo 3, 20 años después, apenas se puede creer que de los mismos labios y del mismo corazón venga este desafío, esta desafiante blasfemia. ¿Qué Dios será aquel que os libre de mis manos? El rey se sentía fuerte en su furia, pero pronto descubriría su debilidad. Creo que Nabucodonosor sinceramente creía que su Dios era más grande que el Dios de la Biblia, el Dios de Israel. Ahora bien, vamos a considerar la defensa presentada por los tres judíos en los versículos 16 al 23. Con fe y valentía estos tres varones no presentaron coartadas ni pidieron al rey una segunda oportunidad. Ellos no volverían atrás. Observe que no había insolencia ni arrogancia en sus respuestas, sino una permanencia firme en su Dios poderoso y fiel, en cuyas manos ellos habían puesto sus cuerpos y sus almas. Simplemente respondieron: «No es necesario que te respondamos sobre este asunto». Lo leemos allí en Daniel 3:16. Pero no se detuvieron allí. Con confianza le aseguraron a Nabucodonosor que Dios era capaz de librarlos del horno de fuego ardiendo y de sus manos. Les decía en el programa anterior que creo que aquí tenemos algunas lecciones para nosotros como aplicación práctica. La valentía espiritual y moral de Sadrach, Mesach y Abednego son un modelo para el pueblo de Dios en todo tiempo y lugar. En vez de someternos a la religión de este mundo, debemos estar preparados para pagar con nuestras vidas si fuera necesario. Eso fue lo que estos jóvenes estuvieron dispuestos para hacer. Su amor y lealtad a Dios eran mucho más importantes que sus propias vidas. Nabucodonosor podía matar sus cuerpos, pero Dios preservaría sus almas. Ni por un momento los tres amigos dudaron de la omnipotencia de Dios. Ellos estaban en Babilonia, pero se rehusaron a hacer lo que hacían los babilonios, pues la palabra del Señor era clara allá en Éxodo 24. No te harás imagen ni ninguna semejanza de lo que esté arriba en el cielo, ni abajo en la tierra, ni en las aguas debajo de la tierra. No te inclinarás ante ellas, ni las honrarás. Ellos tenían una muy buena razón para no inclinarse y para obedecer la palabra de Dios. Ellos tenían que rehusarse a obedecer la orden del Estado. Con su confianza puesta en el Dios de todo poder, ellos pudieron decir abiertamente lo que quedó escrito siglos después en Hebreos 13:6. El Señor es mi ayudador, no temeré lo que me pueda hacer el hombre. Creo que nosotros necesitamos ese coraje y esa fe en nuestros días. Sin dudas, Nabucodonosor se debe haber sorprendido cuando los pocos fieles de Dios rehusaron a inclinarse delante de la imagen y adorarla. Esto llevó a la ceremonia de dedicación a un final abrupto, problemático y bochornoso desde el punto de vista del rey. Su descontrolado carácter ardió en ira y dio la orden de calentar el fuego del horno 7 veces más caliente que lo acostumbrado. Pero esta furia del rey solo mostró su inestabilidad emocional. Él estaba decidido a descargar su furia sobre aquellos que se habían atrevido a desobedecerle. Con su rostro convertido en el rostro de un hombre loco, el rey ordenó a un grupo de sus hombres más fuertes que arrojaran a los tres judíos al horno. Y sucedió que aquellos que ejecutaban su sentencia murieron instantáneamente. Se acercaron demasiado a la puerta del horno y así murieron. Puedo imaginarme la excitación y el drama, como una curiosa multitud y el orgulloso rey observaban morir a esos hombres. Esa misma muerte que había sido planeada para los que habían sido acusados fue sufrida por los mismos ejecutores. Ahora, esto, por supuesto, no hace más que añadirle a la maravilla y al milagro de la liberación de estos tres hijos de Dios. En medio de todo esto, el rey quizás se hizo problema al ver que sus hombres morían, pero sin duda disfrutaba viendo a los tres judíos caer atados con sus ropas en el medio de las llamas. Ahora, en los versículos 24 al 28, vemos la liberación milagrosa ejecutada por Dios. Los tres jóvenes caminaban tranquilos en medio de las llamas. No estaban ya atados, ni tampoco se estaban quemando. El rey podía ver con gran sorpresa una demostración del poder del único y verdadero Dios. Las llamas habían consumido las ataduras, pero no habían dañado ni siquiera un cabello de las cabezas de los fieles y leales hijos de Dios. Aunque el rey estaba sentado a una distancia segura de las peligrosas llamas, estaba viendo lo que sucedía, cuando repentinamente saltó de su asiento sorprendido. Reunió a los consejeros y les preguntó, allí lo leemos en el versículo 24, ¿no echaron tres varones atados dentro del fuego? Ellos respondieron al rey, sí, es verdad. Y en el versículo 25 leemos, yo veo cuatro varones y el aspecto del cuarto es semejante a hijos de los dioses. Él vio una deidad misteriosa a quien se refirió como un ángel de Dios en el versículo 28. Este panorama hubiera sido suficiente para asustar a cualquier hombre. Los tres hombres en las llamas estaban intactos, caminando alrededor, no estaban buscando una vía de escape, sino que estaban perfectamente contentos de permanecer en el fuego. Y aquel rey pagano debe haberse convencido que los hombres que estaban en el horno estaban siendo preservados del fuego y que algún ser sobrenatural ahora caminaba en medio de ellos y con ellos. Pero ¿quién era esa cuarta persona que Nabucodonosor pensaba que era un dios o un ángel? Bueno, yo estoy convencido que aquí tenemos una teofanía o cristofanía, una aparición de nuestro Señor Jesucristo antes de su encarnación. Esta cuarta persona no era otro que el mismo Hijo de Dios. En un momento, cuando sus devotos seguidores lo necesitaron, el Dios eterno, el Hijo, descendió para acompañarlos y protegerlos mientras estaban en medio de las llamas. Lo que Dios había prometido a su pueblo lo cumplió literalmente en la preservación de Sadrac, Mesac y Abednego. Me refiero a aquella promesa de Isaías 43:2. Cuando pases por las aguas, yo estaré contigo, y si por los ríos, no te anegarán. Cuando pases por el fuego, no te quemarás, ni la llama arderá en ti. He leído Isaías 43:2. Nabucodonosor vio la manifestación de Dios en el fuego y estaba seguro que allí había algo milagroso y sobrenatural en todo ese evento. Ahora, no puedo pasar ligeramente la palabra de testimonio que Nabucodonosor pronunció a favor de los tres siervos de Dios. Él dijo que ellos habían entregado sus cuerpos. Lo puede observar allí, capítulo 3, versículo 28. Ellos habían entregado sus cuerpos solo a Dios y no a otros dioses. Pero creo que esto no se refiere solo a sus vidas, sino a una entrega completa de su ser. En el Nuevo Testamento se dice que nuestro cuerpo es templo del Espíritu Santo, que le pertenece a Dios y que debemos presentar nuestros cuerpos en sacrificio vivo a Dios. Textos como 1 Corintios 3:16, 1 Corintios 6:19 y 20, y muy especialmente dice eso Romanos 12:1 y 2. Dice, os ruego por las misericordias de Dios que presentéis vuestros cuerpos en sacrificio vivo, santo, agradable a Dios, que es vuestro culto racional. Sadrac, Mesac y Abednego estaban haciendo su culto racional, su adoración racional. Estaban adorando al verdadero Dios y se rehusaron a inclinarse ante dioses falsos. Amigos míos, no puede haber una entrega completa a Jesucristo sin la entrega del cuerpo. El cristiano que miente, por ejemplo, o chismosea, no ha consagrado su lengua a su Señor. Presentar cada miembro del cuerpo es la forma de vida para los cristianos en todo tiempo. Y el testimonio de este rey impío era el hecho de que él reconoció que aquí había tres judíos que estaban adorando al verdadero Dios al entregar sus cuerpos en sacrificio vivo. Y terminábamos nuestro programa anterior preguntándonos, ¿será que la gente al observarnos puede observar algo parecido? Ahora vamos a avanzar. En ese punto de la historia, Nabucodonosor decide dictar un decreto. Eso no significa que tengamos que asumir que él era un convertido o se convirtió en ese momento, es decir, que había tenido una experiencia personal con Dios. Yo creo que el testimonio de su conversión está en el capítulo 4 y lo vamos a considerar en nuestro próximo estudio. Aquí, él simplemente estaba reconociendo que el poder de Dios era más grande que el poder de los dioses babilonios. Por lo tanto, lo que él está haciendo aquí con este decreto es darle prioridad al Dios de Israel. Porque leemos allí en versículos 29 y 30. Por lo tanto, decreto que todo pueblo, nación o lengua que dijere blasfemia contra el Dios de Sadrach, Mesach y Abednego, sea descuartizado y su casa convertida en muladar, por cuanto no hay Dios que pueda librar como éste. Él había ordenado un decreto en el cual instruía castigos para todos aquellos que hablaran mal del Dios de los tres varones hebreos. Si lee cuidadosamente se dará cuenta que el reino no negaría a sus propios dioses nacionales. El rey simplemente expresaba admiración por el Dios de los tres varones valientes, pero él no se inclinó ante el Dios de Israel, el Dios de la Biblia, para adorarle. Su decreto era prohibitivo, pero él aún no estaba listo para estimar a Jehová como el único Dios, sino que debido a la demostración inusual de poder que él había observado, él sentía que al menos debía reconocer al Dios de Israel. Aun si el temor era lo que inspiraba este decreto, debe haber habido algo de sinceridad de propósito en su corazón. Pero yo desearía que él hubiera ido un poco más lejos, ¿eh? En versículo 30 dice, entonces el rey engrandeció a Sadrach, Mesach y Abednego en la provincia de Babilonia. La fidelidad de los tres jóvenes les trajo la recompensa de protección y prosperidad. Mi amigo, creo que aquel que honra a Dios nunca será dejado sin recompensa. Ahora, aquí tenemos algunas lecciones que vale la pena aprender en este capítulo, tales como el poder de Dios para proteger a los suyos y la inhabilidad de todo poder mundial de poner en peligro la seguridad de los hijos de Dios cuando ellos están totalmente dedicados a Él. También nuestro Señor dijo allí en Mateo 10, 32 y 33, a cualquiera pues que me confiese delante de los hombres, yo también le confesaré delante de mi Padre que está en los cielos. Los enemigos de estos tres judíos buscaban destruirlos, pero Dios hizo que ellos fueran más ampliamente promovidos y prosperados en el reino. Oh hijos de Dios, aprendamos esta lección necesaria para la vida. Aprendamos esta

Estudios señalando el hecho de que el libro de Daniel contiene tanto historia como profecía. Por momentos la profecía se establece claramente, como en el caso del capítulo 2, por ejemplo, pero en otros podemos observar la vista previa profética. En el capítulo 3, ciertos detalles sirven como un ejemplo profético de ciertos eventos que sucederán en los últimos tiempos, luego de que la iglesia de Cristo haya sido llevada al cielo. Ahora bien, vamos a examinar algunos de esos hechos históricos en capítulo 3 que sirven como tipología de eventos futuros. En primer lugar, podemos decir que Nabucodonosor es una figura del anticristo, el hombre de pecado, quien un día por fuerza unirá todas las religiones bajo una sola cabeza. Su sistema religioso será una iglesia ecuménica y una unidad de religiones bajo Satanás, que demandará la adoración de todas las personas sobre la tierra. Adorarán a la bestia y adorarán al dragón. Y cualquier persona que se rehúse a hacerlo pagará con la muerte. Usted puede leer eso en Apocalipsis 13 y observarlo muy especialmente en los versículos 4, 7, 12 y 15. Creo que hay un paralelo entre Daniel 3 y Apocalipsis 13. En ambos capítulos hay un prominente líder rey mundial y una imagen para ser adorada. Nabucodonosor llegó a ser tipología de la bestia política, que creará una imagen de sí mismo y la pondrá allí en el templo en Jerusalén como objeto de adoración. En Mateo 24:15, el Señor Jesús se refiere a esa imagen como la abominación de la cual habla Daniel el profeta. Un día Satanás hará un milagro dando vida a una imagen y haciendo que hable. Lo leemos en Apocalipsis 13:15. Como la imagen de Nabucodonosor, la imagen del fin de los tiempos será un objeto de maravilla y veneración alrededor del mundo. Daniel capítulo 3 se refiere al comienzo del tiempo de los gentiles y Apocalipsis capítulo 13 marca el final del tiempo de los gentiles. La locura del hombre, bajo el engaño satánico, de captar las religiones del mundo y demandar que lo adoren a él y al diablo. Además, el horno ardiente es una tipología de la gran tribulación, aquel periodo de 7 años mencionado por Daniel como la semana 70. Vamos a entrar en ese estudio un poco más adelante, en el capítulo 9 de Daniel. Parece que ese periodo, la última semana, 7 años, lo que llamamos tribulación, parece que tendrá un buen comienzo con promesas hechas a los judíos y esfuerzos aparentes para lograr la paz y la prosperidad de los judíos. Pero como la paz y prosperidad de Sadrach, Mesach y Abednego en Babilonia no duró mucho tiempo, así los judíos de la tribulación vivirán un tiempo de gran prueba y aflicción. Su horno de fuego en aquel tiempo será mucho más caliente que cualquier prueba anterior. Y aquel anticristo los va a perseguir en el fuego de esa gran tribulación, los va a someter al fuego de esa gran tribulación. Ahora, un estudio más detallado de la semana 70 tendremos, como les dije en parte, al llegar a capítulo 9 de este libro. Ahora simplemente me estoy refiriendo a la tipología, el horno ardiente por el cual pasaron los 3 jóvenes judíos, es una tipología de la gran tribulación futura. Además, los 3 jóvenes judíos son una tipología de los hijos de Israel que serán preservados en la gran tribulación. No todos serán martirizados en aquel tiempo, ¿eh? Dios preservará milagrosamente un remanente a través del horno ardiente de la gran tribulación, un grupo fiel que el anticristo no podrá exterminar. Ni Nabucodonosor ni Hitler pudieron exterminar a los judíos, tampoco podrá hacerlo el anticristo. Los 144.000 sellados de Apocalipsis 7 serán preservados para predicar el evangelio del reino. Ellos serán llevados a través de la tribulación con victoria sobre la bestia, sobre su imagen y sobre la marca 666. Entonces, vemos que los 3 jóvenes judíos
son una tipología

0: genealogía de los hijos de Israel, aquellos judíos que serán preservados durante el fuego de la gran tribulación futura. Además, la Babilonia de Daniel, allí en capítulo 3, hará su último esfuerzo para unir a todo el mundo en una sola religión, según está escrito en Apocalipsis 17. No ya una Babilonia entre el Tigres y el Éufrates, sino una Babilonia religiosa mundial. Y yo creo que representa una vista previa profética del sistema y la ciudad que crecen en el mundo de hoy, sistema religioso, iglesia ecuménica, imitación de la verdadera iglesia de Dios. Mientras la antigua ciudad de Babilonia fue destruida, yo diría que el espíritu de Babilonia continúa en la humanidad y hará sentir su influencia en la política y en la religión en toda la tierra al fin de los tiempos. En la actualidad vemos un esfuerzo por unir todas las religiones bajo una iglesia ecuménica. La palabra ecuménica significa toda la tierra habitada. Y lo que vemos ante nuestros ojos hoy es el desarrollo del movimiento ecuménico, cuyo propósito es abarcar toda la tierra habitada, tener toda una religión, pero sin la verdad de Dios escrita y sin el Dios de la palabra. Ahora, no veremos el fin o la finalización de este vasto movimiento hasta que el Señor Jesús regrese por su iglesia, su verdadera iglesia, y la lleve al cielo. Porque mientras la verdadera iglesia de Cristo esté en el mundo, mantendrá su testimonio por él. La verdadera iglesia de Cristo no es una organización, es un organismo espiritual, del cual Cristo mismo es la cabeza. Así que, amigo, sin considerar su afiliación denominacional, si usted verdaderamente ha nacido de nuevo por recibir a Cristo como Salvador, usted es verdaderamente salvo y forma parte de la verdadera iglesia. Y el primer gran evento en el programa profético de Dios será el rapto del cuerpo de Cristo, es decir, la iglesia. Seremos arrebatados juntos para encontrar al Señor en el aire. Luego de esto, el anticristo se dedicará a trabajar y todos los pueblos del mundo estarán bajo su influencia y le adorarán, y si se rehusaren, su castigo será la muerte. Bueno, quizás a algunos de ustedes les resulte difícil aceptar esto, pero usted puede ver qué sucedió en la historia porque hemos estudiado eso en Daniel capítulo 3 y creo que la historia se repetirá. Lo que sucedió en Daniel 3 simplemente es un cuadro profético previo de lo que sucederá en los últimos días antes de que Cristo establezca su reino sobre la tierra. Pablo profetizó en 1 Timoteo 4:1, el Espíritu dice claramente que en los postreros tiempos algunos apostatarán de la fe, escuchando a espíritus engañadores y a doctrinas de demonios. Parece que al acercarnos al fin del siglo, todas las señales apuntan al regreso de nuestro Señor Jesucristo. Por lo tanto, nosotros como cristianos necesitamos comprender que nuestra redención está cerca. Muy bien, terminamos con el capítulo 3. El fuego, figura de la gran tribulación. El rey, figura del anticristo que demandará adoración. Los tres varones judíos preservados en el fuego, aquellos judíos preservados durante la tribulación y gran tribulación que vendrá sobre el mundo entero. En el aspecto práctico concluimos como ayer. El gran desafío de Dios es que nos paremos firmes ante este mundo y honremos al Dios vivo y verdadero, obedeciendo su palabra escrita. Para su gloria, y en vista a la necesidad de aquellos que nos rodean hoy en día, Dios se compromete a darnos protección y a utilizarnos grandemente. Muy bien, si Dios lo permite, en nuestro próximo programa vamos a considerar capítulo 4 del libro de Daniel. Ahora, una vez más, lo desafío a leer todo el libro de Daniel, y muy especialmente el capítulo 4, porque no estamos leyendo todo el texto en nuestro programa. Es mejor que usted esté informado con la lectura previa del capítulo a fin de aprovechar mejor todo lo que pretendemos comunicar, explicando, edificando, aplicando el texto a nuestras vidas. Muchas gracias por habernos acompañado y será hasta nuestro próximo encuentro.
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0: Bienvenidos a Respuestas Hoy. Soy Joe Owen de Respuestas en Génesis. Estrellas jóvenes en un universo joven. En la Biblia leemos que una estrella es diferente de otra en gloria. Esto es muy cierto. Hay una variedad increíble en el tamaño, el color y la temperatura de las estrellas en el universo. Un tipo de estrella es una estrella azul. Estas estrellas son muy brillantes y consumen su combustible rápidamente. Solo podrían durar unos pocos millones de años como máximo. Sin embargo, las encontramos por todo el universo. Los que creen en la existencia de millones de años deben suponer que las estrellas azules se formaron constantemente. Pero los científicos no han observado ninguna estrella en formación. De hecho, las ideas de formaciones de estrellas violan las leyes de la física. La Biblia explica las estrellas azules. Dios creó las estrellas en el cuarto día de la semana de la creación. Y viendo desde allí las genealogías, podemos sumar que fueron apenas unos pocos miles de años. Y eso refuta la idea de millones de años.
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dice así: aunque pasemos por tribulación, angustia, persecución, hambre, desnudez, peligro o espada, seremos más que vencedores.

0: Hola, soy Felipe, su siervo de Radio Nueva Vida.
1: En el Antiguo Testamento leemos acerca de la ciudad de Jericó, que estaba bajo el juicio de Dios a causa de su pecado. Porque la paga del pecado es la muerte, dice en Romanos 3:23. Antes de destruir a Jericó, Josué, líder del pueblo de Dios, envió a 2 espías a la ciudad para conocer sus debilidades. Estos espías se quedaron en la casa de Rahab, una prostituta. Esta casa estaba localizada en la muralla de Jericó. Alguien fue y le dijo al rey de Jericó acerca de los espías que estaban en la casa de Rahab, y él envió un escuadrón de soldados para capturarlos. Rahab fue forzada a tomar una decisión muy difícil. Ella podía entregar a estos espías a los soldados o los podía proteger, pero esto pondría su vida en peligro. Dios estaba trabajando en la vida de Rahab. Aunque ella no conocía mucho acerca del Dios de los hebreos, ella sí creía que él era el Dios supremo y que él iba a destruir a Jericó. Y creyendo que esto iba a suceder, cuando llegaron los soldados, ella escondió a los 2 espías en el techo de su casa debajo de un montón de lino que se estaba secando. Después que se fueron los soldados, Rahab le dijo a los espías: una cosa les ruego, júrenme por el nombre sagrado de su Dios, que cuando conquisten a Jericó, me dejarán vivir juntamente con mi padre y mi madre y mis hermanos y hermanas y sus familias. Los espías le dijeron: si tú no nos traicionas, nosotros te aseguramos que ningún daño te llegará a ti o a tu familia. Y como ya habían cerrado las puertas de Jericó y la casa de Rahab estaba en la muralla de la ciudad, ella dejó escapar a los espías por la ventana con una cuerda. Y cuando cayeron los muros, Josué dio órdenes para que no le hicieran daño a ella o a su familia. En el libro de los Hebreos 11:31 leemos que por fe, porque ella creyó en Dios y su poder, Rahab la prostituta no murió con los demás en la ciudad. No solo se le perdonó la vida a Rahab, sino que también leemos que ella se casó con un israelita y tuvo a un hijo que se llamó Boaz. Boaz se casó con Ruth, quien tiene un libro de la Biblia escrito a su nombre. Ruth, la nuera de Rahab, tuvo un hijo, Obed, y Obed tuvo un hijo, Isaí, quien fue el padre del rey David. Así que Rahab era la tatarabuela del rey David. Rahab la prostituta también estaba en el mismo linaje que Jesús. Rahab se salvó por su fe en Dios. Santiago 2:25 dice: ¿acaso Rahab la ramera no fue justificada por sus obras cuando recibió a los espías y los envió por otro camino? Y ella no estaba satisfecha solo salvándose a sí misma, sino que también quiso que su familia fuera salva. Y su fe en acción los salvó a todos. ¿Puede imaginarse a Rahab reuniendo a toda su familia en su pequeña casa, arriba en la muralla de la ciudad, mientras veían a los israelitas marchar alrededor de Jericó? Probablemente dudaron de ella, quizá aún se rieron y se burlaron de ella, especialmente cuando vieron que durante 6 días los israelitas se retiraban cada vez que marchaban. Pero su fe en Dios hizo que ella trabajara arduamente para mantener a todos juntos. Hasta el 7º día, cuando cayeron todos los muros, excepto el lugar donde estaba colgada la cuerda que Rahab había puesto en la ventana. Solo Rahab y su familia se escaparon vivos de la ciudad. Fueron protegidos de la muerte por un Dios misericordioso, quien estuvo dispuesto a perdonar incluso a una prostituta que vivía en una ciudad maldecida, pero que tenía fe. Y no solo a ella, sino que a través de ella también a toda su familia. Y no solo la salvó, sino que también la incluyó en el linaje de Jesús, su propio hijo. Hoy les compartí la historia de Rahab para dar esperanza a su corazón.
0: Hasta la próxima vez. Este es Felipe. Dios le bendiga.
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0: Bienvenidos a Respuestas Hoy. Soy Joe Owen de Respuestas en Génesis. El apéndice y las amígdalas, ¿quién las necesita? Los doctores y los investigadores consideraban años atrás que muchos órganos humanos eran restos evolutivos innecesarios. Pero hoy en día sabemos con certeza que estas estructuras tienen funciones. Aunque muchos de ellos aún siguen apareciendo en libros de texto como órganos innecesarios. Por ejemplo, encontrarás tu apéndice y tus amígdalas en la lista. Ahora, es verdad que puedes vivir bien sin estos órganos, aunque cumplan funciones importantes. Tus amígdalas te ayudan a detener las infecciones antes de que invadan tu cuerpo, manteniéndote saludable. A tu apéndice se le llama la casa segura, para las bacterias buenas porque pueden repoblar tu estómago después de una enfermedad. Tu cuerpo no está lleno de restos, porque está hecho con temor y la maravilla que Dios hizo.
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1: Cuando los atletas se preparan para los Juegos Olímpicos, deben mantener el rumbo durante su entrenamiento. Si pierden un día o se relajan en sus rutinas, nunca alcanzarán su objetivo de ganar una medalla. La vida cristiana se asemeja mucho a entrenar para los Juegos Olímpicos. Pablo dice en 2 de Timoteo 4:7, «He peleado la buena batalla, he acabado la carrera, he guardado la fe». ¿Estás corriendo tu carrera de tal manera que, cuando la completes, puedas decir que te mantuviste firme y peleaste la batalla? Nuestro objetivo final es el cielo. ¿Cómo estás corriendo tu carrera hoy? Todos debemos terminar bien nuestra carrera para que, cuando veamos al Señor, Él nos diga, «Bien, siervo bueno y fiel».
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0: Hola, soy Felipe, su siervo de Radio Nueva Vida.
1: Hoy le quiero compartir unas cuantas cosas que yo he aprendido acerca de hablar con Dios. Un día, yo estaba orando con mi amigo, cuando de repente el Señor me demostró un pecado que estaba en mi corazón. Él me dijo que yo era inconstante en mi fe. Él me demostró que yo no creía que Él podía contestar mi petición. Tuve que detenerme y confesar que Él tenía razón. Dios me dijo que Él no era como los hombres, que hacen promesas y no las cumplen. Si Dios creó el universo, ciertamente Él es capaz de cumplir sus promesas en nuestra vida. Así que debemos acercarnos a Él, creyendo que Él es capaz de hacer lo que pedimos. Dios raramente honra las oraciones hechas en incredulidad. Sin fe, es imposible agradar a Dios. Dios me estaba demostrando que es muy importante tener un corazón limpio cuando nos acercamos a Él. Cuando el Señor me demostró mi pecado de incredulidad, yo pude no haber estado de acuerdo con Él y seguir adelante con mi oración. Pero eso hubiera sido un gran error, porque Dios se aparta de los que traen pecado en su corazón. Para ser eficaz, necesitamos ser humildes, enseñables y honestos con Dios. Necesitamos pedirle a Él que nos quite cualquier cosa que a Él no le agrade. Muchos se preguntan que por qué no reciben respuesta de parte de Dios y guardan amargura y resentimiento hacia otros y también traen otros pecados en su corazón. Así que al hablar con Dios, permita que le demuestre cualquier cosa que esté impidiendo la respuesta a su oración. Otra cosa que he aprendido es la gran autoridad que tenemos cuando hablamos con Dios. Una vez yo iba manejando cuando la persona que estaba sentado a mi lado me dijo que él sentía que él estaba siendo atormentado por un espíritu maligno. Yo volteé hacia él y le dije, bueno, vamos a orar y averiguar qué está pasando. Paré el carro y en el nombre de Jesús le ordené al espíritu maligno que se identificara. Inmediatamente él gritó, temor. Sí, era cierto, espíritus malignos estaban atormentando a este hombre. Y mientras lloraba por su libertad, bajo la guianza de Dios, otro espíritu maligno tomó control de su garganta y no lo dejaba hablar. En el nombre de Jesús se le ordenó a este espíritu que soltara su garganta para que él pudiera alabar a Dios. Inmediatamente lo soltó y él pudo orar y alabar a Jesús. Y pronto él fue libre por el poder de Dios. Les comparto esto para recordarles de la gran autoridad que se le ha dado a los que oran en el nombre de Jesús y conforme su voluntad. Yo creo que en este tiempo hay un favor especial sobre el pueblo hispano. Hay un amor único en el corazón de Dios para su pueblo hispano. Él quiere que usted lo conozca. Él quiere que usted esté cerca de Él. Si yo fuera usted, yo usaría esta bendición, la oración, para mi beneficio. Hable con Dios y dígale, dice Felipe que tú me quieres bendecir. Lo quiero creer. Señor, por favor enséñame quién eres. Camina cerca de mí. Ayúdame a aprender todo acerca de ti. Recuerde que la oración es simplemente platicar con Dios. Hable con Él honestamente de lo que está en su corazón. Pídale a Dios que le ayude a aprender cómo hablar con Él durante el día. Y leyendo su libro de amor, la Biblia, esto también le va a ayudar a aprender acerca de Él. Hágase una costumbre de comenzar su día con Él y también en la noche al acostarse, comparta su día con Él. Entre más hable usted con Dios, habrá más cambio en su vida.
0: Hasta la próxima vez. Este es Felipe. Dios le bendiga.
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0: Tome tiempo para divertirse con su familia extendida. No espere a bodas o funerales para reencontrarse con sus primos, abuelos o padres. Debemos estar en contacto de forma regular con los que amamos. Aprovechemos la tecnología para actualizarlos acerca de nuevas noticias y preguntemos de forma regular por lo que ha pasado en la vida de nuestros seres queridos. Cultiven tradiciones para festejar juntos, como las fechas especiales de fin de año, cumpleaños o cualquier motivo de alegría. Invertir tiempo de calidad juntos, no importando la ocasión, fortalece las relaciones familiares. Recuerde, las familias unidas tienen más posibilidades de enfrentar juntos las crisis y convertirlas en oportunidades. Le habla Sixto Porras de Enfoque a la Familia.
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momentos de la creación. Si nosotros pudiésemos aprovechar toda la energía del sol que llega a la Tierra, tendríamos más que suficiente energía para llenar todas nuestras necesidades energéticas. ¿Qué es lo que sucede dentro del sol para crear tanta energía? Hola, soy Milton de los Santos. La mayoría de las personas han escuchado que el sol produce su energía a través de fusión nuclear. Y aunque la mayoría de científicos creen que esto es cierto, admiten que la verdadera respuesta no es tan simple y que la respuesta completa es desconocida. Si el sol produce su energía a través de fusión nuclear, uno de los resultados de ese proceso es una pequeña partícula llamada neutrino. Pero de hecho, los neutrinos que deberían venir del sol no lo son. Lo que es peor, nuevos cálculos de la temperatura necesaria para que el sol se encienda en un proceso de fusión nuclear muestran que la teoría de la evolución de cómo se formó el sol no genera suficiente calor para la fusión. Una teoría alternativa dice que el calor del sol es el resultado de su poderosa gravedad jalando al sol a sí mismo, llamado colapso gravitacional. Esto explicaría el por qué los neutrinos no se encuentran. Pero los evolucionistas han rechazado el colapso gravitacional porque si esto es de donde viene el calor del sol, el sol no podría tener billones de años. 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

0: La Biblia nos advierte que seremos perseguidos por predicar la verdad, aún por nuestras propias familias. Nos advierte que la maldad aumentará y que será cada vez más difícil vivir como hijos de Dios en santidad y amando la verdad.
1: Es un privilegio darles la bienvenida a otro estudio de la Carta de Judas, en Principios, con el Dr. David Ormachea.
2: Una orden de defender sabiamente nuestras doctrinas y ética es el estudio que actualmente realizamos y es una exposición de la carta que escribió el medio hermano de Cristo que fue guiado por el Espíritu Santo para escribir el único libro de la Biblia dedicado exclusivamente a advertir a los creyentes del peligro que engañadores se introduzcan encubiertamente en las congregaciones y para ordenar a todos los cristianos que se preparen para contender ardientemente por la fe que nos ha sido dada una vez a los santos. Hoy estudiaremos cómo los apóstatas astutamente ingresan para engañar en la tercera parte de la conferencia titulada La explicación, la responsabilidad de los creyentes y de los líderes.
0: Nos corresponde estudiar la tercera parte de la explicación, la responsabilidad de los creyentes y de los líderes. Y estamos estudiando la serie sobre la carta de Judas, una orden de defender sabiamente nuestras doctrinas y ética cristiana, e inicio con este principio. La Biblia nos advierte que seremos perseguidos aún por nuestras propias familias y por predicar la verdad. Nos advierte que la maldad aumentará y que será cada vez más difícil vivir como hijo de Dios en santidad y amando la verdad. El cristianismo enseña que el hombre debe vivir basado en las leyes y verdades divinas y que toda palabra, actitud, comportamiento, deseo, pasión, toda idea que nazca en la mente humana debe ser evaluada para saber si agrada o no a Dios. Todo debemos hacerlo para la gloria de Dios, debemos vivir para su gloria y vivimos para ella cuando con su poder sometemos nuestra carne y pasiones humanas inmorales a los principios de la moralidad divina. Y eso es lo que continuaremos estudiando. Nuestro enfoque ahora es el hedonismo. Los más serios ataques de quienes aman las pasiones por sobre la vida de alta moralidad están dirigidos al cristianismo, obviamente, porque nuestra ética es contraria a todo lo que piensa la sociedad atea, humanista, secularista, comunista, marxista, cultural en la que nos encontramos. La sociedad moderna ama el hedonismo. Entre los siglos IV y V antes de Jesucristo, floreció en Grecia esta escuela filosófica que exalta el placer carnal como la máxima expresión del bien. Protágoras, un reconocido sofista griego, nació unos 400 años antes de Cristo y enseñaba que el hombre es la medida de todas las cosas y aseguraba que el disfrute del placer actual inmediato es el principio capital y el fin del hombre, es decir, vivimos para disfrutar del placer. Esta doctrina fue bautizada posteriormente con la palabra hedonismo, del griego hedoneo, que significa placer. El fundador fue Aristipo, fue un discípulo de Sócrates quien vivió en el siglo IV a.C. Y en palabras sencillas, el hedonismo es la filosofía que permite disfrutar del placer que sentimos basados en que hacemos lo que nos produce placer. Las categorías morales del hedonismo son formas de placer carnal, corporal, materializado, y creen que en el placer actual, inmediato, eso es lo que queremos satisfacer. Para el hedonista es importante lo que siente en el momento en que vive. No le interesa lo que ocurría en el pasado, su mañana es incierto, porque está sometido a la tiranía de la hora y del placer que le agrada ahora y que puede cambiar en el futuro y será otro placer. Es por eso que la tendencia es excluir toda moderación mientras van en la búsqueda del placer. Para ello, los auténticos móviles de los actos humanos son la naturaleza, el instinto, la pasión. Y por ello, se constituye en una de las filosofías más atractivas para la naturaleza pecaminosa. Quienes viven en un mundo hedonista aman las teorías. Y una de sus teorías es que no fuimos creados por Dios, sino que nacimos de la nada, que evolucionamos y por lo tanto todo va cambiando, aún la moral y los gustos de la persona. Ellos aman las ideologías y por ello les interesan sus ideas basadas en el placer. Creen que si todos sienten placer en lo que hacen, eso es lo que deben hacer. No importa que vayan contra biología, contra ciencia. Los dioses del mundo moderno son todas las cosas que producen placer. Llámese alcohol, droga, sexo, consumismo, orgías o placer sexual. Su dios es lo que la mente le exige y su gloria es el placer de la carne y nadie debe impedir que cada ser humano disfrute de la sexualidad de la forma que quiere y se case con quien quiera. Las ideas que se transmiten y que los niños aprenden es: vive la vida loca, disfruta la vida sin medida, ¿qué importa lo que dice la gente? Disfruta siempre, haz lo que te apasione, si lo sientes, hazlo. Hoy, por lo que la persona siente, puede elegir con quién casarse, aún puede elegir qué sexo desea tener, aunque la ciencia, la biología, los genes y sus órganos genitales digan lo contrario. Debo hablar de que esta es una guerra que sí terminará. La guerra que nos plantean los enemigos de la fe y para la cual debemos estar preparados será permanente, cada vez más agresiva, pero estamos seguros que la batalla solo terminará cuando nuestro rey obtenga la victoria final. Mientras tanto, debemos seguir luchando con la sabiduría y las armas espirituales, bíblicas y legales que están a nuestra disposición y que utilizarlas es nuestra obligación. Sabiendo que los enemigos del cristianismo siempre han existido, siempre existirán, podemos concluir que parte del pueblo cristiano decidió comportarse en forma política y religiosamente correcta. Algunos no aceptaron comportamientos pecaminosos en las congregaciones, pero se unieron con sus votos a políticos que promueven y legalizan comportamientos pecaminosos. Algunos no han denunciado el sincretismo que existe en algunas iglesias y algunos líderes por distintas motivaciones. Se han hecho amigos, han apoyado campañas de políticos que son ateos, agnósticos, secularistas, humanistas, liberales, morales, comunistas, que son enemigos de nuestra fe, de nuestra moral y que mundialmente están unidos para terminar nuestra fe, para que no tenga ninguna injerencia en la moralidad pública o en las leyes que son aprobadas en los congresos. Incluso se han atrevido a crear leyes antidiscriminación que poco a poco van poniendo un bozal y se convierte en una ley mordaza para que no prediquemos el evangelio más adelante, no hablemos contra el pecado, no tengamos influencia en la sociedad con nuestros principios y valores. La iglesia no tiene la influencia que debería tener en la sociedad, primero porque muchos no viven su fe, se convirtieron en místicos encerrados en sus templos que no son la sal que debe salar ni la luz que debe alumbrar. La iglesia, principalmente los jóvenes, han sido influenciados por quienes no creen en Dios ni en la Biblia y solo en el hombre. Han influenciado estos lobos rapaces que se han introducido en las congregaciones astutamente para identificarse en algo con los cristianos y luego mostrar una compasión más allá de la que exige Cristo y a cuenta de la gracia permitir comportamientos pecaminosos, la mayoría relacionados con elecciones sexuales. Hemos permitido lobos por la debilidad y el descuido del pueblo cristiano, especialmente de los líderes que por ser religiosamente correctos no han denunciado a quienes venden sus valores por obtener puestos políticos, por obtener fondos o por recibir apoyo para realizar sus conciertos, campañas evangelísticas. Por ser religiosamente correctos y por la idea de que podemos hablar de todo menos de política, que podemos denunciar a los ladrones, narcotraficantes con nombres y apellidos, pero no a los políticos que están en contra de nuestra fe, muchos cristianos apoyan a quienes deberían condenar y resistir. Muchos apoyan el neoizquierdismo, el marxismo cultural, que sin lugar a dudas se ha infiltrado en las sociedades occidentales con el objetivo final de destruir las instituciones y valores tradicionales, mediante la implantación de una sociedad global, igualitaria, multicultural, sin ninguna influencia de la religión, especialmente el cristianismo. Sin duda, la izquierda ortodoxa ha dado menos importancia a su visión sobre la economía para dar paso a una batalla cultural. Su centro de lucha ya no es, en sus términos, la estructura económica del supuesto orden capitalista, aunque lo siguen mencionando, y existen países donde mantienen esta lucha y mantienen así a la gente en la pobreza, porque ellos llegaron al poder que decían les permitiría lograr la justicia social y no lo han logrado. Ellos ahora mundialmente están preocupados de influenciar con su apoyo a todas las minorías y crear una supraestructura que incluye medios de comunicación, cultura, educación. Antes era una estrategia sencilla, ahora es mundial. El marxismo hablaba de lucha de clases, los nazis de lucha de razas, Hoy las feministas radicales, el marxismo cultural, el neoizquierdismo, el progresismo, el secularismo, está involucrado en la lucha de sexos, enfatiza la libertad, que en términos bíblicos es libertinaje, y en la práctica permite la hipersexualización de la sociedad, que solo es posible en una cultura de libertinaje contraria totalmente al cristianismo, que permite ellos la elección del sexo a los niños, el cambio de sexo a quien lo desee, practicar cualquier tipo de placer sexual. En palabras sencillas, la meta es bifocal. O que los cristianos y sus valores queden encerrados en sus iglesias y en sus hogares sin ninguna influencia en la vida pública y la sociedad, o su meta mayor, que los valores cristianos sean destruidos mediante la ridiculización, la persecución, finalmente eliminados mediante el establecimiento de leyes que impidan la influencia moral del cristianismo. Ellos piensan que el matrimonio solo entre un hombre y una mujer, que existen dos sexos, son ideas del cristianismo. Deben eliminar esta moral anticuada creada por los hombres que creían en la existencia de Dios y crear leyes que permitan lo que la Biblia declara que es pecado y maldad. Ellos desean una sociedad hedonista. Judas dice que la estrategia de Satanás es usar a los que se han infiltrado en sus iglesias, diciendo que la maravillosa gracia de Dios nos permite llevar ese tipo de vida inmoral. Y hoy tenemos lobos rapaces, y los estudiaremos en este libro. Y Judas dice que en la sociedad ha habido y seguirá existiendo hoy más que nunca personas que se comportan, y cito textualmente a Judas ahora, se comportan como animales irracionales, hacen todo lo que dictan sus instintos y de esta manera provocan su propia destrucción. Judas describe la sociedad en que ellos vivían y la que nosotros vivimos con estas palabras en el versículo 16. En la Nueva Versión Internacional dice: en los últimos tiempos habrá burladores que vivirán según sus propias pasiones impías. En la Nueva Traducción Viviente dice: estos individuos son rezongones, se quejan de todo y viven solo para satisfacer sus deseos. Con estos individuos estaremos en una guerra que nunca terminará mientras la iglesia esté en este mundo, porque será hostil al Evangelio. Pero terminará. Dios nos asegura que Él nos preservará, que nos guardará, que destruirá a nuestros enemigos y que viviremos con Él para siempre. Mientras tanto, tenemos que luchar. Segundo, hablemos de los apóstatas que astutamente ingresan para engañar a los que están adentro y han conocido ciertas verdades, pero no conocen toda la verdad. Escuche este principio. Los enemigos de la fe están fuera de la iglesia, porque ningún enemigo puede ser parte de la iglesia, pero algunos están dentro de los templos. Estos están movidos por Satanás, viven involucrados, pero sinceramente engañados, y por ello no aceptan la sana doctrina, abusan de la gracia, aunque son parte del liderazgo o membresía de congregaciones y denominaciones. Lamentablemente, para muchos los enemigos más creíbles son los de adentro, pero siempre existe un remanente dispuesto a luchar por la fe, porque los más efectivos defensores son aquellos que conocen la verdad de Dios, que están dispuestos a conocer a los enemigos y bíblicamente defender la verdad. Whitfield fue perseguido por su propia denominación debido a sus convicciones. Otro ejemplo, Spurgeon. Fue atacado por su hermano y mantuvo sus convicciones bíblicas cuando muchos la abandonaban. Existen alarmas en las casas para que nos avisen cuando quieren entrar los ladrones, pero no muchos cristianos conocen o prestan atención a las alarmas que nos indican que enemigos encubiertos están tratando de destruir nuestras convicciones. Algunas congregaciones tienen la música tan fuerte, están danzando tanto que no escuchan las alarmas. Mientras impíos dentro de las congregaciones quieren que aceptemos estilos de vida pecaminosos, miembros de congregación están tan entretenidos, siendo motivados a hacer lo que sueñan, que no entienden que es su obligación ser lo que Judas dice que son, es decir, llamados, amados y guardados, que tienen la obligación de defender la verdad. Algunos están tan esperanzados de ser ricos, descubrir los secretos de la prosperidad económica, que no detectan a quienes quieren destruir su riqueza ética y doctrinal. Los enemigos se han metido en los templos, en los institutos bíblicos. Ellos inician nuevas ideas, son maestros de sus ideas de la Biblia, no maestros de la sana doctrina. Se han metido en las universidades cristianas, en los Estados Unidos, las han convertido en liberales morales. Sus maestros han desarrollado una comprensión humana indebida del homosexualismo, de la ideología de género, al punto que rechazan las órdenes divinas de considerar esos comportamientos como la Biblia lo considera, como pecaminosos. Dice Judas que ellos se regocijan en comportamientos que Dios en toda la historia de la iglesia ha determinado que son pervertidos, pero para ellos son aceptados. Los más efectivos en sus engaños son los que comienzan a desarrollarse dentro de alguna iglesia o denominación, cuyos teólogos, que conocen mucho de la verdad, no están dispuestos a aceptarla toda. Y con Cristo no hay medios. O se sirve a Dios y se cree toda la verdad, o se rechaza la verdad. En los últimos años, algunas denominaciones protestantes han aceptado estilos de vida inmorales que la Biblia condena. Estas no consideran algunas el homosexualismo como pecado y tienen programas completos para dar la bienvenida a personas que tienen ese estilo de vida. Ellos incluso realizan bendiciones o casan a parejas del mismo sexo. La Iglesia Unida de Cristo, en su página en español, dice: somos la primera en ordenar a lesbianas, homosexuales, bisexuales y a personas transgénero. Y dice que en 1972 realizaron la ordenación del primer ministro abiertamente homosexual. En una reunión en San Luis, el Sínodo General de la Iglesia Unida de Cristo ordena a la primera persona abiertamente homosexual dentro de un ministerio de una denominación protestante e histórica, el reverendo William Johnson. La ordenación de la primera ministra lesbiana le siguió poco después. En las tres décadas subsiguientes, el Sínodo General insta a la igualdad de derechos para los ciudadanos homosexuales y llama a las congregaciones a dar la bienvenida a mujeres y hombres homosexuales o bisexuales. Eso dice en su página 532. Ellos dicen tener 532 congregaciones y 1.1 millones de miembros. Y en su página dicen estar asociados con iglesias en Chile, Argentina, Colombia, Brasil, Costa Rica, Ecuador. En su página dice que en agosto 21 de 2009, la Iglesia Evangélica Luterana de América, en su asamblea en Minneapolis, votó permitir a las congregaciones para llamar y ordenar como clérigos a gays y lesbianas que tengan una relación comprometida y monógama. Por una votación de 559 a 451, los delegados aprobaron una resolución declarando que la Iglesia encontraría una forma para que la gente, en una relación públicamente responsable, duradera, monógama, del mismo género, sirvan como ministros oficiales. Esto, según la información, provocó la separación de una facción de la Iglesia y se fundó la Iglesia Luterana del Norteamérica. Se reporta en la página de ellos que desde agosto 2009 más de 600 congregaciones han abandonado esa denominación. El 31 de mayo 2013 nombraron a Guy Irwin como el primer obispo abiertamente gay en el Sínodo del Suroeste de California. 2015 nombraron oficialmente el primer pastor transgénero y desde 2009 se permiten las bendiciones a los matrimonios del mismo sexo, según Wikipedia. En 2006, el Sínodo de Missouri de la Iglesia Luterana no cree lo que la Iglesia Evangélica Luterana de América ha decidido, porque ellos son conservadores y mantiene su posición, el Sínodo de Missouri, que el homosexualismo es pecado en cualquiera y todas las situaciones y que el matrimonio entre personas del mismo sexo es contraria a la voluntad del Creador. En 2012, la Convención General de la Iglesia Episcopal en Estados Unidos aprobó lo que se llama la bendición de parejas del mismo sexo, que imita la ceremonia matrimonial e incluye el intercambio de votos y su compromiso, y las iglesias tienen la libertad de elegir si lo hacen o no. Los ataques a la sana doctrina han sido desde sutiles hasta abiertos y voraces. Ya en 1993, en Minneapolis, Minnesota, se realizó la conferencia Remaining, o la traducción conferencia Reimaginando, Reimagining, la

0: y se burlaron de la expiación de la cruz. Ya en 1993, en Minneapolis, en la conferencia Reimagining, que traducción sería conferencia reimaginando, y se reimaginaron un evangelio diferente al evangelio bíblico. Escucha este principio. Los líderes de la iglesia deben estar alerta, pues la intención de los enemigos de la fe es adoptar ideologías que encajen dentro de la compasión y la tolerancia humana para permitir estilos de vida que Dios prohíbe. El apóstol nos exhorta a que no abandonemos la verdad, y sin duda dentro de las denominaciones existen líderes que aceptan parte de la verdad y han abandonado la doctrina bíblica e histórica y han abierto las puertas a estilos de vida que la Biblia condena. Por eso, aún estando en Chile participando en la campaña presidencial, hubo cristianos, llamados cristianos, Judas dice son impíos, pero que defendían a los homosexuales y el homosexualismo, la ordenación de matrimonios homosexuales, de personas homosexuales, el matrimonio homosexual, y condenaban nuestra participación. Como dice Judas, estos son los que predijeron los apóstoles de nuestro Señor Jesucristo. Ellos advirtieron que en los últimos tiempos habría gente burlona cuyo objetivo en la vida es satisfacer sus malos deseos. Estos individuos, dice Judas, son los que causan divisiones entre ustedes. Se dejan llevar por sus instintos naturales porque no tienen al Espíritu de Dios en ellos. La realidad muestra que estas denominaciones han sido divididas por estos individuos que, como advierte Judas, su objetivo es satisfacer sus malos deseos y se dejan llevar por sus instintos naturales. Ellos dicen, no hay problema tener relaciones sexuales prematrimoniales, Dios nos perdona porque su gracia es grande, no hay problema, usted puede ser homosexual y practicar su estilo de vida, ser parte de la iglesia, aún más, podemos ordenar los ministros para que se sientan comprendidos y amados porque el Dios de gracia perdona todo y nadie debe decirle lo que usted debe hacer, eso es conciencia. Después de todo, dice, la gracia de Dios es grande. Y Judas dice, son impíos, que se aprovechan de la gracia para seguir sus instintos naturales y vivir de acuerdo a sus pasiones y desvíos sexuales, como los de Sodoma y Gomorra, dice Judas, van en contra de la naturaleza, se aprovechan de la gracia de Dios y niegan el señorío de nuestro Señor y Salvador. No me diga que la carta de Judas no tiene que ver con lo que está ocurriendo en nuestros días, porque esto no es nada nuevo. Escucha el siguiente principio. No importa cuánto minimice el pecado del mundo, no importa cuánto más quieran rebajar la moralidad bíblica para que se ajuste a sus pasiones, los cristianos somos exhortados a defender la verdad y vivir basados en sabias convicciones. ¿Está usted en una congregación que está permitiendo lo que la Biblia condena? Salga lo antes posible. ¿Está usted en una congregación que defienda la verdad? Siga defendiéndola. Judas nos ordena que defendamos la verdad ardientemente. ¿Lo está haciendo usted?
1: En este programa, el pastor Ormachea nos ha advertido que la guerra que nos plantean los enemigos de la fe, para la cual debemos estar preparados, será permanente y cada vez más agresiva. La Biblia nos advierte que seremos perseguidos, que la maldad aumentará y que será cada vez más difícil vivir como hijos de Dios en santidad y amando la verdad. Nos alegra que sea parte de la audiencia de Principios, pues nuestra intención es enseñar las verdades bíblicas en forma profunda y práctica. Gracias por acompañarnos en otro estudio de la carta de Judas. Una orden de defender sabiamente nuestras doctrinas y ética cristiana. Gracias por su compañía. Y ahora el pastor Ormachea termina el programa de hoy con las siguientes palabras.
0: Los enemigos del cristianismo siempre han existido, siempre existirán, pero el pueblo cristiano tuvo un serio descuido y de alguna manera nos convertimos en religiosamente correctos, pues muchos no han denunciado el sincretismo que existe en algunas iglesias y algunos líderes cristianos, por distintas motivaciones, que se han hecho amigos y han apoyado en las campañas de políticos que son ateos, agnósticos, secularistas, humanistas, liberales, morales, comunistas, que son enemigos de

0: nuestra fe, de nuestra moral, y que mundialmente están unidos para terminarla, o para que no tenga ninguna injerencia en la moralidad pública o en las leyes que son aprobadas en los congresos. Líderes cristianos indirecta o directamente han apoyado a este tipo de líderes no cristianos que crean leyes en contra de nuestra fe y que se atreven a crear leyes antidiscriminación que poco a poco van poniendo un bozal y se convierte en una ley mordaza para que no prediquemos siquiera el Evangelio, no hablemos contra el pecado, no tengamos influencia en la sociedad con nuestros principios y valores. La iglesia se ha debilitado, no tiene la influencia que debería tener en la sociedad. Primero porque muchos no viven su fe, se convirtieron en místicos encerrados en sus templos que no son la sal que debe salar, ni la luz que debe alumbrar.
1: En el próximo programa presentaremos la cuarta parte del mensaje titulado La explicación, la responsabilidad de los creyentes y de los líderes. Hasta entonces.

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1: Bienvenidos a Respuestas Hoy. Soy Joe Owen de Respuestas en Génesis. Somos similares si ignoramos las diferencias. Usted probablemente ha escuchado que los chimpancés y los seres humanos comparten el 98% de su ADN. ¿Pero de dónde viene este número? Pues bien, el cotejo de ADN es complicado. Para simplificarlo, los investigadores ignoran las grandes secciones que no coinciden, haciendo un total del 1.3 mil millones de letras de ADN. Las restantes 2.4 mil millones de letras fueron el 98% similares. Entonces los investigadores dejaron fuera enormes partes del ADN humano y de ADN de chimpancé en su comparación. Sin embargo, este número se utiliza como una supuesta prueba de que estamos emparentados. Nuestro ADN no es el 98% similar a los chimpancés. Sí, aunque compartimos algunas similitudes, eso solamente nos muestra que venimos de un solo creador, el Dios de la Biblia.
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1: Cuando los atletas se preparan para los Juegos Olímpicos, deben mantener el rumbo durante su entrenamiento. Si pierden un día o se relajan en sus rutinas, nunca alcanzarán su objetivo de ganar una medalla. La vida cristiana se asemeja mucho a entrenar para los Juegos Olímpicos. Pablo dice en 2 de Timoteo 4:7, «He peleado la buena batalla, he acabado la carrera, he guardado la fe». ¿Estás corriendo tu carrera de tal manera que, cuando la completes, puedas decir que te mantuviste firme y peleaste la batalla? Nuestro objetivo final es el cielo. ¿Cómo estás corriendo tu carrera hoy? Todos debemos terminar bien nuestra carrera para que, cuando veamos al Señor, Él nos diga, «Bien, siervo bueno y fiel».
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0: Hola, soy Felipe, su siervo de Radio Nueva Vida.
1: Hace tiempo vino un joven a Radio Nueva Vida para pedir oración. Otras dos personas y yo íbamos a orar por él. Una de estas personas era Irma, la que traduce mis programas. Dios ha bendecido a Irma con una gran sensibilidad espiritual. La otra persona era mi amigo David. David y yo hemos sido compañeros de oración por más de 24 años. Muchas veces hemos orado juntos por las personas, así como lo íbamos a hacer en este día. David se crió en un hogar cristiano, pero por un tiempo él se alejó de Jesús y se involucró con las fuerzas de la oscuridad. Después de un tiempo, Jesús lo rescató en una manera maravillosa. Pero Dios usó el tiempo que él anduvo sirviéndole a Satanás para enseñarle acerca de la batalla espiritual intensa que se está llevando a cabo en nuestro mundo. Ahora David es muy dotado en la guerra espiritual y la liberación. Por 30 años, él ha ayudado a la gente que quiere ser libre, escapar de las garras de Satanás a los brazos de Jesús. Él nunca ha salido buscando por quién orar, sino que Dios siempre le ha traído a la gente, así como a un hombre desesperado que abrió las páginas del directorio telefónico y en desesperación clamó a Dios diciendo, «Dios, si tú eres real, permite que esta persona me ayude». Y al decir esta oración, al azar escogió el número del teléfono de David entre los miles y miles de nombres en el directorio. Luego llamó y preguntó, «¿Conoces a Dios? ¿Me puedes ayudar?». Y Dios usó a David para liberar a este hombre de las influencias satánicas. Así que en este día, los tres de nosotros estábamos esperando a este joven que llegara para orar por él. Cuando él entró a mi oficina, inmediatamente vimos que un espíritu maligno se comenzó a manifestar en él y su rostro cambió dramáticamente. El demonio transformó el rostro de este hombre. Sus ojos estaban llenos de ira. Primero, él volteó hacia mi amigo David, a quien nunca había visto, y lo escupió en la cara y le dijo que era un traidor, porque David había regresado con Jesús. Luego volteó con Irma y con una mirada feroz le dijo una grosería. Pero el joven no hablaba español. Fue el espíritu quien dijo la grosería en español. Y tú, mirándome a mí, con ira, dijo, te voy a matar. Y se movió y se me vino encima, hasta que le dije, en el nombre de Jesús, detente y siéntate. Y mirándome con gran odio, obedeció y se sentó, por el poder y la autoridad de Jesús. Luego exclamó, tú eres un tonto, no puedes contra nosotros, somos muchos, qué tonto eres. Pero el Señor estaba con nosotros, e inmediatamente le dijimos al Espíritu que se quedara quieto y se callara. Y tranquilamente le dije, es verdad que soy un tonto, pero soy un tonto por Jesús. Y sí, ustedes son muchos, yo lo sé, pero el Espíritu de Jesús vive en mí. Tú conoces a Jesús, ¿verdad? Porque ustedes lo han visto a Él en toda su gloria y su esplendor. Y ahora, en Jesús, se nos ha dado autoridad sobre ustedes. Entonces le ordenamos a este demonio que soltara a este joven para poder hablar con él. Luego el joven regresó en sí, muy desorientado, preguntando que qué había sucedido. Le explicamos lo que había sucedido y luego con la ayuda de Dios oramos por su liberación. Es probable que usted no oiga hablar acerca de estas cosas en otros programas de radio. Y no es mi intención asustarlos ni tampoco exaltar estas cosas. Yo les comparto esto porque yo creo que es tiempo que el pueblo de Dios despierte a la realidad de la batalla espiritual violenta que está a nuestro alrededor y que reconozcan plenamente la autoridad que Jesús ha dado a cada uno de sus discípulos para libertar a los cautivos.
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Aplauda la fidelidad de Dios. Dele gracias porque Él es fiel, siempre es fiel, siempre es fiel. Dele gracias, dele gracias.

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1: El mayor regalo que Dios tiene para ofrecernos es aquel que quizás nos resulta más difícil de recibir, ya que por alguna razón nos cuesta mucho aceptarlo. ¿A qué me refiero? Pues me refiero al amor de Dios por nosotros, y creo que son dos las razones principales por las que nos cuesta trabajo recibirlo. En primer lugar, no creemos merecerlo, lo cual es así. Y en segundo lugar, no lo entendemos. Esas son las dos razones principales por las que nos cuesta tanto recibir o aceptar el amor de Dios. Y creo que esto se debe a que realmente no hemos podido lograr que su amor esté en armonía con nuestro amor. Es decir, sentimos que Dios nos ama como nosotros amamos a los demás, entonces no estoy seguro de que Él me ame siempre como la Biblia dice que me ama. De modo que en este mensaje quisiera hablar acerca del amor de Dios por nosotros y el título es El Amor Incomparable de Dios. Quiero entonces que vaya, por favor, a Primera de Juan capítulo 4. Este es un libro repleto de amor y usted lo puede hallar un poco antes de Apocalipsis y de la epístola de Judas. Ahora bien, en solo este capítulo 4, usted hallará que la palabra amor se utiliza 28 veces. Así que empecemos a leer a partir del versículo 16 de Primera de Juan 4 y dice, y nosotros hemos conocido y creído el amor que Dios tiene para con nosotros, es decir, nosotros lo creemos y lo conocemos. Dios es amor, y el que permanece en amor permanece en Dios y Dios en él. En esto se ha perfeccionado el amor en nosotros para que tengamos confianza en el día del juicio, pues como Él es, así somos nosotros en este mundo. En el amor no hay temor, sino que el perfecto amor echa fuera el temor, porque el temor lleva en sí castigo, de donde el que teme no ha sido perfeccionado en el amor. Nosotros le amamos a Él porque Él nos amó primero. Si alguno dice yo amo a Dios y aborrece a su hermano, es mentiroso, pues el que no ama a su hermano a quien ha visto, ¿cómo puede amar a Dios a quien no ha visto? Y nosotros tenemos este mandamiento de Él. El que ama a Dios, ame también a su hermano. Ahora bien, todos nosotros tenemos probablemente diferentes grados de comprensión del amor de Dios o incluso de nuestra capacidad para sentirlo. Si yo preguntara, ¿cuántos de ustedes creen sinceramente que Dios los ama? Lo más probable es que la mayoría afirmaría que sí lo cree. Pero si yo dijera, ¿cuántos de ustedes en su vida diaria, en su vida cotidiana, sienten que Dios los ama? La mayoría probablemente diría, bueno, yo sé que Él me ama, pero sentirlo ya es otra cosa. Pues probablemente la razón por la que usted no lo siente es porque no cree merecerlo. De modo que si no cree merecerlo entonces, ¿por qué debería sentir algo que usted no merece? Pero el hecho no es solo creer que usted no merece el amor de Dios, sino saber que no lo merece. Por tanto, ¿cómo podría sentirlo? Es por eso que en este mensaje quisiera hablar acerca del amor de Dios por nosotros. Y me gustaría mencionar un par de cosas. En primer lugar, quiero hablar de cómo es este amor. ¿Cómo es el amor de Dios? ¿En qué consiste este amor? Pues bien, si pensamos en la clase de amor que Dios tiene por nosotros, debemos decir, en primer lugar, que se trata de un regalo. Si usted lo recuerda, el capítulo 1, versículo 17, del libro de Santiago dice así: Toda dádiva y todo don perfecto desciende de lo alto, del Padre de las luces, en el cual, dice él, no hay mudanza ni sombra de variación. Es decir, lo que Dios nos da no es algo cambiante, algo que varía. Y además, ese amor de Dios hacia usted y hacia mí es un don, un regalo. Cuando digo que es un regalo, no lo digo en letra pequeña, en minúscula, ni tampoco hay una nota al pie de página. Cuando Dios dice que nos ama, su amor es un regalo, algo que Él nos da y que no tiene nada que ver con que lo merezcamos o no. En segundo lugar, su amor es perfecto. Se trata de la única clase de amor que Dios sabe expresar. Por ejemplo, Dios es la perfección absoluta de todo lo que Él es. O sea, si Dios es poderoso, su poder es perfecto. Si Dios es hermoso, su hermosura es perfecta. Si Dios tiene conocimiento, su conocimiento es perfecto. Todo atributo de Dios es perfecto. Cada uno de ellos ocupa la cumbre de la perfección. No hay forma alguna de mejorarlo. Así que el amor de Dios por usted y por mí es igualmente perfecto. Y si yo sé que es perfecto, entonces sé que ese amor perfecto es para mi provecho. Además, por ser un amor perfecto, eso significa que Dios me tratará siempre bien. Usted y yo no podemos amar a alguien de manera perfecta porque estamos en la carne y todos tenemos nuestros propios deseos y nuestros prejuicios. Además, la ambición de ciertas cosas puede controlarnos, ya que la carne es la carne y nunca cambiará. De manera que no podemos amar ninguna cosa ni amar a nadie perfectamente. Pero en el caso de Dios, no existe nada que pueda evitar que Él ame hasta la perfección. Nosotros solo podremos amar de esa forma cuando lleguemos al cielo y hayamos dejado atrás estos viejos cuerpos. Entonces ahí tendremos un cuerpo glorificado y ya no existirá la presencia del pecado. Tampoco tendremos ningún tipo de prejuicio ni de egoísmo en nosotros y podremos amar con todo nuestro corazón y de manera absoluta y perfecta tal como Dios nos ama. Así es su amor. Y su amor es un regalo, un amor perfecto. En tercer lugar, su amor es eterno. Y cuando pienso en eso me viene a la mente este pasaje de Jeremías capítulo 31 versículo 3, el cual dice: Jehová se manifestó a mí ya mucho tiempo diciendo, escuche bien esto, con amor eterno te he amado, por tanto te prolongué mi misericordia. ¿Qué quiere decir esto? El saber que Dios me ama con amor eterno significa que no hay nada que pueda estorbar su amor por mí, nada en absoluto. Y si su amor es eterno, entonces es continuo, es decir, es eterno y también ininterrumpido. Y bien, usted y yo podemos amar a alguien en medio de ciertas circunstancias o en cierta situación en la que podría surgir el desacuerdo, y puede ser que entonces no sintamos ese amor. Pero puede ser que usted aún ame a esa persona, o que ya no sienta ese amor. O incluso puede ser que alguien deje de amar a otra persona. Sin embargo, hay algo especial en cuanto al amor de Dios, y es que usted no tendrá que preocuparse nunca de que Él deje de amarlo. Y recuerde esto, que si usted tiene la idea de que el amor de Dios es algo que uno merece debido a algo que ha hecho, que hace o que hará, entonces cabe hacer esta pregunta. ¿Por cuánto tiempo durará? Eso es como tratar de que alguien nos ame y que el amor por usted esté basado en el hecho de poder complacer a esa persona. Cuando usted deje de complacerla, el amor se esfumará. Pues bien, ninguno de nosotros quiere ser amado por alguien que solo nos ama si cumplimos con todos los requisitos o si lo complacemos en todos los aspectos. Y es que nadie en este mundo puede complacer a otra persona de esa manera. Nadie es capaz de hacer eso. Pero si yo considero que el amor de Dios por mí no se basa en ninguna otra cosa más que en el hecho de que su naturaleza es amar, entonces puedo decir que Él me ama. Y mire, cuando Dios dice te amo, lo hace sin ningún pero y sin condición alguna, ya que su naturaleza es amar, y su amor es para siempre, eterno, incesante e inmutable. Asimismo, su amor es incondicional. Muchas veces hemos dicho que nuestra naturaleza humana nos hace creer que de alguna forma el amor de Dios debe tener ciertas condiciones. ¿Usted me quiere decir que el cuidado de Dios, su ternura, su bondad, su seguridad, el hecho de que Él suple mis necesidades y todas esas cosas, no obedecen a ninguna condición? Así me pregunta usted. Ninguna. No existe ninguna condición en absoluto. ¿Cuál condición podría haber? Mire, si hubiera alguna condición para el amor de Dios, podría haber dos. Y si hubiera dos, podría haber cinco o quizás mil. Por ejemplo, si la condición para tener el amor de Dios fuera que yo debo hacer un cierto número de buenas obras, digamos que mil, antes de morir y poder ir al cielo, y la mayoría de personas pudiera llevar a cabo esas mil obras finalmente, ¿qué pasaría si yo lograra hacer solo 999? ¡Qué tristeza! Lo que quiero que entienda es esto, que usted no puede, escuche esto, no puede relacionar el amor de Dios con las obras. Este no concuerda, no funciona con las obras, ni con la conducta, ni con los méritos, ni con nada de eso. Ahora bien, si alguien dice, yo te amo e iré a verte esta noche si no llueve. Eso no dice mucho acerca del amor. Y no creo que muchos de nosotros conozcamos gran cosa sobre el amor sacrificial, el cual dice, estoy dispuesto a dejar a un lado mis deseos y lo que yo quiero con tal de ayudarte a satisfacer tu necesidad cualquiera que sea. Pero eso es precisamente lo que Dios ha hecho. Dios lo vio a usted, y Él lo conoce a usted por nombre. Lo vio en su condición de pecado, de impotencia, de desesperación. Y sabiendo que no había nada en este mundo que usted pudiera hacer para obtener el perdón o para ser aceptable a los ojos de Dios, le dijo, ¿cuánto costará, hablando en términos humanos, cuánto costará la salvación tuya, la mía y la de cada ser humano? ¿Cómo podré llegar hasta ellos, reconciliarlos, traerlos de vuelta hasta mi seno y manifestarles mi amor? ¿Cómo lo haré? Y si hubiera habido alguna otra forma, Él nos lo hubiera dicho. Y debido a su naturaleza y su justicia, porque Él no solo es amor, sino también justicia. Y con el fin de seguir siendo justo y manifestarnos su amor, tuvo que enviar a alguien a sufrir las consecuencias de su pecado y el mío. De eso se trata la cruz. Escucha ahora lo siguiente. Y repito esto una vez más, porque quiero que usted lo entienda. Cuando Jesús fue a morir a la cruz ya era suficiente con eso. Sin embargo, la peor parte, el mayor sacrificio que el Padre pagó por sus pecados y los míos al enviar a su Hijo, no fue solo clavarlo a Él en aquella cruz. Muchos hombres habían sido clavados en una cruz, pero ninguno había sido clavado llevando sobre su cuerpo el pecado de toda la humanidad. Y luego el Padre tuvo que darle la espalda a su Hijo, separándose de Él y dejando que Jesús padeciera los tormentos del infierno. No me refiero al fuego y al azufre, sino al tener que separarse una sola vez de su Padre Celestial debido al pecado de la humanidad. Ese fue el más alto precio que Dios el Padre, el Dios Santo, el que todo lo sabe, el Todopoderoso podría pagar por causa de su pecado y el mío, es decir, tener que entregar a su Hijo unigénito. En eso consiste el amor sacrificial. Y escuche bien, amable oyente, si usted rechaza al Señor Jesucristo diciendo, no quiero nada con ese asunto de Jesús, no me venga con eso de la Biblia y la Iglesia. Si desecha el acto más grande y más profundo de amor sacrificial demostrado alguna vez a la humanidad, como nadie más podría demostrarlo nunca, no se pregunte luego por qué ha de morir y estar separado eternamente de Dios, porque no fue que Dios dejó de amarlo, sino que usted le partió su corazón al rechazar la mayor manifestación posible de amor de parte de ese Dios todopoderoso, santo y cariñoso hacia usted, dándole la espalda a todo eso. Ese es el pecado atroz y horrible de la ingratitud, al rechazar esa clase de amor. Este es el amor sacrificial, la clase de amor con que Él nos ama, pero además, ese amor es inmensurable. Así que, ¿cómo puede usted medir el amor de Dios? Permítame hacerle una pregunta. ¿Cómo mediría el amor que Dios tiene por usted? ¿2 centímetros? ¿O 4 o 5? ¿O cuánto calcula usted que pesaría? ¿Medio kilo? ¿10 kilos? ¿40 toneladas? ¿Cómo puede medir usted este amor inmensurable, inagotable, infinito, insondable de Dios Todopoderoso y su atención, su protección y su seguridad y su perfeccionamiento para con nosotros? ¿Cómo medir eso? Usted no puede medirlo, yo tampoco. La única forma de acercarse un poco a su medida es que miremos la cruz. Y que pensemos desde nuestro corazón que ese amor es tan profundo, que llega hasta lo más recóndito de nuestro ser, y tan extenso, que llega al mundo entero, y tan alto, que proviene del cielo, y tan dilatado, que llega hasta el punto más remoto de este universo. No importa dónde sea, este amor puede llegar hasta ahí. El amor de Dios es inmensurable. Por lo cual, usted no puede vivir fuera de su cubierta, ni tampoco puede medir ese amor, porque este amor no tiene límites. Todos nosotros tenemos un amor limitado. Por eso, ya sea que nos guste o no, no podemos amar con ese amor inmensurable. Pero hay otra cualidad que le mencionaré, aunque hay muchas otras, y esa cualidad es que su amor está disponible. Una cosa es que el amor de Dios sea un regalo, que sea incondicional, perfecto, sacrificial, y que sea una clase de amor inmensurable que puede llegar hasta lo más recóndito de mi alma. Pero ¿qué pasaría si solo estuviera a la disposición de unos pocos? ¿Para quiénes estaría disponible? Fíjese bien en esto. ¿Para quiénes estaría disponible? Pues Dios tendría que escoger a su manera algunas personas, diciendo, amaré a este, pero a ella no. La amaré a ella, pero no a él. Sin embargo, el amor de Dios está disponible. ¿Y qué tan disponible está el amor de Dios? Pues escuche lo que él dijo. Porque de tal manera amó Dios, ¿a quién? Al mundo, que ha dado a su Hijo unigénito para que todo aquel que en él cree no se pierda, mas tenga vida eterna. Hagámoslo un poco más personal. Porque de tal manera lo amó Dios a usted. Como usted sabe, Dios no ama en masa, sino que Él nos ama a todos individualmente. Y tal es su amor, que éste se extiende a todo el mundo. Por tanto, toda persona vive bajo la cubierta de ese amor. No hay forma de evadir el amor de Dios. Usted puede luchar contra él, o puede oponer resistencia, como algunas personas lo hacen, ya que no tienen la capacidad de recibirlo, pero no podrá evadirlo. Mire, una cosa es que usted vaya por la vida sintiendo que nadie lo ama, pero es una tragedia sentir que Dios Todopoderoso tampoco lo ama. Pues yo sé que Él está ahí arriba y que Él ama a la mayoría de las personas, pero no hay forma de que pueda amarme a mí. Mire, ¿quién soy yo? Entonces, ¿cómo podría él amarme? Eso ni siquiera debería preguntárselo. No se trata de decir, mírame a mí, ¿quién podría amarme?

0: ayudarme? Cerremos con un momento de oración. Padre, te amamos y te alabamos por esa clase de amor, el cual sabemos que es infalible e indescriptible cuando se trata de su plenitud. Te pido ahora que todos aquellos que jamás han confiado en Jesús puedan reconocer no solo su necesidad, sino la urgencia de ella y también darse cuenta de que sin importar dónde estén en la vida, ni lo que hayan hecho, ni lo que haya sucedido en el pasado, tu amor es tan grande que el perdón que tú concedas anula todo castigo y hace limpia, pura y santa ante tus ojos a aquella persona que acepta por fe a Jesucristo como su Salvador personal. Asimismo, Padre, oro por aquellos que están en pugna con tu amor. Ayúdales a dejar de mirarse a sí mismos y a empezar a mirarte a ti y a saber que tú eres la fuente del amor. Porque te lo pedimos en el nombre de Cristo. Amén.
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0: Dios quiere tener una relación personal con usted, quiere ser su mejor amigo. Y fíjese que, aunque nosotros tenemos límites para mostrar un amor real y transparente, y a veces ni siquiera podemos hacerlo, Dios sí puede hacerlo. No hay límites en lo que Dios quiere mostrarnos, en lo que quiere enseñarnos y en lo que quiere hacernos sentir. Este mismo Dios santo, justo, trascendente, soberano, omnipotente, omnipresente, omnisciente, es todo gracia, amor y bondad. Este Dios maravilloso dice que sobre todas las cosas de su vida, más importante que su predicación, hermanos pastores, más importante que sus cantos, hermanos músicos, más importante que compartir su fe, más importante que ofrendar o asistir a la iglesia o servir a Dios en cualquier cargo, más importante que cualquier cosa que podamos hacer, todo lo que Dios quiere de nosotros es nuestro amor. El deseo más grande que Dios tiene en su corazón para su vida y la mía es que podamos relacionarnos de manera personal con Él.
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0: Bienvenidos a Respuestas Hoy. Soy Joe Owen de Respuestas en Génesis.
1: ¿Hubo en verdad un censo? El libro de Lucas registra un censo mandado por Quirino, gobernador de Siria. Todos los hombres debían regresar a su ciudad de origen para registrarse. Así fue que José y María terminaron en Belén, donde nació Jesús, según había anunciado la profecía. Sin embargo, algunos académicos negaban que hubiera habido un censo. Pensaban que Lucas estaba equivocado. Hasta que descubrieron unos documentos en papiros introducidos en cocodrilos embalsamados para las ceremonias de Egipto. Eran documentos con el registro del censo mandado por el mismo gobernador que menciona la Biblia. Hay gente que se burla de la palabra de Dios, pero podemos confiar en que la Biblia registró la historia tal como sucedió. No son palabras escritas meramente por seres humanos, sino son palabras inspiradas por el Espíritu Santo.
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1: ¿Hay algo en tu vida que idolatres? Tal vez sea un auto, una celebridad, el dinero o la ropa. Cuando ponemos cualquier cosa por encima del Señor, estamos idolatrando eso. En Éxodo, los hijos de Israel adoraron un becerro de oro. En los 10 mandamientos, Dios dice en Éxodo 24: No te harás imagen ni ninguna semejanza de lo que esté arriba en el cielo, ni abajo en la tierra, ni en las aguas debajo de la tierra. Cuando idolatramos a algo o a alguien, abandonamos a Dios. Cuando idolatramos, no tenemos una relación cercana con el Señor. ¿Hay algo que idolatres y que necesitas llevar a la cruz hoy? Ora para que el Señor te muestre cuál es y ponlo ante Él.
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0: Hola, soy Felipe, su siervo de Radio Nueva Vida.
1: En el Antiguo Testamento leemos acerca de la ciudad de Jericó, que estaba bajo el juicio de Dios a causa de su pecado. Porque la paga del pecado es la muerte, dice en Romanos 3:23. Antes de destruir a Jericó, Josué, líder del pueblo de Dios, envió a 2 espías a la ciudad para conocer sus debilidades. Estos espías se quedaron en la casa de Rahab, una prostituta. Esta casa estaba localizada en la muralla de Jericó. Alguien fue y le dijo al rey de Jericó acerca de los espías que estaban en la casa de Rahab, y él envió un escuadrón de soldados para capturarlos. Rahab fue forzada a tomar una decisión muy difícil. Ella podía entregar a estos espías a los soldados o los podía proteger, pero esto pondría su vida en peligro. Dios estaba trabajando en la vida de Rahab. Aunque ella no conocía mucho acerca del Dios de los hebreos, ella sí creía que él era el Dios supremo y que él iba a destruir a Jericó. Y creyendo que esto iba a suceder, cuando llegaron los soldados, ella escondió a los 2 espías en el techo de su casa debajo de un montón de lino que se estaba secando. Después que se fueron los soldados, Rahab le dijo a los espías: una cosa les ruego, júrenme por el nombre sagrado de su Dios, que cuando conquisten a Jericó, me dejarán vivir juntamente con mi padre y mi madre y mis hermanos y hermanas y sus familias. Los espías le dijeron: si tú no nos traicionas, nosotros te aseguramos que ningún daño te llegará a ti o a tu familia. Y como ya habían cerrado las puertas de Jericó y la casa de Rahab estaba en la muralla de la ciudad, ella dejó escapar a los espías por la ventana con una cuerda. Y cuando cayeron los muros, Josué dio órdenes para que no le hicieran daño a ella o a su familia. En el libro de los Hebreos 11:31 leemos que por fe, porque ella creyó en Dios y su poder, Rahab la prostituta no murió con los demás en la ciudad. No solo se le perdonó la vida a Rahab, sino que también leemos que ella se casó con un israelita y tuvo a un hijo que se llamó Boaz. Boaz se casó con Ruth, quien tiene un libro de la Biblia escrito a su nombre. Ruth, la nuera de Rahab, tuvo un hijo, Obed, y Obed tuvo un hijo, Isaí, quien fue el padre del rey David. Así que Rahab era la tatarabuela del rey David. Rahab la prostituta también estaba en el mismo linaje que Jesús. Rahab se salvó por su fe en Dios. Santiago 2:25 dice: ¿acaso Rahab la ramera no fue justificada por sus obras cuando recibió a los espías y los envió por otro camino? Y ella no estaba satisfecha solo salvándose a sí misma, sino que también quiso que su familia fuera salva. Y su fe en acción los salvó a todos. ¿Puede imaginarse a Rahab reuniendo a toda su familia en su pequeña casa, arriba en la muralla de la ciudad, mientras veían a los israelitas marchar alrededor de Jericó? Probablemente dudaron de ella, quizá aún se rieron y se burlaron de ella, especialmente cuando vieron que durante 6 días los israelitas se retiraban cada vez que marchaban. Pero su fe en Dios hizo que ella trabajara arduamente para mantener a todos juntos. Hasta el 7º día, cuando cayeron todos los muros, excepto el lugar donde estaba colgada la cuerda que Rahab había puesto en la ventana. Solo Rahab y su familia se escaparon vivos de la ciudad. Fueron protegidos de la muerte por un Dios misericordioso, quien estuvo dispuesto a perdonar incluso a una prostituta que vivía en una ciudad maldecida, pero que tenía fe. Y no solo a ella, sino que a través de ella también a toda su familia. Y no solo la salvó, sino que también la incluyó en el linaje de Jesús, su propio hijo. Hoy les compartí la historia de Rahab para dar esperanza a su corazón.
0: Hasta la próxima vez. Este es Felipe. Dios le bendiga.
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En las últimas tres sesiones hemos estado pasando por la fase 10 de nuestra peregrinación, que es la última fase, la fase antes de llegar a nuestro destino. Esto tiene que ver con la relación del creyente con la ley. Esta será nuestra sesión final en la fase número 10. Indiqué en la sesión anterior que el enfrentamiento con la ley provoca una lucha interna en aquel que quiera hacer la voluntad de Dios. Les mencioné la situación de Rebeca cuando estaba embarazada de los gemelos Esaú y Jacob. Esaú, el tipo de un hombre carnal, Jacob, el tipo de un hombre espiritual. Les mencioné que el mismo Pablo claramente pasó por el mismo tipo de lucha espiritual. Y al final de Romanos capítulo 7, él grita en agonía, «Miserable de mí, ¿quién me librará de este cuerpo de muerte?» Y luego sale con una respuesta triunfante, «Doy gracias a Dios de que hay una salida por medio de Jesucristo nuestro Señor». Dije que la salida es a través de la cruz, por medio del sacrificio sustitutivo de Jesús, porque en la cruz y en Jesús, nuestro viejo hombre, este cuerpo de pecado, fue condenado a muerte. Y por medio de esa ejecución en la cruz, podemos ser liberados del dominio de la vieja naturaleza carnal y podemos ser liberados para servir a Dios en el Espíritu. Romanos capítulo 6, pienso que sería bueno que lo leyéramos por un momento. Romanos 6, versículo 6. Sabiendo esto, que nuestro viejo hombre, el antiguo yo, fue crucificado juntamente con él. Es un hecho histórico, como lo había mencionado. Ya sea que lo sepan o no, es verdad. Pero el saberlo y creerlo lo hará cambiar. Y todo fue hecho para que el cuerpo del pecado sea destruido. Prefiero usar los términos ineficaz o fuera de servicio, a fin de que no sirvamos más al pecado. Esto quiere decir que mientras sigamos permitiéndole al viejo hombre hacer lo que le plazca, seremos esclavos del pecado. En Romanos 6:6, esto se presenta como algo que se hizo para nosotros. Nuestro viejo hombre fue crucificado junto con él, nuestra naturaleza carnal. Pero hay otra cara de esta verdad que les quiero compartir. Hay algo que tenemos que hacer. No todo resulta por lo que hizo Jesús. Nos corresponde cierta respuesta de fe con la que hay que cumplir. Por lo mismo me gustaría volver a Gálatas 5:24, que habla, creo yo, de la respuesta que se tiene que dar. Gálatas 5:24. Pero los que son de Cristo han crucificado la carne con sus pasiones y deseos. Noten que esta es la característica de aquellos que verdaderamente pertenecen a Jesús. No es una doctrina, no es una denominación, es algo que ha ocurrido en ellos por acto de voluntad propia y de la fe. Ellos han crucificado a la carne. Romanos 6:6 está del lado de Dios. Nuestro viejo hombre fue crucificado. Ahí se establece la base. En Gálatas 5:24 está la respuesta que se nos pide. Los que pertenecen a Cristo han crucificado la carne. Basado en lo que Jesús hizo por nosotros, hemos aplicado la cruz a nuestra propia naturaleza carnal. Ahora, la cruz no es una cosa fácil para morir. Es doloroso. Y hay una cierta medida de dolor inevitable al entrar en esta vida de libertad y victoria. Solo se puede lograr mientras crucificamos la carne. Y de cierta forma, tenemos que tomar los clavos y clavarlos en nuestras propias manos y propios pies, y asumir nuestro lugar voluntariamente en la cruz en identificación con Jesús en su muerte. Quiero enfatizar de nuevo que no quedarán libres del dolor, pero es el mejor camino. Quiero
que pasemos a una escritura que por muchos años no la entendía, en Primera de Pedro capítulo 4, versículos 1 y 2. Primera de Pedro 4, 1 y 2. Puesto que Cristo ha padecido por nosotros en la carne, vosotros también armaos del mismo pensamiento. En otras palabras, decidanse de una vez porque van a tener que sufrir en la carne. Pues quien ha padecido en la carne, terminó con el pecado. Esa sí que fue una declaración que me asombró. Yo pensé que Jesús tomó todo el sufrimiento, con todo lo que hizo en la cruz. ¿Por qué tenemos que sufrir en la carne? Pero me atraían esas palabras, pues quien ha padecido en la carne terminó con el pecado. Yo pensé, y me pareció algo maravilloso poder terminar con el pecado. De cierta forma me desanimó tal afirmación, me atraían las consecuencias. Entonces comencé a orar y meditar en ello. Ahora vamos a ver el siguiente versículo antes de seguir. Terminó con el pecado. Para no vivir el tiempo que resta en la carne, se refiere al cuerpo físico, conforme a las concupiscencias de los hombres, sino conforme a la voluntad de Dios. Otra vez me siento muy atraído y a esa posibilidad de no vivir el resto de mi vida para las concupiscencias de mi naturaleza carnal, sino para hacer la voluntad de Dios. Pero como conozco mi propio corazón, es mi deseo hacer la voluntad de Dios. Pero al parecer, el camino va a ser doloroso. Y no sé por cuánto tiempo lo estuve meditando, pero creo que Dios me ha mostrado la respuesta y se las quiero compartir. Pienso que es extraordinariamente práctico. Yo diría que, en cierto sentido, ustedes tienen dos opciones. O sufren a la manera de Dios, o sufren a su propia manera, pero ustedes sufrirán. Quien dice que no hay sufrimiento en la vida cristiana les está engañando y eso va directamente en contra de las Escrituras. Así que permítame darles un pequeño ejemplo para que se entienda más fácilmente, en lugar de explicaciones muy elaboradas. Tenemos a una bella y joven cristiana que tiene unos 20 años. Ha tenido un encuentro maravilloso con el Señor, se ha llenado del Espíritu Santo, realmente desea servir a Dios, es miembro de una buena iglesia y tiene un pastor agradable, misericordioso y maduro. Después, un joven entra en su vida. Claro, eso nunca sucede en la vida real, es una suposición. Y él no es un cristiano comprometido, pero se interesa muchísimo por ella. Y le dice, bueno, iré a la iglesia contigo, lo que tú digas, me quiero casar contigo, haré lo que tenga que hacer para casarme contigo. Entonces él va a la iglesia y participa en los cantos y escucha los sermones. Y la joven va y habla con su pastor y le dice, este es el hombre que ha entrado en mi vida. Quiere casarse conmigo, ¿qué debo hacer? Y el pastor le dice, no te cases con él. Nunca ha hecho su propio compromiso personal con el Señor. Solo viene a la iglesia porque te quiere. Y cuando ya te tenga y estés casada con él, no tienes garantía de que siga viniendo a la iglesia. Tengan en cuenta que tuve 9 hijas, así que tengo algo de experiencia en esto. Así que esta joven tiene dos opciones. Lo correcto es aplicar la cruz a su naturaleza carnal. Su naturaleza carnal anhela a este hombre. Se llena de todo tipo de ilusiones bonitas de un hogar y con niños y de felicidad. Continuamente se imagina al joven siendo como ella quiere que sea. ¿Se ha fijado lo fácil que es para nosotros hacer eso con la gente? No vemos a otros como realmente son, los vemos de la forma que nos gustaría que fueran, y con el tiempo nos sentimos desilusionados cuando descubrimos quiénes son. Quizá esto nunca les haya pasado, pero hay personas a que sí les ha pasado. Así que la solución número uno es obedecer la palabra de Dios dicha por mi pastor. Me doy cuenta de que tiene mis mejores intereses en el corazón y por eso voy a clavarle los clavos a mi propia naturaleza carnal. Voy a tomar mi lugar en la cruz y proclamar que estoy crucificado con Cristo. Todo deseo en mí que no sea de Dios y que esté fuera de la voluntad de Dios, lo sentencio a muerte. Estoy tomando mi lugar en la cruz.
Pongo esos clavos sobre mis propios caprichos, deseos y pasiones. Eso es doloroso. Pero el dolor no durará mucho. El dolor conduce a algo que es hermoso y maravilloso, una vida que verdaderamente se vive para Dios. La otra solución es la solución mala. No le hace caso a su pastor y prosigue a casarse con el hombre y 15 años después la deja con 3 hijos por otra mujer. Y llevó una vida miserable durante 15 años. No me digan que eso no es doloroso. Eso es mucho más doloroso que tomar la solución de Dios. A lo largo de 15 años entendió de que no vale la pena casarse con el hombre equivocado. Pero ha sido una manera muy larga y dolorosa de captar la realidad. Sea cual sea la forma en que entra en el propósito de Dios y en la comprensión de la voluntad de Dios, le va a ser doloroso. ¿Pueden sentir dolor a la manera de Dios, aplicando la cruz en sus propias vidas, o enfrentar el dolor que el mundo ofrece, que es muy desagradable? Es una senda muy, muy larga para regresar cuando está afuera de la voluntad de Dios y sigue en sus propios deseos y caen en su propia naturaleza carnal. No dudo que al menos haya uno aquí esta noche a quien Dios le esté hablando en este momento. Me da cierta sensación cuando digo algo dirigiéndome a alguien. No tengo idea de quién será y no es mi intención descubrirlo. Solo quiero decirle que si estoy describiendo su situación o algo así, mi consejo es que elija el camino de Dios. Es doloroso, tiene que negarse a sí mismo, tiene que cargar con su cruz. ¿Sabe cuál es su cruz? Alguien definió la cruz de estas dos maneras. Primero que nada, es el lugar donde nuestra voluntad y la voluntad de Dios se cruzan. Cada persona que sigue a Jesús tiene en algún momento que llegar al punto que dice: no se haga mi voluntad, sino la tuya. Jesús no es el único que tuvo que decirlo. Y la otra descripción de la cruz es el lugar donde uno muere. Es el lugar de su ejecución. Dios no le va a imponer la cruz. Jesús dijo: si alguno quiere venir a mí, tome su cruz y sígame. Y no se puede seguir a Jesús si uno no se niega a sí mismo y toma su cruz. La cruz es el instrumento de ejecución, pero es el camino a la liberación. Es la salida, y cuando realmente han aceptado la cruz en su vida, pueden decir: he dejado de pecar. Ahora estoy viviendo para la voluntad de Dios. Para que lo digan como Pablo: gracias a Dios, porque hay una salida por medio de Jesucristo nuestro Señor. Permítanme acabar esta sesión en particular con una descripción de la diferencia entre obedecer a Dios bajo la ley y obedecer a Dios bajo la gracia. En ambos casos, el objetivo final es obedecer a Dios, pero se cumple de diferentes maneras. Para ilustrarlo, quiero tomar un mandamiento simple que se da tanto en el Antiguo Testamento bajo la ley de Moisés como en el Nuevo Testamento en una de las epístolas. Exactamente las mismas palabras y se aplican tanto si estamos bajo la ley o bajo la gracia. Quiero tratar de esbozar brevemente la diferencia en cómo se aplican. El mandamiento es: seréis santos porque yo soy santo. Es un mandamiento muy simple. Y en una de las partes que se da es en Levítico, capítulo 11, versículo 45. Dios le habla a Israel por medio de Moisés y dice: porque yo soy Jehová que os hago subir de la tierra de Egipto para ser vuestro Dios, seréis pues santos porque yo soy santo. Ahora, en su contexto, significa que hay que seguir un conjunto tremendamente complicado de reglas que son dadas en los versículos anteriores a este capítulo.
Entonces, este camino de santidad dice, tengo que hacer esto, tengo que hacer lo otro, tengo que hacer aquello, no debo hacer esto, no debo hacer lo otro. Esa es la respuesta del legalismo ante el requisito de la santidad. Escuchen algunos de los mandamientos. Muchas personas no se han dado cuenta de todo lo que implicaba el estar bajo la ley de Moisés. Si pasan al versículo 26 de ese capítulo, el mismo capítulo 11 de Levítico, solo lean algunos de los mandamientos anteriores. Todo animal de pezuña, pero que no tiene pezuña hendida ni rumia, tendréis por inmundo, y cualquiera que los tocare será inmundo. Bien, entonces, si tocan a uno de esos animales, como un camello, con la pezuña hendida pero sin rumiar, se vuelven impuros, quedan excluidos de la comunión del pueblo de Dios hasta la puesta del sol, y tienen que pasar por muchos rituales de limpieza. ¿Está bien? Continuamos. Y de todos los animales que andan en cuatro patas, incluyen a sus adorados gatitos y perritos, tendréis por inmundo a cualquiera que ande sobre sus garras, y todo el que tocare sus cadáveres será inmundo hasta la noche. Y el que llevare sus cadáveres lavará sus vestidos y será inmundo hasta la noche. Los tendréis por inmundos hasta la noche. No es nada simple. Así que si van a estar bajo la ley, cada vez que tocan un gato muerto, tienen que permanecer impuros hasta la noche. Luego tienen que lavarse todo el cuerpo y cambiarse la ropa. Y tendréis por inmundos a estos animales que se mueven sobre la tierra, la comadreja, el ratón, la rana, según su especie, el erizo, el cocodrilo, el lagarto, la lagartija y el camaleón. Estos tendréis por inmundos de entre los animales que se mueven. Y continúa, y cualquiera que los tocare cuando estuvieren muertos será inmundo. Así que tan solo caiga una lagartija muerta en algo, se vuelve inmundo. Ya saben, las lagartijas tienden a morirse.

sobre el cual cayere el agua de tales vasijas, será inmundo, y toda bebida que hubiera en esas vasijas será inmunda. Y de esto hay más, ¿lo ven? Es muy elaborado. Tiene una gran cantidad de detalles altamente complicados. Al final de la lista, el Señor dice, seréis pues santos, como yo soy santo. ¿Qué significado tiene en ese contexto? ¿Qué significa ser santo? Significa seguir cada una de esas reglas sin romperlas. Esa es la santidad de la ley. Es perfectamente válida si pueden cumplirla. Como dijo Pablo, la ley es perfecta, pero difícil de cumplir. Ahora veamos a 1 de Pedro, capítulo 1, versículo 16. Vamos a leer del versículo 14. Se dirige a los cristianos que han aceptado la redención de Jesús en su nombre. Como hijos obedientes, no os conforméis a los deseos que antes tenías, estando en vuestra ignorancia, sino como aquel que os llamó es santo. Sed también vosotros santos en toda vuestra manera de vivir, porque escrito está, sed santos porque yo soy santo. ¿En dónde está escrito? En Levítico 11:45, ¿se entiende? ¿Acaso Pedro nos dice que debemos seguir todas estas reglas sobre lagartijas, gatos y perros? Claro que no. Él debió haber tenido otra expectativa. ¿Cuál es la alternativa? La santidad de la ley dice, tengo que seguir todas estas reglas, tengo que hacer eso, aquello, lo otro, debo hacer eso. ¿Cuál es la respuesta de fe a esto? ¿Cuál es la alternativa? Pienso que es una pregunta muy importante. Intentaré simplificarla sin prolongarme mucho. La respuesta de la fe es que Jesús en mí es mi santidad. No dependo de mí mismo. No sigo un conjunto de reglas. Dejo que Jesús sea santo en mí y a través de mí. Había una señora que estaba en una congregación y que era bien conocida porque llevaba una vida santa. Una vez alguien le preguntó a hermana fulana cuál es el secreto de la victoria en su vida. Ella contestó, cada vez que Satanás toca la puerta, simplemente dejo que Jesús responda. Esa es la descripción más simple que se me ocurre de la santidad de la fe. No me enfrento a Satanás por mi propia fuerza. No enfrento esos desafíos con mi propia fuerza. De lo contrario, sería derrotado. Busco a Jesús y le digo, Jesús, en mí, hazte cargo de esta situación. Permítanme leer unos cuantos versículos al respecto. 1 Corintios, capítulo 1, versículo 30. 1 Corintios 1, 30. Mas por él, se refiere a Dios, estáis vosotros en Cristo Jesús, y no por nosotros mismos, es por él que estamos todos en Jesucristo, el cual nos ha sido hecho por Dios sabiduría, justificación, santificación de santidad y redención. Si me encuentro ante una situación en la que necesito sabiduría, ¿qué debo hacer? ¿Respondo con mi propia astucia? No, yo digo, Jesús, tú eres mi sabiduría. Dejo que tú seas para mí sabiduría. Si me enfrento a una situación en la que me siento tentado y mi integridad es desafiada, ¿qué debo hacer? ¿Me esfuerzo en algo? No. Voy a decir, Jesús, eres mi justicia, te dejo esta situación. Si me enfrento a ese desafío de santidad del que estamos hablando, yo digo, Jesús, en mí, es mi santidad. No tengo que esforzarme, no tengo que luchar. Debo dejar que Jesús se apodere de mí y de la situación. Igual que la redención. De igual forma, hay una escritura hermosa la cual muchos conocemos en Filipenses 4:13. Filipenses 4:13. Todo lo puedo en Cristo que me fortalece. ¿Cuánto puedo hacer? Todo. Eso no quiere decir que pueda

hacer todo lo que quiera. Ojalá no lo tomen así. Significa que puedo hacer todas las cosas que Dios quiere que haga. Puedo hacer todas las cosas que expresan obediencia a Dios por medio de Él, quien me fortalece. Me gustaría darles una traducción más literal de lo mismo, por medio de aquel que me fortalece desde dentro. Me parece que es una traducción muy fiel al griego. Puedo hacer todas las cosas por medio de aquel que me fortalece. Me gustaría que los repitiera. Puedo hacer todas las cosas por medio de aquel que me fortalece. Y luego solo otra declaración, en Hebreos capítulo 12, versículo 10, que trata específicamente con este tema de santidad. Hebreos capítulo 12, 10. Hablando de padres terrenales, el escritor dice, porque ellos nos disciplinaban por pocos días como les parecía, pero él, Dios, nos disciplinaba para nuestro bien, para que participemos de su santidad. Noten que no se trata de nuestra propia santidad. Nos hacemos partícipes de la santidad de Dios por medio de Jesús, el Santo, que mora en nosotros. La clave, así como lo veo, no se trata de hacernos los fuertes de fe diciendo yo puedo con esta situación. Hemos de decir Dios, no puedo con esta situación. Soy débil. Reconozco mis propias debilidades. Solo me rindo a ti, Jesús. Permito que tú tomes el control. No digo que sea cosa fácil. Para mí de ninguna manera es fácil. Debido a mi experiencia como hijo único y por mis logros académicos, a lo largo de mi vida estoy acostumbrado a hacer las cosas por sí mismo. Es muy difícil para mí admitir que no puedo con algo. Es mejor dejar todo a Jesús. Recuerdo aquella primera vez que viajé en coche con mi primera esposa. Íbamos a Estados Unidos desde Canadá. Estábamos asustados de este país activo y grande y nos mantuvimos alejados de las autopistas porque la velocidad mínima era de 60 kilómetros por hora. Nos dirigimos a nuestro destino con el mapa a la perfección. Ni un solo error. Así que antes de regresarnos, Lidia dijo que deberíamos orar antes de salir. Le dije que no había necesidad de orar. Líbreme Dios, nunca más diré algo así. Entramos en la autopista, me perdí la salida y me fui otros 43 kilómetros hasta la próxima salida, sabiendo que tendría que recorrer los 43 kilómetros de nuevo. Y cuando salimos de la autopista, el motor se descompuso. Nunca he vuelto a decir que no se necesita orar, pero ¿vieron cuál fue mi error? Confié en mis propias habilidades. Así que no digo que sea fácil y no estoy diciendo que no requiera fuerza, pero requiere otro tipo de fuerza, cuya fuerza dice que no confiaré en mí mismo. Me rendiré a Jesús. Le dejaré el control. Aún tiene que ejercitar su propia voluntad. Créanme, la voluntad juega un papel importante en el cristianismo. No se trata de ser pasivo y dejar que todo suceda como sea. Eso no es lo que me refiero. Me refiero a decidir lo correcto. Cada vez que tiene una necesidad o un problema, y no podemos hacerlo de inmediato, es algo que tenemos que aprender paso a paso y decimos, Dios, no puedo con este problema. No estoy al par de esto, no tengo la sabiduría ni la fuerza, pero Jesús, tú estás en mí. Puedo hacer todo lo que Dios quiera que haga por medio del que me fortalece desde adentro. ¿Saben lo que descubrí? Y se los comparto como una debilidad que no tienen. He notado que cuando me enfrento a problemas grandes, recurro a Dios, pero los menores trato de solucionarlos yo. Pero resulta que los problemas menores se convierten en problemas mayores. Y bueno, espero que me hayan entendido. Ahora hemos completado las 10 fases de nuestra peregrinación romana. Y nos encontramos ahora a la entrada de nuestro destino, que es, como ya les dije, Romanos capítulo 8, un hermoso despliegue de la naturaleza de la vida del cristiano controlada y llena del Espíritu, que ha cumplido las condiciones de Dios. Por lo interesante que es, especulé en voz alta sobre cuántos por los tantos había
En las partes de los pasajes que hemos leído, un miembro diligente de nuestra congregación me sorprendió con la respuesta, por la cual estoy muy agradecido. Así que si quieren saber cuántos por los tantos existen en el Nuevo Testamento, hay 370. En las epístolas de Pablo hay 120, o sea, un tercio de estos vienen de Pablo. En el libro de Romanos hay 28. Aquí tenemos un análisis estadístico interesante. Ahora, si hemos llegado a la entrada de nuestro destino, es muy importante Romanos 8, versículo 1. Por lo tanto, ya no hay ninguna condenación para los que están unidos a Cristo Jesús. Las palabras importantes son ninguna condenación. Mientras haya cualquier tipo de condena en sus vidas, no podrán vivir ni seguir, según Romanos capítulo 8. El propósito de Dios en los 7 capítulos anteriores fue eliminar todas las posibles causas de condena en nuestras vidas. Si los cumplimos fielmente, lo hemos entendido y creído, entonces ahora podemos decir, ya no hay ninguna condenación en mi vida. Personalmente pienso que la condena es el arma favorita y más fuerte del diablo. Me he encontrado con un sinnúmero de cristianos que no son libres de la condena. Creo que la razón es porque no han iniciado la peregrinación. No han pasado por la percoladora. Como dije, son muchos los que quieren instantáneamente llegar a Romanos 8, pero no es así. Hay que lidiar con todas las posibles causas de condenación. No podemos enumerarlas todas ahora, pero tengan en cuenta que en el capítulo 3 vimos el hecho de que todos nuestros pecados pasados pueden ser perdonados. Luego, en el capítulo 6, pasamos por la ejecución del rebelde, del viejo hombre. Luego, como dije, lo que me parece ser lo más difícil en el capítulo 7 es que llegamos al punto donde no estamos bajo ninguna condenación de la ley. En Colosenses 2, Pablo describe lo que Dios logró por nosotros a través de la muerte de Jesús en la cruz y dice que quebró o despojó a los principados y potestades. Se refiere a los principados y poderes de Satanás. Creo que será mejor que lo veamos. No tenía pensado hacerlo, pero mantengan el dedo en Romanos 8 si están ahí. Pasen a Colosenses capítulo 2. Permítanme decirles algo sobre Colosenses mientras lo buscan. Si están lidiando con alguien que ha estado en algún tipo de ocultismo, Colosenses es la mejor respuesta. Quien lea y crea lo que dice en Colosenses nunca se volverá a involucrar en el ocultismo. Colosenses capítulo 2, versículo 13. Y a vosotros, estando muertos en pecados y en la incircuncisión de vuestra carne, os dio vida juntamente con él, perdonándoos todos los pecados con respecto al pasado, anulando el acta de los decretos que había contra nosotros. Aquí la ley fue enfrentada. Jesús clavó la ley en la cruz. Y ahí es donde termina. Más allá de la cruz, la ley no tiene reclamo sobre usted. Recuerde que el que está muerto está justificado. Ha pagado la última penalidad. La ley ya no tiene más reclamo sobre usted. Luego dice en el versículo 15, y despojando a los principados y a las potestades, se refiere a las huestes satánicas del mal, espíritus que buscan dominarnos y destruirnos. Y luego, he aquí otro por lo tanto. Eso era lo que quería que viéramos. En el versículo 16. Por tanto, nadie os juzgue en comida o en bebida, o en cuanto a días de fiesta, luna nueva o días de reposo. ¿Se fijaron? Pablo no dice que no hemos de observar el día de reposo, es cuestión de decisión propia. Pero no debemos permitir que nadie nos condene con respecto a ello. ¿Entienden? Estar libre de condenación exige cierto grado de valor
ya que hay muchas personas religiosas cuyo pasatiempo favorito es condenarnos. Tienen que ubicar dónde están en Cristo y tienen que decir: no voy a permitir que nadie me condene con respecto a los requisitos de la ley, incluyendo el día de reposo, que, ya saben, es el número 4 de los 10 mandamientos. Bien, puedo ver que algunos de ustedes aún no han recorrido este camino por completo. Pero al menos aquí es donde debe de estar. Ahora volvamos a Romanos capítulo 8. Porque la ley del Espíritu de vida en Cristo Jesús me ha librado de la ley del pecado y de la muerte. Hay dos leyes en acción. Una es la ley del pecado y la muerte que los atrapa. La otra es la ley del Espíritu de vida que solo actúa en Cristo Jesús, no actúa aparte de Cristo Jesús, los alienta. Para darles un ejemplo muy muy simple, veamos este folleto que tengo en la mano. Si lo suelto, la ley de la gravedad actúa. ¿Qué le sucederá? Se caerá. Ya lo sabemos. Sin embargo, si tomo este libro con la mano izquierda y lo pongo en mi mano derecha la ley de mi voluntad invalida la ley de la gravedad y mi mano derecha puede levantar el libro que de otro modo caería. Eso es lo que significa estar en Cristo, estar libre de la ley del pecado y la muerte, y la ley del Espíritu de vida en Cristo Jesús actúa de la manera opuesta. Bien, sigamos. Versículo 3. Porque lo que era imposible para la ley, por cuanto era débil por la carne, y siempre Pablo indica que no había nada malo en la ley. El problema está en nuestra naturaleza carnal. Por cuanto era débil por la carne, Dios, enviando a su Hijo en semejanza de carne de pecado y a causa del pecado, condenó al pecado en la carne. Por la carne de Jesús en la cruz, Dios finalmente condenó y eliminó el pecado. Hay dos escrituras en Hebreos que debemos ver por un momento. Hebreos, Hebreos 9, 26.

Voy a leer solo la segunda parte del versículo, Hebreos 9:26. Pero ahora, en la consumación de los siglos, Jesús se presentó una vez para siempre por el sacrificio de sí mismo para quitar del medio el pecado. ¿Qué logró al sacrificarse a sí mismo? Eliminó el pecado, acabó con el pecado, apartó el pecado del camino, puso fin a su poder y a su dominio. Ahora, haciendo la comparación de estos, tenemos que ver lo que dice Hebreos 10:3, que habla de los sacrificios de la ley. Y dice, pero en estos sacrificios, cada año se hace memoria de los pecados. Los sacrificios de la ley nunca quitaron el pecado. Lo único que hicieron fue recordarle a la persona sus pecados y cubrirlos hasta que se hiciera el próximo sacrificio. Lejos de deshacerse de la cuestión del pecado, los sacrificios de la ley constantemente y continuamente eran presentados otra vez. Pero Jesús, cuando hizo el sacrificio de sí mismo, apartó el pecado y por lo mismo ya no hay más sacrificios por los pecados. No habrá más necesidad de nada. Todo se ha resuelto con la muerte de Jesús en la cruz. Ahora pasemos al asunto más importante y práctico que aparece en Romanos capítulo 8, versículo 4. Dios lo hizo por medio del sacrificio de Jesús, para que la justicia de la ley se cumpliese en nosotros, que no andemos conforme a la carne, sino conforme al Espíritu. Ahora noten que no es la ley lo que ha de cumplirse, sino los requerimientos de la ley. Ahora esa es una palabra que ya he mencionado. Les mostraré otras dos partes donde se encuentra. Lo vimos una vez en Hebreos 5, 18. Si gustan volver ahí por un momento, veremos la segunda parte del versículo que de nuevo habla de lo que Jesús hizo. De la misma manera, por la justicia de uno, vino a todos los hombres la justificación de vida. Es la misma palabra, un acto de justicia. Luego, como ya vimos, en Romanos 8:4 dice la justicia de la ley. Y creo que la versión NIV dice las justas demandas de la ley, ya que la palabra está directamente relacionada con la palabra justicia. Y luego en Apocalipsis 19, versículo 8, se presenta la imagen de la novia lista para la cena de bodas del Cordero, que es una imagen gloriosa. Me gustaría verla, pero no tenemos tiempo. Y se le ha concedido vestirse de lino fino, limpio, resplandeciente. El lino fino representa las acciones justas de los santos. Se vuelve a repetir la misma palabra. Así que son los actos justos de la ley o los justos requerimientos de la ley que deben cumplirse nosotros. No vamos a cumplir la ley, pero vamos a cumplir el requerimiento justo de la ley. Ahora, la pregunta millonaria sería, ¿cuál es el requerimiento justo de la ley? Y si no lo saben, andan a tientas, tropezándose y no tienen idea de lo que se espera de ustedes o del rumbo que deben tomar. Tengo la respuesta a la pregunta, que es una palabra corta de cuatro letras, y es una buena. Una palabra de cuatro letras. ¿Cuántos saben qué palabra es? El amor. A-M-O-R. Muy sencillo. Muy práctico. Muy definitivo. El requerimiento justo de la ley es el amor. Ahora veremos una serie completa de escrituras que lo dicen. Pasen antes que nada las palabras de Jesús en Mateo 22. Siempre acostumbro acudir a Jesús como la primera autoridad. Versículos 35 y los que siguen. Es una conversación entre Jesús y un intérprete de la ley. Uno de ellos, experto en la ley, le tendió una trampa con esta pregunta. Maestro, ¿cuál es el mandamiento más importante de la ley? Ama al Señor tu Dios con todo tu corazón, con todo tu ser y con toda tu mente. Este es el primero y más importante de los mandamientos. El segundo se parece a este. Ama a tu prójimo como a ti mismo. De estos dos mandamientos dependen toda la ley y los profetas. Jesús dio una respuesta muy clara, específica e inequívoca. ¿Cuál es el gran mandamiento? Número uno, amarás al Señor tu Dios. ¿Cuál es el segundo? Amarás a tu prójimo como a ti mismo. ¿Cuál es la palabra clave en ambos mandamientos? Amor. Así es. Y Jesús dijo, de estos dos mandamientos dependen toda la ley y los profetas.
Imaginémonos por un momento que quiero colgar mi chaqueta y que hay una percha ahí. Me quito la chaqueta y voy a colgarla en la percha. Es muy sencillo. Primero tiene que estar la percha antes que la pueda colgar, ¿no es así? Estos dos mandamientos ya estaban en efecto antes de la ley y los profetas. ¿Entienden lo que digo? Vienen siendo la base de todo lo que está en la ley y los profetas. Todo el impacto, el orden y el propósito de la ley y los profetas se resumen en el amor por Dios y el amor por el prójimo. Ese es el requerimiento justo de la ley. ¡Qué bonito es cuando es simple! Siempre aprecié a Corrie ten Boom, a quien tuve el gusto de conocer, y uno de mis dichos favoritos de ella es beso, B-E-S-O. Bueno, es lo sencillo. Ese es mi sincero objetivo. Cuando empiezo a complicarme, me pongo nervioso. Cuando otras personas se complican, me pregunto, ¿dónde está el Espíritu Santo? Vamos a seguir con las siguientes escrituras. Romanos 13, 8 al 10. Romanos 13, 8 al 10. No debáis a nadie nada. Y por cierto, eso también se aplica a no se endeuden. Dejemos ese tema para otra ocasión. Qué alivio, ¿no? No debáis a nadie nada, sino el amaros unos a otros. Porque el que ama al prójimo ha cumplido la ley. Porque no adulterarás, no matarás, no hurtarás, no dirás falso testimonio, no codiciarás. Y cualquier otro mandamiento en esta sentencia se resume: amarás a tu prójimo como a ti mismo. El amor no hace mal al prójimo, así que, o por lo tanto, note por lo tanto, el cumplimiento de la ley es el amor. Está muy, muy claro. Dios no nos da ningún motivo para dudar. Luego en Gálatas 5, 14, verán que hay una relación muy cercana entre Romanos y Gálatas. Gálatas 5, 14. Porque toda la ley en esta sola palabra se cumple. Amarás a tu prójimo como a ti mismo. ¿Cuánto de la ley? Toda la ley. Así es. Y luego una de mis escrituras favoritas, 1 Timoteo 1, 5 al 7. En especial me gusta la versión Biblia de las Américas. 1 Timoteo 1, 5 al 7. Pero el propósito de nuestra instrucción, el objetivo de nuestra instrucción, el motivo por el que predicamos y formamos es ¿qué? Es el amor. Nacido de un corazón puro, de una buena conciencia y de una fe sincera. Hay tres requisitos para el amor. Corazón puro, buena conciencia y fe sincera, pero el objetivo es el amor. Versículos 6 y 7. Pues algunos desviándose de estas cosas se han apartado hacia una vana palabrería, queriendo ser maestros de la ley, aunque no entienden lo que dicen ni las cosas acerca de las cuales hacen declaraciones categóricas. En otras palabras, cualquier tipo de conversación sobre la ley que no induce a las personas a amar es un intercambio en vano. ¿Cuántos discursos en vano hemos tenido en nuestras iglesias? Ahora les voy a contar una historia por esta escritura. Carezco yo de anécdotas graciosas propias, por eso uso las de otros predicadores. Esta viene de un hermano en el Señor, que no diré su nombre para que no se avergüence, pero la historia es sobre una madre y su hijo que están discutiendo. La madre quería que el hijo fuera a la iglesia y el hijo no quería ir. Entonces el hijo le dijo, no quiero ir a la iglesia, no me agrada esa gente y no me quieren. ¿Por qué tengo que ir a la iglesia? Dame dos motivos. Y la madre le respondió, primero, que nada, tienes 40 años y segundo, eres el pastor de la iglesia. ¿Cuánta enseñanza hay en esa historia? ¿No es así? Es el pastor de la iglesia, no le agrada a la gente y tampoco él a la gente. ¿Hay iglesias así en Estados Unidos? ¿Cuánto tiempo desperdiciado en actividades religiosas que no producen la única cosa que realmente importa? Es algo muy serio para mí. De vez en cuando me autoexamino y digo, hermano Prince, ¿qué estás produciendo con lo que enseñas? Porque si no estás produciendo amor, estás desperdiciando tus fuerzas, tu tiempo y el de otras personas. Hermanos, ¿cuánto tiempo se desperdicia en la iglesia de hoy?
Los resultados muestran que no nos amamos unos a otros. Jesús le dijo a sus discípulos, en esto conocerán todos que soy mi discípulo, si tuvieres amor los unos con los otros. Hace poco estuve en un programa en el que alguien se quejaba de que el mundo juzgaba a la iglesia. Permítame decirle que Jesús le ha dado al mundo el derecho de juzgar a la iglesia. En sus propias palabras, dijo, si el mundo no los ve amándose unos a otros, tiene todo el derecho a decir que no son mis discípulos. Ahora, ya sabemos cuál es el requerimiento justo de la ley. ¿El requerimiento justo? ¿Cuál es? El amor, así es. Ya lo saben, yo lo sé. Ahora somos responsables de esto que sabemos. Bien, voy a hablar brevemente sobre la esencia de este amor. Y por supuesto, podría uno predicar toda la semana sobre el tema. Primero que nada, este amor es sobrenatural. Solo puede venir de parte de Dios. No hay forma de que puedan desarrollarlo ni religiosamente. Solo viene por medio del nuevo nacimiento. Primera de Pedro capítulo 1, versículos 22 y 23. Habiendo purificado vuestras almas por la obediencia a la verdad mediante el Espíritu para el amor fraternal no fingido, amaos unos a otros entrañablemente, de corazón puro, siendo renacidos, no de simiente corruptible, sino de incorruptible, por la palabra de Dios que vive y permanece para siempre. Noten lo que está diciendo Pedro, su capacidad de amar a los demás solo viene del hecho de que ha nacido de nuevo. Si no hubieran vuelto a nacer de la semilla de la palabra de Dios, este tipo de amor sería imposible. Así que lo que ha crecido por esta semilla se cumple por el Espíritu. Ahora volvamos a Romanos capítulo 5, una escritura que ya hemos visto. Romanos 5, versículo 5. Porque el amor de Dios ha sido derramado en nuestros corazones por el Espíritu Santo que nos fue dado. En primer lugar, se produce de la semilla de la palabra de Dios como una esencia dentro de uno. Y luego, la plenitud del amor de Dios se derrama con todo el corazón por medio del Espíritu Santo. Es totalmente sobrenatural. Ningún esfuerzo humano puede producir ni siquiera algo así del amor de Dios. Ahora, lo siguiente que hay que aclarar es que el amor es inseparable de la obediencia. El amor no es sentimentalismo descuidado ni palabras bonitas. Se manifiesta al obedecer a Jesús en todo. Veamos qué dice Juan 14, versículo 21. Juan 14, versículo 21. El que tiene mis mandamientos y los guarda, ese es el que me ama. ¿Quién ama realmente al Señor? ¿El que ora más fuerte y por más tiempo? No necesariamente. El que tiene sus mandamientos y los cumple, esa es la prueba del amor. Además, el amor es la razón de nuestra obediencia. Juan 14, versículo 15, Jesús dice, si me amáis, guardad mis mandamientos. Así que si no cumplimos sus mandamientos, el problema es que no lo amamos. Podemos decir que lo amamos, podemos hablar mucho al respecto, pero si somos desobedientes, no lo amamos. El amor es la razón de la obediencia. Y en el versículo 23 de Juan 14 vuelve a recalcarles esta misma verdad. Respondió Jesús y le dijo, el que me ama, mi palabra guardará. Así que el amor es la obediencia es la prueba de nuestro amor y la razón de nuestro amor. No se basa en el temor. Pablo dice en Romanos 8:15, pues no habéis recibido el espíritu de esclavitud para estar otra vez en temor. No han vuelto a la ley donde se les amenaza con castigos cada vez que hacen mal. Lo que nos mueve es una razón totalmente diferente, es amor. Ahora, para los que son padres, podrán ver la sabiduría en esto. Si tienen en la casa niños pequeños, pueden hacerlos obedientes con amenazas y castigos y gritos o con algo por el estilo. Conseguirán que obedezcan. Pero cuando sean adolescentes, se harán rebeldes. ¿No es así? Algunos de ustedes lo hicieron y otros son los rebeldes.
Pero si realmente hacen que esos niños los amen, incluso cuando tengan 40 años, harán lo que ustedes les pidan hacer. El amor es un motivo mucho más poderoso que el miedo. Y Dios es lo suficientemente sabio para no basar su relación con nosotros en el miedo, sino en el amor. Permítanme decirles algo para aligerarles la carga. En el momento en que vuelven a nacer, incluso si se bautizan en el Espíritu, no se vuelven perfectos en amor. Es solo el comienzo. El amor es progresivo. Pablo dice en Filipenses 1, versículo 9, y esto pido en oración, que vuestro amor abunde aún más y más en ciencia y en todo conocimiento, para que aprobéis lo mejor. Así que tenemos amor, pero necesita abundar más y más. Necesitamos crecer en el amor. Nuestro amor necesita extenderse. Y cuanto más amor tengamos, más sensibles seremos en las cosas que complacen a Dios. Nuevamente, un padre lo sabe. El niño que realmente lo ama es sensible a sus requisitos más mínimos. Ni siquiera hay que decirle. ¿No es así? Esa es la relación que debemos tener con Dios. Un amor creciente se expresa más y más en un mayor deseo de complacer a nuestro Padre. Escuchen, aquí está la buena noticia. Aunque fallemos, y algunos de nosotros tal vez hemos fallado, es posible que no hayamos sido perfectos en el amor. Y esto es cierto de mi parte. Pero escuchen, he aquí las buenas noticias. Incluso cuando fallamos, nuestra fe aún se nos cuenta como justicia. Así que no tenemos que ser perfectos en los primeros 5 minutos o 5 años mientras estemos y permanezcamos en la fe. Dios se encargará de nuestras imperfecciones tal como lo hizo con Abraham. Pero incluso cuando Abraham estaba haciendo lo incorrecto, su fe aún le era contada como justicia. De las buenas noticias, esa es la mejor. Pero ha sido ocultada a las personas que más creen en la justificación por la fe. No han visto esta verdad. Incluso cuando estamos haciendo algo malo, siempre y cuando tengamos fe, nuestra fe todavía se nos cuenta por justicia. Y Dios dice, yo me encargo de las consecuencias. Yo las arreglo, todo a mi manera. Y mientras tanto, su fe se les reconoce como justicia. Y para concluir, 1 Juan 2:5. ¿Cómo se perfecciona el amor? ¿Cómo se da con el amor perfecto? 1 Juan 2:5. Pero el que guarda su palabra de Dios, en este verdaderamente el amor de Dios se ha perfeccionado. Muy bien, ¿cómo perfeccionamos el amor de Dios? Cumpliendo su palabra. No traten de sentir amor. Esa no es la manera de recibir amor. Si yo le digo a mi esposa, realmente estoy tratando de amarte, ¿creen que le agrade eso? Me causaría un problema. No hay que tratar de amar. Escuchen, no se concentren en sus sentimientos, concéntrense en la obediencia. Hagan lo que Dios les pide. Hace muchos años, estando en un gran bosque de la religiosidad, y me enfrenté con este árbol. Lo que realmente importa es el amor. Me dije a mí mismo, pero es que no soy una persona amorosa. Yo era un hijo único, crecí sin hermanos ni hermanas, siempre vi por mí mismo e hice bien las cosas. Realmente me resultaba muy difícil preocuparme por los demás. Yo pensé, ¿qué voy a hacer? Y entonces leí esa escritura, 1 Juan 2:5. No intenten amar, obedezcan su palabra. Esa es mi recomendación.

0: Adoramos, oh Señor.
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Shalom Alejem para cada uno de ustedes. Queremos darle la bienvenida a nuestra serie en el libro de Marcos, el principio del Evangelio de Jesucristo, Hijo de Dios. Como se puede leer en su primer versículo, sí, este libro es su palabra para nosotros. Marcos relata acontecimientos de la vida del Mesías de tal manera que revela otras facetas de la verdad infinita de Dios. El relato se desarrolla a un ritmo rápido, amplifica y profundiza los acontecimientos relatados. A menudo sentimos como si estuviéramos allí, caminando con Jesús. Presenta a Yeshua de una manera muy poderosa y al mismo tiempo nos lo revela progresivamente. Pero es precisamente así como descubrimos a nuestro Salvador en nuestro día a día, en un despliegue progresivo y continuo de su persona a medida que caminamos con Él. Este estudio es impartido originalmente en inglés por el líder mesiánico Jack Isaac Gabizón, pastor y maestro de la congregación Beth Ariel en Montreal, Canadá. Creyente judío en Yeshua, con profundo amor y búsqueda en la palabra de Dios desde una perspectiva judía. Ahondemos en la lectura de este libro y que el Espíritu de Dios nos guíe a través de estos estudios. Que la bendición de Yeshua esté con ustedes al escucharlos y Shalom. Ellos eran los responsables de reconocer al Mesías de Israel, algo que no hicieron, lo cual causó la división entre el hombre y Dios. Y no fueron solo estos líderes religiosos judíos, sino todos los líderes religiosos que alejan a las personas de Dios a través de sus acciones y preceptos errados. Y la esposa no es solo Israel, sino todos los miembros de la humanidad a quienes Dios creó a su imagen. Por cierto, no estoy sugiriendo que Dios se haya separado de Israel, nunca lo hizo ni lo hará jamás, pues su unión con Israel se basa en un pacto incondicional. Y este pacto incondicional se basa en la preservación del remanente. Sin embargo, hemos visto cómo Dios abandonó a muchas personas dentro de esta nación que no siguieron sus preceptos. Esto explica por qué el número de judíos es solo una fracción de lo que se supone que debería ser. Hoy en día, solo hay 15 millones de judíos, una cantidad proporcionalmente muy similar a la de antes. Y sin embargo, no todos estos 15 millones forman parte del remanente de Israel. Regresando a la palabra hebrea razav, cuando está escrito que el hombre dejará a su padre y a su madre, en Génesis capítulo 2 versículo 24, se utiliza en este importante libro de Oseas, que describe el matrimonio de Dios con Israel y su abandono de aquellos que lo rechazan. Oseas resume este dilema diciendo en Oseas capítulo 4 versículo 10, comerán, pero no se saciarán, se prostituirán, pero no se multiplicarán, porque han dejado. Y aquí esta palabra es razav, dejado, de hacer caso al Señor. Este versículo estaba dirigido al sacerdocio, a los líderes religiosos de entonces, quienes eran los hombres que separaban al resto de la nación de Dios. Las últimas palabras de este versículo de Oseas son más exactamente, han abandonado a Yahweh, de la misma manera que han abandonado a Yeshua. Y así, aunque este discurso sobre el divorcio no da mucha información sobre el divorcio de hombres y mujeres en general, sí apunta a la gran división que estaba a punto de ocurrir cuando rechazaran al Mesías de Israel. El adulterio tiene un alcance muy amplio. En el versículo anterior que citamos de Oseas, se acusa a Israel de prostituirse, lo que significa que abandonó a su Dios por otras cosas. En Apocalipsis, capítulo 17, el último sistema religioso mundial es llamado la madre de las rameras.
Apocalipsis capítulo 17 versículo 5. En realidad, cualquier cosa que reemplace a Dios se acerca al adulterio. Y así, como dijo Yeshua, que nadie separe lo que Dios ha unido. En hebreo, en la época del primer siglo y en el hebreo moderno, una palabra para el matrimonio que se usaba en ese entonces era nisuim, que proviene de la raíz nasa. Esta palabra significa llevar algo pesado. Esto no es muy romántico, y esto es lo que los discípulos podrían haber tenido en mente, pero en realidad el matrimonio no es tan pesado ni difícil de llevar, especialmente cuando Dios está presente. La tasa general de divorcio ronda en 33%, pero es un 25% menor entre las parejas creyentes. Según las estadísticas, las parejas que practican regularmente su fe, que oran con regularidad, no necesariamente juntas, pero que tienen cada una un tiempo diario de oración y o lectura y o estudio de las Escrituras, y que asisten regularmente a un lugar de culto donde sirven. Estas son, en su gran mayoría, historias de éxito matrimonial. No es cierto que los matrimonios de creyentes terminen en divorcio tanto como los de los no creyentes. Pero lo que sí es cierto es que es mejor no casarse si Dios no está presente. Con Dios, como dice Yeshua más adelante, todo es posible, y un matrimonio sano y en crecimiento es un milagro que siempre está en proceso cuando estamos con Dios. Después de hablar con algunos fariseos, una vez que entraron en una casa, los discípulos hicieron preguntas sobre el divorcio. A ellos, Yeshua les respondió en Marcos, capítulo 10, versículos 11 y 12. Y él les dijo, cualquiera que se divorcie de su mujer y se case con otra, comete adulterio contra ella. Y si ella se divorcia de su marido y se casa con otro, comete adulterio. Se plantea el tema del adulterio. A menos que haya una razón válida para el divorcio, un nuevo matrimonio se considera adulterio y, por lo tanto, no es reconocido a los ojos de Dios. Ahora bien, no estoy seguro de que fue lo que entendieron los discípulos de la enseñanza de Yeshua, pero en Mateo hicieron su propia declaración, y muy sorprendente, y concluyeron en Mateo, capítulo 19, versículo 10. Los discípulos le dijeron, si así es la relación del hombre con su mujer, no conviene casarse. Una cosa que sí entendieron es que hay una gran exigencia en el matrimonio. Para resumir, el matrimonio tal como se ve en la Biblia. Echemos entonces un breve vistazo a la ley a la que se refería Jesús y los fariseos, la cual se encuentra en Deuteronomio capítulo 24, versículo 1. Cuando alguno toma a una mujer y se casa con ella, si sucede que no le es agradable porque ha encontrado algo reprochable en ella y le escribe certificado de divorcio, lo pone en su mano y la despide de su casa. Podemos leerlo también de otra manera, diciendo, cuando un hombre toma a una mujer y se casa con ella y sucede que ella no haya gracia ante sus ojos porque ha hallado en ella alguna indecencia y le escribe una carta de divorcio y se la pone en la mano y la echa de su casa. Vamos a ver la frase, algo reprochable. No está definida. Y que provocó mucho debate en el primer siglo, esta frase. La casa de Shammai, el bando opuesto a la casa de Hillel, entendía que se trataba de adulterio, mientras que los demás añadían muchas otras cosas más, muchas otras causas. Pero fíjense cómo Moisés describe esta triste situación, precisamente en este versículo. Comienza este versículo con la palabra cuando.
¿Qué significa eso? De ser Ehad, una sola carne en Génesis 2:24, ahora toda la institución se basa en cómo se siente el esposo en algún momento. ¿Desde cuándo se considera el matrimonio como una simple relación basada en las sensaciones, la susceptibilidad o las percepciones del esposo? El matrimonio es para toda la vida. No se basa en los estados de ánimo o cuando él decida divorciarse. No se trata entonces de los estados de ánimos del esposo ni de la esposa, ya que hoy en día podemos encontrar a algunos que se divorcian por causas más triviales que estas. Pero eso no es todo lo que dice Moisés. En Deuteronomio capítulo 24, versículo 1, vemos que el hombre la despide de su casa. ¿Su casa? ¿Acaso la casa no les pertenece a los dos? ¿Es esto ahora lo que significa el matrimonio? ¿Cómo llegó el hombre a creer que todo era suyo? Sin embargo, en este pasaje sobre el divorcio, encontramos palabras que explican el verdadero significado del matrimonio y cómo el hombre debe tratar a su esposa, algo que se expone muy bien en las cartas del Nuevo Testamento. Hombres casados, ¿están listos para escuchar esto? Se encuentra en Deuteronomio capítulo 24, versículo 5, y dice: cuando un hombre es recién casado, no saldrá con el ejército, ni se le impondrá ningún deber. Quedará libre en su casa por un año para hacer feliz a la mujer que ha tomado. De eso se trata el matrimonio, de que el hombre traiga felicidad a su esposa. Por eso Dios, como padre, entrega a su hija para que ustedes, hombres, traten a su esposa y la amen, tal como Yeshua ama a su esposa. Efesios capítulo 5, versículo 25, lee: maridos, amad a vuestras mujeres, así como Cristo amó a la iglesia y se dio a sí mismo por ella. De hecho, por eso estaba donde estaba en Marcos, para entrar en Jerusalén y morir por su esposa, que son todos los creyentes. Y para realzar todo esto, las leyes del matrimonio son tan importantes que Dios concede un año completo de vacaciones a quien se casa, como acabamos de leer en Deuteronomio. Así es como Dios ama y respeta los matrimonios. De hecho, hay un libro en la Biblia escrito para las parejas, El Cantar de los Cantares. Léanlo esta noche con su esposa y comprenderán como Dios los ama a ambos. No podríamos haber concluido de mejor manera, pues lo que viene a continuación trata sobre los hijos. Pero leímos sobre los hijos en el capítulo 9. Sin embargo, aquí se los menciona de nuevo. Porque cuando ocurre un divorcio, las mujeres y los niños son los más vulnerables, y aquí Yeshua derrama su corazón por ellos. Al principio, los discípulos reprendieron a los padres y muy probablemente a aquellas madres que trajeron a sus hijos para que fueran bendecidos. Y esto provocó la ira de Yeshua. Leemos en Marcos capítulo 10, versículo 14. Pero cuando Jesús vio esto, se indignó y les dijo: dejad que los niños vengan a mí. No se lo impidáis, porque de los que son como estos es el reino de Dios. Indignado significa muy enojado, porque los niños fueron reprendidos. Pero fue entonces cuando les recordó que estos niños eran, de hecho, una ilustración de quiénes eran ellos como creyentes y de los nuevos creyentes en Israel. Les dice en Marcos capítulo 10, versículo 15: en verdad os digo, el que no reciba el reino de Dios como un niño, no entrará en él. La palabra "en verdad" es en griego la palabra hebrea amén, enfatizando así que esta verdad, este amén, existe en la frase "como un niño".
Esto es lo que es un creyente, pues un niño confía plenamente en sus padres. ¿A dónde va un niño cuando se lastima? Por lo general, a mamá y a papá. En este sentido, debemos ser como un niño y confiar y acudir a Dios primero y siempre. Y así concluye su discurso sobre el matrimonio con estas poderosas palabras en Marcos, capítulo 10, versículo 16. Y tomándolos en sus brazos, los bendecía poniendo las manos sobre ellos. Esa es una imagen muy tierna que se nos da aquí de la medida en que Yeshua ama a los niños y a todos los creyentes. Si alguna vez se sienten deprimido o triste, recuerden estas hermosas palabras. Amén. Oremos. Ahora de la parte de aquel que es y que era y que ha de venir, que Dios nos conceda ahora el poder de decir como David: Tú eres mi refugio, tú me proteges de toda angustia. Padre Celestial, no dejaste solo al mundo ni a ninguno de nosotros. Nos buscaste y nos encontraste al abrirnos un camino y al darnos una promesa en tu Hijo, Yeshua HaMashiach. Y así, sea lo que sea que hayamos aprendido hoy, Señor, sea lo que sea que hayamos leído y escuchado, permite que tu poderosa palabra obre en nosotros. Y así, hoy te pedimos que renueves nuestras mentes, para que vivamos cada día como el primer día de nuestra salvación. Y para aquellos que hoy sufren, Padre, mira su aflicción, aboga por su causa y cólmales de tu presencia.

Esperamos que hayan sido bendecidos al haber escuchado este estudio de la Palabra Santa en el libro de Marcos. Damos la bienvenida a las preguntas que tengan con respecto a este tema o cualquier otra consulta bíblica. Pueden ponerse en contacto con nosotros a través de nuestro correo electrónico betariel.hispanos@gmail.com. Esto es betariel.hispanos@gmail.com y nos pondremos en contacto con ustedes tan pronto como sea posible. Por favor, oren por este ministerio mientras avanzamos juntos en estos días postreros, declarando en voz alta para hacer que la palabra sea escuchada y ser diligentes al obedecerla. Bendiciones en el nombre de nuestro Mesías Yeshua. Shalom, shalom.

0: Bienvenidos a Respuestas Hoy. Soy Joe Owen de Respuestas en Génesis. Un mismo mundo, interpretaciones distintas. Si pudiéramos regresar al mundo antes del diluvio, se vería muy diferente de lo que es hoy. Al principio no había 7 continentes, había solo una masa terrestre, la cual se quebró durante el diluvio. Esto explica las capas de sedimentos que se extienden entre los continentes. Ahora, los evolucionistas también coinciden en que había solo una masa terrestre en el pasado, pero creen que pasaron millones de años para que los continentes se separaran. Como hemos visto durante toda la semana, los creacionistas y los evolucionistas observan el mismo mundo, capas de rocas y fósiles, pero llegamos a conclusiones totalmente diferentes debido a nuestros puntos de partida diferentes. Por tanto, la batalla no es por la evidencia, sino más bien la palabra de Dios contra las opiniones falibles del hombre caído.
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0: 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En Marcos 12:41, Jesús cuenta la historia de la mujer que dio todo lo que tenía para vivir y lo entregó a la iglesia. Esa historia me recuerda a mi bisabuela, quien entregó su anillo de diamantes a su iglesia. Ella quería devolverle al Señor lo que tenía. ¿Estás dando al Señor el 10% de lo que ganas? ¿O te aferras a tu dinero? El dinero que ganamos no es nuestro, es del Señor. Cuando morimos, no nos llevamos nada. Examina hoy cuánto estás devolviendo al Señor. Nunca es demasiado tarde para comenzar. Ya sea que ganes poco o mucho, debemos devolvérselo a Dios porque todo le pertenece.
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0: Hola, soy Felipe, su siervo de Radio Nueva Vida.
1: Hace tiempo vino un joven a Radio Nueva Vida para pedir oración. Otras dos personas y yo íbamos a orar por él. Una de estas personas era Irma, la que traduce mis programas. Dios ha bendecido a Irma con una gran sensibilidad espiritual. La otra persona era mi amigo David. David y yo hemos sido compañeros de oración por más de 24 años. Muchas veces hemos orado juntos por las personas, así como lo íbamos a hacer en este día. David se crió en un hogar cristiano, pero por un tiempo él se alejó de Jesús y se involucró con las fuerzas de la oscuridad. Después de un tiempo, Jesús lo rescató en una manera maravillosa. Pero Dios usó el tiempo que él anduvo sirviéndole a Satanás para enseñarle acerca de la batalla espiritual intensa que se está llevando a cabo en nuestro mundo. Ahora David es muy dotado en la guerra espiritual y la liberación. Por 30 años, él ha ayudado a la gente que quiere ser libre, escapar de las garras de Satanás a los brazos de Jesús. Él nunca ha salido buscando por quién orar, sino que Dios siempre le ha traído a la gente. Así como a un hombre desesperado que abrió las páginas del directorio telefónico y en desesperación clamó a Dios diciendo, Dios, si tú eres real, permite que esta persona me ayude. Y al decir esta oración, al azar escogió el número del teléfono de David entre los miles y miles de nombres en el directorio. Luego llamó y preguntó, ¿conoces a Dios? ¿Me puedes ayudar? Y Dios usó a David para liberar a este hombre de las influencias satánicas. Así que en este día, los tres de nosotros estábamos esperando a este joven que llegara para orar por él. Cuando él entró a mi oficina, inmediatamente vimos que un espíritu maligno se comenzó a manifestar en él y su rostro cambió dramáticamente. El demonio transformó el rostro de este hombre. Sus ojos estaban llenos de ira. Primero, él volteó hacia mi amigo David, a quien nunca había visto, y lo escupió en la cara y le dijo que era un traidor, porque David había regresado con Jesús. Luego volteó con Irma y con una mirada feroz le dijo una grosería. Pero el joven no hablaba español. Fue el espíritu quien dijo la grosería en español. Y tú, mirándome a mí, con ira, dijo, te voy a matar. Y se movió y se me vino encima, hasta que le dije, en el nombre de Jesús, detente y siéntate. Y mirándome con gran odio, obedeció y se sentó, por el poder y la autoridad de Jesús. Luego exclamó, tú eres un tonto, no puedes contra nosotros, somos muchos, qué tonto eres. Pero el Señor estaba con nosotros e inmediatamente le dijimos al Espíritu que se quedara quieto y se callara. Y tranquilamente le dije, es verdad que soy un tonto, pero soy un tonto por Jesús. Y sí, ustedes son muchos, yo lo sé, pero el Espíritu de Jesús vive en mí. Tú conoces a Jesús, ¿verdad? Porque ustedes lo han visto a Él en toda su gloria y su esplendor. Y ahora, en Jesús, se nos ha dado autoridad sobre ustedes. Entonces le ordenamos a este demonio que soltara a este joven para poder hablar con él. Luego el joven regresó en sí, muy desorientado, preguntando que qué había sucedido. Le explicamos lo que había sucedido y luego con la ayuda de Dios oramos por su liberación. Es probable que usted no oiga hablar acerca de estas cosas en otros programas de radio. Y no es mi intención asustarlos ni tampoco exaltar estas cosas. Yo les comparto esto porque yo creo que es tiempo que el pueblo de Dios despierte a la realidad de la batalla espiritual violenta que está a nuestro alrededor y que reconozcan plenamente la autoridad que Jesús ha dado a cada uno de sus discípulos para libertar a los cautivos.
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3: La Biblia nos dice que no fuimos comprados con oro y plata, sino con la sangre preciosa de Cristo, como un cordero sin mancha y sin contaminación. Recuerden las palabras del himno que dice, si le buscas, tú le encuentras en humilde oración. Si estás cansado de buscar y buscar y buscar la paz y la alegría para tu vida, ya no busques más. Encuentra a Jesús y encontrarás la paz que por tanto tiempo has deseado. Y el ángel les dijo, no teman, les traigo nuevas de gran gozo que serán para todo el pueblo. Que os ha nacido hoy en la ciudad de David un Salvador que es Cristo el Señor. todos los que conocemos a Cristo como nuestro Salvador, podemos regocijarnos y cantar juntamente con los ángeles, gloria a Dios en las alturas y en la tierra paz y buena voluntad para con los hombres.

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0: ¿Sabía usted que Pablo se consideraba ministro del Evangelio, pero que también se consideraba menos que el más pequeño de todos los santos? Estas son dos afirmaciones del apóstol Pablo en la carta que les escribió a los creyentes de la iglesia en la ciudad de Éfeso. Pues bien, hoy aquí en Momento Decisivo, el Dr. David Jeremiah continúa con su serie Fe que Transforma, la carta a los Efesios, y considera estas declaraciones del apóstol Pablo. Con ustedes el Dr. David Jeremiah, para introducir la conclusión de su mensaje, Unidad.
1: Pues bien, como usted recordará, el día de ayer consideramos el misterio de la iglesia cristiana según el Señor le había revelado al apóstol Pablo. Hoy pasamos a estudiar lo que el apóstol Pablo nos enseña en este pasaje de la carta a los Efesios respecto al ministro de la iglesia y el propósito para el cual Jesucristo estableció su iglesia. Voy a enseñar lo que aprendemos en este pasaje respecto al hombre que Cristo llama para que dirija su obra a nivel local, así como la misión que Jesucristo espera que su iglesia realice. 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Ahora, continuemos con la consideración del tema Unidad, Efesios 3, 1 al 13.

sino que también los gentiles son miembros del mismo cuerpo. Antes del tiempo de Cristo y el otorgamiento del Espíritu, para llegar a ser hijo o hija de Dios y ser parte de la familia de Dios, había que convertirse primero en judío, pero ya no. Ahora los gentiles pueden llegar a ser hijos de Dios, miembros por igual del mismo cuerpo, la familia de Dios. Y Pablo dice también que los gentiles son copartícipes. Los gentiles, según Pablo, participan por igual de las promesas en Cristo por el Evangelio. Todo lo que está asociado con el Evangelio de Cristo ahora no es posesión plena solo de todo judío que cree, sino también de todo gentil que cree. Los dos han llegado a ser uno. Y qué asombroso es eso. Ese fue un momento revolucionario en la iglesia cristiana, damas y caballeros y de la raza humana. Los judíos, que detestaban en lo absoluto a los gentiles, ahora oyen que se les dice que deben moverse y permitir que los gentiles se sienten en su banca. ¿Qué pensamiento fue ese? Copartícipes con ellos de las bendiciones de Dios. Tenemos demasiadas divisiones, separaciones y tensiones entre grupos en nuestras iglesias, y esto no debería ser así. Recuerdo que un misionero me dijo una vez algo que nunca olvidaré. Tenemos tantos desacuerdos graves. Por lo general es en cuanto a métodos, y por lo general no es doctrina. Pero cuando uno va al campo misionero, no importa si el individuo más allá por la calle es un cristiano carismático o de otra denominación. Si es cristiano, uno tiene comunión con él, porque eso es todo lo que se tiene. Y, ¿saben? Estamos llegando al punto en nuestro mundo que será mejor que nos llevemos bien con otros cristianos, porque es todo lo que tenemos. Estamos juntos en esta familia. Y ponerse a discutir por algún detalle de práctica en la iglesia puede impedirnos la bendición de Dios. Pablo martilla esto a fin de que no lo olvidemos. Ahora Pablo empieza una segunda parte de su consideración, tratando de ayudar a los efesios a entender por qué deben prestarle atención, y considera el ministro a la iglesia. Quiero decir, si alguien está sentado allí oyendo todo este discurso revolucionario de Pablo, probablemente piensa, ¿quién se piensa que es al decirnos esto? ¿Por qué debemos darle oídos? Así que Pablo va a darnos algunas razones por las que debemos escucharle. En primer lugar, dice que fue constituido. Versículo 7. Es de este evangelio que fui hecho ministro, conforme al don de la gracia de Dios que se me ha concedido según la eficacia de su poder. ¿Cómo obtuvo Pablo el derecho para decir lo que estaba diciendo? Por la gracia de Dios. Pablo no escogió voluntariamente participar en este ministerio. Quiero decir, Pablo nunca se hubiera ofrecido como voluntario para este ministerio. Era uno de los grandes judíos de su día. Su pedigrí como judío aparece en la Biblia más de una vez. Había nacido en el lugar correcto, en el tiempo correcto. Tuvo los padres correctos y se sentó bajo el rabino correcto. Tenía todas estas cosas y Dios le había dicho, Pablo, lleva el evangelio a los paganos. Él no lo había hecho por sí mismo. La Biblia dice que lo hizo porque fue constituido para eso. Dios le dijo que lo hiciera. Permítame hacer una pausa aquí por un momento, damas y caballeros, y decir que si va a entrar al ministerio, asegúrese de haber sido llamado, asegúrese de haber sido constituido. De no ser así, para empezar, no durará mucho tiempo. Si usted entra al ministerio y no está seguro de que Dios lo ha puesto allí, lo abandonará pronto. Es evidente que eso es lo que está sucediendo, porque en las iglesias que forman la Convención Bautista del Sur, el término promedio de un pastor es menos de 2 años. Van a una iglesia por 2 años. ¿Por qué se van? Tal vez porque algunos no se sienten llamados. Alguien dice, ah, es muy bueno ser pastor. ¿Saben algo? Tal vez deberíamos conversar. Es maravilloso cuando Dios lo llama a uno a ser pastor, pero no es algo que se pueda tomarlo a la ligera. Recuerdo lo que mi padre me dijo cuando le dije que pensaba que Dios me estaba llamando a pastorado. Me dijo, David, asegúrate de que eres llamado, porque si no eres llamado, cuando surjan los primeros problemas no podrás hacerles frente. Han habido algunas ocasiones en mi vida cuando he mirado al cielo y le he dicho a Dios algo como esto, no quiero estar aquí, no quiero hacer esto, voy a quedarme solo porque no quiero que se me eche de menos en el cielo. Y me quedé. Ese es el tipo de valentía que exige ser pastor. Y allí es donde estaba Pablo. Pablo fue constituido para hacerlo. No estoy seguro de que tenía una sonrisa en todo esto. No solo que fue constituido, sino que la Biblia dice también que fue ungido.
oigo a la gente hablar de que alguien es ungido. Alguien entona un gran canto en la iglesia y dicen, ah, ese canto estuvo ungido. ¿Qué es lo que eso significa para la mayoría de personas? Que fue bueno, fue un buen canto y una buena interpretación de la canción. Otros dicen que el pastor predicó un sermón ungido. Los sermones no son ungidos, solamente las personas son ungidas. Pero, ¿qué significa ser ungido? Pablo nos da un indicio aquí. En el versículo 7 dice, es de este evangelio que fui hecho ministro, conforme al don de la gracia de Dios que se me ha concedido según la eficacia de su poder. Cuando uno percibe el poder de Dios en alguien, cuando están cantando o diciendo que tienen un sentido de participación divina, uno puede decirle, ese fue un momento de unción, ese fue Dios obrando por medio de él o ella. Si usted sirve al Señor por algún tiempo, tendrá algunos momentos como estos. Pablo dice, les estoy dando este mensaje de unidad, no solo debido a que fui constituido, sino también porque fue ungido para hacerlo. Algo que siempre me ha encantado de Pablo es que fue una persona magnífica. Muchos piensan que Pablo fue la persona más importante que ha caminado sobre esta tierra, aparte de Jesucristo. Pablo nos dio 13 libros de la Biblia. Sin eso, no sabríamos gran cosa acerca de lo que hacemos. Él todavía vive en nuestros corazones y vidas. Estudiamos sus palabras, leemos sus cartas y recibimos bendición. Fue ungido. Pero Pablo no piensa en sí mismo. No se impresionaba consigo mismo. De hecho, lo próximo que dice es que no solo fue constituido y ungido, sino que también estaba asombrado. Estaba asombrado de que Dios le permitiera hacer lo que estaba haciendo. Después de pensarlo a cabalidad y después de que comprendió la importancia de su mensaje, dijo, a mí, que soy menos que el más pequeño de todos los santos, se me concedió esta gracia, anunciar a los gentiles las inescrutables riquezas de Cristo. Se había opuesto en un tiempo debido a la división cultural, pero cuando Pablo empezó a darse cuenta de que Dios le había dado el privilegio de extender sus manos y reunir a judíos y gentiles, se dio cuenta de lo increíble que era ese llamamiento. Quedó asombrado de que Dios le hubiera confiado a él este llamamiento en particular. Dijo, yo soy el más pequeño de todos los santos. ¿Cómo fue que se me permitió hacer esto? Me gusta la forma como un comentarista lo dice. Aquí Pablo estira el idioma. Toma la palabra griega que se traduce menos que o más pequeño y añade un sufijo que es imposible lingüísticamente. Y así resulta con una palabra que dice que él es el menos que menos. Era menos que el menor de todos los apóstoles. Algunos piensan que está haciendo un juego de palabras con su nombre en latín, Paulus, que significa chico o pequeño. Así que está diciendo, ¿a quién escogió Dios para que reuniera a judíos y gentiles? Escogió a Pablo el pequeño. Pablo el pequeño fue el que fue colocado en ese lugar. Usted tal vez piense que no es digno de servir al Señor. Yo pienso eso a menudo. Ninguno de nosotros es digno. La Biblia dice que no somos dignos, pero el Dios Todopoderoso nos ha considerado dignos. Pablo fue hecho digno de hacer esto, aunque él mismo no consideraba que era digno. Dijo, soy menos que el más pequeño de todos los apóstoles, menos que el menor. ¿No es asombroso que Dios usa ocasiones cuando pensamos que hemos fracasado de manera miserable para mostrarnos su gracia? Quiero decir que de no ser así, no les contaría una experiencia de lo que es ser pastor y pensar que ha predicado el sermón más grande de la vida y nadie dice media palabra. Uno pasa al frente, barbotea unas cuantas cosas y luego se va y alguien dice, uno de los más grandes sermones que jamás has predicado. Y uno piensa, ¿asististe a la iglesia hoy? Así son las cosas. Hace más de 30 años, después de hablar a un grupo de universitarios en Nueva Jersey y pensar que lo había echado todo a perder, me fui a casa muy deprimido. Le dije a mi esposa, nunca permitas que acepte otra invitación para hablar a universitarios, eso está fuera de mi mundo. Y había presentes unos cuantos profesores, para colmo, pensaba que nada había sucedido. Pero un hombre se me acercó hace poco y me explicó que había estado entre los universitarios que asistieron esa noche y allí le había entregado su corazón a Cristo. Luego había ido al seminario y desde entonces era ministro.
Lo mismo que uno piensa que no funciona, a menudo lo hace. Y es así porque, y esto es lo que tiene que entender, Dios hace su mejor obra, no por nuestra fuerza, sino por nuestra debilidad. Cuando somos débiles, entonces Él es fuerte. Cuando somos fuertes o pensamos que somos fuertes, tal vez no seamos tan fuertes como pensamos que lo somos, porque si uno piensa que es fuerte, no deja lugar para Jesús. Y entonces, cuando trata de hacer algo, no impacta a nadie. Esa noche batallé en una presentación y más de 30 años después conocí a unos de los dividendos de esa inversión. ¡Qué experiencia! En otras palabras, Pablo dice que Dios siempre enriquece nuestra vida si le permitimos que nos gobierne. Él intervendrá en aquello que pensamos que no sabemos cómo hacerlo y nos capacitará para hacerlo. Y cuando pensemos que lo hemos hecho de manera imperfecta, Él llena los vacíos y hace que suceda. El misterio de la iglesia, el ministro de la iglesia y ahora la misión de la iglesia. Pablo completa su digresión parentética enfocando lo que se supone que debe hacer la iglesia, compuesta de judíos y gentiles, sobre la cual él había sido constituido ministro. Para empezar, la misión de la iglesia es declarar la verdad a los hombres. Versículo 9. Y sacar a la luz cuál es la dispensación del misterio que por los siglos ha estado oculto en Dios, creador de todas las cosas. La iglesia debe ser un testimonio vivo de la obra de Dios en el ser humano. Vivimos en este mundo fracturado, pero somos la iglesia y estamos en comunión. Eso es lo que debe suceder. En el mundo que nos rodea y que se está desbaratando, debemos unirnos. Eso es lo que Dios quiere. Quiere que seamos diferentes y que el mundo nos vea. Jesús dijo en Juan capítulo 13, versículo 35, «En esto conocerán todos que son mis discípulos, si se tienen amor los unos a los otros». ¿Cómo sabe uno que está en la iglesia correcta y cómo sabe que es una iglesia bajo el Espíritu Santo? Mire cómo se aman unos a otros. Jesús dijo que por la manera en que nos amamos unos a otros, sabrán que somos sus discípulos. Segundo, mostrar la verdad a los ángeles. Hay algo en lo que Pablo dice luego, no sé si usted lo ha visto antes, pero la Biblia dice que cuando nos amamos unos a otros, no es solo un mensaje para la iglesia, sino que también los ángeles intervienen en eso. Escuchen lo que dice el versículo 10. De este modo, la infinita sabiduría de Dios puede ser dada a conocer ahora por medio de la iglesia a los principados y potestades en los lugares celestiales. Esos son los ángeles. ¿Sabían ustedes que nosotros estamos un escaño más arriba de los ángeles? Debido a que los ángeles nunca han estado perdidos, no pueden ser salvados y no conocen el gozo de la salvación. Pablo dice que parte de la misión de la iglesia es dar a conocer a los ángeles la sabiduría de Dios. Cuando vivimos como debemos vivir, en unidad unos con otros, cuando rehusamos que nos separen las cosas que no deben separarnos y nos unimos en unidad, los ángeles observan y son bendecidos. La Biblia dice que los ángeles anhelan mirar el Evangelio, 1 de Pedro 1:12. ¿Por qué? Porque ellos no han experimentado la salvación. Nos miran y ven la transformación que tiene lugar en nuestras vidas y se preguntan cómo funciona. Cuando alguien cae de rodillas, se arrepiente de su pecado y recibe la salvación, los ángeles ven un cuadro de la gracia de Dios. Cuando sacrificamos nuestros recursos y tiempo para servirnos los unos a los otros, los ángeles ven la bondad de Dios reflejada en nosotros. Cuando nos levantamos por la verdad y confrontamos los peligros del pecado en nuestra cultura, los ángeles ven un reflejo del celo y pasión de Dios. Como iglesia, somos testigos y testimonios, no solo ante el mundo, sino también ante los principados y potestades en los lugares celestiales, los ángeles. Este asunto de ser uno y tener unidad de la iglesia no es algo que se deba hacer a un lado. Dios se interesa profundamente por la unidad de su pueblo. Y permítame decir que estos principios funcionan no solo en la iglesia, sino que también funcionan en la familia. Dios quiere que seamos uno. No quiere que las familias cristianas se dividan. Cuando eso sucede, eso hiere el corazón de Dios como ninguna otra cosa que se pueda imaginar. Usted dice,
Pastor, ¿qué hago? Si usted no está en armonía con alguien en su familia, corríjalo. Usted dice, no me toca a mí hacer eso. O, traté de hacerlo, pero no respondieron. Permítame decirle que si usted es cristiano, siempre le toca a usted. Siempre. Se sorprenderá por lo que sucede cuando usted hace de la unidad en la iglesia y en la familia una prioridad en su vida. Cuarto, el ministerio de la iglesia. Dice en los versículos 12 y 13, ¿en quién tenemos libertad y acceso a Dios con confianza por medio de la fe en Él? Ruego, por tanto, que no desmayen a causa de mis tribulaciones por ustedes, porque son su gloria. El ministerio de la iglesia en oración ahora es de libertad y acceso. La Biblia dice que debido a que Dios ha derribado todas las barreras, podemos acercarnos intrépidamente a Él y pedir su ayuda. Ningún cristiano tiene razón de tener que el Dios Todopoderoso lo rechazará si se acerca a Él en oración. Hebreos capítulo 4, versículo 16 dice, «Por tanto, acerquémonos con confianza al trono de la gracia».

Ejercicio en el IMCA durante el almuerzo. A decir verdad, nunca he hecho tanto ejercicio como lo hice allí. Para entrar a la cancha de baloncesto tenía que pasar por un arco en el que estaban inscritas estas palabras de Juan 17:21, para que todos sean uno. Siempre pensé que era cómico, porque pasábamos por ese arco para ir a la cancha que estaba en el gimnasio, y allí, por toda una hora, peleábamos como perros y gatos entre jugadores. Era como guerra. Entonces salíamos del gimnasio y pasábamos por el arco que decía, para que todos sean uno. Alguien comparó a los cristianos con un grupo de puercoespines en una fría noche de invierno. Necesitan estar cerca el uno del otro para abrigarse, pero cuando se acercan demasiado, se hieren unos a otros con las espinas y tienen que volver a apartarse. Escuchen, amigos y amigas, Jesús se interesa en que vivamos nuestras vidas en unidad los unos con los otros. Lo que eso quiere decir es que no guardamos rencores. Alguien le lastima, dice algo que usted no le gusta. No permita que el diablo meta su pie en la puerta por eso. Vaya a la persona, hable con esa persona, arregle las cuentas. El diablo no quiere otra cosa que meter cuñas entre nosotros en el cuerpo de Cristo. No le permita que lo haga, no tiene que permitir que lo haga. La Biblia dice, miren cuán bueno y cuán agradable es que los hermanos habiten juntos en armonía. Salmo 133:1. Hay mucho más que pudiera decir al respecto, pero quiero darle dos pensamientos más. Uno, ¿amamos a todos los miembros de la familia de Dios? Dorothy Day dijo lo siguiente, y produce convicción como para que uno respire hondo. En realidad, amo a Dios solo tanto como amo a la persona a quien menos quiero. ¿Hay alguien en la familia de Dios a quien por alguna razón usted ama menos de lo que debería? Dos, ¿buscamos maneras de alcanzar a los que tal vez no se sientan incluidos? Todo cristiano que es miembro de su iglesia es su hermano o hermana en el Señor. Son miembros por igual del cuerpo de Cristo. ¿Hay alguien en la familia que se siente marginado? ¿Alguien a quien usted pudiera ponerle el brazo sobre el hombro y asegurarse de que es afirmado en su posición como miembro por igual del cuerpo? Damas y caballeros, estamos en este cuerpo llamado la iglesia y todos estamos aquí por una razón. ¿Sabe cuál es? Todos estamos quebrantados, cada uno de nosotros. Usted dice, yo no estoy roto, usted está roto. Todos lo estamos quebrantados y estamos perdonados, y Dios nos ha sanado y nos ha dado una visión, y esa misión no se hace de manera individual, sino unidos. La unidad nos da la fuerza para determinar una diferencia en el mundo en que vivimos. Leí de un concierto especial que tuvo lugar en la ciudad de Filadelfia. La música fue arreglada por un compositor famoso llamado David Lang. Y los músicos eran estudiantes, aficionados y profesionales. Hubo un chelista de 9 años y un oboísta que tenía 81. Un escritor del periódico New York Times la describió como la orquesta más diversa de los Estados Unidos de América. Pero el aspecto más interesante de este concierto en particular fueron los instrumentos. Cada uno estaba estropeado de alguna manera. Muchos a duras penas se los podía tocar. Había una trompeta remendada con cinta adhesiva, un corno francés sin boquilla, un violín reducido a algo más que silueta. Sin embargo, bajo la dirección de Lang, cada músico pudo contribuir a la música gracias a cualquiera que fuera el sonido que su instrumento podía producir. La llamaron una sinfonía para orquesta dañada. La meta del concierto fue despertar conciencia y levantar fondos para reparar más de 1,000 instrumentos dañados del sistema escolar de Filadelfia. Arreglaron la música a fin de que cualquiera que sea el instrumento que uno tenía, podía tocar la nota que el instrumento podía producir. Podía ser apenas una nota. Había una trompeta a la que le faltaba una válvula. Todos los instrumentos eran como nosotros, eran instrumentos rotos. La noche de diciembre del 2017 fue un éxito completo. Los músicos se reunieron e hicieron algo hermoso con cientos de instrumentos imperfectos. Para cuando terminó el concierto, el Distrito Escolar de Filadelfia tenía suficiente dinero para reparar todos los instrumentos dañados. Me gusta ese cuadro porque es un cuadro perfecto de todos nosotros. Todos somos instrumentos en las manos de Dios, pero estamos dañados. No somos perfectos.
de cuando en

0: cuando producimos unas cuantas malas notas? ¿Lo sabían? ¿O una nota desafinada? Pero el Dios Todopoderoso nos reúne en su cuerpo y toma todo nuestro quebrantamiento y hace algo hermoso, a lo cual la gente se asombra e incluso a veces nos asombramos nosotros mismos. Me gusta ese cuadro, porque como seguidores de Jesús estamos reunidos como orquesta quebrantada. Ninguno de nosotros funciona como fue diseñado para funcionar. Ninguno de nosotros lo tiene todo resuelto y todos cometemos equivocaciones. Experimentamos división y disensión y fracturas y frustraciones. Sin embargo, bajo la dirección de la mano de amor de Dios, con todo podemos producir hermosa música para su reino. Por eso usted debe estar en la iglesia. Si es cristiano y conoce a Jesús, debe estar en la iglesia. Debe traer al templo su instrumento estropeado cada domingo, a fin de que pueda contribuir a la música hermosa que Dios quiere hacer de todos nosotros. Usted dice, prefiero estar solo, pastor. Me gusta hacer lo mío. Pues bien, no puede estar solo y estar en una orquesta. Tiene que ver el libreto. Tiene que ver la música, tiene que tomar asiento y unirse con todos nosotros. Si usted no es miembro de la iglesia que está formada de todo creyente, y si no es un creyente, ¿qué espera? En este mundo en que vivimos, la única esperanza que tenemos es Jesucristo. Mientras más cerca estemos de Él, mejor funcionaremos para avanzar. No es lo que usted sabe, sino a quien conoce, lo que hace de usted un creyente. Amén. Jesucristo estableció su iglesia, designó al ministro que ejercería el ministerio pastoral en esa iglesia y también indicó la misión o propósito para el cual estableció esa iglesia. Es mi oración que la iglesia a la cual usted asiste sea un fiel reflejo de esto que el apóstol Pablo les enseña a los creyentes de la iglesia de Éfeso y también a nosotros. Le agradecemos por habernos acompañado hoy. Queremos recordarle que este próximo domingo, el Día del Señor, usted debe estar en su iglesia. Usted será un estímulo para otros. Asista a la iglesia con una palabra de estímulo para alguien. Momento Decisivo le acompaña de lunes a viernes por radio, pero el domingo usted debe estar en su iglesia local. Volveremos el día lunes con la primera parte del mensaje titulado Una oración por fortaleza interior. Gracias por escucharnos.
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0: Bienvenidos a Respuestas Hoy. Soy Joe Owen de Respuestas en Génesis. Cada año se recuerda a los cristianos constantemente. ¡Hey! Conserven a Cristo en la Navidad. ¿Pero realmente es esa la manera en que debemos verlo? Verá, si batallamos para conservar a Cristo en algo, como en una celebración de Navidad, entonces eso se ha vuelto el objeto y no Cristo. Pero en 2 de Corintios 10 se nos dice llevar todo pensamiento a la obediencia a Cristo. No se nos dice que hagamos a Cristo obediente a nuestros pensamientos, sino nuestros pensamientos obedientes a Él. Así como todos debemos someter la Navidad a Cristo. Cualquier otra cosa es poner el día antes de Cristo o simplemente reemplazar a Cristo con otra cosa. Este año no simplemente conserve a Cristo en la Navidad, conserve la Navidad en Cristo. Se debería de tratar completamente de Él y del mensaje de su gran evangelio salvífico.
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1: En Marcos 12:41, Jesús cuenta la historia de la mujer que dio todo lo que tenía para vivir y lo entregó a la iglesia. Esa historia me recuerda a mi bisabuela, quien entregó su anillo de diamantes a su iglesia. Ella quería devolverle al Señor lo que tenía. ¿Estás dando al Señor el 10% de lo que ganas? ¿O te aferras a tu dinero? El dinero que ganamos no es nuestro, es del Señor. Cuando morimos, no nos llevamos nada. Examina hoy cuánto estás devolviendo al Señor. Nunca es demasiado tarde para comenzar. Ya sea que ganes poco o mucho, debemos devolvérselo a Dios porque todo le pertenece.
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0: Hola, soy Felipe, su siervo de Radio Nueva Vida.
1: Hoy le quiero compartir unas cuantas cosas que yo he aprendido acerca de hablar con Dios. Un día, yo estaba orando con mi amigo, cuando de repente el Señor me demostró un pecado que estaba en mi corazón. Él me dijo que yo era inconstante en mi fe. Él me demostró que yo no creía que Él podía contestar mi petición. Tuve que detenerme y confesar que Él tenía razón. Dios me dijo que Él no era como los hombres, que hacen promesas y no las cumplen. Si Dios creó el universo, ciertamente Él es capaz de cumplir sus promesas en nuestra vida. Así que debemos acercarnos a Él, creyendo que Él es capaz de hacer lo que pedimos. Dios raramente honra las oraciones hechas en incredulidad. Sin fe, es imposible agradar a Dios. Dios me estaba demostrando que es muy importante tener un corazón limpio cuando nos acercamos a Él. Cuando el Señor me demostró mi pecado de incredulidad, yo pude no haber estado de acuerdo con Él y seguir adelante con mi oración. Pero eso hubiera sido un gran error, porque Dios se aparta de los que traen pecado en su corazón. Para ser eficaz, necesitamos ser humildes, enseñables y honestos con Dios. Necesitamos pedirle a Él que nos quite cualquier cosa que a Él no le agrade. Muchos se preguntan que por qué no reciben respuesta de parte de Dios y guardan amargura y resentimiento hacia otros y también traen otros pecados en su corazón. Así que al hablar con Dios, permita que le demuestre cualquier cosa que esté impidiendo la respuesta a su oración. Otra cosa que he aprendido es la gran autoridad que tenemos cuando hablamos con Dios. Una vez yo iba manejando cuando la persona que estaba sentado a mi lado me dijo que él sentía que él estaba siendo atormentado por un espíritu maligno. Yo volteé hacia él y le dije, bueno, vamos a orar y averiguar qué está pasando. Paré el carro y en el nombre de Jesús le ordené al espíritu maligno que se identificara. Inmediatamente él gritó, temor. Sí, era cierto, espíritus malignos estaban atormentando a este hombre. Y mientras lloraba por su libertad, bajo la guianza de Dios, otro espíritu maligno tomó control de su garganta y no lo dejaba hablar. En el nombre de Jesús se le ordenó a este espíritu que soltara su garganta para que él pudiera alabar a Dios. Inmediatamente lo soltó y él pudo orar y alabar a Jesús. Y pronto él fue libre por el poder de Dios. Les comparto esto para recordarles de la gran autoridad que se le ha dado a los que oran en el nombre de Jesús y conforme su voluntad. Yo creo que en este tiempo hay un favor especial sobre el pueblo hispano. Hay un amor único en el corazón de Dios para su pueblo hispano. Él quiere que usted lo conozca. Él quiere que usted esté cerca de Él. Si yo fuera usted, yo usaría esta bendición, la oración, para mi beneficio. Hable con Dios y dígale, dice Felipe que tú me quieres bendecir. Lo quiero creer. Señor, por favor enséñame quién eres. Camina cerca de mí. Ayúdame a aprender todo acerca de ti. Recuerde que la oración es simplemente platicar con Dios. Hable con Él honestamente de lo que está en su corazón. Pídale a Dios que le ayude a aprender cómo hablar con Él durante el día. Y leyendo su libro de amor, la Biblia, esto también le va a ayudar a aprender acerca de Él. Hágase una costumbre de comenzar su día con Él y también en la noche al acostarse, comparta su día con Él. Entre más hable usted con Dios, habrá más cambio en su vida.
0: Hasta la próxima vez. Este es Felipe. Dios le bendiga.
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1: Saludos, amigos. Gracias por estar ya en sintonía de nuestro programa El Amor que Vale. Compartimos la serie ¿Cómo ganar las batallas internas?
2: El Señor Jesús muchas veces dijo yo soy. Nunca dijo yo fui, pero a lo mejor ya no soy. Tampoco dijo yo seré, pero a lo mejor no lo seré. No, Él dijo yo soy. Yo soy el que soy. Nunca hubo un tiempo cuando Jesús no fue. Nunca habrá un tiempo cuando Jesús no sea. Amigo, en medio de su tormenta personal, solo recuerde esto. Cuando Él dice, yo soy, es una proclamación de su presencia y un anuncio de abundancia. ¿Está usted perdido? Él dijo, yo soy el camino. ¿Está padeciendo hambre? Él dijo, yo soy el pan de vida. ¿Está tropezando en la oscuridad? Él dijo, yo soy la luz del mundo. Y si usted está muerto en sus delitos y pecados, Él le dice, yo soy la resurrección y la vida. Tenga su Biblia en la mano y un cuaderno de notas para que saque el máximo provecho de nuestro estudio, cómo encontrar paz en medio de su tormenta.
1: En el programa anterior, el doctor Adrian Rogers mencionó que hay un refrán que dice, no hay hogar sin sus secretos. Esto simplemente significa que tarde o temprano todos tendremos problemas. Las tormentas nos llegan a todos. En la voz del pastor Lenín de Llanón, el doctor Adrian Rogers nos concluye su mensaje, ¿cómo encontrar paz en medio de su tormenta?
2: Recuerde que paz no es la sustracción de los problemas de la vida. La paz es la suma de poder para enfrentar estos problemas. Esa es la paz de Dios. Y empecé a compartir en el programa anterior 6 principios básicos que puede decirlos cuando enfrenta una tormenta. Primero, estoy gobernado por su providencia. Segundo, estoy creciendo por su plan. Tercero, estoy favorecido por sus oraciones. La Biblia dice que Él, o sea, el Señor Jesús, vive para interceder por nosotros. Hebreos 7:25. Por lo cual puede también salvar perpetuamente a los que por Él se acercan a Dios, viviendo siempre para interceder por ellos. ¿Usted ha venido a Dios por medio de Jesús? Entonces, está en su lista de oración. ¿Y qué está haciendo? Escuche, el trabajo terminado de Jesús es el Calvario. El trabajo no terminado de Jesús es su ministerio de oración. Así que estoy gobernado por su providencia, estoy creciendo de acuerdo a su plan y soy bendecido por sus oraciones. No solo favorecido por sus oraciones, sino también estoy animado por su presencia. Él vendrá. Mire, por favor, nuevamente Juan 6, el versículo 20. Mas Él les dijo, yo soy. No temáis. Y en Mateo, Él les dice que tengan ánimo. Mateo 14, versículo 27. Pero enseguida Jesús les habló diciendo, tened ánimo, yo soy. No temáis. Puedo ver a estos discípulos con el sudor en sus frentes y sus rostros reflejando el temor. Sus manos ceñidas a los remos, fatigados, con dolor de espalda, remando y remando. Pedro grita, más fuerte, que nos vamos a hundir. Y Tomás dice, no creo que vayamos a lograrlo, vamos a naufragar. Y entonces ellos ven a Jesús. Le pregunto, ¿por qué Cristo no llegó antes? ¿Por qué esperó? Sabía que Él se esperó allí por mucho tiempo. Si usted lee la historia, se dará cuenta que ellos estuvieron en alta mar durante varias agonizantes horas. Y aquí se encontraban en la hora más oscura de la noche. Y Mateo relata que Jesús llegó en la cuarta vigilia de la noche. Eso es entre las 3 y las 6 de la mañana, la hora más oscura. Durante largas y agonizantes horas, parecía que Él se hubiera olvidado de ellos. Y no fue que Jesús se había olvidado de ellos. Realmente fueron los discípulos quienes se habían olvidado de Jesús. ¿Sabe? Jesús acababa de realizar un milagro. Si usted lee la historia en el 6 capítulo de Juan, se dará cuenta que Jesús había alimentado a unas 5,000 personas. Note, por favor, el versículo 12. Y cuando se hubieron saciado, dijo a sus discípulos, «Recoged los pedazos que sobran para que no se pierda nada». Recogieron, pues, y llenaron 12 cestas de pedazos. Bien, ¿por qué llenaron 12 cestas? ¿Cuántos discípulos? 12 discípulos. Bien, Él les dijo, ahora recojan todo, recojan los pedazos que sobraron. Cada discípulo tenía una cesta de pan al lado de sus pies. En esa barca hay unas cestas de pan. Él acababa de llevar a cabo un milagro y ahora ahí están ellos llenos de temor. Y pensaban, ¿por qué Jesús se ha olvidado de nosotros? Ellos se habían olvidado de Jesús. Ellos se olvidaron de lo que Jesús había hecho. ¿Acaso no tendemos a hacer eso? Es decir, ¿cuántas veces nuestro Señor nos ha liberado realizando milagros para nosotros, pero nosotros nos hemos olvidado de Él? Lo que ellos debieron haber hecho era, recuerde, lo que Pablo enseñó en 1 Tesalonicenses capítulo 5, verso 18. Dad gracias en todo, porque esta es la voluntad de Dios para con vosotros en Cristo Jesús. Pero nuestro Señor esperó. ¿Por qué esperó? Bueno, su espera, su retraso antes de llegar a ellos fue estratégico y deliberado. Por favor, anote este versículo, Isaías capítulo 30, versículo 18. Por tanto, Jehová esperará para tener piedad de vosotros. ¿No es este versículo estupendo? Por tanto, Jehová esperará, no para ser cruel con usted, sino para tener piedad de vosotros y por tanto será exaltado. Dios está en el negocio de hacer gloria para sí. Será exaltado teniendo de vosotros misericordia, porque Jehová es Dios justo. Eso significa discernimiento. Él no solo sabe lo que usted quiere, Él sabe lo que usted necesita. Y entonces dice, bienaventurados todos los que confían en Él. Dios espera. Usted necesita esperar. Y sabe lo que Dios espera. Dios está esperando que usted espere en Él. Dios espera que usted espere en Él. ¿Alguna vez ha pensado en la deliberada tardanza del Señor? Estuve leyendo el capítulo 11 de Juan que relata la muerte de Lázaro. María y Marta, que amaban a Jesús y sabían que Jesús también amaba a Lázaro, mandaron a buscar a Jesús, que entonces estaba en Betania. Y le dijeron, Señor, aquel a quien tú amas está enfermo. La Biblia dice que Jesús se quedó 2 días más en el lugar donde estaba. 2 días más, antes de que él hiciera alguna cosa. Aún antes de empezar a caminar, hacia la casa de sus amigos. Ahora, supongo que usted recibe un mensaje que alguien de su familia inmediata, está enfermo o enferma, y usted dice, bueno, creo que me quedaré aquí un par de días más. Eso sería poco menos que cruel e inhumano, ¿no le parece? Usted diría de inmediato. Pero Jesús esperó 2 días, y cuando llegó, ya habían pasado 4 días. Y Jesús dijo, me alegro de que Lázaro esté muerto. Algunos de ustedes dirán, pero pastor, ¿qué es lo que está diciendo? Escuche con atención. Eso es lo que Jesús dijo, no con sus palabras, sino con sus acciones. Porque Jesús sabía lo que iba a hacer, iba a resucitar a Lázaro. Ahora, suponga que Jesús hubiera venido inmediatamente y hubiera sanado a Lázaro. Y él pudo haberle hecho así, pero no lo hizo. ¿Sabe por qué? Porque si hubiera sanado a Lázaro, algunos hubieran dicho que Lázaro de todas maneras se hubiera sanado. O, ¿cómo saber si en realidad Jesús lo sanó? Pero ellos no tuvieron ninguna explicación frente al milagro de la resurrección de Lázaro. Jesús tuvo un plan. Y ese plan no tuvo ningún sentido para Marta, quien prácticamente le llamó la atención a Jesús. No tuvo ningún sentido para María tampoco. Pero tenía sentido para el Señor Jesús. Por lo tanto, el Señor espera. Dios dio una promesa en el jardín del Edén, que enviaría al Mesías. Pero esperó 4,000 años. ¿Escuchó lo que dije? Esperó 4,000 años antes de hacerlo. La Biblia dice, cuando vino el cumplimiento del tiempo, Dios envió a su Hijo. Cuando vino el cumplimiento del tiempo. Muchas veces tratamos de cosechar las bendiciones de Dios antes de que maduren. Jehová esperará para tener piedad de vosotros, teniendo de vosotros misericordia. Bienaventurados todos los que confían en Él. Dios desarrolla paciencia. Dios nunca tiene prisa, pero nunca se atrasa tampoco. Habacuc 2, versículo 3 dice, aunque la visión tardará aún por un tiempo, más se apresura hacia el fin y no mentirá. Muchos esperamos el regreso de Jesús. La gente dice, ¿dónde está la promesa de su advenimiento? Porque desde el día en que los padres durmieron, todas las cosas permanecen así como desde el principio de la creación. Anótelo simple y llanamente. Él está por venir. Él viene. Y Él regresa en el tiempo perfecto de Dios. Pero Él retorna. Nuestro Señor está por venir. Luego usted puede decir, en el medio de su tormenta, estoy protegido por su poder. Note lo que él dice en el versículo 20, yo soy, no temáis. Yo no sé quién dijo esto primero, mas es verídico. La voluntad de Dios nunca le llevará donde la gracia de Dios no pueda mantenerlo. Eso es bueno. La voluntad de Dios nunca le llevará donde la gracia de Dios no pueda mantenerlo. Eso es eternamente verdadero. Verá, enseguida Jesús hizo a sus discípulos entrar en la barca e ir delante de él a la otra ribera. Usted leyó eso en la palabra de Dios. Él les dijo que cruzaran el mar, no que bucearan. Iban sobre, no debajo del mar. Dios tiene un plan para usted. Jesús no dejó a sus discípulos en el desastre. Él les mandó que fueran a la otra ribera. Y cuando Él vino a ellos, Él les dijo, yo soy, no temáis. Yo soy, no temáis. Cuando Jesús usa las palabras, yo soy, ¿qué quiere decir con ese yo soy? Bien, el versículo 20 dice, yo soy. ¿Lo ve? En el griego literalmente dice, yo soy. Y es lo que leemos en la Reina Valera, literalmente, yo soy. Y Yo soy es el sagrado nombre para la deidad. Significa Él es omnipotente, el eterno. Lo que afirma es, yo soy el que soy. Soy el gran yo soy. Yo existía aún cuando este mar ni siquiera era un vapor, este mar de Galilea. Yo soy el gran yo soy. Piense al respecto. Cuando Él dice, yo soy, es una proclamación de presencia eterna. No dice, yo fui, pero a lo mejor ya no soy. Tampoco dice, yo seré, pero a lo mejor no lo soy todavía. No. Él es, yo soy el que soy. Nunca hubo un tiempo cuando Jesús no fue, nunca habrá un tiempo cuando Jesús no sea. Y amigo, en medio de su tormenta, solo recuerde esto, cuando Él dice yo soy, es una proclamación de su presencia. Pero le diré algo más. No solo es una proclamación de su presencia, sino también un anuncio de abundancia. ¿Sabe lo que yo soy es? Es una frase incompleta. ¿Yo soy qué? Bueno, llene el espacio vacío. Una y otra vez en el Evangelio de Juan, Jesús dice, yo soy, yo soy, yo soy. Él dijo, yo soy el camino. ¿Está usted perdido? Llene el espacio vacío. Él es el camino. ¿Está usted en el lado equivocado y quiere entrar? Bien, Él es la puerta. ¿Está padeciendo hambre? Él es el pan de vida. ¿Tropieza en la oscuridad? Él es la luz del mundo. Y si usted está muerto en sus delitos y pecados, Él dice, yo soy la resurrección y la vida. Yo soy. Yo soy. Déjeme decirle algo muy importante, mi amigo. Él es el yo soy para usted. Y usted solo tiene que llenar los espacios vacíos. Yo no sé de sus problemas. Desconozco sus necesidades. Pero sí sé cuál es la respuesta, y su nombre es Jesús. Jesús es todo lo que este mundo necesita hoy. Y mi consejo para usted, en medio de la tormenta, es que vea a Jesús, el gran yo soy, y lo vea caminando sobre el agua, puesto que lo que parecía iba a estar por encima de su cabeza, ya estaba bajo sus pies, estaba bajo sus pies. Y usted está sentado en las alturas con Él, y no puede ahogarse con su cabeza fuera del agua. Usted está sentado en las alturas con el Señor Jesucristo. Él es el gran yo soy, y puede anotarlo. Está protegido por su poder. Y el último punto. Usted puede decir, estoy siendo guiado por su propósito. Mire el versículo 21. Ellos entonces con gusto le recibieron en la barca, la cual llegó enseguida a la tierra a donde iban. Dios no les había prometido navegar calmadamente, mas sí les había prometido un desembarque seguro. Llegaron enseguida a la tierra a donde iban. Verá, su destino ya está determinado. Tiempo y espacio no son ningún impedimento para el Señor Jesucristo. Él los llevará a la orilla. Ellos pasaban por tribulación, pero Jesús dijo, en el mundo tendréis tribulación, pero confiad, yo he vencido al mundo. ¿Lo ve? Esa tormenta sencillamente representa al mundo. ¿Dónde está Jesús? Jesús ha vencido al mundo. Eso es lo que le está diciendo. Amigo, hagamos otra aplicación para concluir. El barómetro espiritual está bajando. Y todos los que podemos leer las señales de los tiempos, sabemos que se está formando una tormenta, se está formando una tempestad. En ocasiones, el mar es más tranquilo antes de la tormenta. Y esto lo aprendí en la Florida. Cuando dicen que viene un huracán, usted sale afuera y dice, no puede ser, jamás, nunca. Sin embargo, el barómetro baja y sabe que la tempestad se viene. La Biblia nos lo dice. Amigos, pronto nuestro Señor, que ha estado en el monte de su gloria orando por nosotros, va a levantarse de su trono. Entonces caminar sobre el agua será como un juego de niños. Él descenderá caminando en las nubes. Él regresará en su gloria. Y nosotros los que estamos aquí en el mar del tiempo, inmediatamente estaremos en las orillas de la eternidad. La Biblia dice que así sucedió con los discípulos. Tan pronto como recibieron a Jesús en el barco, estuvieron de inmediato en la orilla. ¿Ha recibido usted a Jesucristo? ¿Ha confiado en Él? Le invito a que me acompañe en una corta oración. Si usted necesita que Jesús sea su Señor y Salvador en forma personal, ¿por qué no lo recibe en su vida ahora mismo? Recíbalo en su corazón, en su vida, no solo para que esté con usted, sino que por fe esté en usted. Puede orar conmigo de la siguiente manera: querido Dios, soy un pecador, estoy perdido y necesito ser salvo. Jesús, tú moriste para salvarme y prometiste así hacerlo si confiaba en ti. Confío en ti, Jesús, ahora mismo, con todo mi corazón. Entra en mi corazón, perdona mis pecados, sálvame, Señor Jesús. Y gracias por perdonarme y salvarme. Ahora comienza a ser la clase de persona que tú quieres que sea. Y porque tú moriste por mí, yo viviré para ti. Ayúdame a no avergonzarme de ti. Dame el valor para confesarlo públicamente. En tu nombre lo pido. Amén.

0: una forma más personal y tener el privilegio de orar por usted y su nuevo caminar como creyente en el Señor Jesucristo.
1: Es maravilloso que el Señor Jesús, en medio de nuestra tormenta, ore por nosotros. 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
2: ¿Cuánto glorificamos a Dios al leer correspondencia como esta? Waldemar de Sao Paulo, Brasil, nos bendice al escribirnos: doy gracias a Dios por este programa que me ha bendecido mucho. Cuando estoy en mi casa, escucho su programa en español vía internet. Estoy escribiendo en portugués porque no tengo mucho conocimiento de español. Dios les bendiga.
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2: 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Estamos gozosos que sintoniza nuestro programa. Soy Andrés García Vigio y oramos que este mensaje le haya bendecido y ayudado a comprender más que Jesucristo es verdaderamente el amor que vale.

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0: Bienvenidos a Respuestas Hoy. Soy Joe Owen de Respuestas en Génesis. Nosotros vivimos en una cultura que cada vez menos valora la vida humana. Miles de niños no nacidos son asesinados cada día. Sin embargo, la mayoría de la gente ni siquiera mueve un pelo. Bueno, hay un número creciente de personas que piensan que a los padres se les debería permitir matar a sus hijos una vez que nacen si no quieren al bebé. Y otros piensan que lo más misericordioso para un niño con discapacidad es matarlo. Aunque esto suene impactante, realmente no deberíamos sorprendernos. Después de todo, ¿cuál es la diferencia entre matar a un niño en el vientre y uno fuera de él? Realmente no hay diferencia. Como cristianos podemos oponernos firmemente contra matar a niños, nacidos o no nacidos. Toda vida humana es sagrada y hecha a la imagen de Dios y a su semejanza.
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1: ¿Hay algo en tu vida que idolatres? Tal vez sea un auto, una celebridad, el dinero o la ropa. Cuando ponemos cualquier cosa por encima del Señor, estamos idolatrando eso. En Éxodo, los hijos de Israel adoraron un becerro de oro. En los 10 mandamientos, Dios dice en Éxodo 24: No te harás imagen ni ninguna semejanza de lo que esté arriba en el cielo, ni abajo en la tierra, ni en las aguas debajo de la tierra. Cuando idolatramos a algo o a alguien, abandonamos a Dios. Cuando idolatramos, no tenemos una relación cercana con el Señor. ¿Hay algo que idolatres y que necesitas llevar a la cruz hoy? Ora para que el Señor te muestre cuál es y ponlo ante Él.
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0: Hola, soy Felipe, su siervo de Radio Nueva Vida.
1: La música que se escucha en el fondo de este programa se ha seleccionado con mucho cuidado. El título de esta canción es Por el Poder de Tu Amor. Hoy en nuestro mundo, las palabras poder y amor generalmente no van juntas. La gente que nosotros consideramos poderosos a menudo no son muy amorosos. Y los que consideramos amorosos, por lo general, no son muy poderosos. Pero la verdad es que nadie en el universo es más poderoso o más amoroso que Dios. Él tiene el poder para crear incalculables billones de estrellas en el universo. Pero también, Él es más amoroso de lo que su mente puede comprender. Yo sigo diciéndole a la gente que Dios no es como cualquier persona que puedan conocer. Él es más diferente de lo que la gente se imagina. Yo trabajo arduamente para Él, no porque tengo que, sino porque Él ha cautivado mi corazón con su amor. Yo no entiendo por qué Dios no se dio por vencido conmigo. Yo sí lo hice, pero Él no. En vez de ello, Él me amó y me dio vida, y a causa de eso, Él cautivó mi corazón con su amor. Justamente el otro día, me sentía completamente inundado por el mal, así como usted se ha sentido a veces. Aunque yo quería hacer las cosas bien, parece que nada me salía bien. Y una vez más, le fallé a Dios. ¡Qué desalentador! ¡Qué decepcionante! ¡Qué mal me sentí! De algún modo, dije una oración en voz baja. Dije, Dios mío, de nuevo volví a caer. Soy débil, me siento avergonzado porque una vez más te he fallado. Me siento horrible por todo lo que tú has hecho por mí. Dios mío, por favor ayúdame, por favor perdóname. ¿Y sabe qué? Inmediatamente escuché su voz en mi corazón que me dijo, levántate, hijo mío, yo te amo, vamos hacia adelante, no hay tiempo que perder. Aún en los fracasos hay lecciones positivas que aprender. Yo no escuché un sermón diciéndome todo lo malo que yo había hecho. No me sentí condenado, culpable y avergonzado. No, no fue así. Pero aún sintiéndome avergonzado, una vez más le dije, Dios mío, estoy arrepentido, por favor perdóname. Y yo escuché, ¿arrepentido de qué? No sé de qué hablas. E inmediatamente escuché el verso que dice, que Dios ya no se acuerda más de nuestros pecados, que como está de lejos el oriente del occidente, así alejó de nosotros nuestros pecados. Está en Salmo 103, 12. Aunque no parezca bien, aunque parezca que debemos sufrir un poco con la culpabilidad, la verdad es que cuando de corazón le pedimos perdón a Dios, amorosamente nos perdona al instante. Así que me levanté creyendo en el poder de su amor. Y dentro de unos minutos yo estaba orando por alguien que tenía necesidad, y de nuevo pude sentir el poder de Dios fluyendo en mí. Ahora puedo entender cómo Él ha cautivado mi corazón con su amor, y hay poder en ese amor. Y mi corazón está lleno con una pasión para decirle a la gente lo maravilloso que es mi héroe. Yo soy un hombre muy sencillo, un hombre muy débil. Yo no tengo los atributos que este mundo atribuye al poder y al éxito, ni puedo compartir con ustedes este mensaje en su propio lenguaje. Pero Dios me ha tocado con su amor, y ahora lo único que quiero hacer es decirle a todos lo maravilloso que Él es. Esta es la razón por la cual comencé este programa. Yo quisiera que todos encontraran, así como encontré yo, el poder de su amor.
0: Hasta la próxima vez. Este es Felipe. Dios le bendiga.
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1: A continuación, tendremos nuestro programa de niños.

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1: ¿Qué tal, chicos y chicas?
2: ¿Cómo están, amiguitos?
1: Hoy el tío Daniel nos va a traer el capítulo final de la emocionante historia acerca de la reina Esther, ¿verdad, tío Daniel?
2: Así es, tía Elena.
1: La última vez, escuchamos que algún tiempo después de llegar a ser reina, Esther descubrió que se había promulgado un decreto para destruir a todos los hebreos diseminados por el imperio, y a ella también.
2: El decreto fue promulgado por el malvado Amán, el primer ministro, que quería vengarse de un oficial inferior llamado Mardoqueo, que en forma resuelta rehusó inclinarse y adorar al malvado Amán.
1: ¿Fueron destruidos Esther y su pueblo, tío Daniel? ¿Qué les sucedió?
2: Eso es lo que vamos a descubrir hoy, tía Elena, en el tercer capítulo de nuestra historia que la titulo El Acto Valiente. Cuando Mardoqueo se enteró del malvado decreto que Amán había promulgado, rasgó sus vestidos, se vistió de ropa áspera y clamó en las calles de la ciudad. Cuando la reina Esther supo del dolor de Mardoqueo, lo mandó llamar, pero era contra la ley entrar al palacio vestido de tal manera. Así que Esther llamó a Atac y le ordenó que le preguntara por qué hacía todo aquello.
3: Mardoqueo, como usted no fue al palacio, la reina Esther me ha ordenado que me diga la razón de su dolor. ¿Y por quién se lamenta? Para que le informe a ella.
4: Yo lloro por la vida de la reina.
3: ¿Usted quiere decir de la reina Esther?
4: Porque ella fue vendida, ella y su pueblo, para ser destruidos, muertos y aniquilados.
3: ¿Qué quiere decir usted? Oh, eso es imposible.
4: Ojalá que tal cosa fuera imposible. Pero tengo una copia de su decreto de muerte justo aquí.
3: Déjeme verla. Por orden oficial de su majestad, el rey Asuero, rey de Medo-Persia, se decreta que toda la gente de la tierra de Judá, conocidos como hebreos, deben ser destruidos, muertos y aniquilados, jóvenes y viejos, mujeres y niños, en un mismo día, el día 13 del duodécimo mes, que es el mes de Adar, y sus bienes saqueados. ¿Es usted hebreo? ¿Es hebrea la reina Esther?
4: Sí. Somos hebreos.
3: ¿Lo sabe el rey?
4: No, no. Estoy seguro de que no lo sabe.
3: Él no debe saberlo. Si no, no hubiera dado un decreto tal.
4: En realidad, el rey no publicó el decreto. Fue Amán.
3: ¿Amán, el primer ministro?
4: Sí.
3: ¿Pero por qué?
4: Por venganza.
3: ¿Venganza? ¿Venganza de qué?
4: Porque rehusé inclinarme ante él y adorarlo.
3: Debemos detener a este loco.
4: ¿Cómo?
3: Debe haber alguna forma.
4: Nuestra única esperanza reside en la reina Esther.
3: ¿La reina Esther?
4: Debe implorar ante el rey por la vida de su pueblo. Es la única que ahora tiene la oportunidad de hacer nulo el decreto.
3: Entiendo.
4: Tome la copia del decreto. Muéstreselo a la reina y dígale todo lo que le dije. Después, encárguele que vea al rey para que le suplique y ruegue por la vida de su pueblo.
5: No puedo creer que haya sucedido semejante cosa, pero tengo ante mí el decreto. Es como una pesadilla.
3: Sí, Su Alteza.
5: Le dijo mi primo Mardoqueo los planes que está haciendo mi pueblo para hacer frente a esta emergencia.
3: No, Su Alteza. Solo sugirió que usted se presente ante el rey y le ruegue por su pueblo.
5: ¿Presentarme ante el rey? Pero eso es imposible. Solo puedo comparecer ante el rey cuando me llama.
3: Lo sé, Su Alteza.
5: ¿Sabe eso, Mardoqueo?
3: Tal vez no, Su Alteza.
5: Entonces, vuelva a ir a la plaza de la ciudad.
3: Mardoqueo. Mardoqueo.
4: Sí. ¿Tiene algún mensaje de la reina para mí?
3: La reina me indicó que le dijera lo siguiente. todos los que sirven al rey y los habitantes de las provincias bajo su gobierno saben que cualquier hombre o mujer que entre en el patio interior para ver al rey sin ser llamado, una sola ley hay respecto a él: ha de morir, salvo aquel a quien el rey extendiere el cetro de oro, el cual vivirá. Y yo no he sido llamada para ver al rey en estos 30 días, y no sé cuándo me llamará.
4: Pero la reina Esther es nuestra única esperanza.
3: Pero nunca se ha oído una cosa así. Para que una reina
4: vuelva a la reina y dígale: no creas que tú, por estar en el palacio real, vas a ser la única hebrea que salve la vida. Si ahora callas y no dices nada, la liberación de los hebreos vendrá de otra parte. Pero tú y la familia de tu padre morirán. Y quién sabe si para esta hora has llegado al reino.
5: Para esta situación, tal vez es la razón por la que Dios me ha hecho reina de Persia. ¿Atac?
3: Sí, Su Alteza.
5: Vuelva otra vez a Mardoqueo y dígale: ve y reúne a todos los hebreos de Susa para que ayunen por mí. Que no coman ni beban nada durante 3 días y 3 noches. Yo haré lo mismo y después iré a ver al rey. Aunque no sea conforme a la ley, y si me matan, que me maten.
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1: Y ahora, regresemos a nuestra historia para hoy titulada El Acto Valiente.
2: Debido al decreto para matar a todos los hebreos, la reina Esther decidió ir a ver al rey para implorar por la vida de su pueblo. Pero este hecho tan valiente era completamente contrario a las leyes y costumbres persas. Después de ayunar por 3 días, Esther se preparó para ver al rey. Se puso las vestiduras reales para realzar su hermosura y entró al interior del palacio, deteniéndose ante la sala en la que el rey Asuero estaba sentado en su trono, frente a la puerta. Al acercarse, escuchó hablar al rey y a sus cortesanos, ocupándose en las actividades normales de la corte. Justo antes de entrar a la sala, se detuvo y elevó una oración silenciosa.
7: Señor, si es tu voluntad que salve a tu pueblo en esta crisis, haz que el rey se muestre amable conmigo y que me extienda el cetro de oro.
2: Después entró valientemente a la sala del trono. Repentinamente, un silencio mortal cayó sobre los miembros de la corte. Por un instante nadie se movió. Los guardaespaldas del rey estaban listos para cubrir la cabeza de Esther y sacarla fuera para matarla por atreverse a aparecer en la presencia del rey sin haber sido llamada. Entonces, en forma milagrosa, el rey extendió hacia ella el cetro de oro que llevaba en la mano. Al acercarse Esther hacia el rey para tocar el extremo del cetro, el rey Asuero se dio cuenta que debía tener una petición importante que hacer para atreverse a entrar a su trono sin ser llamada.
8: ¿Qué te pasa, reina Esther? ¿Qué deseas? Aun si me pides la mitad de mi reino, te lo concederé.
2: Esther sabía que estas palabras del rey eran meramente un cumplido y que si ella cediera de repente a sus emociones y le dijera al rey la verdadera razón por la cual estaba en la corte, no podría ayudar en lo más mínimo a la causa de su pueblo. Por lo tanto, hizo una petición muy sencilla.
5: Si le parece bien a su majestad, le ruego que asista hoy al banquete que he preparado en su honor y que traiga también a Amán.
8: ¿Un banquete? Oh, es una sorpresa agradable. ¿Cuándo quieres que vayamos?
5: Pueden venir ahora. Ya está preparado, majestad.
8: Excelente. Entonces iremos enseguida. Escriba, despida a la corte. Mensajero, busque enseguida a Amán y que se cumpla el deseo de la reina Esther.
2: Música.
8: La reina Esther sabe ciertamente cómo preparar una comida deliciosa, ¿verdad, Amante?
9: Oh, sí, su majestad es perfecta. Absolutamente perfecta.
8: Esther.
5: Sí, señor mío.
8: Has estado muy callada durante la comida. Me parece que hay algo que te preocupa.
5: Mi rey y mi señor es muy sabio.
8: Ahora dime, ¿cuál es tu petición? Y te será otorgada. ¿Y cuál es tu demanda? Aunque sea la mitad de mi reino, te será concedida.
5: Mi petición y mi demanda es...
10: De repente, Esther se detuvo. Los acontecimientos del día le consumieron mucho control emocional. Ahora, al comenzar a hacer su petición, teme que le sea difícil refrenarse de llorar en la presencia del rey.
5: Si he hallado gracia ante los ojos del rey y accede a satisfacer mi deseo y a concederme lo que pido, que asista mañana el rey con Amán a otro banquete que les prepararé, y entonces haré lo que su majestad me pide.
8: Comprendo. Muy bien, si puedes esperar hasta mañana, yo también. Y por cierto, no voy a perder la oportunidad de saborear otra comida como la que ha sido servida hoy.
10: Aquella noche, Amán y sus consejeros debatieron un asunto de gran importancia.
11: Sí, señor.
9: Y hoy, cuando la reina hizo un gran banquete y fue personalmente a la sala del trono para invitar al rey a asistir, fui el único a quien la reina invitó al banquete que ofreció el rey. Y también me invitó mañana a otro banquete con el rey.
11: Es un gran honor para usted, señor.
9: Pero todo esto de nada me sirve. Cada vez que veo al hebreo Mardoqueo sentado a la puerta del palacio del rey, porque rehúsa inclinarse ante mí y adorarme.
12: ¿Cómo es posible que se atreva?
9: Por lo tanto, los he llamado para que juntos me asesoren y me den su consejo. ¿Cómo podré deshacerme mejor de la presencia de esta persona molesta?
11: ¿No será muerto junto con los otros hebreos, tal como está ordenado en el edicto?
9: Hice publicar el edicto por causa de Mardoqueo y su insolencia. Pero aún faltan muchas semanas para el día 13 del duodécimo mes. No puedo soportar más el hecho de ver que se queda en pie y nos inclina ante mí.
12: ¿Por qué no lo remueve de su puesto?
13: Tal vez pueda encarcelarlo en el calabozo real.
11: Hágale un juicio público para que escarmiente.
14: ¿Puedo hacer una sugerencia, Man?
9: Por supuesto.
14: Me parece que no hay necesidad de esperar hasta el día 13 del duodécimo mes para matar a Mardoqueo. ¿Por qué no lo haces ahora? ¡Enseguida!
9: Sí. Sí. Matarlo. Eso mismo. Pero te olvidas, querida, que estamos en Persia y que no puedo matarlo sin un juicio, por lo menos un decreto real.
14: No lo olvidé. Pero tal vez tú te olvidaste que eres el segundo en el reino.
9: Ciertamente no.
14: Entonces, vete a ver al rey y pídele permiso para matar a Mardoqueo. Después de todos los honores que te ha concedido, seguramente no te negará esta sencilla petición.
13: Claro, es cierto.
12: Mátalo en un lugar público donde todos puedan verlo.
9: Mi casa está cerca del centro de la ciudad. Podríamos preparar una horca aquí en mi patio.
11: Conozco a algunos carpinteros a los que podría pedirles que la hicieran.
9: ¿Cuándo podríamos comenzar?
11: Enseguida, supongo. Inclusive esta noche.
12: Que la hagan bien alta para que todos puedan verlo.
9: ¿Cuánta altura debía tener?
12: Al menos unos 17 metros.
14: Hagan una horca de 22 metros de altura y mañana por la mañana pídele al rey que cuelgue a Mardoqueo en ella. Y después entra alegre con el rey al banquete.
13: Muy bien, de acuerdo.
12: Parece idea. Es una excusa.
10: Esta idea le agradó a Amán y mandó preparar la horca. Aquella noche, el rey no podía dormir
2: y mandó que le trajeran el libro en que estaban escritos todos los sucesos importantes de la nación para que se lo leyeran, esperando poder conciliar el sueño mientras se lo leían.
15: Entonces el rey hizo una gran fiesta para todos sus príncipes y cortesanos, los jefes del ejército de Medo-Persia y los nobles y gobernadores de todas las provincias del imperio. Y él les mostraba las riquezas de su gloria y su esplendor real.
2: Le leyeron durante toda la noche, pero sin resultado. Y al llegar la mañana, el rey aún no se había dormido.
15: Y dos de los oficiales de la Guardia Real hicieron un complot para asesinar al rey Asuero. Se llamaban Bigtán y Teres, y era su deber vigilar la entrada del palacio. Sin embargo, Mardoqueo, un siervo del rey que se sentaba a la puerta del palacio real, descubrió el complot y se lo hizo saber a la reina Esther, que enseguida se lo comunicó al rey de parte de Mardoqueo. El asunto fue investigado y al descubrirse que era cierto, los dos oficiales fueron condenados a la horca.
8: ¿Y qué recompensa y honores ha recibido Mardoqueo por esa acción? ¿No le dimos alguna recompensa por haber salvado mi vida?
15: Nada, absolutamente, su majestad. Estoy seguro que si hubiera recibido alguna recompensa, estaría registrada aquí.
8: Eso es extraño.
15: Aparentemente nada se ha hecho con Mardoqueo.
8: ¿Quién está en el patio?
15: Voy a ver quién es, su majestad.
2: En aquel momento entró Amán en el patio del palacio del rey para pedirle que Mardoqueo fuera colgado en la horca que había mandado preparar.
15: Su majestad, es Amán el que está en el patio. Desea una audiencia con usted.
8: ¿En esta hora de la mañana? Muy bien, hágalo pasar. Buenos días, Amán. Ha venido muy temprano esta mañana, pero eso es bueno. ¿Puede ayudarme? Necesito que me dé un pequeño consejo.
9: Oh, con mucho gusto, su majestad.
8: ¿Qué debe hacerse al hombre a quien el rey quiere honrar?
9: ¿El hombre a quien el rey quiere honrar?
16: ¿Y a quién va a querer honrar al rey sino a mí? Esto va a ser realmente bueno.
9: Para ese hombre deberá traerse la misma túnica que usa su majestad y un caballo de los que su majestad monta, que lleve en su cabeza una corona real, y que den el vestido y el caballo a uno de los más grandes personajes de gobierno, para que sea él quien vista al hombre a quien su majestad quiere honrar, y lo conduzca a caballo por la plaza de la ciudad, gritando delante de él: ¡Así se trata al hombre a quien el rey quiere honrar!
8: ¡Excelente, excelente! Pues date prisa. Toma la túnica y el caballo tal como has dicho y haz eso mismo con el hebreo Mardoqueo que está sentado a la puerta del palacio.
9: ¿Mardoqueo?
8: No dejes de cumplir ningún detalle de los que has dicho.
9: Estoy condenado. Nunca podré olvidar la desgracia que sufrí hoy. Oh, fue algo terrible. Estoy condenado, condenado.
14: Pero... ¿por qué quiso honrar a Mardoqueo?
9: Yo no lo sé. Parece que tiene que ver con su acción cuando salvó la vida del rey. Al descubrir un complot de algunos oficiales por medio de la reina Esther. Y nunca fue recompensado por su servicio.
14: Amán, si ese Mardoqueo ante el cual has comenzado a perder autoridad es hebreo, no podrás vencerlo, sino que fracasarás por completo.
9: ¿Quién puede ser? Quien quiera que sea, dile que no estoy para ver a nadie. ¡A nadie! ¿Entiendes?
14: Sí, querido. Entiendo. ¿Sí? ¿En qué puedo servirle?
17: Soy un oficial al servicio del rey. ¿Está Amán aquí?
14: Sí, está aquí. Pero no desea ver a nadie.
17: Debe venir al palacio enseguida. El rey está esperándolo para ir juntos al banquete de la reina. Dígale que venga inmediatamente.
8: Bien, mi querida reina. Otra vez has preparado un banquete excelente. Tal vez he comido demasiado.
14: Estoy muy contenta que haya gozado del banquete, majestad. ¿Atac? Tal vez su majestad desea más refresco.
8: Sí, un poco más. Está bien, gracias.
3: ¿Quiere usted también un poco más, Amán?
8: Amán. Amán.
9: Sí, su majestad.
8: Se le preguntó si deseaba más refresco.
9: Sí, por favor.
8: ¿Qué le sucede, Amán? Actúa como si viviera en otro mundo.
9: Creo que estoy un poco cansado de las actividades de esta mañana, su majestad.
8: ¿Cansado o chasqueado? Tal vez usted creyó que era el hombre a quien yo quería honrar.
9: Sí, creo que sí, su majestad.
8: Yo también. Bueno, pensé que le haría bien el tener que ser un poco más humilde por unas pocas horas.
9: Sí, su majestad.
8: ¿Y tú, Esther? Aún no me has declarado la razón para invitarme aquí a este delicioso banquete ayer y hoy. Ahora dime, ¿cuál es tu petición, reina Esther? Te será concedida. ¿Y cuál es tu demanda? Te la concederé aún si me pides la mitad de mi reino.
5: Oh, rey, si he hallado gracia en tus ojos, y si le parece bien, pido que se me permita.

0: jardín del palacio. Pero Amán se quedó en la sala para rogarle a la reina Esther que le salvara la vida, porque se dio cuenta que el rey había decidido condenarlo a muerte.
1: Esther, Esther, por favor, ten misericordia. No sabía que usted era hebrea. Por favor, perdóneme mi vida. Por favor, tenga misericordia. Tengo una esposa y una familia. ¿Quién los cuidará? Por favor, ábrele al rey de parte mía. Por favor, reina Esther. Por favor, por favor.
2: ¿Acaso quiere también deshonrar a la reina en mi presencia y en mi propio palacio? ¡Sáquenlo y cuélguenlo!
3: Su majestad, cuando fui a casa de Amán para traerlo al banquete, vi una horca que había en su patio. Pregunté y supe que la mandó a construir para Mardoqueo, cuyo informe salvó la vida del rey. Allí está, en el patio de su casa, y tiene 22 metros de alto.
2: Pues cuélguenlo en ella.
0: Y así colgaron a Amán en la misma horca que había preparado para Mardoqueo, y con eso se calmó la ira del rey. Y aquel día el rey Asuero le dio a la reina Esther la casa de Amán, el enemigo de los hebreos. Y trajeron a Mardoqueo ante el rey, porque Esther le dijo al rey que Mardoqueo era su primo. Y el rey sacó su anillo de sellar que había recobrado de Amán y se lo dio a Mardoqueo, que llegó a ser un gran personaje en el palacio real. Y Esther puso a Mardoqueo sobre la casa de Amán. Un edicto que se escribe en nombre del rey y se sella con el anillo del rey no puede ser revocado. Así que fue necesario dar otro edicto para impedir que los hebreos fueran muertos en todo el imperio.
4: ¡Atención! ¡Atención! Por orden oficial de su majestad el rey Asuero, rey de Medo-Persia, se decreta que todas las personas de la tierra de Judá, conocidas como los hebreos, se les permite reunirse en cada ciudad y defender sus vidas, prontos a destruir, matar y aniquilar toda fuerza armada del pueblo o provincia que los ataque, sin respetar a las mujeres y a los niños, y a apoderarse de sus bienes en un mismo día en todas las provincias del rey Asuero, en el día 13 del mes duodécimo, que es el mes de Adar. ¡Bravo!
5: Amiguitos, si desean leer esta historia, pueden encontrarla en las Sagradas Escrituras, en el libro de Esther, capítulos 4 al 6.

0: gracias a los niños de Zimmerman por ese precioso canto. 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
4: ¡Que el Señor les bendiga!

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0: Bienvenidos a Respuestas Hoy. Soy Joe Owen de Respuestas en Génesis. ¿Cómo cuidó Noé los animales? Con el arca de tamaño real que hemos construido en Kentucky, respondemos las preguntas de la gente sobre el diluvio y el arca. Una de las cosas que mostramos es cómo Noé pudo haber cuidado fácilmente los pocos miles de animales que necesitaba llevar consigo en el arca. Hoy en día, muchas granjas cuidan miles de animales mediante el uso de simples dispositivos de ahorro de trabajo. Los comedores de gravedad proporcionan a los animales alimentos y agua para varios días, reduciendo el tiempo de alimentación. Los pisos inclinados dirigen el excremento hacia una zanja central, facilitando la remoción de desechos incluso para unas cuantas personas. Estos dispositivos reducen el tiempo empleado para cuidar a los animales. Noé y su familia pudieron haber empleado fácilmente estas mismas tecnologías a bordo del arca durante su estadía de un año.
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0: escuchando Un Momento con Michelle Ankerberg. En Marcos 12:41, Jesús cuenta la historia de la mujer que dio todo lo que tenía para vivir y lo entregó a la iglesia. Esa historia me recuerda a mi bisabuela, quien entregó su anillo de diamantes a su iglesia. Ella quería devolverle al Señor lo que tenía. ¿Estás dando al Señor el 10% de lo que ganas? ¿O te aferras a tu dinero? El dinero que ganamos no es nuestro, es del Señor. Cuando morimos, no nos llevamos nada. Examina hoy cuánto estás devolviendo al Señor. Nunca es demasiado tarde para comenzar. Ya sea que ganes poco o mucho, debemos devolvérselo a Dios porque todo le pertenece.
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0: Hola, soy Felipe, su siervo de Radio Nueva Vida.
1: Hace tiempo vino un joven a Radio Nueva Vida para pedir oración. Otras dos personas y yo íbamos a orar por él. Una de estas personas era Irma, la que traduce mis programas. Dios ha bendecido a Irma con una gran sensibilidad espiritual. La otra persona era mi amigo David. David y yo hemos sido compañeros de oración por más de 24 años. Muchas veces hemos orado juntos por las personas, así como lo íbamos a hacer en este día. David se crió en un hogar cristiano, pero por un tiempo él se alejó de Jesús y se involucró con las fuerzas de la oscuridad. Después de un tiempo, Jesús lo rescató en una manera maravillosa. Pero Dios usó el tiempo que él anduvo sirviéndole a Satanás para enseñarle acerca de la batalla espiritual intensa que se está llevando a cabo en nuestro mundo. Ahora David es muy dotado en la guerra espiritual y la liberación. Por 30 años, él ha ayudado a la gente que quiere ser libre, escapar de las garras de Satanás a los brazos de Jesús. Él nunca ha salido buscando por quién orar, sino que Dios siempre le ha traído a la gente, así como a un hombre desesperado que abrió las páginas del directorio telefónico y en desesperación clamó a Dios diciendo, «Dios, si tú eres real, permite que esta persona me ayude». Y al decir esta oración, al azar escogió el número del teléfono de David entre los miles y miles de nombres en el directorio. Luego llamó y preguntó, «¿Conoces a Dios? ¿Me puedes ayudar?». Y Dios usó a David para liberar a este hombre de las influencias satánicas. Así que en este día, los tres de nosotros estábamos esperando a este joven que llegara para orar por él. Cuando él entró a mi oficina, inmediatamente vimos que un espíritu maligno se comenzó a manifestar en él y su rostro cambió dramáticamente. El demonio transformó el rostro de este hombre. Sus ojos estaban llenos de ira. Primero, él volteó hacia mi amigo David, a quien nunca había visto, y lo escupió en la cara y le dijo que era un traidor, porque David había regresado con Jesús. Luego volteó con Irma y con una mirada feroz le dijo una grosería, pero el joven no hablaba español, fue el espíritu quien dijo la grosería en español. Y tú, mirándome a mí, con ira, dijo, te voy a matar, y se movió y se me vino encima, hasta que le dije, en el nombre de Jesús, detente y siéntate. Y mirándome con gran odio, obedeció y se sentó, por el poder y la autoridad de Jesús. Luego exclamó, tú eres un tonto, no puedes contra nosotros, somos muchos, qué tonto eres. Pero el Señor estaba con nosotros, e inmediatamente le dijimos al Espíritu que se quedara quieto y se callara, y tranquilamente le dije, es verdad que soy un tonto, pero soy un tonto por Jesús. Y sí, ustedes son muchos, yo lo sé, pero el Espíritu de Jesús vive en mí. Tú conoces a Jesús, ¿verdad? Porque ustedes lo han visto a Él en toda su gloria y su esplendor. Y ahora, en Jesús, se nos ha dado autoridad sobre ustedes. Entonces le ordenamos a este demonio que soltara a este joven para poder hablar con él. Luego el joven regresó en sí, muy desorientado, preguntando que qué había sucedido. Le explicamos lo que había sucedido y luego con la ayuda de Dios oramos por su liberación. Es probable que usted no oiga hablar acerca de estas cosas en otros programas de radio, y no es mi intención asustarlos ni tampoco exaltar estas cosas. Yo les comparto esto porque yo creo que es tiempo que el pueblo de Dios despierte a la realidad de la batalla espiritual violenta que está a nuestro alrededor, y que reconozcan plenamente la autoridad que Jesús ha dado a cada uno de sus discípulos para libertar a los cautivos.
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0: Bienvenidos a Respuestas Hoy. Soy Joe Owen de Respuestas en Génesis. ¿Cuántos idiomas? ¿Sabía que la Biblia explica el origen de los idiomas de todo el mundo? Después del diluvio, los descendientes de Noé desobedecieron a Dios y se negaron a extenderse por todo el mundo. Así que Dios confundió su idioma, lo que los obligó a llenar la tierra. Pues bien, podemos ver las genealogías registradas en Génesis y ver que a partir del idioma original, Dios creó menos de 100 nuevos idiomas. Pero los analistas de lenguajes han determinado que todas las 7,000 lenguas que se hablan en todo el mundo actual vinieron de solo 94 idiomas originales. Con el tiempo, estas familias de lenguas han cambiado para convertirse en nuevos idiomas y todavía tienen similitudes entre sí en la actualidad. Como siempre, la ciencia confirma la palabra de Dios desde el principio y podemos ver de lo que se puede entender acerca del Babel se puede calcular en los idiomas actuales.
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0: Hola, soy Felipe, su siervo de Radio Nueva Vida.
1: En el Antiguo Testamento leemos acerca de la ciudad de Jericó, que estaba bajo el juicio de Dios a causa de su pecado. Porque la paga del pecado es la muerte, dice en Romanos 3:23. Antes de destruir a Jericó, Josué, líder del pueblo de Dios, envió a 2 espías a la ciudad para conocer sus debilidades. Estos espías se quedaron en la casa de Rahab, una prostituta. Esta casa estaba localizada en la muralla de Jericó. Alguien fue y le dijo al rey de Jericó acerca de los espías que estaban en la casa de Rahab, y él envió un escuadrón de soldados para capturarlos. Rahab fue forzada a tomar una decisión muy difícil. Ella podía entregar a estos espías a los soldados o los podía proteger, pero esto pondría su vida en peligro. Dios estaba trabajando en la vida de Rahab. Aunque ella no conocía mucho acerca del Dios de los hebreos, ella sí creía que él era el Dios supremo y que él iba a destruir a Jericó. Y creyendo que esto iba a suceder, cuando llegaron los soldados, ella escondió a los 2 espías en el techo de su casa debajo de un montón de lino que se estaba secando. Después que se fueron los soldados, Rahab le dijo a los espías: una cosa les ruego, júrenme por el nombre sagrado de su Dios que cuando conquisten a Jericó, me dejarán vivir juntamente con mi padre y mi madre y mis hermanos y hermanas y sus familias. Los espías le dijeron: si tú no nos traicionas, nosotros te aseguramos que ningún daño te llegará a ti o a tu familia. Y como ya habían cerrado las puertas de Jericó y la casa de Rahab estaba en la muralla de la ciudad, ella dejó escapar a los espías por la ventana con una cuerda. Y cuando cayeron los muros, Josué dio órdenes para que no le hicieran daño a ella o a su familia. En el libro de los Hebreos 11:31 leemos que por fe, porque ella creyó en Dios y su poder, Rahab la prostituta no murió con los demás en la ciudad. No solo se le perdonó la vida a Rahab, sino que también leemos que ella se casó con un israelita y tuvo a un hijo que se llamó Boaz. Boaz se casó con Ruth, quien tiene un libro de la Biblia escrito a su nombre. Ruth, la nuera de Rahab, tuvo un hijo, Obed, y Obed tuvo un hijo, Isaí, quien fue el padre del rey David. Así que Rahab era la tatarabuela del rey David. Rahab, la prostituta, también estaba en el mismo linaje que Jesús. Rahab se salvó por su fe en Dios. Santiago 2:26

0: 5 dice, ¿acaso Rahab la ramera no fue justificada por sus obras cuando recibió a los espías y los envió por otro camino? Y ella no estaba satisfecha solo salvándose a sí misma, sino que también quiso que su familia fuera salva, y su fe en acción los salvó a todos. ¿Puede imaginarse a Rahab reuniendo a toda su familia en su pequeña casa, arriba en la muralla de la ciudad, mientras veían a los israelitas marchar alrededor de Jericó? Probablemente dudaron de ella, quizá aún se rieron y se burlaron de ella, especialmente cuando vieron que durante 6 días los israelitas se retiraban cada vez que marchaban. Pero su fe en Dios hizo que ella trabajara arduamente para mantener a todos juntos. Hasta el 7º día, cuando cayeron todos los muros, excepto el lugar donde estaba colgada la cuerda que Rahab había puesto en la ventana. Solo Rahab y su familia se escaparon vivos de la ciudad. Fueron protegidos de la muerte por un Dios misericordioso, quien estuvo dispuesto a perdonar incluso a una prostituta que vivía en una ciudad maldecida, pero que tenía fe. Y no solo a ella, sino que a través de ella también a toda su familia. Y no solo la salvó, sino que también la incluyó en el linaje de Jesús, su propio hijo. Hoy les compartí la historia de Rahab para dar esperanza a su corazón.
1: Hasta la próxima vez. Este es Felipe. Dios le bendiga.
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0: Algunas personas piensan que ser adulto inicia cuando se cumple la mayoría de edad, pero en realidad va más allá de una cierta cantidad de años. La verdadera madurez es el resultado de asumir las consecuencias de nuestros actos, cumplir diligentemente nuestras responsabilidades y velar por el bienestar de los que nos rodean sin buscar complacer solo mis intereses. Ser adulto es saber quiénes somos y cuáles son nuestras metas a seguir, tomar decisiones inteligentes sobre nosotros mismos y saber resistir la presión de grupo. Somos adultos cuando dejamos de responsabilizar a otros por nuestras necesidades y asumimos la construcción de nuestra realización personal. Madurar requiere disciplina, valentía y un alto sentido de responsabilidad. Le habla Sixto Porras de Enfoque a la Familia.
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1: Hola, soy Milton de los Santos. Durante mucho tiempo se ha sabido que las anguilas eléctricas son capaces de inmovilizar a su presa con una sacudida de electricidad. Asimismo, nuevas investigaciones publicadas en la revista Science han demostrado que las anguilas eléctricas también utilizan sus órganos eléctricos para hacer salir a los peces de su escondite. Un investigador de la Universidad de Vanderbilt en Nashville, Tennessee, encontró que las descargas eléctricas de las anguilas causaron que los músculos de su presa se retorcieran, por lo que facilitan su captura al revelar su paradero. El doctor Kenneth Catania, quien dirigió el estudio, estableció pequeños espacios acuáticos para poner a prueba las habilidades de caza de las anguilas, poniendo una anguila y un pez en el mismo tanque. Allí descubrió que los impulsos eléctricos de las anguilas activan directamente los nervios que controlan los músculos de sus presas. Usted y yo no podríamos activar todos los músculos de nuestro cuerpo a la vez, pero las anguilas pueden hacer esto remotamente en su presa, dijo. El doctor Catania notó que las anguilas hambrientas emitían pares de impulsos cuando su potencial alimento se encontrara fuera de la vista. Estos dobletes, como se les llama, generan una contracción muscular muy rápida y fuerte, haciendo que los peces salten y así salgan de su escondite. Al igual que el desventurado pez en un tanque, tenemos enemigos poderosos que buscan nuestra destrucción. Pero sabemos que también tenemos un Dios omnipotente que nos protege y conserva. En el Salmo 143:9, el escritor clama: «Líbrame de mis enemigos, oh Jehová, en ti me refugio». Mientras que nuestros enemigos pueden ser muchos y fuertes, nuestro Dios es aún más fuerte. 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

0: Soy Eduardo Palacio con Pautas para Vivir. Jonathan siempre se divertía con sus compañeros de trabajo en la tienda donde vendían zapatos. Pero se sorprendió al ver cómo sus amigos mentían cuando querían un día libre o cuando llegaban atrasados al trabajo. Un día, Jonathan se hizo tarde. Cuando finalmente llegó al trabajo, no inventó una historia, solo admitió que había estado viendo televisión y perdió la noción del tiempo. Fue reprendido, pero dio un ejemplo a sus amigos sobre decir la verdad. Algunas mentiras son más devastadoras. Pueden comenzar como una exageración o suposición. No obstante, engañar deliberadamente a las personas es un problema desenfrenado, tanto en la cultura de los inconversos como en la cristiana. Las personas sufren como resultado del fraude financiero, psicológico y emocional. Es por eso que el libro bíblico de Lucas advirtió que sería mejor atar una piedra alrededor de su cuello y tirarse al agua que engañar a los inocentes. Satanás es el principal mentiroso porque su trabajo constante es distorsionar la verdad de Dios. Seamos celosos con la verdad, pero también bondadosos. Si Jonathan se hubiera burlado de sus amigos en la zapatería cuando mentían, puede haber causado más daño que bien. Decir la verdad es una forma en la que nosotros, como pueblo de Dios, rechazamos el mal. Decir la verdad es un testimonio refrescante y buscar la verdad es una forma en la que irradiamos la luz, donde quiera que haya oscuridad.
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1: ¿Qué tal, amigos? Bienvenidos a nuestro programa. Vamos a comenzar una serie de tres estudios sobre el sacrificio de Cristo, tema muy, muy importante. Pero antes de comenzar en esta oportunidad, vamos a orar. Amado Padre, te agradecemos por las bendiciones del Evangelio de Cristo, por el gozo y por el privilegio de compartirlo con otros. Señor, deseamos que este sea un gran año en nuestro ministerio, llevando las cargas de los demás. Anhelamos perdonarnos unos a otros y edificarnos unos a otros. Deseamos hacer todo lo que podamos para glorificarte y contribuir a la bendición de otros. Por todo esto te pedimos que utilices este programa con ese fin en este día. Y si hay alguien que está escuchándonos y que no es salvo todavía, te rogamos que este sea el día de su salvación. Padre, te rogamos por tus hijos amados, que tu palabra sea de fortaleza y exhortación para ellos, porque te lo pedimos en el precioso nombre de nuestro Señor Jesucristo. Amén. Como les decía, vamos a comenzar una serie de tres estudios con respecto al sacrificio de Cristo. Este es el primero y estaremos considerando ahora la doctrina del sacrificio. En la carta de Pablo a Tito, capítulo 1 y versículo 9, leemos: retenedor de la palabra fiel, tal como ha sido enseñada, para que también pueda exhortar con sana enseñanza y convencer a los que contradicen. Observe la frase sana enseñanza. En el capítulo 2 y versículo 1 de la misma epístola leemos: pero tú habla lo que está de acuerdo con la sana doctrina, y marque allí en su Biblia, sana doctrina. En un resumen respecto a lo que la iglesia cristiana realmente cree, el apóstol escribió esto en 1 Corintios 15, 3 y 4, porque primeramente os he enseñado lo que asimismo recibí, que Cristo murió por nuestros pecados conforme a las Escrituras. Mi amigo, aunque el Evangelio incluye la resurrección corporal de Cristo, Pablo puso en primer lugar al hecho fundamental de que Cristo murió por nuestros pecados. A pesar de que algunos líderes religiosos cuestionan vigorosamente la doctrina del sacrificio, es decir, que la muerte de Cristo fue sacrificial y necesaria para la redención del hombre, voy a proceder sobre una base bíblica, sana, sana doctrina, sana enseñanza, para exponer este precioso tema. Al comenzar a considerar este tema majestuoso, es conveniente recordar que la muerte de Jesucristo en la cruz del Calvario es un hecho histórico. Algunos libros de ficción que se venden rápidamente respecto a la muerte de Cristo tienen la tendencia de llevar la mente a un estado peligroso e irreal y a la imaginación poética. Pero, amigo mío, la sana doctrina está basada en hechos reales y no en ficción. El credo de los apóstoles establece enfáticamente que Jesús sufrió bajo Poncio Pilato y que fue crucificado, muerto y sepultado. Y déjeme decirle que solo en el Nuevo Testamento encuentro alrededor de 200 referencias con respecto a la muerte del Señor Jesucristo. Aunque algunos teólogos difieren sobre el significado de la cruz, la muerte del Señor Jesucristo ha sido aceptada en la historia de la Iglesia, su muerte sacrificial en la cruz. Algunos teólogos son sinceros al aceptar el hecho de la muerte de Cristo y también muy sinceros al decir que no tienen teoría ni doctrina del sacrificio. Pero creemos que esos hombres han sido regenerados, redimidos, reconciliados con Dios, justificados, perdonados, adoptados, no por la doctrina del sacrificio, sino por el mismo sacrificio, por la muerte sustitutoria y sacrificial de nuestro Señor Jesucristo sobre la cruz. En este estudio breve no podré desarrollar con profundidad un tema tan grandioso, pero voy a tratar de desarrollar los elementos básicos del sacrificio para que los creyentes puedan tener un fundamento firme para su fe. Vamos a considerar ahora algunas de las teorías erróneas sobre el sacrificio. Todas las grandes doctrinas de la Biblia han sido cuestionadas por los enemigos del cristianismo. Un distinguido profesor universitario dijo: "Estoy en desacuerdo con la interpretación comúnmente aceptada de que Jesús nos quiso significar que el pecado es perdonado en aquellos que creen en él". Mis queridos amigos, puedo decir que es triste que hombres que tienen un lugar de autoridad en universidades y seminarios enseñen a la gente joven esta falsa idea. Otro líder religioso dijo: "Un padre que tiene que reconciliarse con sus hijos, cuya ira tiene que ser apaciguada o cuyo perdón debía ser comprado, no es el padre de Jesucristo". Y siguió diciendo: "Algunos himnos todavía perpetúan la teoría de que Dios perdona a los pecadores porque Cristo compró el perdón por su obediencia y sufrimiento, pero un perdón por el cual se paga no es perdón". Ahora bien, quiero decirle, hay varias interpretaciones o teorías erróneas con respecto al sacrificio. Quiero decirles, en primer lugar, la más creída, la más popularizada, es la teoría de la influencia moral, la cual fue popularizada por Henry Van Dyke. Esta teoría considera la muerte de Cristo una exposición dramática realizada con el fin de presionar o impresionar a los hombres con el amor de Dios y para producir una impresión moral en la gente. Esta teoría deja de lado la idea bíblica de la sustitución y los sufrimientos vicarios y considera al sacrificio de Cristo como una simple influencia que convence a los hombres para hacer algo bueno. Según ellos, la muerte de Cristo en la cruz es explicada como la muerte de un mártir por una causa justa y es presentada como el mejor ejemplo de sacrificio propio. Es decir, que Cristo es solo un buen ejemplo, que Él no es nuestro Salvador y que su muerte no fue para expiación. Dicen ellos, no hay necesidad de sacrificio por el pecado porque el amado Padre que vive en el cielo no será severo con sus criaturas aquí abajo. La teoría de la influencia moral sostiene que Dios es el Padre de todos los hombres y que Él no considera al hombre como imputable de pecado. Esta teoría nunca se cansa de ridiculizar la idea de que Dios debe ser propicio. Ellos no aluden a la doctrina escritural sobre los efectos subjetivos del pecado en el corazón humano y por el cual el corazón es separado de Dios e incapaz de responder ante motivaciones correctas. Ellos no ven el abismo existente entre el santo Dios y el hombre pecador y consecuentemente piensan que no hay razón para que la justicia divina deba ser satisfecha. Tengamos cuidado con estos puntos de vista distorsionados y que invalidan la doctrina bíblica de la regeneración y la redención, como así también otras doctrinas básicas del cristianismo. Ningún sentimiento causado por pensar en los sufrimientos de Cristo puede habilitar a un pecador a abandonar el pecado y volverse a Dios. Se debe pagar la deuda por el pecado, y Cristo ha pagado dicha deuda en la cruz del Calvario. Ahora bien, otra teoría popular sobre el sacrificio es la teoría gubernamental. Fue desarrollada por un jurista famoso muchos años atrás, en el siglo XVII. Esta teoría ha sido extraída de un aspecto puramente legal y atrajo a mucha gente. La esencia de esa teoría es que la ley y el gobierno de Dios deben ser apoyadas. Reconoce que el hombre es pecador, pero el Dios amoroso, dicen ellos, no desea castigar a los pecadores, aunque él no puede permitir que la dignidad de su ley sufra. Ahora, hay un elemento de verdad en esta teoría, y es que la ley es santa y de que el pecado debe ser castigado y que un gobierno ordenado del universo solo puede continuar si los hombres respetan la ley. Pero para aquellos que sostienen esta teoría, la única razón por la que Cristo murió fue para mostrar el antagonismo de la ley de Dios con el pecado, y que el sufrimiento de Cristo fue simplemente para impresionar a la gente con la importancia de guardar la ley. Es decir, Cristo para ellos fue castigado a causa del pecado, simplemente para guardar las apariencias, para mantener el nivel de la ley y una forma de gobierno ordenada. La debilidad de esta teoría está en el hecho de que no se muestra a los pecadores cuán terrible es el pecado a los ojos de Dios, y de que Jesucristo en su muerte llevó sobre sí mismo el castigo y la culpa por el pecado. Dios es representado como el que castiga a una persona inocente y justa con el propósito de impresionar a otros. Y la cruz es sólo un símbolo para enseñar, por medio de un ejemplo, el odio de Dios por el pecado. Ah, pero esto hace que los sufrimientos de nuestro Señor tengan una relación general e impersonal con los pecadores, y de que todo lo que Cristo compró fue un perdón que se ofrece indistintamente a todos los hombres. Pero la teoría gubernamental ha sido desaprobada y desacreditada por el Antiguo y Nuevo Testamentos. Bueno, mi amigo, vamos a olvidar estas teorías de los hombres y vamos a ver lo que la Biblia enseña. ¿Cómo explica la Biblia el sacrificio de Cristo? Antes de responder, es importante que sepamos algo de lo que motivó la muerte de Cristo. La idea de que nuestro Señor murió como mártir no se enseña en ningún lugar de la Biblia. Aquellos que no comprenden ni aprecian la obra de Cristo en la cruz carecen también de entendimiento respecto al tema de la naturaleza y el resultado del pecado en todos los hombres. Muchas escrituras enseñan claramente que el sacrificio de Cristo es una expiación por el pecado del hombre. Por lo tanto, es el pecado lo que hizo necesario el sacrificio. Cristo se encarnó para morir por el pecado del hombre. No sabemos si el Hijo de Dios se hubiese encarnado si el hombre no hubiese pecado. No podemos especular al respecto. Es suficiente para nosotros saber aquí que fue el pecado que hizo que la cruz de Cristo sea una obligación en la experiencia del Santo Hijo de Dios. Algunas religiones falsas enseñan que no hay pecado en el mundo, pero usted y yo sabemos que no es así, mi amigo, ¿verdad? El cristianismo ha revelado y enfatizado el castigo y la verdadera naturaleza del pecado. Desde la transgresión de Adán, toda la humanidad ha gemido bajo el terrible peso y amargo castigo del pecado. Las experiencias de la vida diaria testifican de que algo no está bien en el hombre. Ahora, Dios no va a ser culpado por el terrible mal que existe en el mundo. Dios hizo libre al hombre, pero éste ha abusado de sus privilegios. Nuestra democracia provee el deseo de todas las naciones, la libertad. Y nosotros estamos de acuerdo con la libertad. Es una de las grandes bendiciones que Dios ha dado al hombre. Pero el pecado entró en el mundo cuando el hombre abusó de su privilegio de libertad. El problema del mal ha ocupado la atención de la gente por un largo tiempo con cada guerra, hambre, epidemia, cuando hay muchas pérdidas de vidas. Y entonces surge la pregunta, si existe un Dios de misericordia, ¿por qué permite tanto sufrimiento humano? Mi amigo, no pensemos mal de Dios en relación con el problema del pecado. Dios no es el responsable. Además de pensar que las criaturas de Dios poseen poder de decisión, también debemos considerar el origen del mal. En las Escrituras, Satanás es presentado como la causa del mal y como la causa de la permanencia del mal en la tierra. Nuestra lucha no es contra carne ni sangre, sino contra principados y potestades, contra huestes espirituales de maldad en las regiones celestes. La moralidad y los juicios de la humanidad muestran que el hombre está bajo control de un poder maligno. A los cristianos se les advierte que resistan al diablo y de tener mucho cuidado de caer en las acechanzas del maligno. El diablo controlaba a Caín cuando éste asesinó a su hermano. El diablo tentó a David a pecar con el censo de los hijos de Israel. El diablo encendió la ira de Judas Iscariote para que traicionara a Jesús por 30 piezas de plata. Además, ensegueció la mente de Pedro a la necesidad de la muerte sacrificial de Cristo. El diablo buscó sacudir la fe de Pablo infligiéndole un sufrimiento corporal. Bueno, estos son solo unos pocos ejemplos que muestran la carga inmensa de pecado que ha sido causada por el diablo. La cuestión del pecado y sus horribles efectos surgirán en nuestra mente si queremos poseer una comprensión adecuada del sacrificio. Dios ha decretado desde el principio que la muerte debe seguir al pecado, no solo la muerte física, que es la separación del alma del cuerpo, sino también la muerte espiritual o muerte eterna, que es la separación del hombre de Dios. Y como todos los hombres pecaron, entonces todos deben morir. La justicia de Dios demanda un castigo por el pecado porque éste ofende la santidad de Dios y la ofende tanto que genera en él una ira santa. Donde hay pecado, también está la ira de Dios. Vamos a leer algunos pasajes de las Escrituras que nos hablan de la ira de Dios. En Juan 3:36 dice, el que cree en el Hijo tiene vida eterna, pero el que desobedece al Hijo de Dios no verá la vida, sino que la ira de Dios está sobre él. En Romanos 1:18 leemos, porque la ira de Dios se revela desde el cielo contra toda impiedad e injusticia de los hombres que detienen con injusticia la verdad. En Efesios 5:6 leemos, nadie os engañe con palabras vanas, porque por estas cosas viene la ira de Dios sobre los hijos de desobediencia. Ahora déjeme aclararle que la ira de Dios no es como la pasión descontrolada de los hombres, sino que es una indignación justa y santa en contra del pecado. Debido a dos grandes razones, la santidad de Dios y el pecado del hombre, el sacrificio de Cristo es absolutamente necesario para que los pecadores sean perdonados y traídos a Dios. Cuando nosotros tengamos la verdadera concepción de la santidad de Dios, entonces tendremos la verdadera dimensión de la perversidad del pecado. Cuando tengamos la verdadera concepción del pecado, tendremos un punto de vista adecuado sobre el sacrificio de Cristo. La única razón por la que los hombres se ofenden con la predicación de la cruz es porque no tienen un sentido adecuado de su pecado ni un sentido adecuado de la santidad de Dios. Cuando un hombre se rehúsa a confrontar el pecado, encontrará fácil hacer caso omiso de lo que la Biblia enseña respecto al sacrificio de nuestro Señor Jesucristo. Nuestro tema nos obliga a considerar en primer lugar la profundidad del pecado. El significado que encontramos en la salvación depende del significado que encontremos respecto a aquello de lo que fuimos salvados o redimidos. Primero necesitamos comprobar la extrema perversión de nuestro pecado para luego tener una comprensión completa del verdadero significado del sacrificio de Cristo. Alguien dijo que el pecado es transgresión a la ley de Dios, y esta es quizás la definición más conocida de pecado. La Biblia dice en Romanos 14:23, lo que no proviene de fe es pecado, es decir, todo lo que un hombre hace o piensa y que no se origine en la fe en Dios y que no es guiado por Dios es pecado. Incluso el pecado puede ser cometido en ignorancia, pero por eso no deja de ser pecado. Un pecado cometido en ignorancia quizás no reciba un gran castigo como aquel que fue cometido deliberadamente. Sin embargo, todo pecado es pecado y debe ser castigado. La Biblia dice que un hombre puede pecar en varias formas. Vamos a observar alguna de ellas. Podemos pecar en pensamiento. Lo leemos allí en Proverbios 24:9. Allí dice, el pensamiento del necio es pecado. Proverbios 21:4 dice, la altivez de ojos y orgullo de corazón y pensamiento de impíos es pecado. Jesús dijo en Mateo 5:28 que el que mira a una mujer para codiciarla ya ha cometido adulterio en su corazón. En Santiago 4:7 leemos que aquel que sabe hacer lo bueno y no lo hace, le es pecado. Pero mi amigo, el pecado más grande de todos es el rechazo del Señor Jesucristo. En Juan 16:8-9 dice, y cuando el Espíritu venga, va a convencer al mundo de pecado, justicia y juicio. Y dice después, de pecado, por cuanto no creen en mí. Y hablaba el Señor Jesucristo. El amor y la misericordia de Dios son infinitos, pero aún así, el castigo por el pecado debe ser pagado. Por lo tanto, fue en la eternidad pasada. Bueno, decimos así cuando queremos decir antes de la fundación del mundo, fue allí que Dios determinó y planeó la provisión de un sacrificio para sus criaturas caídas que serían engañadas por Satanás. Si Dios no hubiese hecho esto, no habría esperanza para la humanidad. Y por lo tanto, por consejo de la Trinidad, se determinó que una persona de la Trinidad, la segunda persona, debía venir y ofrecerse a sí mismo como un sustituto divino que ocuparía el lugar del pecador. Para ello fue necesario que el sustituto tuviera un cuerpo humano. Y leemos en Levítico 17:11, porque la vida de la carne en la sangre está, y yo os la he dado para hacer expiación sobre el altar por vuestras almas, y la misma sangre hará expiación de la persona. Hebreos 9:22 declara, sin derramamiento de sangre no hay remisión de pecados. Déjeme explicarle que a pesar de que en la obra del sacrificio participa la Trinidad, fue el Hijo de Dios quien se despojó a sí mismo, tomando forma de siervo, hecho semejante a los hombres, y estando en la condición de hombre, se humilló a sí mismo, haciéndose obediente hasta la muerte y muerte de cruz. Lo leemos en Filipenses 2:5-8. Es que realmente no se puede explicar el sacrificio separado del hecho de que el eterno Hijo de Dios fue hecho pecado para que nosotros fuésemos hechos justicia de Dios en él, según 2 Corintios 5:21. Y por el derramamiento de sangre, un Dios misericordioso y amoroso fue capaz de limpiar y perdonar a los pecadores porque el sustituto divino llevó sobre sí el castigo por nuestros pecados. Es que Dios odia y castiga al pecado, pero Él ama al pecador. Y para redimir a aquellos a quienes ama, Dios cargó en Jesucristo el pecado de todos nosotros. Lo anunciaba Isaías, capítulo 53, versículo 6. Los sacrificios por el pecado del Antiguo Testamento

0: objetivo fue una parte esencial del plan divino para justificar a la humanidad condenada. En Hechos 2:23 leemos: a este, entregado por el determinado consejo y anticipado conocimiento de Dios. Amigos míos, este es el mismo corazón del Nuevo Testamento. Jesucristo dejó el cielo y vino a la tierra para redimir, para reconciliar al hombre con Dios, para pagar el precio por el pecado del hombre. Ese es el significado del sacrificio. Esta es la doctrina del sacrificio de Cristo. Es esto lo que queremos decir cuando hablamos del sacrificio del Señor Jesucristo. No es una explicación humana sobre el sacrificio, es la explicación de Dios tal y como la encontramos en su santa palabra. Mi amigo, ¿se reconoce usted como pecador? ¿Cree usted que Dios le ama y ha enviado al Señor Jesucristo para morir por usted? Si usted lo cree, entonces personal y experimentalmente abra su corazón y reciba al Señor Jesucristo como su única esperanza para entrar al cielo. Si usted nunca antes ha confiado en Cristo, le ruego que crea ahora en el Señor Jesucristo y será salvo. Le aseguro que su vida en esta tierra será mucho mejor cuando usted experimente por sí mismo la enseñanza bíblica de que el Señor Jesucristo murió para llevar sus pecados en su propio cuerpo en la cruz. Mi amigo, confíe en el Salvador. Y ahora, hermano, hermano creyente, cristiano, quiero que se regocije en esta verdad, porque en nuestro próximo programa vamos a continuar estudiando el tema y vamos a ver la extensión, el alcance del sacrificio de Cristo. ¿Murió Jesús por unos pocos? ¿Murió solo por aquellos elegidos, aquellos que él sabía que serían salvos? ¿O murió por todos los hombres? Es muy importante. Los espero en nuestro próximo programa. Que Dios les bendiga y será hasta entonces, si Dios quiere.
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0: Bienvenidos a Respuestas Hoy. Soy Joe Owen de Respuestas en Génesis. ¿Por qué murió Jesús? Muchos pastores y cristianos no consideran importante creer en el libro de Génesis como historia literal. Pero ellos no entienden que el Evangelio está en realidad basado en la historia del Génesis. Como lo aprendimos ayer, la historia del Génesis explica por qué necesitamos la salvación. Somos pecadores por causa de las acciones de Adán. Si la vida evolucionó durante millones de años, entonces ¿por qué la muerte física es la pena por el pecado? La muerte habría existido ya por millones de años. Sin embargo, Jesús vino, murió y resucitó físicamente a fin de pagar por nuestro pecado. Y si la muerte no fuese el castigo por el pecado, ¿por qué tuvo que morir Jesús? El Evangelio se derrumba sin el Génesis. Necesitamos volver a la palabra de Dios y establecer todas las bases de nuestro razonamiento allí.
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1: En Marcos 12:41, Jesús cuenta la historia de la mujer que dio todo lo que tenía para vivir y lo entregó a la iglesia. Esa historia me recuerda a mi bisabuela, quien entregó su anillo de diamantes a su iglesia. Ella quería devolverle al Señor lo que tenía. ¿Estás dando al Señor el 10% de lo que ganas? ¿O te aferras a tu dinero? El dinero que ganamos no es nuestro, es del Señor. Cuando morimos, no nos llevamos nada. Examina hoy cuánto estás devolviendo al Señor. Nunca es demasiado tarde para comenzar. Ya sea que ganes poco o mucho, debemos devolvérselo a Dios porque todo le pertenece.
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0: Hola, soy Felipe, su siervo de Radio Nueva Vida.
1: Hace tiempo vino un joven a Radio Nueva Vida para pedir oración. Otras dos personas y yo íbamos a orar por él. Una de estas personas era Irma, la que traduce mis programas. Dios ha bendecido a Irma con una gran sensibilidad espiritual. La otra persona era mi amigo David. David y yo hemos sido compañeros de oración por más de 24 años. Muchas veces hemos orado juntos por las personas, así como lo íbamos a hacer en este día. David se crió en un hogar cristiano, pero por un tiempo él se alejó de Jesús y se involucró con las fuerzas de la oscuridad. Después de un tiempo, Jesús lo rescató en una manera maravillosa. Pero Dios usó el tiempo que él anduvo sirviéndole a Satanás para enseñarle acerca de la batalla espiritual intensa que se está llevando a cabo en nuestro mundo. Ahora David es muy dotado en la guerra espiritual y la liberación. Por 30 años, él ha ayudado a la gente que quiere ser libre, escapar de las garras de Satanás a los brazos de Jesús. Él nunca ha salido buscando por quién orar, sino que Dios siempre le ha traído a la gente, así como a un hombre desesperado que abrió las páginas del directorio telefónico y en desesperación clamó a Dios diciendo, «Dios, si tú eres real, permite que esta persona me ayude». Y al decir esta oración, al azar escogió el número del teléfono de David entre los miles y miles de nombres en el directorio. Luego llamó y preguntó, «¿Conoces a Dios? ¿Me puedes ayudar?». Y Dios usó a David para liberar a este hombre de las influencias satánicas. Así que en este día, los tres de nosotros estábamos esperando a este joven que llegara para orar por él. Cuando él entró a mi oficina, inmediatamente vimos que un espíritu maligno se comenzó a manifestar en él y su rostro cambió dramáticamente. El demonio transformó el rostro de este hombre. Sus ojos estaban llenos de ira. Primero, él volteó hacia mi amigo David, a quien nunca había visto, y lo escupió en la cara y le dijo que era un traidor, porque David había regresado con Jesús. Luego volteó con Irma y con una mirada feroz le dijo una grosería. Pero el joven no hablaba español. Fue el espíritu quien dijo la grosería en español. Y tú, mirándome a mí, con ira, dijo, te voy a matar. Y se movió y se me vino encima, hasta que le dije, en el nombre de Jesús, detente y siéntate. Y mirándome con gran odio, obedeció y se sentó, por el poder y la autoridad de Jesús. Luego exclamó, tú eres un tonto, no puedes contra nosotros, somos muchos, qué tonto eres. Pero el Señor estaba con nosotros, e inmediatamente le dijimos al Espíritu que se quedara quieto y se callara, y tranquilamente le dije, es verdad que soy un tonto, pero soy un tonto por Jesús. Y sí, ustedes son muchos, yo lo sé, pero el Espíritu de Jesús vive en mí. Tú conoces a Jesús, ¿verdad? Porque ustedes lo han visto a Él en toda su gloria y su esplendor. Y ahora, en Jesús, se nos ha dado autoridad sobre ustedes. Entonces le ordenamos a este demonio que soltara a este joven para poder hablar con él. Luego el joven regresó en sí, muy desorientado, preguntando que qué había sucedido. Le explicamos lo que había sucedido y luego con la ayuda de Dios oramos por su liberación. Es probable que usted no oiga hablar acerca de estas cosas en otros programas de radio. Y no es mi intención asustarlos ni tampoco exaltar estas cosas. Yo les comparto esto porque yo creo que es tiempo que el pueblo de Dios despierte a la realidad de la batalla espiritual violenta que está a nuestro alrededor y que reconozcan plenamente la autoridad que Jesús ha dado a cada uno de sus discípulos para libertar a los cautivos.
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0: Bienvenidos a Respuestas Hoy. Soy Joe Owen de Respuestas en Génesis. ¿Qué nos separa de los simios? Ayer aprendimos que en realidad no compartimos el 98% de nuestro ADN con los chimpancés. Ese mito se ha demostrado que es falso. Ese número nunca podría ser correcto porque obviamente somos muy distintos a los simios. Hay enormes diferencias anatómicas entre nosotros y los simios. Por ejemplo, nuestras rodillas miran hacia adelante para que podamos caminar erguidos. Pero las rodillas de los chimpancés, junto con sus muñecas, dedos y caderas, están formados de manera muy distinta. Fueron diseñados para trepar los árboles y caminar en cuatro patas. Los seres humanos podemos diseñar rascacielos, escribir música y discutir filosofía. En cambio, un simio, a pesar de ser un animal inteligente, confía únicamente en el instinto. Los seres humanos también tienen una conciencia, algo que ningún simio tiene. Y lo más importante es que somos hechos a imagen y semejanza de Dios.
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0: Hola, soy Felipe, su siervo de Radio Nueva Vida.
1: Hoy le quiero compartir unas cuantas cosas que yo he aprendido acerca de hablar con Dios. Un día, yo estaba orando con mi amigo, cuando de repente el Señor me demostró un pecado que estaba en mi corazón. Él me dijo que yo era inconstante en mi fe. Él me demostró que yo no creía que Él podía contestar mi petición. Tuve que detenerme y confesar que Él tenía razón. Dios me dijo que Él no era como los hombres, que hacen promesas y no las cumplen. Si Dios creó el universo, ciertamente Él es capaz de cumplir sus promesas en nuestra vida. Así que debemos acercarnos a Él, creyendo que Él es capaz de hacer lo que pedimos. Dios raramente honra las oraciones hechas en incredulidad. Sin fe, es imposible agradar a Dios. Dios me estaba demostrando que es muy importante tener un corazón limpio cuando nos acercamos a Él. Cuando el Señor me demostró mi pecado de incredulidad, yo pude no haber que estado de acuerdo con Él y seguir adelante con mi oración. Pero eso hubiera sido un gran error, porque Dios se aparta de los que traen pecado en su corazón. Para ser eficaz, necesitamos ser humildes, enseñables y honestos con Dios. Necesitamos pedirle a Él que nos quite cualquier cosa que a Él no le agrade. Muchos se preguntan que por qué no reciben respuesta de parte de Dios y guardan amargura y resentimiento hacia otros, y también traen otros pecados en su corazón. Así que al hablar con Dios, permita que le demuestre cualquier cosa que esté impidiendo la respuesta a su oración. Otra cosa que he aprendido es la gran autoridad que tenemos cuando hablamos con Dios. Una vez yo iba manejando cuando la persona que estaba sentado a mi lado me dijo que él sentía que él estaba siendo atormentado por un espíritu maligno. Yo volteé hacia él y le dije, bueno, vamos a orar y averiguar qué está pasando. Paré el carro y en el nombre de Jesús le ordené al espíritu maligno que se identificara. Inmediatamente él gritó, temor. Sí, era cierto, espíritus malignos estaban atormentando a este hombre. Y mientras lloraba por su libertad, bajo la guianza de Dios, otro espíritu maligno tomó control de su garganta y no lo dejaba hablar. En el nombre de Jesús se le ordenó a este espíritu que soltara su garganta para que él pudiera alabar a Dios. Inmediatamente lo soltó y él pudo orar y alabar a Jesús. Y pronto él fue libre por el poder de Dios. Les comparto esto para recordarles de la gran autoridad que se le ha dado a los que oran en el nombre de Jesús y conforme su voluntad. Yo creo que en este tiempo hay un favor especial sobre el pueblo hispano. Hay un amor único en el corazón de Dios para su pueblo hispano. Él quiere que usted lo conozca. Él quiere que usted esté cerca de Él. Si yo fuera usted, yo usaría esta bendición, la oración, para mi beneficio. Hable con Dios y dígale, dice Felipe que tú me quieres bendecir. Lo quiero creer. Señor, por favor enséñame quién eres. Camina cerca de mí. Ayúdame a aprender todo acerca de ti. Recuerde que la oración es simplemente platicar con Dios. Hable con Él honestamente de lo que está en su corazón. Pídale a Dios que le ayude a aprender cómo hablar con Él durante el día. Y leyendo su libro de amor, la Biblia, esto también le va a ayudar a aprender acerca de Él. Hágase una costumbre de comenzar su día con Él y también en la noche al acostarse, comparta su día con Él. Entre más hable usted con Dios, habrá más cambio en su vida.
0: Hasta la próxima vez. Este es Felipe. Dios le bendiga.
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0: Ofendemos cuando humillamos o lastimamos el amor propio y la dignidad de nuestro cónyuge. Es fácil hacerlo cuando venimos de una familia donde las ofensas se volvieron algo normal y no nos damos cuenta hasta que nuestro cónyuge nos indica que le herimos. Hablar con enojo lastima y nos distancia, pero si reconocemos que fallamos y estamos dispuestos a cambiar, podríamos generar un espacio para disculparnos y perdonar. Esto nos permite establecer un nuevo ambiente en la familia. El perdón es una decisión que elegimos individualmente, donde dejamos sin efecto las heridas del pasado. Eliminemos el menosprecio y desarrollemos una cultura de honra en nuestra familia. Nuestro cónyuge y nuestros hijos lo van a apreciar. Le habla Sixto Porras de Enfoque a la Familia.
1: Visite enfoquealafamilia.com.

Momentos de la creación. Todos podemos entender por qué a las arañas les gusta vivir solas sin otras arañas, porque inclusive entre ellas se pueden comer. Hola, soy Milton de los Santos en Momentos de la creación. Ya que las arañas son agresivas en cuanto a comer, ellas usualmente son lo suficientemente inteligentes para no vivir demasiado cerca de otra araña. Sin embargo, algunas arañas mexicanas son un poco menos egoístas. Unas pocas especies de arañas tejen telarañas comunales y comparten su presa las unas con las otras. Algunas de las arañas hembras son madres amorosas con su prole. Estas arañas solo pueden construir sus grandes comunidades en áreas tropicales donde las presas son abundantes. Cada una de esta especie inusual de arañas mexicanas teje su propio apartamento dentro de la colonia de arañas. Sin embargo, esta conecta su telaraña en forma de orbe a las telarañas orbe a su alrededor. Estas comunidades pueden ser inmensas, teniendo hasta 7.000 arañas. Cada una es responsable de defender su propio apartamento y de capturar su propia presa. Pero el hecho de que cientos e inclusive miles de orbes estén unidas da a cada araña una mejor oportunidad para capturar su presa. Mientras que el egoísmo y la supervivencia de los más aptos parecen ser la forma de salir adelante, no originan nada productivo. Esto nos ofrece una pista de la verdad que la Biblia claramente nos dice. Existen absolutos morales generales en la creación, incluyendo el amor por los demás. 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
2: El problema de las personas sin hogar es tan grande que nos pone en la tentación de rendirnos a ignorar todo ese asunto. Michael y Hayley DiMarco aseguran que siempre hay maneras de evitar que estas personas, por un lado, abusen de uno y, por otro lado, evitar la apatía frente a la realidad. Descubra cómo puede levantarse por encima de la apatía al obedecer, según el corazón de Dios, por el cuidado de las personas más pequeñas y de los menos preciados. Una de las afirmaciones más inusuales que Jesús hizo de sí mismo fue la siguiente: las zorras tienen madrigueras y las aves del cielo tienen nidos, pero el Hijo del Hombre no tiene dónde recostar la cabeza.
3: Para nosotros ha sido una grandiosa oportunidad en la que nuestra hija Adi puede ver que no todos tienen la vida resuelta y que está bien. Podemos ayudar a los que tienen necesidades en lugar de juzgarlos o de alejarnos de ellos. Ha sido una oportunidad para que ella pueda dar. Le damos el permiso, si ella sí lo quiere, de regalarle sus juguetes a los niños. Esta ha sido una travesía interesante para ella porque solo tiene 4 años. Es bastante difícil regalar las cosas que le encantan, pero es lo que ha estado aprendiendo. Por eso creo que todos podemos enseñarles a nuestros hijos algunas lecciones espirituales valiosas si estamos dispuestos a arriesgarnos a ir a algún lugar donde se pueda apreciar este conflicto.
2: Esto es Vida en Familia Hoy. Nuestro anfitrión es Denis Reini y yo soy Roberto Lepin. La Navidad es una época en la que debemos tener en mente como una prioridad para ayudar a los más pequeños cuando llegue este tiempo. Bienvenida y bienvenido a Vida en Familia Hoy. Gracias por acompañarnos.
4: Hayley, en el programa anterior tú nos mencionabas que uno de los problemas de las personas que viven en las calles se encuentran en esa circunstancia es por el abuso de sustancias como drogas y alcohol. Muchos de estos amigos no tienen hogar porque han tomado la decisión de abusar de esas sustancias.
3: Creo que hay muchas mujeres jóvenes que se meten en problemas en lo que se refiere a involucrarse con las drogas y se quedan embarazadas. Bueno, ustedes saben que cuando tenemos hijos, nuestras ideas sobre Dios y sobre el mundo cambian y empezamos a pensar, oh sí, tengo que hacer algunos cambios. Hay mujeres que no quieren quedarse más en ese patrón y tan solo necesitan ayuda. Definitivamente hay muchas personas, tanto varones como mujeres, que terminan en la calle a causa de eso. No es algo exclusivo.
2: El problema de la violencia doméstica también es serio, ¿verdad?
3: Es un problema muy frecuente.
2: Cuéntanos sobre esto, Michael.
5: Bueno, ambos problemas normalmente van de la mano, especialmente cuando visitamos los refugios para mujeres. Usualmente hay alguna historia que incluye el abuso de drogas o el alcohol, aunque no siempre. Pero lo normal es que sí sea el caso. Como dijo Hayley, una vez que un niño entra en la situación, el instinto maternal toma el control y ahí es cuando ven la oportunidad para empezar desde cero. Pero casi todas las personas que trabajan en estos refugios que ayudan a las mujeres, de forma exclusiva o en conjunto con los varones, casi todos dicen textualmente las mismas palabras. La mayoría de estas mujeres, más allá del alcohol o de las drogas, tienen una adicción a los hombres. Se sienten indefensas, tienen una mentalidad de víctima, invitan al abuso o buscan que los varones resuelvan todos sus problemas. Pueden estar con un mal hombre si él provee lo necesario para sus hijos.
4: Aun cuando exista maltrato.
5: Sí, por esta razón existe una enorme oportunidad para el crecimiento espiritual, para desintoxicar a estas mujeres que salieron de una mala situación familiar o que simplemente han sido rebeldes, que fueron adolescentes rebeldes y se fueron por su camino, tal como el hijo pródigo. La hija pródiga dice, no puedo llamar a mi papi, no puedo decirle lo que he hecho, no puedo contarle las cosas por las que he pasado. Por eso siguen cavando un agujero cada vez más profundo y no botan la pala. Para esto están aquí los ministerios.
4: Bueno, saben, mientras nos contaban sobre esto, no pude evitar pensar en una familia que está escuchando el programa en este momento y dice, sí, claro, realmente debería llevarles a mis hijos allá. Deberíamos acercarnos, salir del frasco de nuestra cultura materialista en la que vivimos y acercarnos a las personas que tienen menos. Bueno, Realmente hay algunos beneficios para nuestros jóvenes de los que no hemos hablado todavía. Hayley, tú eres mamá de una hija. Tu hija viaja con ustedes. ¿Es seguro hacerlo? ¿Verdad? ¿Es seguro acercarse a las personas sin hogar? Creo que algunos erróneamente creen que es extremadamente peligroso y que la vida está en riesgo si nos acercamos a estos lugares.
3: Por supuesto, cuando les conté a algunas amigas lo que estaba haciendo, me preguntaron, ¿crees que sea seguro? Muchas de ellas cuestionaban, ¿vas a llevar a Adi contigo? Supongo que ese es nuestro instinto natural como madres. Eso puede ser muy peligroso. No, no estoy hablando de ir bajo el puente y preguntar a las personas que viven en sus chozas de cartón si les podemos dar comida o dinero. Estamos hablando de organizaciones que están bien administradas y que tienen un lugar para que personas como nosotros podamos conectarnos. Para nosotros ha sido una grandiosa oportunidad en la que Adi puede ver que no todos tienen la vida resuelta y que está bien. Podemos ayudar a los que tienen necesidad en lugar de juzgarlos o de alejarnos de ellos. Ha sido una oportunidad para que ella pueda dar. Le damos el permiso, si ella sí lo quiere, de regalarles sus juguetes a los niños. Esta ha sido una travesía interesante para ella porque solo tiene 4 años. Es bastante difícil regalar las cosas que le encantan, pero es lo que ha estado aprendiendo. Por eso creo que todos podemos enseñarles a nuestros hijos algunas lecciones espirituales valiosas. Si estamos dispuestos a arriesgarnos a ir a algún lugar donde se pueda apreciar este conflicto.
2: Quiero hacer otra confesión. Ya hice una confesión durante esta serie, pero mejor será que me sincere de una vez por todas. Hay veces en las que he interactuado con personas necesitadas que no tienen un hogar o que buscan dinero y nos metemos en alguna conversación espiritual. Casi siempre estos amigos se identifican como cristianos. La confesión es que siento que están jugando conmigo. Estoy siendo honesto, siento como si esta persona supiera que si le digo Jesús a este hombre que acaba de identificarse, entonces abrirá un poco más su billetera. Sentirá que debe tener más compasión porque soy como él. ¿Qué puedo hacer en este caso? ¿Qué consejo me darían en el sentido que alguien me está dando el discurso de Jesús solo para sacarme más dinero?
5: Bueno, eso se parece mucho a las experiencias similares que he tenido en las calles. Todos hemos desarrollado nuestro radar, por así decirlo. Esa es la razón por la que es muy beneficioso tomar las buenas motivaciones que tenemos en esos momentos y canalizarlas en las organizaciones locales, incluso en las organizaciones nacionales. Investiguemos para saber cuáles son estas instituciones y luego conectémonos, dediquemos nuestro tiempo, nuestro esfuerzo y nuestro dinero en las organizaciones. Ya sabemos que la gente necesitada está ahí, que ha hecho un compromiso y que hay una buena estrategia para sacar a esas personas de su ciclo de indigencia.
4: Bueno, en este punto, yo también necesito confesar mi cinismo acerca de algunos de estos refugios para personas sin hogar con los que me he encontrado en todos estos años. Uno escucha historias sobre cómo se desvían los fondos y con frecuencia las donaciones no alimentan ni visten a los necesitados como uno quería. Me parece que una buena práctica es hacer la investigación, como acabas de sugerir, Michael. Eso no nos garantiza que la organización sea 100% pura en sus motivaciones, pero podemos buscar instituciones que estén rindiendo cuentas a alguna clase de auditoría e investigar si la junta directiva no está compuesta por miembros de la misma familia. Tiene que ser una organización compuesta por personas distintas y que está sujeta a una rendición de cuentas a otra institución externa que supervisa que el dinero se gaste según lo que muestran ante el público.
2: ¿Y eso no se aplica solamente a las misiones de rescate o a las organizaciones que ayudan a las personas sin hogar? Eso se aplica a todos los ministerios, Dennis. De hecho, siempre he animado a nuestros amigos que cuando busquen un ministerio para hacer una donación, ya sea un programa de radio o un hogar para personas sin hogar, Busquen que sean miembros de algún organismo de rendición de cuentas. Si no es así, tiene que preguntarse por qué. Eso no significa que nunca tiene que dar donaciones a quienes no rinden cuentas, pero sí significa que usted debería saber por qué no son miembros de esas organizaciones que rinden cuentas antes de tomar una decisión.
4: Bueno, me alegro que lo menciones, Roberto, porque conozco algunas excelentes organizaciones que dan dinero a los pobres y alimentan a los hambrientos que no son miembros de ningún organismo de rendición de cuentas. Y sé sobre ellos porque yo fui miembro de la junta directiva de este organismo por varios años y he animado a estas instituciones para que se afilien, porque estar fuera de la rendición de cuentas levanta sospechas sobre su ministerio. Poniendo de lado todo esto, este es el desafío para las personas solteras que nos escuchan, para la mamá soltera, para la pareja de casados, o incluso para algunos abuelos que oyen nuestro programa. Michael y Haley nos desafían en este día a hacer algo por lo que vale la pena orar y preguntarle a Dios si hay algo que quisiera que haga en el nombre de Cristo en su comunidad. Vamos. Involúcrese, conéctese y quizá ayude económicamente durante esta época de Navidad a los amigos que alimentan, visten, capacitan a las personas que han sido afectadas por el clima económico que vive nuestro mundo. Me gustaría decir también que cuando Vida en Familia evaluó su propósito hace algunos años y realmente determinó que tenemos que involucrarnos en la misericordia y en mostrar compasión a la comunidad, ahí fue que iniciamos un ministerio llamado Esperanza para los Huérfanos. Y de esta manera nos acercamos al sistema de adopciones, pero también quedamos expuestos ante las necesidades de los huérfanos y pudimos abordar el tema de la adopción. Bueno, eso ha sido bueno para nuestra organización. Creo que Michael y Haley nos están hablando de algo que será bueno para los solteros, para las parejas, para las familias, durante la época de Navidad. Quiero agradecerles por soportar esos 10.001 kilómetros exactamente. Le pido a Dios que no tengan más llantas bajas. Y de hecho, ¿no se les ha bajado la llanta en los 10.000 kilómetros?
3: No, pero hemos tenido otros desafíos.
5: Bueno, y sí se nos bajó una llanta, pero no fue mientras íbamos por la carretera. Este viaje realmente está probando mis habilidades para arreglar las cosas.
4: ¡Ah, qué bien, qué bien!
5: Ahora tengo más recibos de ferreterías y de tiendas para acampar. Mi esperanza es que las familias, iglesias y organizaciones vean este DVD y los demás recursos para que se inspiren a hacer lo que acabas de decir, que se conecten localmente o incluso a nivel nacional para ayudar a los necesitados.
2: Creo que cualquiera que vea lo que han hecho y que conozca por video a las personas que ustedes han conocido en persona quedará conmovido, Michael y Haley. Es la oportunidad para ver una cara diferente de este problema, distinto a lo que normalmente nos viene a la mente. Espero que las familias, los grupos pequeños y las iglesias sean parte del alcance a las personas sin hogar. Michael y Haley, gracias por su valiosa experiencia. Sé que muchas vidas han sido tocadas por ese testimonio tan grande de amor hacia aquellos que necesitan. Por favor, queremos conocer de usted que nos está escuchando. Queremos saber cómo este programa ha ayudado su vida, su ministerio, su familia. Así que escríbanos sus dudas, comentarios o sugerencias al siguiente correo electrónico. comentarios@vidaenfamiliahoy.com. Estuvimos junto a usted, Vicente Vieira como Denis Sorreini, Cristina Gandarillas como Haley DiMarco, Patricio Mena como Michael DiMarco y quien les habla, Duval Rueda, interpretando a Roberto Lepín. Que Dios le bendiga.
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venid a mí, todos los que estáis trabajados y cargados, y yo os haré descansar. Llevad mi yugo sobre vosotros y aprended de mí, que soy manso y humilde de corazón, y hallaréis descanso para vuestras almas, porque mi yugo es fácil y ligera mi carga. Así dice el Señor.

0: Biblia tiene algún concepto de un dios o dioses. Bueno, la Biblia nos da la visión correcta. Todos somos descendientes de Adán y Eva, quienes hablaban con Dios en persona. Después del diluvio, los descendientes de Noé llevaron este conocimiento de Dios con ellos al dispersarse por toda la tierra. Desafortunadamente, el pecado pervirtió este conocimiento y ahora muchos adoran a dioses falsos. La Biblia también nos dice que Dios ha puesto conocimiento de sí mismo en todos los corazones. Así que todos saben que hay un Dios y Él llama a todos a arrepentimiento y ha dado fe a través de su Hijo Jesucristo.
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1: En Marcos 12:41, Jesús cuenta la historia de la mujer que dio todo lo que tenía para vivir y lo entregó a la iglesia. Esa historia me recuerda a mi bisabuela, quien entregó su anillo de diamantes a su iglesia. Ella quería devolverle al Señor lo que tenía. ¿Estás dando al Señor el 10% de lo que ganas? ¿O te aferras a tu dinero? El dinero que ganamos no es nuestro, es del Señor. Cuando morimos, no nos llevamos nada. Examina hoy cuánto estás devolviendo al Señor. Nunca es demasiado tarde para comenzar. Ya sea que ganes poco o mucho, debemos devolvérselo a Dios porque todo le pertenece.
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0: Hola, soy Felipe, su siervo de Radio Nueva Vida.
1: La música que se escucha en el fondo de este programa se ha seleccionado con mucho cuidado. El título de esta canción es Por el poder de tu amor. Hoy en nuestro mundo, las palabras poder y amor generalmente no van juntas. La gente que nosotros consideramos poderosos a menudo no son muy amorosos. Y los que consideramos amorosos, por lo general, no son muy poderosos. Pero la verdad es que nadie en el universo es más poderoso o más amoroso que Dios. Él tiene el poder para crear incalculables billones de estrellas en el universo. Pero también, Él es más amoroso de lo que su mente puede comprender. Yo sigo diciéndole a la gente que Dios no es como cualquier persona que puedan conocer. Él es más diferente de lo que la gente se imagina. Yo trabajo arduamente para Él, no porque tengo que, sino porque Él ha cautivado mi corazón con su amor. Yo no entiendo por qué Dios no se dio por vencido conmigo. Yo sí lo hice, pero Él no. En vez de ello, Él me amó y me dio vida, y a causa de eso, Él cautivó mi corazón con su amor. Justamente el otro día, me sentía completamente inundado por el mal, así como usted se ha sentido a veces. Aunque yo quería hacer las cosas bien, parece que nada me salía bien. Y una vez más, le fallé a Dios. ¡Qué desalentador! ¡Qué decepcionante! ¡Qué mal me sentí! De algún modo, dije una oración en voz baja. Dije, Dios mío, de nuevo volví a caer. Soy débil, me siento avergonzado porque una vez más te he fallado. Me siento horrible por todo lo que tú has hecho por mí. Dios mío, por favor ayúdame, por favor perdóname. ¿Y sabe qué? Inmediatamente escuché su voz en mi corazón que me dijo, levántate, hijo mío, yo te amo, vamos hacia adelante, no hay tiempo que perder. Aún en los fracasos hay lecciones positivas que aprender. Yo no escuché un sermón diciéndome todo lo malo que yo había hecho. No me sentí condenado, culpable y avergonzado. No, no fue así. Pero aún sintiéndome avergonzado, una vez más le dije, Dios mío, estoy arrepentido, por favor perdóname. Y yo escuché, ¿arrepentido de qué? No sé de qué hablas. E inmediatamente escuché el verso que dice, que Dios ya no se acuerda más de nuestros pecados, que como está de lejos el oriente del occidente, así alejó de nosotros nuestros pecados. Está en Salmo 103, 12. Aunque no parezca bien, aunque parezca que debemos sufrir un poco con la culpabilidad, la verdad es que cuando de corazón le pedimos perdón a Dios, amorosamente nos perdona al instante. Así que me levanté creyendo en el poder de su amor. Y dentro de unos minutos yo estaba orando por alguien que tenía necesidad, y de nuevo pude sentir el poder de Dios fluyendo en mí. Ahora puedo entender cómo Él ha cautivado mi corazón con su amor, y hay poder en ese amor. Y mi corazón está lleno con una pasión para decirle a la gente lo maravilloso que es mi héroe. Yo soy un hombre muy sencillo, un hombre muy débil. Yo no tengo los atributos que este mundo atribuye al poder y al éxito, ni puedo compartir con ustedes este mensaje en su propio lenguaje. Pero Dios me ha tocado con su amor, y ahora lo único que quiero hacer es decirle a todos lo maravilloso que Él es. Esta es la razón por la cual comencé este programa. Yo quisiera que todos encontraran, así como encontré yo, el poder de su amor.
0: Hasta la próxima vez. Este es Felipe. Dios le bendiga.
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1: Saludos, amigos. Gracias por estar ya en sintonía de nuestro programa El Amor que Vale. Compartimos la serie ¿Cómo ganar las batallas internas?
2: El Señor Jesús muchas veces dijo yo soy. Nunca dijo yo fui, pero a lo mejor ya no soy. Tampoco dijo yo seré, pero a lo mejor no lo seré. No, Él dijo yo soy el que soy. Nunca hubo un tiempo cuando Jesús no fue. Nunca habrá un tiempo cuando Jesús no sea. Amigo, en medio de su tormenta personal, solo recuerde esto. Cuando Él dice, yo soy, es una proclamación de su presencia y un anuncio de abundancia. ¿Está usted perdido? Él dijo, yo soy el camino. ¿Está padeciendo hambre? Él dijo, yo soy el pan de vida. ¿Está tropezando en la oscuridad? Él dijo, yo soy la luz del mundo. Y si usted está muerto en sus delitos y pecados, Él le dice, yo soy la resurrección y la vida. Tenga su Biblia en la mano y un cuaderno de notas para que saque el máximo provecho de nuestro estudio, cómo encontrar paz en medio de su tormenta.
1: En el programa anterior, el doctor Adrian Rogers mencionó que hay un refrán que dice, no hay hogar sin sus secretos. Esto simplemente significa que tarde o temprano todos tendremos problemas. Las tormentas nos llegan a todos. En la voz del pastor Lenín de Llanón, el doctor Adrian Rogers nos concluye su mensaje, ¿cómo encontrar paz en medio de su tormenta?
2: Recuerde que paz no es la sustracción de los problemas de la vida. La paz es la suma de poder para enfrentar estos problemas. Esa es la paz de Dios. Y empecé a compartir en el programa anterior 6 principios básicos que puede decirlos cuando enfrenta una tormenta. Primero, estoy gobernado por su providencia. Segundo, estoy creciendo por su plan. Tercero, estoy favorecido por sus oraciones. La Biblia dice que Él, o sea, el Señor Jesús, vive para interceder por nosotros. Hebreos 7:25. Por lo cual puede también salvar perpetuamente a los que por él se acercan a Dios, viviendo siempre para interceder por ellos. ¿Usted ha venido a Dios por medio de Jesús? Entonces, está en su lista de oración. ¿Y qué está haciendo? Escuche, el trabajo terminado de Jesús es el Calvario. El trabajo no terminado de Jesús es su ministerio de oración. Así que estoy gobernado por su providencia, estoy creciendo de acuerdo a su plan y soy bendecido por sus oraciones. No solo favorecido por sus oraciones, sino también estoy animado por su presencia. Él vendrá. Mire, por favor, nuevamente Juan 6, el versículo 20. Mas Él les dijo, yo soy. No temáis. Y en Mateo, Él les dice que tengan ánimo. Mateo 14, versículo 27. Pero enseguida Jesús les habló diciendo, tened ánimo, yo soy. No temáis. Puedo ver a estos discípulos con el sudor en sus frentes y sus rostros reflejando el temor. Sus manos ceñidas a los remos. Fatigados, con dolor de espalda, remando y remando. Pedro grita, más fuerte, que nos vamos a hundir. Y Tomás dice, no creo que vayamos a lograrlo, vamos a naufragar. Y entonces ellos ven a Jesús. Le pregunto, ¿por qué Cristo no llegó antes? ¿Por qué esperó? Sabía que Él se esperó allí por mucho tiempo. Si usted lee la historia, se dará cuenta que ellos estuvieron en alta mar durante varias agonizantes horas. Y aquí se encontraban en la hora más oscura de la noche. Y Mateo relata que Jesús llegó en la cuarta vigilia de la noche. Eso es entre las 3 y las 6 de la mañana, la hora más oscura. Durante largas y agonizantes horas, parecía que Él se hubiera olvidado de ellos. Y no fue que Jesús se había olvidado de ellos. Realmente fueron los discípulos quienes se habían olvidado de Jesús. ¿Sabe? Jesús acababa de realizar un milagro. Si usted lee la historia en el 6 capítulo de Juan, se dará cuenta que Jesús había alimentado a unas 5,000 personas. Note, por favor, el versículo 12. Y cuando se hubieran saciado, dijo a sus discípulos, recoged los pedazos que sobran para que no se pierda nada. Recogieron, pues, y llenaron 12 cestas de pedazos. Bien, ¿por qué llenaron 12 cestas? ¿Cuántos discípulos? 12 discípulos. Bien, Él les dijo, ahora recojan todo, recojan los pedazos que sobraron. Cada discípulo tenía una cesta de pan al lado de sus pies. En esa barca hay unas cestas de pan. Él acababa de llevar a cabo un milagro y ahora ahí están ellos llenos de temor. Y pensaban, ¿por qué Jesús se ha olvidado de nosotros? Ellos se habían olvidado de Jesús. Ellos se olvidaron de lo que Jesús había hecho. ¿Acaso no tendemos a hacer eso? Es decir, ¿cuántas veces nuestro Señor nos ha liberado realizando milagros para nosotros, pero nosotros nos hemos olvidado de Él? Lo que ellos debieron haber hecho era, recuerde, lo que Pablo enseñó en 1 Tesalonicenses capítulo 5, verso 18. Dad gracias en todo, porque esta es la voluntad de Dios para con vosotros en Cristo Jesús. Pero nuestro Señor esperó. ¿Por qué esperó? Bueno, su espera, su retraso antes de llegar a ellos fue estratégico y deliberado. Por favor, anote este versículo, Isaías capítulo 30, versículo 18. Por tanto, Jehová esperará para tener piedad de vosotros. ¿No es este versículo estupendo? Por tanto, Jehová esperará, no para ser cruel con usted, sino para tener piedad de vosotros y por tanto será exaltado. Dios está en el negocio de hacer gloria para sí. Será exaltado teniendo de vosotros misericordia, porque Jehová es Dios justo. Eso significa discernimiento. Él no solo sabe lo que usted quiere, Él sabe lo que usted necesita. Y entonces dice, bienaventurados todos los que confían en Él. Dios espera. Usted necesita esperar. Y sabe lo que Dios espera. Dios está esperando que usted espere en Él. Dios espera que usted espere en Él. ¿Alguna vez ha pensado en la deliberada tardanza del Señor? Estuve leyendo el capítulo 11 de Juan, que relata la muerte de Lázaro. María y Marta, que amaban a Jesús y sabían que Jesús también amaba a Lázaro, mandaron a buscar a Jesús, que entonces estaba en Betania, y le dijeron, Señor, aquel a quien tú amas está enfermo. La Biblia dice que Jesús se quedó 2 días más en el lugar donde estaba. 2 días más, antes de que él hiciera alguna cosa. Aún antes de empezar a caminar, hacia la casa de sus amigos. Ahora, supongo que usted recibe un mensaje que alguien de su familia inmediata, está enfermo o enferma, y usted dice, bueno, creo que me quedaré aquí un par de días más. Eso sería poco menos que cruel e inhumano, ¿no le parece? Usted diría de inmediato, pero Jesús esperó 2 días, y cuando llegó, ya habían pasado 4 días. Y Jesús dijo, me alegro de que Lázaro esté muerto. Algunos de ustedes dirán, pero pastor, ¿qué es lo que está diciendo? Escuche con atención. Eso es lo que Jesús dijo, no con sus palabras, sino con sus acciones. Porque Jesús sabía lo que iba a hacer, iba a resucitar a Lázaro. Ahora, suponga que Jesús hubiera venido inmediatamente y hubiera sanado a Lázaro. Y él pudo haberle hecho así, pero no lo hizo. ¿Sabe por qué? Porque si hubiera sanado a Lázaro, algunos hubieran dicho que Lázaro de todas maneras se hubiera sanado. O, ¿cómo saber si en realidad Jesús lo sanó? Pero ellos no tuvieron ninguna explicación frente al milagro de la resurrección de Lázaro. Jesús tuvo un plan. Y ese plan no tuvo ningún sentido para Marta, quien prácticamente le llamó la atención a Jesús. No tuvo ningún sentido para María tampoco. Pero tenía sentido para el Señor Jesús. Por lo tanto, el Señor espera. Dios dio una promesa en el jardín del Edén, que enviaría al Mesías. Pero esperó 4,000 años. ¿Escuchó lo que dije? Esperó 4,000 años antes de hacerlo. La Biblia dice, cuando vino el cumplimiento del tiempo, Dios envió a su Hijo. Cuando vino el cumplimiento del tiempo. Muchas veces tratamos de cosechar las bendiciones de Dios antes de que maduren. Jehová esperará para tener piedad de vosotros, teniendo de vosotros misericordia. Bienaventurados todos los que confían en Él. Dios desarrolla paciencia. Dios nunca tiene prisa, pero nunca se atrasa tampoco. Habacuc 2, versículo 3 dice, aunque la visión tardará aún por un tiempo, más se apresura hacia el fin, y no mentirá. Muchos esperamos el regreso de Jesús. La gente dice, ¿dónde está la promesa de su advenimiento? Porque desde el día en que los padres durmieron, todas las cosas permanecen así como desde el principio de la creación. Anótelo simple y llanamente. Él está por venir. Él viene. Y Él regresa en el tiempo perfecto de Dios. Pero Él retorna. Nuestro Señor está por venir. Luego usted puede decir, en el medio de su tormenta, estoy protegido por su poder. Note lo que él dice en el versículo 20. Yo soy. No temáis. Yo no sé quién dijo esto primero, mas es verídico. La voluntad de Dios nunca le llevará donde la gracia de Dios no pueda mantenerlo. Eso es bueno. La voluntad de Dios nunca le llevará donde la gracia de Dios no pueda mantenerlo. Eso es eternamente verdadero. Verá, enseguida Jesús hizo a sus discípulos entrar en la barca e ir delante de él a la otra ribera. Usted leyó eso en la palabra de Dios. Él les dijo que cruzaran el mar, no que bucearan. Iban sobre, no debajo del mar. Dios tiene un plan para usted. Jesús no dejó a sus discípulos en el desastre. Él les mandó que fueran a la otra ribera. Y cuando Él vino a ellos, Él les dijo, yo soy, no temáis. Yo soy, no temáis. Cuando Jesús usa las palabras, yo soy, ¿qué quiere decir con ese yo soy? Bien, el versículo 20 dice, yo soy. ¿Lo ve? En el griego literalmente dice, yo soy. Y es lo que leemos en la Reina Valera, literalmente, yo soy. Y Yo soy es el sagrado nombre para la deidad. Significa Él es omnipotente, el eterno. Lo que afirma es, yo soy el que soy. Soy el gran yo soy. Yo existía aún cuando este mar ni siquiera era un vapor, este mar de Galilea. Yo soy el gran yo soy. Piense al respecto. Cuando Él dice, yo soy, es una proclamación de presencia eterna. No dice, yo fui, pero a lo mejor ya no soy. Tampoco dice, yo seré, pero a lo mejor no lo soy todavía. No. Él es, yo soy el que soy. Nunca hubo un tiempo cuando Jesús no fue, nunca habrá un tiempo cuando Jesús no sea. Y amigo, en medio de su tormenta, solo recuerde esto, cuando Él dice yo soy, es una proclamación de su presencia. Pero le diré algo más. No solo es una proclamación de su presencia, sino también un anuncio de abundancia. ¿Sabe lo que yo soy es? Es una frase incompleta. Yo soy... ¿qué? Bueno, llene el espacio vacío. Una y otra vez en el Evangelio de Juan, Jesús dice, yo soy, yo soy, yo soy. Él dijo, yo soy el camino. ¿Está usted perdido? Llene el espacio vacío. Él es el camino. ¿Está usted en el lado equivocado y quiere entrar? Bien, Él es la puerta. ¿Está padeciendo hambre? Él es el pan de vida. Tropieza en la oscuridad. Él es la luz del mundo. Y si usted está muerto en sus delitos y pecados, Él dice, yo soy la resurrección y la vida. Yo soy. Yo soy. Déjeme decirle algo muy importante, mi amigo. Él es el yo soy para usted. Y usted solo tiene que llenar los espacios vacíos. Yo no sé de sus problemas. Desconozco sus necesidades. Pero sí sé cuál es la respuesta, y su nombre es Jesús. Jesús es todo lo que este mundo necesita hoy. Y mi consejo para usted en medio de la tormenta es que vea a Jesús, el gran yo soy, y lo vea caminando sobre el agua, puesto que lo que parecía iba a estar por encima de su cabeza, ya estaba bajo sus pies, estaba bajo sus pies. Y usted está sentado en las alturas con Él, y no puede ahogarse con su cabeza fuera del agua. Usted está sentado en las alturas con el Señor Jesucristo. Él es el gran yo soy. Y puede anotarlo. Está protegido por su poder. Y el último punto. Usted puede decir, estoy siendo guiado por su propósito. Mire el versículo 21. Ellos entonces con gusto le recibieron en la barca, la cual llegó enseguida a la tierra a donde iban. Dios no les había prometido navegar calmadamente, mas sí les había prometido un desembarque seguro. Llegaron enseguida a la tierra a donde iban. Verá, su destino ya está determinado. Tiempo y espacio no son ningún impedimento para el Señor Jesucristo. Él los llevará a la orilla. Ellos pasaban por tribulación, pero Jesús dijo, en el mundo tendréis tribulación, pero confiad, yo he vencido al mundo. ¿Lo ve? Esa tormenta sencillamente representa al mundo. ¿Dónde está Jesús? Jesús ha vencido al mundo. Eso es lo que Él está diciendo. Amigo, hagamos otra aplicación para concluir. El barómetro espiritual está bajando. Y todos los que podemos leer las señales de los tiempos, sabemos que se está formando una tormenta, se está formando una tempestad. En ocasiones, el mar es más tranquilo antes de la tormenta. Y esto lo aprendí en la Florida. Cuando dicen que viene un huracán, usted sale afuera y dice, no puede ser, jamás, nunca. Sin embargo, el barómetro baja y sabe que la tempestad se viene. La Biblia nos lo dice. Amigos, pronto nuestro Señor, que ha estado en el monte de su gloria orando por nosotros, va a levantarse de su trono. Entonces caminar sobre el agua será como un juego de niños. Él descenderá caminando en las nubes, Él regresará en su gloria, y nosotros los que estamos aquí en el mar del tiempo, inmediatamente estaremos en las orillas de la eternidad. La Biblia dice que así sucedió con los discípulos. Tan pronto como recibieron a Jesús en el barco, estuvieron de inmediato en la orilla. ¿Ha recibido usted a Jesucristo? ¿Ha confiado en Él? Le invito a que me acompañe en una corta oración. Si usted necesita que Jesús sea su Señor y Salvador en forma personal, ¿por qué no lo recibe en su vida ahora mismo? Recíbalo en su corazón, en su vida, no solo para que esté con usted, sino que por fe esté en usted. Puede orar conmigo de la siguiente manera: querido Dios, soy un pecador, estoy perdido y necesito ser salvo. Jesús, tú moriste para salvarme y prometiste así hacerlo si confiaba en ti. Confío en ti, Jesús, ahora mismo, con todo mi corazón. Entra en mi corazón, perdona mis pecados, sálvame, Señor Jesús. Y gracias por perdonarme y salvarme. Ahora comienza a ser la clase de persona que tú quieres que sea. Y porque tú moriste por mí, yo viviré para ti. Ayúdame a no avergonzarme de ti. Dame el valor para confesarlo públicamente. En tu nombre lo pido. Amén. Hemos hablado de la paz en medio de su tormenta. La Biblia habla de paz que sobrepasa todo entendimiento. No la puede obtener con las píldoras. No sale del interior de una botella. Y ningún psicólogo o psiquiatra puede dársela. Hay una paz sobrenatural. Y la Biblia dice que Cristo es nuestra paz. Si usted repitió esa oración conmigo hace unos instantes e hizo una decisión por Cristo, por favor escríbanos para regocijarnos espiritualmente con usted, conocerle en una forma más personal y tener el privilegio de orar por usted y su nuevo caminar como creyente en el Señor Jesucristo.
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0: Bienvenidos a Respuestas Hoy. Soy Joe Owen de Respuestas en Génesis. ¿Por qué celebramos? Cada Navidad en nuestro Museo de la Creación celebramos un nacimiento en vivo y un impresionante jardín de luces. Decenas de miles de personas nos visitan cada año para celebrar el nacimiento del Salvador. Ahora la Navidad ha terminado y la mayoría de nosotros hemos vuelto a un horario regular. A medida que las luces y los árboles bajan y los regalos desaparecen, es fácil olvidar lo que acabamos de celebrar. El nacimiento de Jesús marcó la llegada del postrer Adán, el último Adán, el que haría lo que nosotros nunca pudiéramos hacer, vivir una vida perfecta. Luego murió en nuestro lugar, tomando la pena de muerte que merecemos por nuestro pecado sobre sí mismo. Sí, la encarnación es una gran parte del Evangelio, y eso vale la pena recordarlo y celebrarlo todo el año.
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0: Hola, soy Felipe, su siervo de Radio Nueva Vida.
1: Hace tiempo vino un joven a Radio Nueva Vida para pedir oración. Otras dos personas y yo íbamos a orar por él. Una de estas personas era Irma, la que traduce mis programas. Dios ha bendecido a Irma con una gran sensibilidad espiritual. La otra persona era mi amigo David. David y yo hemos sido compañeros de oración por más de 24 años. Muchas veces hemos orado juntos por las personas, así como lo íbamos a hacer en este día. David se crió en un hogar cristiano, pero por un tiempo él se alejó de Jesús y se involucró con las fuerzas de la oscuridad. Después de un tiempo, Jesús lo rescató en una manera maravillosa. Pero Dios usó el tiempo que él anduvo sirviéndole a Satanás para enseñarle acerca de la batalla espiritual intensa que se está llevando a cabo en nuestro mundo. Ahora David es muy dotado en la guerra espiritual y la liberación. Por 30 años, él ha ayudado a la gente que quiere ser libre, escapar de las garras de Satanás a los brazos de Jesús. Él nunca ha salido buscando por quién orar, sino que Dios siempre le ha traído a la gente, así como a un hombre desesperado que abrió las páginas del directorio telefónico y en desesperación clamó a Dios diciendo, «Dios, si tú eres real, permite que esta persona me ayude». Y al decir esta oración, al azar escogió el número del teléfono de David entre los miles y miles de nombres en el directorio. Luego llamó y preguntó, ¿conoces a Dios? ¿Me puedes ayudar? Y Dios usó a David para liberar a este hombre de las influencias satánicas. Así que en este día, los tres de nosotros estábamos esperando a este joven que llegara para orar por él. Cuando él entró a mi oficina, inmediatamente vimos que un espíritu maligno se comenzó a manifestar en él y su rostro cambió dramáticamente. El demonio transformó el rostro de este hombre. Sus ojos estaban llenos de ira. Primero, él volteó hacia mi amigo David, a quien nunca había visto, y lo escupió en la cara y le dijo que era un traidor, porque David había regresado con Jesús. Luego volteó con Irma y con una mirada feroz le dijo una grosería. Pero el joven no hablaba español. Fue el espíritu quien dijo la grosería en español. Y tú, mirándome a mí, con ira, dijo, «Te voy a matar». Y se movió y se me vino encima, hasta que le dije, en el nombre de Jesús, detente y siéntate. Y mirándome con gran odio, obedeció y se sentó, por el poder y la autoridad de Jesús. Luego exclamó, tú eres un tonto, no puedes contra nosotros, somos muchos, qué tonto eres. Pero el Señor estaba con nosotros, e inmediatamente le dijimos al Espíritu que se quedara quieto y se callara. Y tranquilamente le dije, es verdad que soy un tonto, pero soy un tonto por Jesús. Y sí, ustedes son muchos, yo lo sé, pero el Espíritu de Jesús vive en mí. Tú conoces a Jesús, ¿verdad? Porque ustedes lo han visto a Él en toda su gloria y su esplendor. Y ahora, en Jesús, se nos ha dado autoridad sobre ustedes. Entonces le ordenamos a este demonio que soltara a este joven para poder hablar con él. Luego el joven regresó en sí, muy desorientado, preguntando que qué había sucedido. Le explicamos lo que había sucedido y luego con la ayuda de Dios oramos por su liberación. Es probable que usted no oiga hablar acerca de estas cosas en otros programas de radio. Y no es mi intención asustarlos ni tampoco exaltar estas cosas. Yo les comparto esto porque yo creo que es tiempo que el pueblo de Dios despierte a la realidad de la batalla espiritual violenta que está a nuestro alrededor. Y que reconozcan plenamente la autoridad que Jesús ha dado a cada uno de sus discípulos para libertar a los cautivos.
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2: Bueno, queridos compañeros de El Autobús Bíblico, hoy llegamos al Nuevo Testamento, al libro de Lucas. El Evangelio de Lucas, este es el tercer libro del Nuevo Testamento y el tercer Evangelio. Antes de entrar en él, queremos tomar algún tiempo para comprender el contexto, quién era Lucas, por qué él escribió este recuento y cosas así. Básicamente, hoy tendremos una introducción a este maravilloso y detallado Evangelio. Bienvenido a través de la Biblia, el programa en el cual conocemos a Dios en su palabra. Soy su anfitrión, Heiel Ortiz. Permítame compartir con usted algo de lo que leemos en las notas y bosquejos que preparó el Dr. McGee para el Evangelio de Lucas. Lucas era el médico amado que se menciona en Colosenses capítulo 4, versículo 14. Él usó más términos médicos que Hipócrates, el padre de la medicina. El hecho de que el Espíritu Santo escogió a Lucas para escribir el tercer evangelio revela que no hay ningún escritor accidental de la escritura. Hubo una selección sobrenatural de Lucas. No había muchos sabios en la vocación, pero Lucas pertenece a aquella categoría. Él y Pablo, evidentemente, estaban en un nivel superior en cuanto a la inteligencia como a la espiritualidad. Esto explica en parte la razón por la cual viajaban juntos y también por la cual se hicieron muy grandes amigos en el Señor. Lucas tendría la clasificación de científico en su tiempo. Escribió el mejor griego de todos los escritores del Nuevo Testamento, incluyendo a Pablo. Fue un historiador exacto. Según Sir William Ramsay, Lucas era un historiador esmerado, el cual poseía habilidades extraordinarias. Nuestro estudio de Lucas es de unas 8 semanas aproximadamente, y ahora es un buen tiempo para invitar a otros a unirse a nosotros. Si usted conoce a alguien que piensa que sería bendecido por este estudio en la palabra de Dios, ¿por qué no animarle a escuchar? 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Una manera fácil de invitar a la gente a escuchar es por medio de las redes sociales. Usamos estas plataformas para mantener informados a nuestra comunidad de oyentes sobre todo lo relacionado con el ministerio, el libro que estamos estudiando, noticias, etc. Estamos en Facebook, Instagram y X. Encuéntrenos como @ a través de la Biblia. Iniciemos nuestro tiempo de estudio en oración. Padre Celestial, estamos contentos de poder iniciar un nuevo recorrido por uno de los libros de tu santa palabra. Gracias por permitirnos estudiar el libro de Lucas. Te pedimos que nos hables, que nos instruyas y que podamos sacarle provecho a este tiempo en tu palabra. Que podamos aprender, entender y conocer lo que tienes para nosotros, de manera que podamos vivir lo que estudiamos. Te pedimos que sea un tiempo edificante, que uses al Maestro, que uses este espacio para hablarnos y ministrarnos. En el poderoso nombre de Jesús te lo pedimos. Amén. Y ahora, abra su Biblia o encienda su Biblia en Lucas capítulo 1, porque estamos iniciando nuestro recorrido bíblico de hoy con las enseñanzas del Dr. McGee en la voz de nuestro maestro Samuel Montoya.
3: En nuestro estudio bíblico comenzamos nuestro recorrido a través del Evangelio según San Lucas. Lucas es el tercer evangelio que encontramos en el Nuevo Testamento. Lucas era el médico amado a quien el apóstol Pablo se refiere en su carta a los Colosenses, capítulo 4, versículo 14, donde dice: «Os saluda Lucas, el médico amado, y Demas». Notaremos que Lucas en sus escritos usó más términos médicos que el mismo Hipócrates, el padre de la medicina. El hecho de que el Espíritu Santo haya escogido a Lucas para escribir el tercer evangelio revela que no hay ningún escritor accidental de las Sagradas Escrituras. Podemos estar seguros que hubo una selección sobrenatural en el caso de Lucas. No había muchos sabios, por así decirlo, en la vocación médica en aquellos días, pero Lucas ciertamente merece pertenecer a esta categoría. Tanto Lucas como Pablo evidentemente eran superiores en cuanto a su inteligencia y a su espiritualidad. Esto explica en parte la razón por la cual viajaban juntos y también por la cual se hicieron muy amigos en el Señor. Lucas sin duda tendría la clasificación de científico en sus tiempos. Escribió en el mejor griego entre todos los escritores del Nuevo Testamento, aún incluyendo a Pablo. Fue un historiador exacto y, según el famoso arqueólogo Sir William Ramsay, Lucas era un historiador esmerado y cuidadoso con los detalles y poseedor de una habilidad extraordinaria. Son muchísimas las tradiciones que rodean la vida de Lucas. Primero, notamos que Lucas escribe su evangelio desde el punto de vista de María, lo que parece confirmar la tradición de que Lucas había recibido de María la información para su evangelio. Lo que sí es seguro es que Lucas consultó su contenido con ella. También hay suficientes razones como para creer que Lucas era gentil y no judío. La mayoría de los eruditos están de acuerdo con esto. Pablo, en su epístola a los Colosenses, capítulo 4, versículo 11, distingue entre aquellos que son de la circuncisión y los otros que evidentemente eran gentiles. Lucas aparece en una lista de gentiles en el versículo 14 de ese mismo capítulo 4 de la carta a los Colosenses. Y así hay muchos que afirman sin reservas que Lucas era gentil. Eso es muy importante, ¿no le parece? Recuerde que Lucas escribió el libro de los Hechos de los Apóstoles, y en ese libro aprendemos que era compañero del apóstol Pablo. En el capítulo 16 de los Hechos, versículo 10, Lucas dice, «Cuando vio la visión, enseguida procuramos partir para Macedonia». Estaba con Pablo en el segundo y creemos que también en el tercer viaje misionero. Desde este versículo en adelante, habla en cuanto a nosotros, es decir, la primera persona del plural en el libro de los Hechos, y antes de este versículo hablaba en cuanto a ellos, es decir, la tercera persona del plural. Por tanto, podemos concluir de Hechos, capítulo 16, que Lucas estaba con Pablo en aquella travesía histórica por Europa. Es importante que veamos esto. Probablemente Lucas había sido convertido a Cristo por medio del apóstol Pablo, y luego acompañó a Pablo en su segundo viaje misionero, y sabemos que Lucas se quedó con él hasta el fin. Al escribir Pablo su última obra, la segunda epístola a Timoteo, dice en el capítulo 4, versículo 11, «Sólo Lucas está conmigo». Todo esto explica el por qué Pablo lo llama el médico amado. Veamos ahora el tema de este evangelio. El tema del evangelio según San Lucas lo hallamos resumido en la frase, «He aquí el hombre». Jesús es el segundo hombre, pero el último Adán. El apóstol Pablo dice en su primera carta a los Corintios, capítulo 15, versículos 45 y luego en el 47, lo siguiente. Así también está escrito, «Fue hecho el primer hombre Adán, alma viviente, el postrer Adán, espíritu vivificante». Y en el versículo 47, «El primer hombre es de la tierra, terrenal, el segundo hombre, que es el Señor, es del cielo». Dios está creando hombres semejantes a Jesús. El apóstol Juan dice en su primera carta, capítulo 3, versículo 2, «Amados, ahora somos hijos de Dios, y aún no se ha manifestado lo que hemos de ser, pero sabemos que cuando Él se manifieste, seremos semejantes a Él, porque le veremos tal como Él es». Por eso, Jesús es el segundo hombre, porque habrá el tercer hombre y aún el millonésimo hombre, pero Él es el último Adán, porque no habrá otra cabeza de la raza humana. Jesús, según el escritor a los Hebreos en el capítulo 2, versículo 17, fue en todo semejante a sus hermanos, para que sus hermanos puedan ser hechos semejantes a él. Veamos ahora el propósito de este evangelio según San Lucas. Al fin del siglo XIX, una ola de escepticismo pasó rápidamente por Europa y las Islas Británicas. La decepción y la desilusión siguieron al optimismo de la era victoriana. Uno de sus resultados fue el hecho de que muchos eruditos comenzaran a investigar con más seriedad la Biblia. Algunos llegaron a ser escépticos y otros hasta cínicos. pero ha quedado bien establecido que los historiadores también pueden equivocarse. El señor Will Durant y su señora han escrito en muchos volúmenes sobre la historia de la civilización. Pasaron más de 40 años consiguiendo datos históricos y estudiando unas 20 civilizaciones que abarcaban un período de 4.000 años. Después de trabajar por tanto tiempo, hicieron la siguiente declaración. Nuestro conocimiento del pasado siempre es incompleto, probablemente inexacto, obscurecido por evidencias ambivalentes e historiadores predispuestos y quizá distorsionada por nuestra propia ciega adhesión patriótica y religiosa. Mucha de la historia es suposición, lo demás es prejuicio. Ahora se cuenta que un joven erudito muy inteligente en la Universidad de Cambridge quiso cierta vez refutar la exactitud de las escrituras. Era agnóstico y creía que por medio de una investigación histórica las podría refutar. Decidió entonces comprobar la exactitud de la descripción bíblica de los viajes de Pablo y así llegó a ser un arqueólogo. Recuerde usted que el doctor Lucas había escrito un relato histórico de Jesús y de los viajes misioneros de Pablo. Fue así como el destacado arqueólogo Sir William Ramsay descubrió que el doctor Lucas no se había equivocado ni una sola vez. Y más aún, el mismo señor Ramsay se tornó en uno de los más elocuentes defensores de la fe cristiana evangélica. El doctor Lucas escribió su evangelio con un propósito doble. Su primer propósito fue literario e histórico. De entre los cuatro evangelios, el evangelio de Lucas es la narración histórica más completa. El evangelio según San Lucas contiene más referencias y con mayores detalles en cuanto a las instituciones, las costumbres, la geografía y la historia de aquel período que cualquiera de los otros evangelios. Su segundo propósito fue espiritual. Presenta a la persona de Jesucristo como el perfecto hombre divino y salvador del mundo. Era Dios manifestado en carne. Abordemos ahora el aspecto científico. El doctor Lucas era erudito, conocía bien la cultura griega y junto con el apóstol Pablo escribió usando el mejor griego en todo el Nuevo Testamento. Hizo un completo estudio anatómico del cuerpo de Jesús y de la persona de Jesús. Lo disecó y lo examinó parte por parte. Determinó la causa de su muerte y lo hizo con sumo cuidado. El doctor Lucas también puso su estetoscopio de inspección en el nacimiento del bebé allá en Belén. Usó asimismo su estetoscopio para examinar al Señor Jesucristo en la cruz y lo pronunció muerto. En el tercer día, el doctor Lucas puso una vez más su estetoscopio en Jesús y descubrió que estaba vivo. Hagamos ahora una comparación con los otros evangelios. Mateo da mayor importancia al hecho de que Jesús nació el Mesías. Marcos hace un mayor énfasis sobre Jesús como el siervo de Jehová. Lucas le da mayor importancia al hecho de que Jesús era el hombre perfecto. Y Juan presenta el hecho de que Dios se hizo hombre. Sin embargo, es interesante notar que Juan no usó el método científico. El doctor Lucas declara que él examinó a Jesús de Nazaret y que sus investigaciones lo llevan a la conclusión de que Jesús es Dios. Llegó a la misma conclusión que Juan, pero usando procedimientos y técnicas diferentes. Ahora Mateo presenta al Señor Jesús como el Mesías, Rey y Redentor. Marcos, por su parte, presenta a Cristo como el poderoso vencedor y soberano. Juan presenta a Cristo como el Hijo de Dios. Y Lucas presenta al perfecto y divino Hijo de Dios como nuestro gran sumo sacerdote, quien puede compadecerse de nuestras debilidades y quien es poderoso para extendernos socorro, misericordia y amor. Consideraremos ahora el ambiente histórico. Lucas escribió a sus paisanos griegos, exactamente como Mateo escribió a los suyos. Lucas escribió a la mente griega y a la comunidad intelectual. En el siglo IV antes de Cristo, los griegos elevaron sobre el horizonte de la historia la manifestación más brillante y centelleante del genio humano que el mundo jamás haya visto. Este período de la supremacía intelectual y material de Atenas lo llamaron la Edad de Oro de Pericles. Los griegos trataron de perfeccionar la humanidad y desarrollar el hombre perfecto. Este esfuerzo por lograr la perfección del hombre en la esfera física se encuentra expresado en tales obras como las estatuas de Fidias. También existe amplios indicios de sus esfuerzos por conseguir esta perfección en la esfera mental. se estaban esforzando por conseguir un hombre que fuese hermoso e intelectual a la vez. Las obras literarias de Plato, de Sófocles, de Eurípides, de Aristófanes, de Esquilo y de Homero, todas tratan de presentar la descripción de un hombre perfecto y se esfuerzan por conseguir un hombre universal. Los griegos hicieron sus dioses a la imagen de los hombres. El hecho es que sus dioses no eran sino proyecciones del hombre. Las magníficas estatuas de Apolo, de Venus, de Atenea y de Diana no eran representaciones feas como las que han salido del paganismo del Oriente. Los griegos deificaron al hombre, pero incluyendo sus pasiones viles junto con sus cualidades nobles. Otros dioses griegos incluyen a Pan, a Cupido, a Baco, el dios del vino y de la borrachera, y a la diosa Afrodita. Ahora, no todos estos dioses eran benévolos. Algunos de ellos se caracterizaban por su furor. Alejandro Magno esparció esta cultura, idioma y filosofía emocionante a través de todas las tierras que conquistó. El griego llegó entonces a ser el idioma universal de aquellos tiempos. Poco antes de la venida de Cristo, en Alejandría de Egipto, el Antiguo Testamento fue traducido al griego. Llamamos a esa traducción la Septuaginta, y es una de las mejores traducciones del Antiguo Testamento que tenemos. Todo el Nuevo Testamento fue escrito originalmente en idioma griego. El idioma griego proveyó el mejor vehículo para la expresión y la comunicación del Evangelio a toda la raza humana. Ha sido también el mejor idioma para expresar un hecho o para comunicar una idea. Pero aunque la cultura, el idioma y la filosofía griega fueron los más desarrollados en la historia de la humanidad, los griegos nunca pudieron lograr su objetivo de perfeccionar la humanidad. Los griegos nunca encontraron la utopía que buscaban, nunca dieron con los campos elíseos y, más aún, perdieron de vista todo lo relacionado con la esfera espiritual. Este mundo llegó a ser su hogar, su campo de recreo, su taller y su sepulcro. El doctor F. W. Robertson dijo lo siguiente en cuanto a los griegos: mientras más se apegaba el griego a este mundo, más oscuro se tornaba el mundo invisible para él. Esta es la razón por la cual los griegos hicieron una imagen al Dios no conocido. Y cuando el apóstol Pablo les predicó, allí fue donde comenzó. Los atenienses cultos eran escépticos y llamaron a Pablo un palabrero, y se burlaron de él cuando trató de darles la verdad sobre la realidad espiritual. Pablo declara que el Evangelio es locura para los griegos, sin embargo, él también se dirigió a la mente griega. Les dijo que en tiempos pasados eran gentiles sin esperanza y sin Dios en el mundo. Y esta, amigo oyente, era la descripción del griego de aquel entonces. Pero Pablo también dijo que cuando vino el cumplimiento del tiempo, Dios envió a su Hijo, nacido de mujer y nacido bajo la ley, y que este Hijo de Dios murió por ellos. Pablo andaba por las carreteras romanas con un idioma universal, predicando un evangelio global en cuanto al hombre perfecto que había muerto por los hombres del mundo. La religión de Israel solo pudo producir a un fariseo. El poder de Roma solo pudo producir a un César. La filosofía de Grecia solamente pudo producir a un gigante como Alejandro Magno. Fue a esta misma mente griega a quien Lucas escribió. Presentó a Jesucristo como el hombre perfecto, el hombre universal. El mismo hombre a quien buscaban los griegos es presentado aquí en este Evangelio de San Lucas. Veamos ahora el bosquejo que seguiremos en nuestro estudio de este Evangelio. En primer lugar, tenemos el nacimiento del hombre perfecto y su familia en los capítulos 1 al 3. En segundo lugar, encontramos la tentación del hombre perfecto y el rechazo por parte de su pueblo natal en el capítulo 4. En tercer lugar, tenemos el ministerio del hombre perfecto en la región de Galilea en los capítulos 5 al 9. En cuarto lugar, encontramos el ministerio del hombre perfecto en camino a Jerusalén en los capítulos 10 al 18. En quinto lugar, tenemos el ministerio del hombre perfecto en Jericó y en Jerusalén en los capítulos 19 al 21. En sexto lugar, está la traición, el juicio y la muerte del hombre perfecto en los capítulos 22 y 23. En séptimo lugar, tenemos la resurrección del hombre perfecto en el capítulo 24, versículos 1 al 41. Y en octavo y último lugar, veremos la ascensión del hombre perfecto en el mismo capítulo 24, versículos 49 al 53. Veamos ahora algunos caracteres distintivos en este evangelio. En primer lugar, aunque el Evangelio de Lucas es uno de los evangelios sinópticos, contiene muchos datos y observaciones que son omitidos en Mateo y Marcos. En segundo lugar, el doctor Lucas nos da los cantos de Navidad. Tercero, Lucas contiene el relato más largo del nacimiento virginal de Jesús que cualquiera de los otros evangelios. Los primeros dos capítulos contienen un franco recuento desde el punto de vista de un médico muy familiarizado con la obstetricia. Lucas proporciona una declaración clara y franca del nacimiento virginal de Jesucristo. Desde el doctor Lucas hasta el doctor Howard Kelly, uno de los prominentes ginecólogos del afamado hospital norteamericano John Hopkins, ha habido una poderosa afirmación del nacimiento virginal, la cual hace palidecer las declaraciones de los pseudoteólogos cuando declaran desvergonzadamente que el nacimiento virginal es una imposibilidad biológica. En cuarto lugar, tenemos que Lucas relata unos 20 milagros en su evangelio y 6 de ellos no se encuentran en ninguno de los otros evangelios. En quinto lugar, asimismo, nos da 23 parábolas, 18 de las cuales no se hallan en ninguna otra parte. Las parábolas del hijo pródigo y del buen samaritano, por ejemplo, son peculiares a este evangelio de San Lucas. En sexto lugar, también es en este evangelio del doctor Lucas donde encontramos la narración muy humana de la caminata a Emaús de nuestro Señor resucitado, la cual comprueba que Jesús era todavía humano aún después de su resurrección. Lucas demuestra que la resurrección no era sólo de su espíritu, sino también de su cuerpo. Jesús fue sembrado cuerpo animal y resucitado cuerpo espiritual, como está escrito en la primera carta a los Corintios, capítulo 15, versículo 44. En séptimo lugar, una simpatía que es definitivamente humana llena este evangelio, la cual revela la verdadera naturaleza humana de Jesús, tanto como la simpatía bondadosa de este médico del primer siglo, quien sabía muchísimo de primera mano en cuanto al sufrimiento de la humanidad. Y por último, se ha dicho que al escribir este evangelio, el doctor Lucas hizo uso de más términos médicos que el mismo Hipócrates, el padre de la medicina. Todo esto, pues, es lo que tenemos y lo que nos espera en nuestro estudio de este evangelio según San Lucas, y que será de mucho interés y mucho provecho para cada uno de nosotros. Y ahora, en el breve tiempo que nos resta, quisiera solo mencionar que en el capítulo 1 de este evangelio, que Dios mediante comenzaremos a estudiar en nuestro próximo programa, encontramos el prefacio de Lucas a su evangelio, la concepción de Juan el Bautista y de Jesucristo, las profecías de Elisabet y María en cuanto a Cristo, el nacimiento y la circuncisión de Juan y la profecía de Zacarías. Todo esto, pues, es lo que comprende el tema central del capítulo 1 de este evangelio según San Lucas. Deseamos que Dios le bendiga ricamente.
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0: Bienvenidos a Respuestas Hoy. Soy Joe Owen de Respuestas en Génesis. Carbón de formación rápida. Por todo el mundo, depósitos masivos de carbón yacen bajo tierra. Este carbón es el resultado de gruesos apilamientos de vegetación que han sido expuestos a calor y presión intensos. Ahora bien, según las ideas de que la Tierra es antigua, tomaron millones de años de procesos lentos para producir este carbón. Pero cuando los científicos copian estos procesos naturales en un laboratorio, solo toma unos pocos meses. La historia de la Biblia provee una respuesta a de dónde vino todo este carbón. El diluvio global, descrito en el Génesis, habría enterrado billones de toneladas de vegetación bajo millas de sedimento. Entonces el calor y la presión convirtieron la vegetación en carbón en una cuestión de meses. Sí, la historia verdadera en la Biblia explica por qué tenemos carbón en la actualidad.
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0: 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En Marcos 12:41, Jesús cuenta la historia de la mujer que dio todo lo que tenía para vivir y lo entregó a la iglesia. Esa historia me recuerda a mi bisabuela, quien entregó su anillo de diamantes a su iglesia. Ella quería devolverle al Señor lo que tenía. ¿Estás dando al Señor el 10% de lo que ganas? ¿O te aferras a tu dinero? El dinero que ganamos no es nuestro, es del Señor. Cuando morimos, no nos llevamos nada. Examina hoy cuánto estás devolviendo al Señor. Nunca es demasiado tarde para comenzar. Ya sea que ganes poco o mucho, debemos devolvérselo a Dios porque todo le pertenece.
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0: Hola, soy Felipe, su siervo de Radio Nueva Vida.
1: Hoy le quiero compartir unas cuantas cosas que yo he aprendido acerca de hablar con Dios. Un día, yo estaba orando con mi amigo, cuando de repente el Señor me demostró un pecado que estaba en mi corazón. Él me dijo que yo era inconstante en mi fe. Él me demostró que yo no creía que Él podía contestar mi petición. Tuve que detenerme y confesar que Él tenía razón. Dios me dijo que Él no era como los hombres, que hacen promesas y no las cumplen. Si Dios creó el universo, ciertamente Él es capaz de cumplir sus promesas en nuestra vida. Así que debemos acercarnos a Él, creyendo que Él es capaz de hacer lo que pedimos. Dios raramente honra las oraciones hechas en incredulidad. Sin fe, es imposible agradar a Dios. Dios me estaba demostrando que es muy importante tener un corazón limpio cuando nos acercamos a Él. Cuando el Señor me demostró mi pecado de incredulidad, yo pude no haber que estado de acuerdo con Él y seguir adelante con mi oración. Pero eso hubiera sido un gran error, porque Dios se aparta de los que traen pecado en su corazón. Para ser eficaz, necesitamos ser humildes, enseñables y honestos con Dios. Necesitamos pedirle a Él que nos quite cualquier cosa que a Él no le agrade. Muchos se preguntan que por qué no reciben respuesta de parte de Dios y guardan amargura y resentimiento hacia otros y también traen otros pecados en su corazón. Así que al hablar con Dios, permita que le demuestre cualquier cosa que esté impidiendo la respuesta a su oración. Otra cosa que he aprendido es la gran autoridad que tenemos cuando hablamos con Dios. Una vez yo iba manejando cuando la persona que estaba sentado a mi lado me dijo que él sentía que él estaba siendo atormentado por un espíritu maligno. Yo volteé hacia él y le dije, bueno, vamos a orar y averiguar qué está pasando. Paré el carro y en el nombre de Jesús le ordené al espíritu maligno que se identificara. Inmediatamente él gritó, temor. Sí, era cierto, espíritus malignos estaban atormentando a este hombre. Y mientras lloraba por su libertad, bajo la guianza de Dios, otro espíritu maligno tomó control de su garganta y no lo dejaba hablar. En el nombre de Jesús se le ordenó a este espíritu que soltara su garganta para que él pudiera alabar a Dios. Inmediatamente lo soltó y él pudo orar y alabar a Jesús. Y pronto él fue libre por el poder de Dios. Les comparto esto para recordarles de la gran autoridad que se le ha dado a los que oran en el nombre de Jesús y conforme su voluntad. Yo creo que en este tiempo hay un favor especial sobre el pueblo hispano. Hay un amor único en el corazón de Dios para su pueblo hispano. Él quiere que usted lo conozca. Él quiere que usted esté cerca de Él. Si yo fuera usted, yo usaría esta bendición, la oración, para mi beneficio. Hable con Dios y dígale, dice Felipe que tú me quieres bendecir. Lo quiero creer. Señor, por favor enséñame quién eres. Camina cerca de mí. Ayúdame a aprender todo acerca de ti. Recuerde que la oración es simplemente platicar con Dios. Hable con Él honestamente de lo que está en su corazón. Pídale a Dios que le ayude a aprender cómo hablar con Él durante el día. Y leyendo su libro de amor, la Biblia, esto también le va a ayudar a aprender acerca de Él. Hágase una costumbre de comenzar su día con Él y también en la noche al acostarse, comparta su día con Él. Entre más hable usted con Dios, habrá más cambio en su vida.
0: Hasta la próxima vez. Este es Felipe. Dios le bendiga.
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0: cúspide, la cima. La manifestación más dramática e importante del amor de Dios se halla en la cruz. ¿Quieres saber, dice él, cuánto te amo? Yo te amo de esta forma. Y entonces extendió las manos de su hijo sobre la cruz y lo crucificó. Así es como te amo.
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0: El mayor regalo que Dios tiene para ofrecernos es aquel que quizás nos resulta más difícil de recibir, ya que por alguna razón nos cuesta mucho aceptarlo. ¿A qué me refiero? Pues me refiero al amor de Dios por nosotros, y creo que son dos las razones principales por las que nos cuesta trabajo recibirlo. En primer lugar, no creemos merecerlo, lo cual es así. Y en segundo lugar, no lo entendemos. Y bien, ¿cómo manifiesta Él su amor? Pues aquí hay una diferencia. En primer lugar, Él lo manifiesta en la creación. Por ejemplo, cuando Dios creó al mundo, Él no tenía por qué hacerlo. No había nada que le dijera, crea este mundo. Así que Él no estaba obligado a crearlo. ¿Por qué lo creó entonces? Sencillamente porque Él es un Dios de amor que quería crear algo. Y decidió crear este mundo, este espacio y todo eso que hay ahí afuera. Y luego decidió crear la humanidad, a los hombres, las mujeres y los niños. Decidió crearnos como somos. Así que cada cosa que existe en toda la creación se debe al amor de Dios. Cuando usted mira la luna llena, o cuando observa una hermosa puesta de sol o un lindo amanecer, o cuando el océano está sereno, o cuando las olas turbulentas rompen y se estrellan contra las rocas, ¿usted no piensa en nada? ¿O al encontrarse frente a un hermoso álamo de colores, tampoco piensa en nada? Como ve, cada una de las cosas que Dios creó lleva un mensaje. Y lo que dice ahí es, te amo, te amo, te amo. Te amo esta noche. Te amo hoy. Te amo, te amo, te amo, te amo. ¿Qué es lo que Él dice? Te amo. Es inconcebible que la gente vaya por la vida sin poder ver nada, porque toda su vida está dedicada a tres de sus amigos, mí, mí mismo y yo. Así que no son capaces de ver las manifestaciones del amor de Dios. ¿Qué es un amigo sin una manifestación del amor de Dios? De manera que el Señor manifiesta su amor en la creación de muchas formas, pero no solo lo hace mediante la creación. Fíjese bien en esto. Una de las formas en que Dios nos ha manifestado su amor es en la caída del hombre en el huerto del Edén. Y usted dirá, ¿cómo podría ser eso el amor de Dios? ¿Cómo puede hablar usted de un Dios amoroso quien después de poner al hombre y la mujer perfecto en este lugar perfecto, donde todo era fantástico y donde todos nosotros nos gustaría pasar la eternidad, luego les permitió que lo estropearan todo? Si Dios hubiera amado al hombre, jamás habría permitido que éste cayera en pecado. Pues veamos ahora la conexión que existe entre la caída y el amor. Esa conexión es la libertad. Como usted puede ver, sin libertad yo no puedo pecar. ¿Sabe lo que Dios les decía en el huerto de Edén? Cuando les dio a ellos el privilegio de pecar contra Él, Él les decía lo siguiente, «Miren cuánto los amo». Él pudo haber hecho a Adán y Eva como robots, y ellos pudieron haber actuado, humanamente hablando, tal como nosotros actuamos, pero sin la capacidad de escoger. Pero Dios nos amó de tal manera que nos dio a usted y a mí el privilegio, la libertad de escoger. Y esa libertad incluye la independencia para hacer el bien y el mal y para amarlo o no amarlo a Él. Así pues, la caída fue una manifestación del amor de Dios. Él nos ama tanto que no quiso ponernos en el huerto de Edén y apagar nuestro amor diciéndonos, deben actuar de esta forma, no tienen posibilidad de elección en cuanto a esto. Dios no quiere tener un puñado de robots. Por tanto, vea lo que Él dijo. Yo te amo tanto que te daré, escuche bien esto, te daré la libertad de decirle que no incluso a tu Dios. Pero vea cuál es nuestro problema. Nosotros pensamos, oh Señor, espera un momento, no deseo esa clase de libertad. Sí la desea. Lo que ocurre es que debido al dolor, al sufrimiento y al pesar que sentimos, entonces decimos, Señor, llévame de vuelta al Edén, llévame otra vez al huerto, por favor. Y Dios dice, no, quiero que madures, quiero hacerte como mi hijo y quiero que pases por suficientes dificultades, congojas, pruebas y alegrías en la vida mientras te miro crecer y llegar a ser como mi hijo. Te daré además la libertad de elegir. Tendrás la libertad de elegir si me amas o me rechazas, si me obedeces o me desobedeces. Te daré esa libertad porque quiero verte crecer y quiero que llegues a ser todo aquello para lo cual te he creado. Así que, una de las manifestaciones de su amor está en la creación, otra está en la libertad de elegir y otra en el perdón de nuestro pecado. Porque Dios al enviar a su Hijo unigénito hizo en nuestro lugar lo que no podíamos hacer por nosotros mismos. Mire, usted no puede retroceder y decir, creo que todo debería ser como era en el huerto de Edén. Si no fuera por la caída, usted y yo no podríamos entender jamás el amor de Dios. Ahora escuche esto, la cúspide, la cima, la manifestación más dramática e importante del amor de Dios se halla en la cruz. ¿Quieres saber, dice él, cuánto te amo? Yo te amo de esta forma. Y entonces extendió las manos de su hijo sobre la cruz y lo crucificó. Así es como te amo. Y le dio la espalda a Jesús separándose de él. Y el hijo llevó nuestro pecado. Así es como yo los amo, dice él. Por tanto, las manifestaciones de amor de parte de Dios vienen de distintas maneras, desde la creación hasta la crucifixión. Todo eso es una manifestación del amor de Dios por usted y por mí. Y no tiene nada que ver con nuestra forma de ser, sino que este amor universal está disponible para todos. Y Él dice, te amo con un amor que no tiene fin. Piense ahora en otra de las formas de manifestarnos su amor, la cual se encuentra en el capítulo 3 de 1 de Juan, versículo 1, el cual dice, mirad cuál amor nos ha dado el Padre para que seamos llamados hijos de Dios. Es decir, Él nos ha puesto en una familia, y Dios es nuestro Padre Celestial. ¿Y cuál es la responsabilidad de un padre? Proteger a su familia, proveer para ella y enseñarla. Por tanto, Él nos dio su palabra, y para comunicarse con su familia, nos dio la oración y el compañerismo, y asimismo nos da seguridad y satisface nuestras necesidades. Como ve, todas estas son manifestaciones de amor de parte de un padre hacia la familia, el cual ama a su familia de muchas formas. Veamos ahora otra de las manifestaciones de su amor. Supongamos, por ejemplo, que usted ha sido salvo y que Dios le dice, haz lo mejor que pueda. La mayoría de nosotros diríamos, un momento, Señor, ¿quieres decir que me has perdonado todos mis pecados? Así es. ¿Y que ahora debo hacer lo mejor que puedo? Sí. Pues, ¿qué te parece si acudes en mi ayuda esta noche? Sencillamente, no podré salir adelante. ¿Sabe una cosa? Dios ya sabía que ninguno de nosotros podría salir adelante. Por eso, desde el momento en que usted recibe al Señor Jesucristo, Él dice, esto es lo que haré, les enviaré a alguien que es exactamente como yo. En el capítulo 14 de Juan se usa una palabra griega que quiere decir uno igual a aquello de lo cual se está hablando. Así que Él dice, yo les enviaré a uno que es exactamente como yo, porque sé que ustedes solos no podrán salir adelante, y su nombre es el Espíritu Santo. Él es el Consolador, el cual estará en ustedes, con ustedes y sobre ustedes, porque sin Él no podrán lograrlo. Él los dirigirá y los orientará, y llevará a cabo todos los ministerios propios del Espíritu Santo. Él nos dará sus dones. Esa es una manifestación del amor de Dios. Vea cuánto nos ama el Señor. Él no solo se contentó con perdonar nuestros pecados, sino que dijo, Si me lo permiten, entraré a ustedes y viviré mi vida por medio de sus vidas. También permitiré que lleguen a ser la clase de personas que yo quiero que sean y les daré el poder para hacer la obra, el trabajo que les he llamado a hacer. Yo lo haré todo mientras vivo en su cuerpo, su personalidad y su espíritu. Ahí estaré y haré mi trabajo y mi obra por medio de ustedes. Esa es una manifestación del amor de Dios, el no dejar todo en nuestras manos. Otra manifestación de su amor se encuentra en Romanos 8, versículo 28. Algunas personas conocen bien este pasaje, pero otras no. De modo que si usted no lo conoce, busquémoslo un momento. Romanos 8, versículo 28 dice así: y sabemos, fíjese bien, que a los que aman a Dios, todas las cosas les ayudan a bien, a los que somos sus hijos. ¿No es esta una de las manifestaciones más prácticas posibles del amor de Dios? Significa que mañana por la mañana, cuando usted se levante, no importará lo que suceda durante el día a partir del momento en que usted se levanta, porque ¿cuántas cosas dice Dios que le ayudan a bien? No algunas, ni la mayoría, ni el 99%. Observe bien esto, ya que Él dice que todas las cosas, es decir, cada una de las cosas que usted hace durante el día le ayudan a bien, una manifestación más de su amor por nosotros. Suponga ahora que Él dijera: haga lo mejor que posible, trate de arreglárselas como pueda. Sin embargo, Él dice: ¿quieres saber cuánto te amo? En primer lugar, te he salvado de tus pecados. En segundo lugar, he venido a vivir en tu corazón. Pero no solo eso, dice Él. Ni siquiera estoy satisfecho con eso, porque sé que el Espíritu Santo que está en ti te dará la dirección que necesitas para tu vida. Además, Él dice: te amo tanto, que aunque ya sé que a veces no vas a escucharme, y que lo echarás todo a perder, y que tropezarás y caerás, mira lo que voy a hacer. No solo te perdonaré, sino que estaré ahí en todo momento. Y sin importar lo que hagas, yo lo resolveré y seguiré trabajando en tu vida. Así es, yo haré que todas las cosas te ayuden a bien. A lo mejor no te va a parecer así al principio y puede ser que las cosas no te ayuden a bien inmediatamente, tal como yo las hago. Pero yo intervendré de tal manera que todo resultará para tu bien. Así nos ama Él. Y sigue diciendo: no estoy satisfecho con solo haberte salvado, ni siquiera con haber entrado en tu corazón, porque sé que vas a fallar, así que estaré ahí y voy a intervenir para que cada cosa te ayude a bien. Ahora bien, permítame decirle que si ese no es el amor maravilloso, inefable e ilimitado de Dios, dígame por favor, ¿qué es? ¿Cuánto más podría amarnos Él? ¿Y qué nos dice ese amor? Nos dice que Él no ha dejado que yo haga las cosas solo en ningún momento, ninguna cosa, y que su amor lo envuelve todo, ya que andamos bajo la cubierta de su maravilloso amor. Además, este no es un amor que Él se guarda para sí. Y lo maravilloso en cuanto al amor de Dios es esto, que Él no solo nos ama, sino que es expresivo. Considere la creación, considere la caída, considere su sacrificio. Considere todas las formas en que Dios manifiesta su amor hacia usted y hacia mí. Piense en cómo envió Él el Espíritu Santo diciendo: sé que no basta con eso, por tanto mira lo que haré. Vendré y caminaré contigo durante tu vida, momento a momento y día tras día, porque sé que me necesitarás ahí para que arregle las cosas y que todo resulte para tu bien. Así es el amor de Dios por usted y por mí, amable, bondadoso, apacible, precioso y tierno. Pero no solo eso, dice Él, sino que otra de las manifestaciones de mi amor es que he preparado el cielo para ustedes. Y bien, ¿cuál de nosotros puede llegar ahí? Nadie puede. Ese es un viaje para el cual no hay ningún medio de transporte humano, ni uno solo. Pero escuche lo que dice Jesús en Juan, capítulo 14, versículos 1 al 3, y leo: no se turbe vuestro corazón, creéis en Dios, creed también en mí. En la casa de mi Padre muchas moradas hay. Si así no fuera, yo os lo hubiera dicho. Escuche esto, vea cuánto nos ama Él. Voy, pues, a preparar lugar para vosotros. Y si me fuere y os preparare el lugar, vendré otra vez y os tomaré a mí mismo para que donde yo estoy, vosotros también estéis. Punto. Se acabó. Si usted es una de esas personas que creen que tienen que merecerlo, déjeme preguntarle esto. ¿Cuánto tendrá que hacer? Y usted dice, solo hay que orar más. ¿Cuánto más? Hay que dar más. ¿Cuánto más? Como ve, eso es absurdo. Usted ni siquiera puede pensar de manera lógica en cómo llegar al cielo. Entonces, ¿cómo? Siendo bueno. ¿Qué tan bueno? Pues lo suficiente. ¿Y cuánto es lo suficiente? Mire, esas preguntas no tienen respuesta porque se necesita la gracia de Dios. Una de las maravillosas manifestaciones de su amor por nosotros es esto, que Jesús ya ha ido al cielo y ya nos ha preparado un lugar. ¿Y cómo cree usted que será ese lugar? Lo que tiene que hacer usted es leer el libro de Apocalipsis y tratar de imaginarse cómo será. Pero sabe una cosa, a mí no me preocupa lo que diga el Apocalipsis para que tratemos de imaginarnos cómo es el cielo, aunque creo que lo comprendo un poco. Hasta donde yo sé, si este Padre de amor me ama lo suficiente como para crear este mundo para mí y darme libertad para elegir y entregar a su Hijo unigénito a favor mío, si Él me ama lo suficiente como para enviar al Espíritu Santo a vivir en mí y además dirigir y controlar todas las circunstancias de mi vida, ¿quiere saber una cosa? Hasta donde yo sé, lo que sea que Él nos haya provisto a usted y a mí en el cielo, eso nadie puede mejorarlo, ni siquiera Dios, porque es perfecto. La obra de Dios es la perfección absoluta. ¿Qué clase de carpintero es Dios? ¿Qué clase de artesano especialista es este Dios nuestro? Él es perfecto, sin defecto alguno. Usted puede inspeccionar cualquier cosa que Él haya hecho y verá que es perfecta. Puede incluso examinarla con una lupa y no hallará imperfecciones. ¿Y cómo será el cielo? Mire, el cielo es la manifestación de amor definitiva y absoluta de parte de Dios eterno y perfecto, el cual nos ama incondicionalmente y quiere saber algo. Es un regalo. Usted no puede hacer nada para ganarlo, porque se trata de un regalo. El cielo es una de las manifestaciones del amor divino. Pues bien, aunque hay muchas más, permítame finalizar con una de las manifestaciones más maravillosas del amor de Dios, que es su presencia continua en su vida y la mía. Escuche lo que Dios dice: nunca te desampararé ni te dejaré. No hay nadie más en el mundo que pueda prometer eso. ¿Y sabe lo que quiere decir? Quiere decir que Él está ahí. No importa dónde estemos, ni lo que usted y yo estemos pasando, todo eso da igual. Puede ser que algunos de ustedes estén en el hospital, o en un hogar de ancianos, o quizás en la cárcel. A lo mejor usted vive en un apartamento pequeño, y al echar una mirada a ese largo túnel que es su vida, piensa, Señor, me siento como si estuviera en medio de la oscuridad. O puede ser que usted esté dispuesto a dar cualquier cosa por salir de la situación en que se encuentra, porque siente que su vida está llena tan solo de frustración y angustia, pero sabe lo que Dios dice, vea lo que Él dice. Yo estoy ahí contigo. ¿Y sabe qué más? Siempre lo estaré. Da igual lo que esté pasando, Él siempre estará ahí. Eso es algo con lo cual usted puede contar. No sé cómo podría Dios amarnos más que al decirnos a usted y a mí con su amor infinito, perfecto, sin inhibiciones, incondicional y con el cual nos rodea por completo, estoy ahí. Eso es lo que Dios dice con todo el amor que Él es capaz de manifestar. Siempre estaré ahí, no importa lo que pase. Así es el amor de Dios. ¿Y cómo puedo experimentarlo? Pues antes que nada debo recibir a Cristo como mi Salvador. En segundo lugar, debo aceptar por fe lo que su palabra dice, es decir, que Él me ama. Y en tercer lugar, es necesario que considere todas las formas en que Dios manifiesta ese amor, las cuales son muy numerosas. Finalmente, si usted quiere reafirmar eso, puede empezar a orar de esta manera cuando despierte cada mañana. Gracias, Padre, porque hoy andaré bajo la luz de tu amor. Y sabe una cosa, no importa lo que pase, aún así usted andará en la luz de su amor, bajo la cubierta de ese amor maravilloso que Él tiene para con usted. Y para experimentar ese amor debemos entregarnos a su amor y permitir que Él nos ame, no importa lo que suceda en nuestra vida. Así que cuando yo digo, Señor, me entrego a tu amor, entonces ya puedo experimentarlo y también sentirlo. Porque Él quiere que lo sintamos. Pero no solo que lo sintamos, sino que lo experimentemos en nuestro corazón, porque la verdad es que Dios nos ama a todos por igual. ¿Quiere usted bendecir el corazón de Dios? Pues tan solo acepte su amor y comience a vivir en él.
2: 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Más adelante, en la edición para hoy de Un Momento con Charles Stanley, se nos recuerda que algún día nuestros cuerpos van a ser transformados y cambiados para disfrutar la eternidad. 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
0: El propósito de Dios para nuestra vida en esta tierra no es solo transformarnos diariamente para que lleguemos a parecernos más a su Hijo Jesucristo. Él dice que algún día va a darnos un cuerpo glorificado, es decir, cuando nos dé este cuerpo glorificado, será un cuerpo perfecto, completo, sin enfermedades ni fallas. No habrá necesidad de mejoras. Este será un cuerpo no de carne y sangre, sino un cuerpo que no estará limitado por ninguna sustancia, tiempo o espacio. Un cuerpo que podrá traspasar las paredes, un cuerpo que podrá moverse y disfrutar del cielo sin limitaciones. El cielo no será solo el lugar donde estará Cristo a la diestra del Padre preparando lugar para nosotros, sino que esta tierra será limpiada y llegará a ser parte de nuestra patria celestial. Nuestros cuerpos nuevos se moverán con tanta libertad en una atmósfera celestial que es imposible para nuestras mentes mortales imaginarnos siquiera. Tendremos un cuerpo glorificado y perfecto que disfrute de nuestro hogar celestial.
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0: Bienvenidos a Respuestas Hoy. Soy Joe Owen de Respuestas en Génesis. Un argumento a favor de la teoría de una tierra vieja es decir que la idea de una tierra joven es nueva, pero en realidad ha sido el entendimiento principal de Génesis durante la mayor parte de la historia de la iglesia. La mayoría de los primeros padres de la iglesia creyeron en un Génesis literal, y los famosos reformadores como Lutero también creyeron que la creación tuvo lugar en 6 días literales, hace unos pocos miles de años. Obtuvieron estas edades de una lectura literal de Génesis, y esta lectura tiene sentido. De hecho, el libro del Éxodo confirma que Dios creó en 6 días y reposó en el séptimo día. Y desde aquí existe el modelo de una semana. Y en Mateo, Jesús dijo que la humanidad fue creada en el principio, no millones de años después del principio. Nosotros podemos confiar en lo que la palabra de Dios sencillamente nos dice desde el primer versículo.
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1: ¿Hay algo en tu vida que idolatres? Tal vez sea un auto, una celebridad, el dinero o la ropa. Cuando ponemos cualquier cosa por encima del Señor, estamos idolatrando eso. En Éxodo, los hijos de Israel adoraron un becerro de oro. En los 10 mandamientos, Dios dice en Éxodo 24: No te harás imagen ni ninguna semejanza de lo que esté arriba en el cielo, ni abajo en la tierra, ni en las aguas debajo de la tierra. Cuando idolatramos a algo o a alguien, abandonamos a Dios. Cuando idolatramos, no tenemos una relación cercana con el Señor. ¿Hay algo que idolatres y que necesitas llevar a la cruz hoy? Ora para que el Señor te muestre cuál es y ponlo ante Él.
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0: Hola, soy Felipe, su siervo de Radio Nueva Vida.
1: Hace tiempo vino un joven a Radio Nueva Vida para pedir oración. Otras dos personas y yo íbamos a orar por él. Una de estas personas era Irma, la que traduce mis programas. Dios ha bendecido a Irma con una gran sensibilidad espiritual. La otra persona era mi amigo David. David y yo hemos sido compañeros de oración por más de 24 años. Muchas veces hemos orado juntos por las personas, así como lo íbamos a hacer en este día. David se crió en un hogar cristiano, pero por un tiempo él se alejó de Jesús y se involucró con las fuerzas de la oscuridad. Después de un tiempo, Jesús lo rescató en una manera maravillosa. Pero Dios usó el tiempo que él anduvo sirviéndole a Satanás para enseñarle acerca de la batalla espiritual intensa que se está llevando a cabo en nuestro mundo. Ahora David es muy dotado en la guerra espiritual y la liberación. Por 30 años, él ha ayudado a la gente que quiere ser libre, escapar de las garras de Satanás a los brazos de Jesús. Él nunca ha salido buscando por quién orar, sino que Dios siempre le ha traído a la gente, así como a un hombre desesperado que abrió las páginas del directorio telefónico y en desesperación clamó a Dios diciendo, «Dios, si tú eres real, permite que esta persona me ayude». Y al decir esta oración, al azar escogió el número del teléfono de David entre los miles y miles de nombres en el directorio. Luego llamó y preguntó, «¿Conoces a Dios? ¿Me puedes ayudar?». Y Dios usó a David para liberar a este hombre de las influencias satánicas. Así que en este día, los tres de nosotros estábamos esperando a este joven que llegara para orar por él. Cuando él entró a mi oficina, inmediatamente vimos que un espíritu maligno se comenzó a manifestar en él y su rostro cambió dramáticamente. El demonio transformó el rostro de este hombre, sus ojos estaban llenos de ira. Primero, él volteó hacia mi amigo David, a quien nunca había visto, y lo escupió en la cara y le dijo que era un traidor, porque David había regresado con Jesús. Luego volteó con Irma y con una mirada feroz le dijo una grosería, pero el joven no hablaba español, fue el espíritu quien dijo la grosería en español. Y tú, mirándome a mí, con ira, dijo, te voy a matar. Y se movió y se me vino encima, hasta que le dije, en el nombre de Jesús, detente y siéntate. Y mirándome con gran odio, obedeció y se sentó, por el poder y la autoridad de Jesús. Luego exclamó, tú eres un tonto, no puedes contra nosotros, somos muchos, qué tonto eres. Pero el Señor estaba con nosotros, e inmediatamente le dijimos al Espíritu que se quedara quieto y se callara, y tranquilamente le dije, es verdad que soy un tonto, pero soy un tonto por Jesús. Y sí, ustedes son muchos, yo lo sé, pero el Espíritu de Jesús vive en mí. Tú conoces a Jesús, ¿verdad? Porque ustedes lo han visto a Él en toda su gloria y su esplendor. Y ahora, en Jesús, se nos ha dado autoridad sobre ustedes. Entonces le ordenamos a este demonio que soltara a este joven para poder hablar con él. Luego el joven regresó en sí, muy desorientado, preguntando que qué había sucedido. Le explicamos lo que había sucedido y luego con la ayuda de Dios oramos por su liberación. Es probable que usted no oiga hablar acerca de estas cosas en otros programas de radio. Y no es mi intención asustarlos ni tampoco exaltar estas cosas. Yo les comparto esto porque yo creo que es tiempo que el pueblo de Dios despierte a la realidad de la batalla espiritual violenta que está a nuestro alrededor y que reconozcan plenamente la autoridad que Jesús ha dado a cada uno de sus discípulos para libertar a los cautivos.
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Cuando las personas reflexionen acerca de cómo Dios obró en el siglo XX, habrá un nombre que ciertamente se destaca y sobresale: Derek Prince. Un hombre humilde y un erudito de la Biblia de clase mundial, cuyo firme compromiso con Dios y obediencia al Espíritu Santo lo han convertido en uno de los maestros de la Biblia más amados y respetados de su época. Durante más de 6 décadas, las enseñanzas transformadoras de Derek Prince acerca de la Biblia han sido la fuente de inspiración para millones de cristianos en todo el mundo. Derek Prince nació en una familia militar británica en Bangalore, India, en 1915. A la edad de 14 años obtuvo una beca para estudiar en Eton y más adelante se tituló en Cambridge. Por sobresalir en sus estudios, Derek fue escogido para dictar una prestigiosa cátedra en filosofía antigua y moderna en el King's College en Cambridge, convirtiéndose en la persona más joven elegida para ese cargo. La carrera académica de Derek fue interrumpida por la Segunda Guerra Mundial. En 1940, conforme a sus convicciones filosóficas, eligió unirse a las fuerzas médicas del ejército de la realeza en lugar de ser combatiente. A pesar de que en esa época afirmaba que la religión no me ayuda mucho, Derek llevó una Biblia para leer mientras ejercía sus funciones, considerándola una obra filosófica. Al principio le pareció que la Biblia no tenía mucho sentido. Sin embargo, continuó leyendo su Biblia en un cuartel del ejército, donde Dios abrió sus ojos en julio de 1941. Ese día Dios le enseñó 2 lecciones cruciales que lo acompañaron el resto de su vida. Al recordar esa experiencia sobrenatural, él dice: "Yo oí la voz de Jesús que pronunciaba muy, muy claramente, las Escrituras, la Biblia. Desde ese día que oí su voz hasta hoy, nunca he puesto en duda 2 cosas. Nunca he dudado que Jesús está vivo y nunca he dudado que la Biblia es la palabra de Dios". Casi inmediatamente después de su poderosa experiencia de conversión, Derek Prince fue enviado al norte de África, donde sirvió 3 años como asistente médico del ejército y fue discipulado en la palabra de Dios en los desiertos de Egipto, Libia y Sudán. Al final de la guerra, a Derek lo dieron de baja en Jerusalén, donde conoció y se casó con la misionera danesa Lydia Christensen. Así se convirtió en padre de 8 niñas a quienes Lydia había adoptado. Derek y Lydia vivieron en Jerusalén hasta después de la fundación del Estado de Israel en 1948. Fue allí que sintió el llamado de servir y orar por el pueblo de Dios, los hijos de Israel. Fue un llamado que comunicó a un sinnúmero de personas. A finales de 1948, cuando el nuevo Estado de Israel luchaba por sobrevivir, los Prince salieron de Jerusalén y se mudaron a Inglaterra, donde Derek se convirtió en pastor de una pequeña iglesia pentecostal en el centro de Londres. Cuando ministraba en Londres y más adelante en Kenia y en los Estados Unidos, Derek sintió que algo fallaba y algo faltaba en la vida de los creyentes. Él veía como muchos cristianos difícilmente se sobreponían a los desafíos de la vida diaria y por eso animaba constantemente a quienes ministraba diciéndoles que debían acercarse más a Dios por medio de la lectura de la Biblia y la oración. A comienzos de la década de 1960, mientras pastoreaba una iglesia en Seattle, Washington, Derek tuvo que ministrar la liberación de Dios al enfrentar en su propio púlpito una manifestación demoníaca. Con el paso del tiempo, más y más personas querían oír a Derek Prince la explicación de las Escrituras y su ayuda para conocer más del poder de Dios. La constante demanda de enseñanzas de Derek Prince en audio y video, al igual que libros, condujo a la apertura de la oficina de publicaciones de Derek Prince en Fort Lauderdale, Florida, en 1971. En 1975, Lydia falleció, después de casi 30 años de casados y de ministerio fructífero con Derek. La pérdida fue devastadora para Derek, pero él empezó a trabajar y a viajar más que antes. Un par de años más tarde, estando en Jerusalén, Derek oró por una mujer llamada Ruth Baker, quien se había lastimado seriamente la espalda.
Con el tiempo el Señor reveló a Derek que debía casarse con Ruth, a quien apenas conocía. Después de mucha oración y pruebas, Derek y Ruth se casaron en 1978 y el Señor los guió a una nueva etapa de ministerio juntos. Esta nueva etapa se destacó por el lanzamiento del primer programa radial de emisión diaria Hoy con Derek Prince, el cual se inició en 8 emisoras de los Estados Unidos. La palabra que Dios le dio a Derek acerca de usar el ministerio radial para el ministerio fue: proclama mensajes cortos y sencillos, fáciles de entender, que declaren verdades espirituales básicas. Hoy, los programas radiales, libros y recursos en Internet de Derek alcanzan a millones de cristianos alrededor del mundo en más de 100 idiomas. Derek y Ruth Prince continuaron ministrando en muchas naciones según aumentaba en gran manera la demanda de enseñanzas de Derek, hasta que Ruth falleció en diciembre de 1998. En el otoño de 2003, Derek Prince falleció en su amada Jerusalén, su hogar por más de 20 años. Tenía 88 años y dejó un legado maravilloso. Para quienes tuvieron el privilegio de conocerlo, él ha dejado un ejemplo inspirador de entrega a Dios, amor por la iglesia, un corazón por Israel y una pasión vehemente por ver al pueblo de Dios caminar en la plenitud de la libertad que Cristo ha comprado por él. Para todos nosotros, él ha dejado un invaluable tesoro de meditaciones bíblicas en forma de libros, artículos, sermones, cartas y grabaciones audiovisuales. Derek Prince es el autor de más de 50 libros, 600 mensajes de audio y 100 enseñanzas en video, muchas de las cuales han sido traducidas y publicados en más de 100 idiomas. Fue pionero de temas controvertidos como las maldiciones generacionales, la importancia bíblica de Israel y demonología. En el año 2002, él dijo: es mi deseo, y creo que es el deseo del Señor, que este ministerio continúe la obra que Dios empezó a través de mí hace más de 60 años, hasta que Jesús vuelva. Hoy, los ministerios de Derek Prince siguen combatiendo el hambre espiritual, proveyendo recursos a líderes de iglesias, estudiantes bíblicos y a millones de cristianos en más de 140 países, con las enseñanzas transformadoras de Derek y cumpliendo así el mandato de continuar hasta que Jesús vuelva. Esto se logra por medio de la obra de alcance en más de 45 oficinas alrededor del mundo, entre ellas las oficinas de Australia, Canadá, China, Francia, Alemania, Países Bajos, Nueva Zelanda, Noruega, Rusia, Sudáfrica, Suiza, el Reino Unido y los Estados Unidos. Es asombroso pensar en todo lo que Dios ha hecho hasta ahora, desde que habló a Derek poco después de su conversión en 1941 con estas palabras: será como un pequeño arroyo, y el arroyo se convertirá en un río, y el río se volverá un gran río, el gran río se volverá un mar, y el mar se convertirá en un poderoso océano, y será por medio de ti. Pero ¿cómo ha de ser? No debes saberlo. No puedes saberlo. No lo sabrás. Con millones de cristianos en todo el mundo que aún tienen hambre de alimento espiritual que transforme sus vidas, los ministerios de Derek Prince siguen consagrados al cumplimiento cabal de esta visión.

0: Bienvenidos a Respuestas Hoy. Soy Joe Owen de Respuestas en Génesis. ¿Alguna vez has escuchado el término año luz? Se refiere a cuánta distancia viaja la luz en un año. Muchos cristianos se preguntan cómo podemos ver una luz tan distante en un universo joven si las estrellas están enormemente lejos. Los científicos creacionistas han encontrado algunas posibilidades prometedoras, pero es importante saber que el Big Bang tiene un problema similar. Nuestro universo tiene básicamente la misma temperatura. Esto significa que la luz ha viajado de un lado del universo al otro, pero hasta en 13.5 miles de millones de años no ha habido suficiente tiempo para que esto pase. Si alguien duda de la palabra de Dios por esta pregunta, señálele a esta persona que el Big Bang tiene el mismo problema. Así que la evidencia todavía ha de entenderse, pero la palabra de Dios permanece para siempre.
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0: 10% de lo que ganas? ¿O te aferras a tu dinero? El dinero que ganamos no es nuestro, es del Señor. Cuando morimos, no nos llevamos nada. Examina hoy cuánto estás devolviendo al Señor. Nunca es demasiado tarde para comenzar. Ya sea que ganes poco o mucho, debemos devolvérselo a Dios porque todo le pertenece.
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1: La música que se escucha en el fondo de este programa se ha seleccionado con mucho cuidado. El título de esta canción es Por el Poder de Tu Amor. Hoy en nuestro mundo, las palabras poder y amor generalmente no van juntas. La gente que nosotros consideramos poderosos a menudo no son muy amorosos. Y los que consideramos amorosos, por lo general, no son muy poderosos. Pero la verdad es que nadie en el universo es más poderoso o más amoroso que Dios. Él tiene el poder para crear incalculables billones de estrellas en el universo. Pero también, Él es más amoroso de lo que su mente puede comprender. Yo sigo diciéndole a la gente que Dios no es como cualquier persona que puedan conocer. Él es más diferente de lo que la gente se imagina. Yo trabajo arduamente para Él, no porque tengo que, sino porque Él ha cautivado mi corazón con su amor. Yo no entiendo por qué Dios no se dio por vencido conmigo. Yo sí lo hice, pero Él no. En vez de ello, Él me amó y me dio vida, y a causa de eso, Él cautivó mi corazón con su amor. Justamente el otro día, me sentía completamente inundado por el mal, así como usted se ha sentido a veces. Aunque yo quería hacer las cosas bien, parece que nada me salía bien. Y una vez más, le fallé a Dios. ¡Qué desalentador! ¡Qué decepcionante! ¡Qué mal me sentí! De algún modo, dije una oración en voz baja. Dije, Dios mío, de nuevo volví a caer. Soy débil, me siento avergonzado porque una vez más te he fallado. Me siento horrible por todo lo que tú has hecho por mí. Dios mío, por favor ayúdame, por favor perdóname. ¿Y sabe qué? Inmediatamente escuché su voz en mi corazón que me dijo, levántate, hijo mío, yo te amo, vamos hacia adelante, no hay tiempo que perder. Aún en los fracasos hay lecciones positivas que aprender. Yo no escuché un sermón diciéndome todo lo malo que yo había hecho. No me sentí condenado, culpable y avergonzado. No, no fue así. Pero aún sintiéndome avergonzado, una vez más le dije, Dios mío, estoy arrepentido. Por favor, perdóname. Y yo escuché, ¿arrepentido de qué? No sé de qué hablas. E inmediatamente escuché el verso que dice, que Dios ya no se acuerda más de nuestros pecados, que como está de lejos el oriente del occidente, así alejó de nosotros nuestros pecados. Está en Salmo 103, 12. Aunque no parezca bien, aunque parezca que debemos sufrir un poco con la culpabilidad, la verdad es que cuando de corazón le pedimos perdón a Dios, amorosamente nos perdona al instante. Así que me levanté creyendo en el poder de su amor. Y dentro de unos minutos yo estaba orando por alguien que tenía necesidad. Y de nuevo pude sentir el poder de Dios fluyendo en mí. Ahora puedo entender cómo Él ha cautivado mi corazón con su amor. Y hay poder en ese amor. Y mi corazón está lleno con una pasión para decirle a la gente lo maravilloso que es mi héroe. Yo soy un hombre muy sencillo, un hombre muy débil. Yo no tengo los atributos que este mundo atribuye al poder y al éxito, ni puedo compartir con ustedes este mensaje en su propio lenguaje. Pero Dios me ha tocado con su amor, y ahora lo único que quiero hacer es decirle a todos lo maravilloso que Él es. Esta es la razón por la cual comencé este programa. Yo quisiera que todos encontraran, así como encontré yo, el poder de su amor.
0: Hasta la próxima vez. Este es Felipe. Dios le bendiga.
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0: La mayoría de las veces, los padres no somos conscientes del poder que tienen las palabras en la vida de nuestros hijos. Nuestras frases no solo son escuchadas, sino que tienen un efecto poderoso en la construcción de su futuro. El lenguaje abusivo destruye, menoscaba el valor de la persona, hace aflorar la timidez y causa dolor. En cambio, un abrazo, un beso, la aceptación, la sonrisa y todo aquello que dice te amo, vales mucho, lo vas a lograr, edifican y fortalecen el carácter de nuestros hijos y llenan sus días de ilusión y ánimo. Como padres, debemos entender y asumir la responsabilidad de la influencia que tenemos sobre ellos. Hoy mismo, usted tiene el poder para influenciar positivamente el destino de sus hijos. Le habla Sixto Porras de Enfoque a la Familia.
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0: Momentos de la creación. Hola, soy Milton de los Santos. Una de las razones dadas por los evolucionistas teístas de por qué no pueden aceptar que Génesis 1 enseña una creación de 6 por 24 horas es que no creen que Dios haya podido comunicar a un pueblo antiguo cómo había hecho todo, pues su comprensión no habría sido suficiente para los modernos conceptos científicos. Un intérprete dice: "No ganamos nada con llevar la revelación de Dios en conformidad con la ciencia de hoy. Al contrario, tiene perfecto sentido que Dios comunicó su revelación a su público inmediato en términos que ellos entendían. La idea es que Dios efectivamente creó la vida por medio de la evolución. Pero los pueblos antiguos no habrían sido capaces de entender estos conceptos, de modo que Dios les explicó en el escenario de 6 días en su lugar". El historiador de la ciencia de la creación, el Dr. Terry Mortenson, demostró que esta suposición no es correcta. Él demostró que las palabras, conceptos y categorías ya estaban disponibles en el antiguo pensamiento hebreo para explicar un proceso evolutivo. Dado que Dios es la verdad, él habría utilizado tal lenguaje si efectivamente eso era lo que había sucedido. Dios dice la verdad y podemos confiar en lo que Él dice. 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

Shalom Alejem para cada uno de ustedes. Queremos darle la bienvenida a nuestra serie en el libro de Marcos, el principio del Evangelio de Jesucristo, Hijo de Dios. Como se puede leer en su primer versículo, sí, este libro es su palabra para nosotros. Marcos relata acontecimientos de la vida del Mesías de tal manera que revela otras facetas de la verdad infinita de Dios. El relato se desarrolla a un ritmo rápido, amplifica y profundiza los acontecimientos relatados. A menudo sentimos como si estuviéramos allí, caminando con Jesús. Presenta a Yeshua de una manera muy poderosa y al mismo tiempo nos lo revela progresivamente. Pero es precisamente así como descubrimos a nuestro Salvador en nuestro día a día, en un despliegue progresivo y continuo de su persona a medida que caminamos con Él. Este estudio es impartido originalmente en inglés por el líder mesiánico Jack Isaac Gabizón, pastor y maestro de la congregación Beth Ariel en Montreal, Canadá. Creyente judío en Yeshua, con profundo amor y búsqueda en la palabra de Dios desde una perspectiva judía. Ahondemos en la lectura de este libro y que el Espíritu de Dios nos guíe a través de estos estudios. Que la bendición de Yeshua esté con ustedes al escucharlos y Shalom. Ellos eran los responsables de reconocer al Mesías de Israel, algo que no hicieron, lo cual causó la división entre el hombre y Dios. Y no fueron solo estos líderes religiosos judíos, sino todos los líderes religiosos que alejan a las personas de Dios a través de sus acciones y preceptos errados. Y la esposa no es solo Israel, sino todos los miembros de la humanidad a quienes Dios creó a su imagen. Por cierto, no estoy sugiriendo que Dios se haya separado de Israel, nunca lo hizo ni lo hará jamás, pues su unión con Israel se basa en un pacto incondicional. Y este pacto incondicional se basa en la preservación del remanente. Sin embargo, hemos visto cómo Dios abandonó a muchas personas dentro de esta nación, que no siguieron sus preceptos. Esto explica por qué el número de judíos es solo una fracción de lo que se supone que debería ser. Hoy en día, solo hay 15 millones de judíos, una cantidad proporcionalmente muy similar a la de antes. Y sin embargo, no todos estos 15 millones forman parte del remanente de Israel. Regresando a la palabra hebrea razav, cuando está escrito que el hombre dejará a su padre y a su madre, en Génesis capítulo 2, versículo 24, se utiliza en este importante libro de Oseas, que describe el matrimonio de Dios con Israel y su abandono de aquellos que lo rechazan. Oseas resume este dilema diciendo en Oseas capítulo 4 versículo 10, comerán, pero no se saciarán, se prostituirán, pero no se multiplicarán, porque han dejado. Y aquí esta palabra es razav, dejado, de hacer caso al Señor. Este versículo estaba dirigido al sacerdocio, a los líderes religiosos de entonces, quienes eran los hombres que separaban al resto de la nación de Dios. Las últimas palabras de este versículo de Oseas son más exactamente, han abandonado a Yahweh, de la misma manera que han abandonado a Yeshua. Y así, aunque este discurso sobre el divorcio no da mucha información sobre el divorcio de hombres y mujeres en general, sí apunta a la gran división que estaba a punto de ocurrir cuando rechazaran al Mesías de Israel. El adulterio tiene un alcance muy amplio. En el versículo anterior que citamos de Oseas, se acusa a Israel de prostituirse, lo que significa que abandonó a su Dios por otras cosas. En Apocalipsis, capítulo 17, el último sistema religioso mundial es llamado la madre de las rameras,
Apocalipsis capítulo 17 versículo 5. En realidad, cualquier cosa que reemplace a Dios se acerca al adulterio. Y así, como dijo Yeshua, que nadie separe lo que Dios ha unido. En hebreo, en la época del primer siglo y en el hebreo moderno, una palabra para el matrimonio que se usaba en ese entonces era nisuim, que proviene de la raíz nasa. Esta palabra significa llevar algo pesado. Esto no es muy romántico, y esto es lo que los discípulos podrían haber tenido en mente, pero en realidad el matrimonio no es tan pesado ni difícil de llevar, especialmente cuando Dios está presente. La tasa general de divorcio ronda en 33%, pero es un 25% menor entre las parejas creyentes. Según las estadísticas, las parejas que practican regularmente su fe, que oran con regularidad, no necesariamente juntas, pero que tienen cada una un tiempo diario de oración y o lectura y o estudio de las Escrituras, y que asisten regularmente a un lugar de culto donde sirven. Estas son, en su gran mayoría, historias de éxito matrimonial. No es cierto que los matrimonios de creyentes terminen en divorcio tanto como los de los no creyentes. Pero lo que sí es cierto es que es mejor no casarse si Dios no está presente. Con Dios, como dice Yeshua más adelante, todo es posible, y un matrimonio sano y en crecimiento es un milagro que siempre está en proceso cuando estamos con Dios. Después de hablar con algunos fariseos, una vez que entraron en una casa, los discípulos hicieron preguntas sobre el divorcio. A ellos, Yeshua les respondió en Marcos capítulo 10 versículos 11 y 12. Y él les dijo: cualquiera que se divorcie de su mujer y se case con otra, comete adulterio contra ella. Y si ella se divorcia de su marido y se casa con otro, comete adulterio. Se plantea el tema del adulterio. A menos que haya una razón válida para el divorcio, un nuevo matrimonio se considera adulterio y, por lo tanto, no es reconocido a los ojos de Dios. Ahora bien, no estoy seguro de que fue lo que entendieron los discípulos de la enseñanza de Yeshua, pero en Mateo hicieron su propia declaración, y muy sorprendente, y concluyeron en Mateo capítulo 19 versículo 10. Los discípulos le dijeron: si así es la relación del hombre con su mujer, no conviene casarse. Una cosa que sí entendieron es que hay una gran exigencia en el matrimonio. Para resumir, el matrimonio tal como se ve en la Biblia. Echemos entonces un breve vistazo a la ley a la que se refería Jesús y los fariseos, la cual se encuentra en Deuteronomio capítulo 24 versículo 1. Cuando alguno toma a una mujer y se casa con ella, si sucede que no le es agradable porque ha encontrado algo reprochable en ella, y le escribe certificado de divorcio, lo pone en su mano y la despide de su casa. Podemos leerlo también de otra manera, diciendo: cuando un hombre toma a una mujer y se casa con ella, y sucede que ella no haya gracia ante sus ojos, porque ha hallado en ella alguna indecencia, y le escribe una carta de divorcio, y se la pone en la mano, y la echa de su casa. Vamos a ver la frase: algo reprochable. No está definida. Y que provocó mucho debate en el primer siglo, esta frase. La casa de Shammai, el bando opuesto a la casa de Hillel, entendía que se trataba de adulterio, mientras que los demás añadían muchas otras cosas más, muchas otras causas. Pero fíjense cómo Moisés describe esta triste situación, precisamente en este versículo. Comienza este versículo con la palabra cuando.
¿Qué significa eso? De ser Ejad, una sola carne en Génesis 2:24, ahora toda la institución se basa en cómo se siente el esposo en algún momento. ¿Desde cuándo se considera el matrimonio como una simple relación basada en las sensaciones, la susceptibilidad o las percepciones del esposo? El matrimonio es para toda la vida. No se basa en los estados de ánimo o cuando él decida divorciarse. No se trata entonces de los estados de ánimos del esposo ni de la esposa, ya que hoy en día podemos encontrar a algunos que se divorcian por causas más triviales que estas. Pero eso no es todo lo que dice Moisés. En Deuteronomio capítulo 24, versículo 1, vemos que el hombre la despide de su casa. ¿Su casa? ¿Acaso la casa no les pertenece a los dos? ¿Es esto ahora lo que significa el matrimonio? ¿Cómo llegó el hombre a creer que todo era suyo? Sin embargo, en este pasaje sobre el divorcio, encontramos palabras que explican el verdadero significado del matrimonio y cómo el hombre debe tratar a su esposa, algo que se expone muy bien en las cartas del Nuevo Testamento. Hombres casados, ¿están listos para escuchar esto? Se encuentra en Deuteronomio capítulo 24, versículo 5, y dice: cuando un hombre es recién casado, no saldrá con el ejército, ni se le impondrá ningún deber. Quedará libre en su casa por un año para hacer feliz a la mujer que ha tomado. De eso se trata el matrimonio, de que el hombre traiga felicidad a su esposa. Por eso Dios, como padre, entrega a su hija para que ustedes hombres traten a su esposa y la amen, tal como Yeshua ama a su esposa. Efesios capítulo 5, versículo 25, lee: maridos, amad a vuestras mujeres, así como Cristo amó a la iglesia y se dio a sí mismo por ella. De hecho, por eso estaba donde estaba en Marcos, para entrar en Jerusalén y morir por su esposa, que son todos los creyentes. Y para realzar todo esto, las leyes del matrimonio son tan importantes que Dios concede un año completo de vacaciones a quien se casa, como acabamos de leer en Deuteronomio. Así es como Dios ama y respeta los matrimonios. De hecho, hay un libro en la Biblia escrito para las parejas, el Cantar de los Cantares. Léanlo esta noche con su esposa y comprenderán cómo Dios los ama a ambos. No podríamos haber concluido de mejor manera, pues lo que viene a continuación trata sobre los hijos. Pero leímos sobre los hijos en el capítulo 9. Sin embargo, aquí se los menciona de nuevo. Porque cuando ocurre un divorcio, las mujeres y los niños son los más vulnerables y aquí Yeshua derrama su corazón por ellos. Al principio, los discípulos reprendieron a los padres y muy probablemente a aquellas madres que trajeron a sus hijos para que fueran bendecidos. Y esto provocó la ira de Yeshua. Leemos en Marcos capítulo 10, versículo 14. Pero cuando Jesús vio esto, se indignó y les dijo: dejad que los niños vengan a mí. No se lo impidáis, porque de los que son como estos es el reino de Dios. Indignado significa muy enojado, porque los niños fueron reprendidos. Pero fue entonces cuando les recordó que estos niños eran, de hecho, una ilustración de quiénes eran ellos como creyentes y de los nuevos creyentes en Israel. Les dice en Marcos capítulo 10, versículo 15: en verdad os digo, el que no reciba el reino de Dios como un niño, no entrará en él. La palabra "en verdad" es en griego la palabra hebrea amén, enfatizando así que esta verdad, este amén, existe en la frase "como un niño".
Esto es lo que es un creyente, pues un niño confía plenamente en sus padres. ¿A dónde va un niño cuando se lastima? Por lo general, a mamá y a papá. En este sentido, debemos ser como un niño y confiar y acudir a Dios primero y siempre. Y así concluye su discurso sobre el matrimonio con estas poderosas palabras en Marcos, capítulo 10, versículo 16. Y tomándolos en sus brazos, los bendecía poniendo las manos sobre ellos. Esa es una imagen muy tierna que se nos da aquí de la medida en que Yeshua ama a los niños y a todos los creyentes. Si alguna vez se sienten deprimido o triste, recuerden estas hermosas palabras. Amén. Oremos. Ahora de la parte de aquel que es y que era y que ha de venir, que Dios nos conceda ahora el poder de decir como David: Tú eres mi refugio, tú me proteges de toda angustia. Padre Celestial, no dejaste solo al mundo ni a ninguno de nosotros. Nos buscaste y nos encontraste al abrirnos un camino y al darnos una promesa en tu Hijo, Yeshua HaMashiach. Y así, sea lo que sea que hayamos aprendido hoy, Señor, sea lo que sea que hayamos leído y escuchado, permite que tu poderosa palabra obre en nosotros. Y así, hoy te pedimos que renueves nuestras mentes para que vivamos cada día como el primer día de nuestra salvación. Y para aquellos que hoy sufren, Padre, mira su aflicción, aboga por su causa y cólmales de tu presencia. Bendito seas, oh Señor, porque eres nuestro Redentor, nuestro escudo, nuestra roca, nuestro refugio, nuestra ayuda en todo momento. Beshem Yeshua HaMashiach. Amén. Yeverejeha Adonai Veishmereja, Yaer Adonai Panaveleja Veijuneka, Isa Adonai Panaveleja Veyasemleja Shalom. Jehová te bendiga y te guarde, Jehová haga resplandecer su rostro sobre ti y tenga de ti misericordia, Jehová alce sobre ti su rostro y ponga en ti paz.

Esperamos que hayan sido bendecidos al haber escuchado este estudio de la Palabra Santa en el libro de Marcos. Damos la bienvenida a las preguntas que tengan con respecto a este tema o cualquier otra consulta bíblica. Pueden ponerse en contacto con nosotros a través de nuestro correo electrónico betariel.hispanos@gmail.com. Esto es betariel.hispanos@gmail.com y nos pondremos en contacto con ustedes tan pronto como sea posible. Por favor, oren por este ministerio mientras avanzamos juntos en estos días postreros, declarando en voz alta para hacer que la palabra sea escuchada y ser diligentes al obedecerla. Bendiciones en el nombre de nuestro Mesías Yeshua. Shalom, shalom.

Bienvenidos a Respuestas Hoy. Soy Joe Owen de Respuestas en Génesis. Ayer aprendimos que casi ningún erudito serio, hasta académicos no cristianos, piensa que Jesús era una figura ficticia. La evidencia es mucha que Él de verdad vivió. El Nuevo Testamento fue escrito por hombres que personalmente conocían o que se encontraron con Jesús, y la mayoría fue escrita en los primeros décadas después de la vida de Jesús. Mucha gente lo vio vivo. Jesús alimentó a los 5,000, sanó a los ciegos y a los cojos, y resucitó de entre los muertos. Y muchos de ellos estaban vivos cuando los evangelios fueron escritos. Si Jesús nunca hubiera vivido y si los discípulos solo lo hubieran inventado, alguien simplemente hubiera dicho que nadie tenía memoria de dicho hombre. Pero la verdad

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1: Cuando los atletas se preparan para los Juegos Olímpicos, deben mantener el rumbo durante su entrenamiento. Si pierden un día o se relajan en sus rutinas, nunca alcanzarán su objetivo de ganar una medalla. La vida cristiana se asemeja mucho a entrenar para los Juegos Olímpicos. Pablo dice en 2 de Timoteo 4:7, «He peleado la buena batalla, he acabado la carrera, he guardado la fe». ¿Estás corriendo tu carrera de tal manera que, cuando la completes, puedas decir que te mantuviste firme y peleaste la batalla? Nuestro objetivo final es el cielo. ¿Cómo estás corriendo tu carrera hoy? Todos debemos terminar bien nuestra carrera para que, cuando veamos al Señor, Él nos diga, «Bien, siervo bueno y fiel».
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0: Hola, soy Felipe, su siervo de Radio Nueva Vida.
1: Hoy le quiero compartir unas cuantas cosas que yo he aprendido acerca de hablar con Dios. Un día, yo estaba orando con mi amigo, cuando de repente el Señor me demostró un pecado que estaba en mi corazón. Él me dijo que yo era inconstante en mi fe. Él me demostró que yo no creía que Él podía contestar mi petición. Tuve que detenerme y confesar que Él tenía razón. Dios me dijo que Él no era como los hombres, que hacen promesas y no las cumplen. Si Dios creó el universo, ciertamente Él es capaz de cumplir sus promesas en nuestra vida. Así que debemos acercarnos a Él, creyendo que Él es capaz de hacer lo que pedimos. Dios raramente honra las oraciones hechas en incredulidad. Sin fe, es imposible agradar a Dios. Dios me estaba demostrando que es muy importante tener un corazón limpio cuando nos acercamos a Él. Cuando el Señor me demostró mi pecado de incredulidad, yo pude no haber estado de acuerdo con Él y seguir adelante con mi oración. Pero eso hubiera sido un gran error, porque Dios se aparta de los que traen pecado en su corazón. Para ser eficaz, necesitamos ser humildes, enseñables y honestos con Dios. Necesitamos pedirle a Él que nos quite cualquier cosa que a Él no le agrade. Muchos se preguntan que por qué no reciben respuesta de parte de Dios y guardan amargura y resentimiento hacia otros y también traen otros pecados en su corazón. Así que al hablar con Dios, permita que le demuestre cualquier cosa que esté impidiendo la respuesta a su oración. Otra cosa que he aprendido es la gran autoridad que tenemos cuando hablamos con Dios. Una vez yo iba manejando cuando la persona que estaba sentado a mi lado me dijo que él sentía que él estaba siendo atormentado por un espíritu maligno. Yo volteé hacia él y le dije, bueno, vamos a orar y averiguar qué está pasando. Paré el carro y en el nombre de Jesús le ordené al espíritu maligno que se identificara. Inmediatamente él gritó, temor. Sí, era cierto, espíritus malignos estaban atormentando a este hombre. Y mientras lloraba por su libertad, bajo la guianza de Dios, otro espíritu maligno tomó control de su garganta y no lo dejaba hablar. En el nombre de Jesús se le ordenó a este espíritu que soltara su garganta para que él pudiera alabar a Dios. Inmediatamente lo soltó y él pudo orar y alabar a Jesús. Y pronto él fue libre por el poder de Dios. Les comparto esto para recordarles de la gran autoridad que se le ha dado a los que oran en el nombre de Jesús y conforme su voluntad. Yo creo que en este tiempo hay un favor especial sobre el pueblo hispano. Hay un amor único en el corazón de Dios para su pueblo hispano. Él quiere que usted lo conozca. Él quiere que usted esté cerca de Él. Si yo fuera usted, yo usaría esta bendición, la oración, para mi beneficio. Hable con Dios y dígale, dice Felipe que tú me quieres bendecir. Lo quiero creer. Señor, por favor enséñame quién eres. Camina cerca de mí. Ayúdame a aprender todo acerca de ti. Recuerde que la oración es simplemente platicar con Dios. Hable con Él honestamente de lo que está en su corazón. Pídale a Dios que le ayude a aprender cómo hablar con Él durante el día. Y leyendo su libro de amor, la Biblia, esto también le va a ayudar a aprender acerca de Él. Hágase una costumbre de comenzar su día con Él y también en la noche al acostarse, comparta su día con Él. Entre más hable usted con Dios, habrá más cambio en su vida.
0: Hasta la próxima vez. Este es Felipe. Dios le bendiga.
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0: El amor sana las heridas y las ofensas, pero requiere el precio del perdón y la humildad. Ahí es donde descubrimos ese amor fuerte que no cambiamos por nada y nos hace clamar a Dios para hacerlo prevalecer. Mi amigo Juan expresó: cuando me enteré de su infidelidad, la odié. Creí que me había equivocado y me pregunté si había valido la pena tanto sacrificio. Me di cuenta que después de los desiertos, el amor crece a una dimensión desconocida. Hoy, mi hijo es mi mayor tesoro, mi hijo, el que no es mío. Es este tipo de amor el que prevalece en medio de la adversidad, desafía las emociones negativas y solo emerge del deseo sincero de trascender y de poner en Dios nuestra confianza. Le habla Sixto Porras de Enfoque a la Familia.
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0: La Biblia enseña que toda persona es pecadora y que todos sin Cristo estamos condenados, aunque seamos las mejores personas que viven en este mundo. La razón de la revelación bíblica es que creamos que Cristo es el único Salvador y que somos salvos solo por su gracia y por su amor.
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2: Los primeros en entender que Cristo era quien realmente decía, debían ser sus discípulos. Ellos declararon que la gente decía que él era Elías o alguno de los profetas, pero que ellos creían que era el Señor. Sin embargo, sus acciones demostraron que no estaban plenamente convencidos. Pero después que el Cristo resucitado les enseñó profundamente, ellos entendieron. La prueba de que no habían entendido la vemos en su reacción después de la muerte de Cristo, cuando estaban confundidos porque aún no habían entendido la Escritura que era necesario que Él resucitase de los muertos, y volvieron los discípulos a los suyos. Hoy hablaremos de algunos testimonios sobre quién es Cristo al estudiar la segunda parte del mensaje Jesucristo, la razón de su revelación en la Biblia.
0: La Biblia enseña que toda persona es pecadora y que todos sin Cristo estamos condenados, aunque seamos los mejores del mundo. La razón de la revelación bíblica es que creamos que Cristo es el único Salvador y que somos salvos solo por su gracia y por su amor. En la Biblia se incluye una serie de relatos de testimonios de personas que declararon que Cristo es el Mesías, y nos muestra cómo ellos le aceptaron como el verdadero Salvador. Estudiaremos algunos testimonios de personas que finalmente siguieron a Cristo y aceptaron que era el enviado para traer salvación. Hablemos precisamente de aquello, personas que entendieron la revelación. Los ejemplos de personas que finalmente entendieron lo que Cristo les revelaba o lo que el Espíritu Santo les revelaba sobre Jesucristo y su misión de salvación son muchos, y nos limitaremos a una pequeña variedad de ellos para que ese testimonio les sirva para creer a ustedes, a quienes aún no han creído, y para animar y fortalecer la fe de ustedes, aquellos que son creyentes genuinos que han aceptado a Jesucristo como su Salvador personal. Recuerde que Juan dice que todo lo que está escrito, lo revelado, es para que creáis que Jesús es el Cristo y para que creyendo en Él tengáis vida eterna. Eso es lo que quiero que ocurra con usted si aún no ha creído, o quiero fortalecer su fe, como dije. Hablemos del testimonio de su predecesor, un profeta enviado. En Juan capítulo 1, versículo 32, tenemos el testimonio de quien vino como precursor de Cristo. La Biblia dice de él: también dio Juan testimonio, diciendo, vi al Espíritu que descendía del cielo como paloma y permaneció sobre él. El mensaje de Juan el Bautista era que detrás de él venía un varón, el cual es antes de él, y dice Juan, porque era primero que yo, y no soy digno ni siquiera de desatar la correa de su calzado. Ese era Juan el Bautista. Él fue el testigo de lo que Dios decía desde los cielos. Cuando Jesucristo estaba presente, dijo que Él era el Cordero de Dios que quita el pecado del mundo. Era el testimonio del Padre. Juan 1, versículo 32 al 34 dice, también dio Juan testimonio, diciendo, vi al Espíritu que descendía del cielo como paloma y permaneció sobre él, y yo no le conocía, pero el que me envió a bautizar con agua, aquel me dijo, sobre quien veas descender el Espíritu y que permanece sobre él, ese es el que bautiza con el Espíritu Santo. Y yo le vi y he dado testimonio de que este es el Hijo de Dios. ¡Qué maravilloso testimonio de su predecesor! Él dice, yo no soy, Él es, Cristo es. La razón de la revelación de Cristo era para que todos, incluyendo su precursor, crean en Él como el Hijo de Dios, y eso fue lo que ocurrió con Juan el Bautista, y lo que debe ocurrir con usted. Hablemos ahora del testimonio de Natanael, un escéptico convencido. Natanael era de Caná de Galilea y oyó acerca de Cristo cuando Felipe compartió con él el mensaje. Primero actuó con escepticismo porque había oído y seguramente entendido que el Mesías debía venir de Betlehem de Judea, pero sabía que Jesús era de Nazaret, Esa fue la razón por qué él preguntó, ¿de Nazaret puede salir algo bueno? No sabemos qué significa la respuesta de Jesús cuando ve que Natanael se acerca y le dice, «He aquí un verdadero israelita en quien no hay engaño». Eso dijo Jesús de Natanael. Respondió él, «¿De dónde me conoces?». Respondió Jesús y le dijo, «Antes que Felipe te llamara, cuando estabas debajo de la higuera, te vi». Respondió Natanael y le dijo, «Rabí, tú eres el Hijo de Dios. Tú eres el Rey de Israel». Tal vez fue convencido por un conocimiento sobrenatural de Jesús, pues dice el versículo 25 en el capítulo 2 de Juan, «Y no tenía necesidad de que nadie le diese testimonio del hombre, pues él sabía lo que había en el hombre. Este es Jesús». Así que este testimonio de Natanael es maravilloso. Es otro ejemplo que Juan utiliza para probar que Jesús es el Hijo de Dios. Natanael dijo, según el versículo 49, «Señor, Maestro, tú eres el Hijo de Dios». ¿Está usted dispuesto a decir lo mismo? Observemos ahora el testimonio de Pedro, el receptor de una revelación. Las personas pueden seguir a Cristo por muchas razones. Se forman ideas de Él, quieren una religión, buscan ayuda para sus necesidades, desean obtener algún beneficio, han recibido una gran impresión, han respondido emocionalmente, tienen temores, buscan lo sobrenatural, etc. Esto no solo ocurre ahora, ha ocurrido siempre. El mensaje de Cristo es radical. Demanda que las personas realmente determinen si le conocen o no como el Señor, el que debe tener el control de todo en nuestra vida. Las confrontaciones de Jesús, lo que él revelaba de su carácter, de sus demandas del reino de Dios, no eran fáciles de cumplir, y ningún seguidor genuino podía soportarlas. Juan dice que lo revelado de Cristo en las Escrituras, dice, le recuerdo una vez más, «Estas se han escrito para que creáis que Jesús es el Cristo, el Hijo de Dios, y para que creyendo tengáis vida en su nombre». Recuerde que mi sermón se titula «La razón de su revelación en la Biblia». Esa es. Estoy tratando de convencerlo a algunos escépticos, como Natanael. Algunos no creyeron que Cristo era el Mesías porque no cumplía con sus expectativas lo que ellos pensaban que debía ser el Mesías. No era el Mesías que ellos tenían en su mente, no el que describía la palabra. Otros no le siguieron porque Jesús no se dio ni un ápice cuando ellos plantearon sus exigencias egocéntricas. «Deja enterrar a mis muertos» o «deja despedirme». Tal vez porque Jesús estaba enfatizando la fe en él, fe que ellos no tenían, fe que no les había sido dada. Tal vez porque sus demandas eran radicales de Jesús. Las enseñanzas eran totalmente diferentes al común denominador, sus órdenes como de un rey y señor. No había términos medios con Cristo. Por eso note lo que ellos dijeron. Al oírlas, muchos de sus discípulos dijeron, «Dura es esta palabra, ¿quién la puede seguir?». Juan 6, versículo 60. Pero cuando Jesús revelaba la verdad, él sabía quién creía y quién no creía. Note lo que dice. «Pero hay algunos de vosotros que no creen». Jesús sabía, porque Jesús sabía desde el principio quiénes eran los que no creían y quién le iba a entregar. Versículo 64. Jesús conoce quién de ustedes no ha creído, aunque es religioso, aunque tiene un sistema de adoración muy personal o muy público. No todos creían la revelación. Y recuerde que la revelación es para que crean en Cristo como el Mesías. Más bien, muchos de sus discípulos comenzaban a marcharse. Desde entonces, dice, muchos de sus discípulos volvieron atrás y ya no andaban con él. Versículo 66. En los versículos 68 y 69 encontramos el testimonio de quien recibió una revelación del Padre, aunque aún para él era difícil, y lo vemos más adelante, cuando a pesar de su firmeza y conocimiento, decidió negar a su maestro. El tercer testimonio de Simón Pedro. Le respondió Simón Pedro, «Señor, ¿a quién iremos? Tú tienes palabra de vida eterna. Nosotros hemos creído y conocemos que tú eres el Cristo, el Hijo del Dios viviente». Pedro dice, «Tú eres el Cristo, el Hijo del Dios viviente». Tremendo testimonio, ¿no es cierto? Tal vez usted también dudaba o ha negado al Maestro y ahora, como Pedro, quiere reconocerlo. Quiero un testimonio de una mujer ahora, Marta, una mujer amiga y amorosa. Jesús había desarrollado una amistad con esta familia. Es una de las familias privilegiadas de disfrutar del amor cercano del Maestro, de su intimidad. Así lo dice Juan, y amaba a Jesús a Marta, a su hermana y a Lázaro. La muerte de Lázaro le llevó una temporada de dolor a su familia. Después de 4 días de muerto, Jesús vino a visitar a sus amigos y descubrió que Lázaro estaba en el sepulcro. Marta tomaba la iniciativa y más extrovertida que María, hizo conocer su dolor a Jesús. Marta tenía fe en Jesús y creía en su poder. Por eso le dice que si él, Jesús, hubiera estado allí, su hermano no habría muerto. Pero el Señor la consoló y le dijo, «Sé ahora que todo lo que pidas a Dios, Dios te lo dará». Y luego le dice, «Tu hermano resucitará». Marta demuestra que cree en la resurrección y que había sido enseñada sobre la resurrección final. Porque le dice, «Sí, Jesús le dijo que la resurrección iba a ocurrir en ese momento para Lázaro, porque él tiene el poder de dar vida». Y Marta creía que estaba hablando de la resurrección de ella y de todos. Cuando preguntó a Marta, ¿crees esto? Ella respondió con toda seguridad, sí, Señor, yo he creído que tú eres el Cristo, el Hijo de Dios que ha venido al mundo. Note ese testimonio. Marta testifica lo mismo que testificó Juan el Bautista, Natanael y Pedro. ¿Le cree usted el testimonio de Marta ahora? ¿Quiere otro testimonio más? Tal vez usted es uno de aquellos que ha dudado por mucho tiempo. Más bien ha dudado de la religiosidad de las personas o de la manipulación de la gente. Pero Tomás, un discípulo con algunas dudas. Es muy fácil juzgar a Tomás y condenarlo por sus dudas, pero entre los lectores de mis libros y quienes me escuchan en conferencias o en los programas de radio, sin duda existen miles de personas llenas de duda. Hoy, mientras escribía este sermón, me llamó alguien desde Edinburgh, Texas. Su llamado me impactó, pues me contó su testimonio de cómo ellos nunca habían asistido a una conferencia y por primera vez escucharon aquella que tuve el privilegio de compartir la palabra de Dios. Me dijo que su esposo era más bien un escéptico y a pesar de sus dudas, fue tocado por el mensaje, por la revelación de la verdad y ahora anhela seguir creciendo en su fe. No es que no creía, sino que dudaba de muchas cosas como ocurren hoy en las iglesias. El problema no es tener dudas, sino de qué dudo y por qué dudo. Yo quiero que algunos de ustedes duden. Que duden de la doctrina de la prosperidad, que no es bíblica. Yo quiero que dude. Debido a la falta de profundidad, la comercialización y el emocionalismo del mensaje de ministros modernos, algunos dudan de lo que dicen y del Dios que proyectan. Te digo la verdad, yo no solo dudo, yo no creo. Por eso el mensaje, la revelación de las Escrituras sobre Cristo, su obra y su misión son esenciales. En el capítulo 20, versículo 28, encontramos a alguien que tenía serias dudas acerca de Jesucristo. Nadie puede olvidarse del mundo de dudas que vivía Tomás. Él era el tipo de persona que pensaba, tengo que verlo para creerlo. Pero Tomás, uno de los doce, dice, llamado Dídimo, no estaba con ellos cuando Jesús vino. Le dijeron, pues, los otros discípulos, al Señor hemos visto. Y él les dijo, si no viere en sus manos la señal de los clavos y metiere mi mano en el lugar de los clavos y metiere mi mano en su costado, dice, no, yo no voy a creer. Jesucristo le dice lo siguiente en los versículos 27 y 28. Pon aquí tu dedo, mira mis manos, acerca tu mano, métela en mi costado. No seas incrédulo, sino creyente. Entonces Tomás respondió y le dijo, Señor mío y Dios mío. El problema no es dudar, sino que cuando es confrontado con la palabra de Dios, la crea. Yo creo que dude de todo lo demás. Esto es muy importante porque es el testimonio de alguien que dudó mucho al principio y su incredulidad le llevó a buscar pruebas de que Jesucristo realmente era el Hijo de Dios. La conclusión final, aunque por un proceso distinto, fue la misma. Y después de despejar sus dudas, declaró que Jesucristo es el Hijo de Dios. Recuerde que es Juan quien nos asegura la razón de su escrito y confirma el título de mi sermón, la razón de su revelación en la Biblia, la razón de la existencia de la palabra de Dios. Las palabras de Juan no las puedo mejorar, por eso prefiero seguir repitiéndolas. Hizo además Jesús muchas otras señales en presencia de sus discípulos, las cuales no están escritas en este libro, pero estas se han escrito para que usted que me está escuchando, querido, para usted que leerá este libro, para que usted crea que Jesús es el Cristo, el Hijo de Dios, y para que, al creer la revelación bíblica, no mis palabras, tengan vida, vida eterna en su nombre. Juan no solo presenta testimonios de que la revelación fue realizada con el propósito de que Jesucristo sea conocido y creamos en Él como el Salvador del mundo, él mismo certifica con palabras y hechos que Jesús es el Hijo de Dios. Y a eso dedica todo su libro. Él está describiendo al Hijo de Dios. Es su método de presentación. Su escrito es un compendio de pruebas para que creamos en Él, en Cristo. Juan no escatimó ningún esfuerzo para que todos sus lectores sean impactados y crean en Cristo. Tenemos como 3 largos años que van desde el capítulo 1 hasta el capítulo 12. Juan habla del ministerio público de Jesucristo y el mensaje que entregaba. Sin embargo, cuando llegamos al capítulo 13, comienza a mostrar el rechazo que comenzaba a crecer al punto que motivó a Cristo a realizar un cambio. Y de su ministerio público cambió a un ministerio privado. Y solamente nos revelan lo que ocurrió en un par de meses. Por unos pocos días, se relata los momentos que Jesucristo tuvo con sus discípulos para hablar de su muerte, su resurrección y un poco de tiempo que pasó con ellos hasta que el Evangelio se cierra. Juan nos revela algunos de los importantes milagros que Cristo realizó y que, guiado por el Espíritu Santo, incluyó por lo relevantes que son para la revelación de más verdades sobre el Hijo de Dios, no por nada más. En el capítulo 12 muestra que Cristo cambió el agua en vino. Capítulo 4 muestra que sanó al hijo de un oficial. Capítulo 5 sana a un hombre. Capítulo 6 alimenta a 5,000. Y antes que el capítulo termine, nos muestra el milagro cuando camina por las aguas. En el capítulo 9 sana a un hombre que estaba sufriendo de una ceguera congénita. Capítulo 11 nos muestra un gran milagro por medio del cual levanta a los muertos. Es decir, hay un constante crecimiento en la importancia de cada uno de los milagros. Usted se preguntará por qué. Bueno, recuerde el motivo. Juan dice: estoy escribiendo para que aquellos que lean acerca de los milagros, las señales de que Cristo realizó, puedan verlo como el Hijo de Dios, lo conozcan, lo acepten como el Mesías y tengan vida eterna por la obra de Cristo en sus vidas. Si no hubiera sido por Juan, no hubiéramos tenido la posibilidad de leer lo que Jesucristo dijo en momentos de agonía antes de llegar a la cruz. Juan relata la muerte de Cristo con dolor y muestra el amor de Cristo al dar su vida, pero también nos muestra que aunque la fe iba creciendo en algunos discípulos, también algunos desertaban porque no habían creído verdaderamente en Cristo como el Señor. Solamente estaban impresionados por sus obras, por sus milagros, pero no lo habían aceptado verdaderamente. En su escrito nos muestra que Jesucristo venció a la muerte con una victoria extraordinaria, una victoria a través de la resurrección, y luego muestra sus apariciones para enseñar, para revelar algo más de su identidad como Hijo de Dios, para que ellos finalmente crean, y así prepara su partida. Y el discípulo amado, aquel que estuvo hasta el final con él cerca de la cruz, aquel que estuvo junto a su madre, aquel que recibió a la madre de Jesús para cuidarla, cumpliendo así el encargo de su amigo, ese discípulo amado, termina su escrito. Está escribiendo, recuerde, mantenga aquello en mente. Este es el amigo de Jesús, aquel que estuvo hasta el final, aquel que recibe este maravilloso encargo, y él está escribiendo años más tarde, y decide terminar su libro. Todo su intento era mostrar milagros, enseñanzas, formas, lo que hizo Cristo, cómo lo hizo, para que nosotros creamos. Y decide terminar su libro, identificándose como aquel que escribió y que hizo su mejor esfuerzo para que sus lectores tengan evidencias, enseñanzas, ejemplos, palabras directas de Cristo, milagros, testimonios que lo reconocían como el Cristo, el Salvador. Y Juan dice: este es el discípulo que da testimonio de estas cosas y escribió estas cosas, y sabemos que su testimonio es verdadero. Yo les aseguro, dice esto Juan, yo les aseguro que es verdad. Crean en él. Por eso escribo. Juan dice: no solo les he presentado diversos testimonios, yo les doy testimonio, me he asegurado que mi testimonio es verdadero. Está diciendo con absoluta claridad lo que he escrito es la verdad, verdad que necesitan para creer en la verdad. En el Evangelio de Juan se repite la idea de dar testimonio, de ser testigo, y casi 50 veces se hace referencia a esa idea. Incluso él se incluye al decir que él escribió estas revelaciones y que su testimonio es verdadero. Juan dice: yo doy testimonio de que Cristo es Dios para que ustedes tengan suficientes evidencias y puedan creer en Él como el Hijo de Dios, como lo que es Dios, para que creyendo tengan vida en su nombre. Porque la razón de la revelación bíblica es que creamos en Cristo y para que al hacerlo como ordena la Biblia tengamos vida eterna. Juan da testimonio en todo el libro. Observe sus comentarios desde el inicio. En Juan 1 dice: y aquel verbo fue hecho carne y habitó entre nosotros, y vimos su gloria, gloria como del unigénito del Padre, lleno de gracia y verdad. Él dice, yo vi al Cristo encarnado, yo vi a Dios, yo vi su gloria, yo vi al unigénito, crean en él. Luego agrega en el versículo 16, porque de su plenitud tomamos todos, y gracia sobre gracia. En el capítulo 19, versículo 36, nuevamente insiste, y el que lo vio da testimonio, y su testimonio es verdadero, y él sabe que dice la verdad para que vosotros también creáis. Juan dice, Jesús, el Hijo de Dios, murió. Yo vi cuando le abrieron el costado como la prueba de su muerte y salió sangre y agua. Yo vi morir a mi maestro. Yo fui testigo que moría el unigénito Hijo de Dios, ese de quien yo vi su gloria, lleno de gracia, de verdad. Yo lo vi morir. Yo vi cómo se cumplieron las Escrituras frente a mis ojos. Yo vi lo que dijo el salmista en el Salmo 34:20, que no le quebrarían hueso alguno. Yo vi que se cumplió cuando los soldados se dieron cuenta que estaban muertos y que no necesitaban hacer lo que hicieron con los otros para apresurar su muerte. Yo vi que se cumplió la escritura de Zacarías 12:10, que dice, mirarán al que traspasaron. Yo lo miré, y todo lo escribo, porque el Espíritu Santo me guió, como a todos los demás escritores, para que escribiéramos la verdad, para que vosotros también creáis. Esa es la razón de la existencia de la revelación bíblica. Termino con la extraordinaria declaración de Juan, testigo ocular, amigo íntimo del Hijo de Dios, y con las palabras que cierra su libro, yo no puedo escribir nada mejor. Hizo además Jesús muchas otras señales en presencia de sus discípulos, las cuales no están escritas en este libro. Pero estas que yo seleccioné, dice Juan, se han escrito para que creáis que Jesús es el Cristo, el Hijo de Dios, y para que creyendo tengáis vida en su nombre. Este es el discípulo que da testimonio de estas cosas y escribió estas cosas, y sabemos que su testimonio es verdadero. Y hay también muchas otras cosas que hizo Jesús, las cuales si se escribieran una por una, pienso que ni aun en el mundo cabrían los libros que se habrían de escribir. Amén. Así termina Juan esta magnífica revelación de Cristo el Señor. Es mi más grande deseo que si usted ha sido un escéptico como Natanael, se ha negado a su maestro como Pedro, si es un decepcionado porque la vida cristiana no es como se imagina, como muchos discípulos, si ha dudado como Tomás, espero que haya entendido que la razón de la revelación de la vida y la obra de Cristo en las Escrituras es para que usted crea que Jesús es el Cristo y para, ahora sí, ahora, creyendo, tenga vida eterna en su nombre. Amén.
2: El pastor Ormachea terminó su mensaje con las siguientes palabras. Es mi más grande deseo que si usted ha sido un escéptico como Natanael, si ha negado a su maestro como Pedro, si es un decepcionado porque la vida cristiana no es como se imagina, como muchos discípulos, si ha dudado como Tomás, haya entendido que la razón de la revelación de la vida y obra de Cristo en las Escrituras es para que usted crea que Jesús es el Cristo y para, ahora creyendo, tenga vida eterna en su nombre. Le recordamos que la Biblia dice que el que cree en el Hijo tiene la vida, pero el que es incrédulo no verá la vida, sino que la ira de Dios está sobre él. Casi 5 meses de estudio de esta serie que se titula Jesucristo, una existencia como ninguna, debe dejar una marca en su vida y si aplica las enseñanzas nunca más será el mismo. Y ahora le invitamos a terminar este programa con las siguientes palabras.
0: Si no hubiera sido por Juan, no hubiéramos podido leer lo que Jesucristo dijo en momentos de angustia antes de llegar a la cruz. Porque Juan relata la muerte de Cristo con dolor y muestra el amor de Cristo al dar su vida, pero también nos muestra que aunque la fe iba creciendo en algunos discípulos, también algunos desertaban porque no habían creído verdaderamente en Él como el Señor. Algunos estaban solamente impresionados por sus obras, sus milagros, pero no lo habían aceptado verdaderamente. En su escrito nos muestra que Jesucristo venció a la muerte con su victoria a través de la resurrección y luego de sus apariciones para enseñar, para revelar algo más de su identidad como Hijo de Dios, para que ellos finalmente crean, prepara su partida. Y el discípulo amado, aquel que estuvo hasta el final con el Señor Jesús, cerca de la cruz, aquel que estuvo junto a su madre, aquel que recibió a la madre de Jesús para cuidarla, cumpliendo así el encargo de su amigo, ese discípulo amado termina su escrito y debe cerrar sus pensamientos y los concluye diciendo, este es el discípulo que da testimonio de estas cosas y escribió estas cosas, y sabemos que su testimonio es verdadero. En ese testimonio verdadero quiero que usted crea. Solo así, querido amigo, será salvo.
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0: Bienvenidos a Respuestas Hoy. Soy Joe Owen de Respuestas en Génesis. Un problema pegajoso. La habilidad más famosa de un lagarto gecko es caminar boca abajo y por una ventana. Verás pequeños pelos mucho más finos que los nuestros componen sistemas de presión en las pieles del gecko. Y cada pelo se divide en extremos de pelo aún más delgados. Esto crea una tracción especial tan fuerte que un gecko puede colgarse de un solo pie. Para despegar, el gecko simplemente cambia el ángulo del pelo y se va. Y los geckos fosilizados, incluso de hace supuestamente 100 millones de años, tienen la misma estructura de pies que los geckos de hoy. ¿A qué se debe eso? Eso es porque Dios los creó, no evolucionaron. Estamos viendo simplemente el diseño de nuestro Dios desde la creación para estos animales muy importantes.
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1: Cuando los atletas se preparan para los Juegos Olímpicos, deben mantener el rumbo durante su entrenamiento. Si pierden un día o se relajan en sus rutinas, nunca alcanzarán su objetivo de ganar una medalla. La vida cristiana se asemeja mucho a entrenar para los Juegos Olímpicos. Pablo dice en 2 de Timoteo 4:7, «He peleado la buena batalla, he acabado la carrera, he guardado la fe». Estás corriendo tu carrera de tal manera que, cuando la completes, puedas decir que te mantuviste firme y peleaste la batalla. Nuestro objetivo final es el cielo. ¿Cómo estás corriendo tu carrera hoy? Todos debemos terminar bien nuestra carrera para que, cuando veamos al Señor, Él nos diga: «Bien, siervo bueno y fiel».
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0: Hola, soy Felipe, su siervo de Radio Nueva Vida.
1: Hace tiempo vino un joven a Radio Nueva Vida para pedir oración. Otras dos personas y yo íbamos a orar por él. Una de estas personas era Irma, la que traduce mis programas. Dios ha bendecido a Irma con una gran sensibilidad espiritual. La otra persona era mi amigo David. David y yo hemos sido compañeros de oración por más de 24 años. Muchas veces hemos orado juntos por las personas, así como lo íbamos a hacer en este día. David se crió en un hogar cristiano, pero por un tiempo él se alejó de Jesús y se involucró con las fuerzas de la oscuridad. Después de un tiempo, Jesús lo rescató en una manera maravillosa. Pero Dios usó el tiempo que él anduvo sirviéndole a Satanás para enseñarle acerca de la batalla espiritual intensa que se está llevando a cabo en nuestro mundo. Ahora David es muy dotado en la guerra espiritual y la liberación. Por 30 años, él ha ayudado a la gente que quiere ser libre, escapar de las garras de Satanás a los brazos de Jesús. Él nunca ha salido buscando por quién orar, sino que Dios siempre le ha traído a la gente, así como a un hombre desesperado que abrió las páginas del directorio telefónico y en desesperación clamó a Dios diciendo, «Dios, si tú eres real, permite que esta persona me ayude». Y al decir esta oración, al azar escogió el número del teléfono de David entre los miles y miles de nombres en el directorio. Luego llamó y preguntó, «¿Conoces a Dios? ¿Me puedes ayudar?». Y Dios usó a David para liberar a este hombre de las influencias satánicas. Así que en este día, los tres de nosotros estábamos esperando a este joven que llegara para orar por él. Cuando él entró a mi oficina, inmediatamente vimos que un espíritu maligno se comenzó a manifestar en él y su rostro cambió dramáticamente. El demonio transformó el rostro de este hombre, sus ojos estaban llenos de ira. Primero, él volteó hacia mi amigo David, a quien nunca había visto, y lo escupió en la cara y le dijo que era un traidor, porque David había regresado con Jesús. Luego volteó con Irma y con una mirada feroz le dijo una grosería, pero el joven no hablaba español, fue el espíritu quien dijo la grosería en español. Y tú, mirándome a mí, con ira, dijo, te voy a matar, y se movió y se me vino encima, hasta que le dije, en el nombre de Jesús, detente y siéntate. Y mirándome con gran odio, obedeció y se sentó, por el poder y la autoridad de Jesús. Luego exclamó, tú eres un tonto, no puedes contra nosotros, somos muchos, qué tonto eres. Pero el Señor estaba con nosotros, e inmediatamente le dijimos al Espíritu que se quedara quieto y se callara, y tranquilamente le dije, es verdad que soy un tonto, pero soy un tonto por Jesús. Y sí, ustedes son muchos, yo lo sé, pero el Espíritu de Jesús vive en mí. Tú conoces a Jesús, ¿verdad? Porque ustedes lo han visto a Él en toda su gloria y su esplendor. Y ahora, en Jesús, se nos ha dado autoridad sobre ustedes. Entonces le ordenamos a este demonio que soltara a este joven para poder hablar con él. Luego el joven regresó en sí, muy desorientado, preguntando que qué había sucedido. Le explicamos lo que había sucedido y luego con la ayuda de Dios oramos por su liberación. Es probable que usted no oiga hablar acerca de estas cosas en otros programas de radio. Y no es mi intención asustarlos ni tampoco exaltar estas cosas. Yo les comparto esto porque yo creo que es tiempo que el pueblo de Dios despierte a la realidad de la batalla espiritual violenta que está a nuestro alrededor y que reconozcan plenamente la autoridad que Jesús ha dado a cada uno de sus discípulos para libertar a los cautivos.
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1: Pues bien, como usted recordará, el día de ayer consideramos el misterio de la iglesia cristiana según el Señor le había revelado al apóstol Pablo. Hoy pasamos a estudiar lo que el apóstol Pablo nos enseña en este pasaje de la carta a los Efesios respecto al ministro de la iglesia y el propósito para el cual Jesucristo estableció su iglesia. Voy a enseñar lo que aprendemos en este pasaje respecto al hombre que Cristo llama para que dirija su obra a nivel local, así como la misión que Jesucristo espera que su iglesia realice. 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Ahora, continuemos con la consideración del tema Unidad, Efesios 3, 1 al 13.

0: sino que también los gentiles son miembros del mismo cuerpo. Antes del tiempo de Cristo y el otorgamiento del Espíritu, para llegar a ser hijo o hija de Dios y ser parte de la familia de Dios, había que convertirse primero en judío, pero ya no. Ahora los gentiles pueden llegar a ser hijos de Dios, miembros por igual del mismo cuerpo, la familia de Dios. Y Pablo dice también que los gentiles son copartícipes. Los gentiles, según Pablo, participan por igual de las promesas en Cristo por el Evangelio. Todo lo que está asociado con el Evangelio de Cristo ahora no es posesión plena solo de todo judío que cree, sino también de todo gentil que cree. Los dos han llegado a ser uno. Y qué asombroso es eso. Ese fue un momento revolucionario en la iglesia cristiana, damas y caballeros y de la raza humana. Los judíos, que detestaban en lo absoluto a los gentiles, ahora oyen que se les dice que deben moverse y permitir que los gentiles se sienten en su banca. ¿Qué pensamiento fue ese? Copartícipes con ellos de las bendiciones de Dios. Tenemos demasiadas divisiones, separaciones y tensiones entre grupos en nuestras iglesias, y esto no debería ser así. Recuerdo que un misionero me dijo una vez algo que nunca olvidaré. Tenemos tantos desacuerdos graves. Por lo general es en cuanto a métodos, y por lo general no es doctrina. Pero cuando uno va al campo misionero, no importa si el individuo más allá por la calle es un cristiano carismático o de otra denominación. Si es cristiano, uno tiene comunión con él, porque eso es todo lo que se tiene. Y, ¿saben? Estamos llegando al punto en nuestro mundo que será mejor que nos llevemos bien con otros cristianos, porque es todo lo que tenemos. Estamos juntos en esta familia. Y ponerse a discutir por algún detalle de práctica en la iglesia puede impedirnos la bendición de Dios. Pablo martilla esto a fin de que no lo olvidemos. Ahora Pablo empieza una segunda parte de su consideración, tratando de ayudar a los efesios a entender por qué deben prestarle atención, y considera el ministro a la iglesia. Quiero decir, si alguien está sentado allí oyendo todo este discurso revolucionario de Pablo, probablemente piensa, ¿quién se piensa que es al decirnos esto? ¿Por qué debemos darle oídos? Así que Pablo va a darnos algunas razones por las que debemos escucharle. En primer lugar, dice que fue constituido. Versículo 7. Es de este evangelio que fui hecho ministro, conforme al don de la gracia de Dios que se me ha concedido según la eficacia de su poder. ¿Cómo obtuvo Pablo el derecho para decir lo que estaba diciendo? Por la gracia de Dios. Pablo no escogió voluntariamente participar en este ministerio. Quiero decir, Pablo nunca se hubiera ofrecido como voluntario para este ministerio. Era uno de los grandes judíos de su día. Su pedigrí como judío aparece en la Biblia más de una vez. Había nacido en el lugar correcto, en el tiempo correcto. Tuvo los padres correctos y se sentó bajo el rabino correcto. Tenía todas estas cosas y Dios le había dicho, Pablo, lleva el evangelio a los paganos. Él no lo había hecho por sí mismo. La Biblia dice que lo hizo porque fue constituido para eso. Dios le dijo que lo hiciera. Permítame hacer una pausa aquí por un momento, damas y caballeros, y decir que si va a entrar al ministerio, asegúrese de haber sido llamado, asegúrese de haber sido constituido. De no ser así, para empezar, no durará mucho tiempo. Si usted entra al ministerio y no está seguro de que Dios lo ha puesto allí, lo abandonará pronto. Es evidente que eso es lo que está sucediendo, porque en las iglesias que forman la Convención Bautista del Sur, el término promedio de un pastor es menos de 2 años. Van a una iglesia por 2 años. ¿Por qué se van? Tal vez porque algunos no se sienten llamados. Alguien dice, ah, es muy bueno ser pastor. ¿Saben algo? Tal vez deberíamos conversar. Es maravilloso cuando Dios lo llama a uno a ser pastor, pero no es algo que se pueda tomarlo a la ligera. Recuerdo lo que mi padre me dijo cuando le dije que pensaba que Dios me estaba llamando a pastorado. Me dijo, David, asegúrate de que eres llamado, porque si no eres llamado, cuando surjan los primeros problemas no podrás hacerles frente. Han habido algunas ocasiones en mi vida cuando he mirado al cielo y le he dicho a Dios algo como esto, no quiero estar aquí, no quiero hacer esto, voy a quedarme solo porque no quiero que se me eche de menos en el cielo. Y me quedé. Ese es el tipo de valentía que exige ser pastor. Y allí es donde estaba Pablo. Pablo fue constituido para hacerlo. No estoy seguro de que tenía una sonrisa en todo esto. No solo que fue constituido, sino que la Biblia dice también que fue ungido. oigo a la gente hablar de que alguien es ungido. Alguien entona un gran canto en la iglesia y dicen, ah, ese canto estuvo ungido. ¿Qué es lo que eso significa para la mayoría de personas? Que fue bueno, fue un buen canto y una buena interpretación de la canción. Otros dicen que el pastor predicó un sermón ungido. Los sermones no son ungidos, solamente las personas son ungidas. Pero, ¿qué significa ser ungido? Pablo nos da un indicio aquí. En el versículo 7 dice, es de este evangelio que fui hecho ministro, conforme al don de la gracia de Dios que se me ha concedido según la eficacia de su poder. Cuando uno percibe el poder de Dios en alguien, cuando están cantando o diciendo que tienen un sentido de participación divina, uno puede decirle, ese fue un momento de unción, ese fue Dios obrando por medio de él o ella. Si usted sirve al Señor por algún tiempo, tendrá algunos momentos como estos. Pablo dice, les estoy dando este mensaje de unidad, no solo debido a que fui constituido, sino también porque fue ungido para hacerlo. Algo que siempre me ha encantado de Pablo es que fue una persona magnífica. Muchos piensan que Pablo fue la persona más importante que ha caminado sobre esta tierra, aparte de Jesucristo. Pablo nos dio 13 libros de la Biblia. Sin eso, no sabríamos gran cosa acerca de lo que hacemos. Él todavía vive en nuestros corazones y vidas. Estudiamos sus palabras, leemos sus cartas y recibimos bendición. Fue ungido. Pero Pablo no piensa en sí mismo. No se impresionaba consigo mismo. De hecho, lo próximo que dice es que no solo fue constituido y ungido, sino que también estaba asombrado. Estaba asombrado de que Dios le permitiera hacer lo que estaba haciendo. Después de pensarlo a cabalidad y después de que comprendió la importancia de su mensaje, dijo, «A mí, que soy menos que el más pequeño de todos los santos, se me concedió esta gracia, anunciar a los gentiles las inescrutables riquezas de Cristo». Se había opuesto en un tiempo debido a la división cultural, pero cuando Pablo empezó a darse cuenta de que Dios le había dado el privilegio de extender sus manos y reunir a judíos y gentiles, se dio cuenta de lo increíble que era ese llamamiento. Quedó asombrado de que Dios le hubiera confiado a él este llamamiento en particular. Dijo, «Yo soy el más pequeño de todos los santos. ¿Cómo fue que se me permitió hacer esto?» Me gusta la forma como un comentarista lo dice. Aquí Pablo estira el idioma. Toma la palabra griega que se traduce «menos que» o «más pequeño» y añade un sufijo que es imposible lingüísticamente, y así resulta con una palabra que dice que él es el menos que menos. Era menos que el menor de todos los apóstoles. Algunos piensan que está haciendo un juego de palabras con su nombre en latín, Paulus, que significa chico o pequeño. Así que está diciendo, ¿a quién escogió Dios para que reuniera a judíos y gentiles? Escogió a Pablo el pequeño. Pablo el pequeño fue el que fue colocado en ese lugar. Usted tal vez piense que no es digno de servir al Señor. Yo pienso eso a menudo. Ninguno de nosotros es digno. La Biblia dice que no somos dignos, pero el Dios Todopoderoso nos ha considerado dignos. Pablo fue hecho digno de hacer esto, aunque él mismo no consideraba que era digno. Dijo, «Soy menos que el más pequeño de todos los apóstoles, menos que el menor». ¿No es asombroso que Dios usa ocasiones cuando pensamos que hemos fracasado de manera miserable para mostrarnos su gracia? Quiero decir que de no ser así, no les contaría una experiencia de lo que es ser pastor y pensar que ha predicado el sermón más grande de la vida y nadie dice media palabra. Uno pasa al frente, barbotea unas cuantas cosas y luego se va y alguien dice, «Uno de los más grandes sermones que jamás has predicado». Y uno piensa, ¿asististe a la iglesia hoy? Así son las cosas. Hace más de 30 años, después de hablar a un grupo de universitarios en Nueva Jersey y pensar que lo había echado todo a perder, me fui a casa muy deprimido. Le dije a mi esposa, nunca permitas que acepte otra invitación para hablar a universitarios, eso está fuera de mi mundo. Y había presentes unos cuantos profesores, para colmo, pensaba que nada había sucedido. Pero un hombre se me acercó hace poco y me explicó que había estado entre los universitarios que asistieron esa noche y allí le había entregado su corazón a Cristo. Luego había ido al seminario y desde entonces era ministro. Lo mismo que uno piensa que no funciona, a menudo lo hace. Y es así porque, y esto es lo que tiene que entender, Dios hace su mejor obra, no por nuestra fuerza, sino por nuestra debilidad. Cuando somos débiles, entonces Él es fuerte. Cuando somos fuertes o pensamos que somos fuertes, tal vez no seamos tan fuertes como pensamos que lo somos, porque si uno piensa que es fuerte, no deja lugar para Jesús. Y entonces, cuando trata de hacer algo, no impacta a nadie. Esa noche batallé en una presentación y más de 30 años después conocí a unos de los dividendos de esa inversión. ¡Qué experiencia! En otras palabras, Pablo dice que Dios siempre enriquece nuestra vida si le permitimos que nos gobierne. Él intervendrá en aquello que pensamos que no sabemos cómo hacerlo y nos capacitará para hacerlo. Y cuando pensemos que lo hemos hecho de manera imperfecta, Él llena los vacíos y hace que suceda. El misterio de la iglesia, el ministro de la iglesia y ahora la misión de la iglesia. Pablo completa su digresión parentética enfocando lo que se supone que debe hacer la iglesia, compuesta de judíos y gentiles, sobre la cual él había sido constituido ministro. Para empezar, la misión de la iglesia es declarar la verdad a los hombres. Versículo 9. Y sacar a la luz cuál es la dispensación del misterio que por los siglos ha estado oculto en Dios, creador de todas las cosas. La iglesia debe ser un testimonio vivo de la obra de Dios en el ser humano. Vivimos en este mundo fracturado, pero somos la iglesia y estamos en comunión. Eso es lo que debe suceder. En el mundo que nos rodea y que se está desbaratando, debemos unirnos. Eso es lo que Dios quiere. Quiere que seamos diferentes y que el mundo nos vea. Jesús dijo en Juan capítulo 13, versículo 35, «En esto conocerán todos que son mis discípulos, si se tienen amor los unos a los otros». ¿Cómo sabe uno que está en la iglesia correcta y cómo sabe que es una iglesia bajo el Espíritu Santo? Mire cómo se aman unos a otros. Jesús dijo que por la manera en que nos amamos unos a otros, sabrán que somos sus discípulos. Segundo, mostrar la verdad a los ángeles. Hay algo en lo que Pablo dice luego, no sé si usted lo ha visto antes, pero la Biblia dice que cuando nos amamos unos a otros, no es solo un mensaje para la iglesia, sino que también los ángeles intervienen en eso. Escuchen lo que dice el versículo 10. De este modo, la infinita sabiduría de Dios puede ser dada a conocer ahora por medio de la iglesia a los principados y potestades en los lugares celestiales. Esos son los ángeles. ¿Sabían ustedes que nosotros estamos un escaño más arriba de los ángeles? Debido a que los ángeles nunca han estado perdidos, no pueden ser salvados y no conocen el gozo de la salvación. Pablo dice que parte de la misión de la iglesia es dar a conocer a los ángeles la sabiduría de Dios. Cuando vivimos como debemos vivir, en unidad unos con otros, cuando rehusamos que nos separen las cosas que no deben separarnos y nos unimos en unidad, los ángeles observan y son bendecidos. La Biblia dice que los ángeles anhelan mirar el Evangelio, 1 de Pedro 1:12. ¿Por qué? Porque ellos no han experimentado la salvación. Nos miran y ven la transformación que tiene lugar en nuestras vidas y se preguntan cómo funciona. Cuando alguien cae de rodillas, se arrepiente de su pecado y recibe la salvación, los ángeles ven un cuadro de la gracia de Dios. Cuando sacrificamos nuestros recursos y tiempo para servirnos los unos a los otros, los ángeles ven la bondad de Dios reflejada en nosotros. Cuando nos levantamos por la verdad y confrontamos los peligros del pecado en nuestra cultura, los ángeles ven un reflejo del celo y pasión de Dios. Como iglesia, somos testigos y testimonios, no solo ante el mundo, sino también ante los principados y potestades en los lugares celestiales, los ángeles. Este asunto de ser uno y tener unidad de la iglesia no es algo que se deba hacer a un lado. Dios se interesa profundamente por la unidad de su pueblo. Y permítame decir que estos principios funcionan no solo en la iglesia, sino que también funcionan en la familia. Dios quiere que seamos uno. No quiere que las familias cristianas se dividan. Cuando eso sucede, eso hiere el corazón de Dios como ninguna otra cosa que se pueda imaginar. Usted dice, Pastor, ¿qué hago? Si usted no está en armonía con alguien en su familia, corríjalo. Usted dice, no me toca a mí hacer eso. O, traté de hacerlo, pero no respondieron. Permítame decirle que si usted es cristiano, siempre le toca a usted. Siempre. Se sorprenderá por lo que sucede cuando usted hace de la unidad en la iglesia y en la familia una prioridad en su vida. Cuarto, el ministerio de la iglesia. Dice en los versículos 12 y 13, ¿en quién tenemos libertad y acceso a Dios con confianza por medio de la fe en Él? Ruego, por tanto, que no desmayen a causa de mis tribulaciones por ustedes, porque son su gloria. El ministerio de la iglesia en oración ahora es de libertad y acceso. La Biblia dice que debido a que Dios ha derribado todas las barreras, podemos acercarnos intrépidamente a Él y pedir su ayuda. Ningún cristiano tiene razón de tener que el Dios Todopoderoso lo rechazará si se acerca a Él en oración. Hebreos capítulo 4, versículo 16 dice, «Por tanto, acerquémonos con confianza al trono de la gracia». ¿Qué quiere decir eso? Acérquese con confianza, no con arrogancia, sino con confianza. ¿Por qué puede estar confiando? Porque sabe que se acerca en el nombre de Jesús, y eso quiere decir que usted tiene acceso al Dios Todopoderoso. Ahora, en conclusión, permítame hacerle tres preguntas. Primero, ¿anhelamos la unidad de los creyentes? ¿Entendemos de lo que Jesús está hablando cuando ora que seamos uno? Cuando vivíamos en Fort Wayne, Indiana, hace muchos años, solía hacer ejercicio en el IMCA durante el almuerzo. A decir verdad, nunca he hecho tanto ejercicio como lo hice allí. Para entrar a la cancha de baloncesto tenía que pasar por un arco en el que estaban inscritas estas palabras de Juan 17:21, para que todos sean uno. Siempre pensé que era cómico, porque pasábamos por ese arco para ir a la cancha que estaba en el gimnasio, y allí, por toda una hora, peleábamos como perros y gatos entre jugadores. Era como guerra. Entonces salíamos del gimnasio y pasábamos por el arco que decía, para que todos sean uno. Alguien comparó a los cristianos con un grupo de puerco espines en una fría noche de invierno. Necesitan estar cerca el uno del otro para abrigarse, pero cuando se acercan demasiado, se hieren unos a otros con las espinas y tienen que volver a apartarse. Escuchen, amigos y amigas, Jesús se interesa en que vivamos nuestras vidas en unidad los unos con los otros. Lo que eso quiere decir es que no guardamos rencores. Alguien le lastima, dice algo que usted no le gusta. No permita que el diablo meta su pie en la puerta por eso. Vaya a la persona, hable con esa persona, arregle las cuentas. El diablo no quiere otra cosa que meter cuñas entre nosotros en el cuerpo de Cristo. No le permita que lo haga, no tiene que permitir que lo haga. La Biblia dice, miren cuán bueno y cuán agradable es que los hermanos habiten juntos en armonía. Salmo 133:1. Hay mucho más que pudiera decir al respecto, pero quiero darle dos pensamientos más. Uno, ¿amamos a todos los miembros de la familia de Dios? Dorothy Day dijo lo siguiente, y produce convicción como para que uno respire hondo. En realidad, amo a Dios solo tanto como amo a la persona a quien menos quiero. ¿Hay alguien en la familia de Dios a quien por alguna razón usted ama menos de lo que debería? Dos, ¿buscamos maneras de alcanzar a los que tal vez no se sientan incluidos? Todo cristiano que es miembro de su iglesia es su hermano o hermana en el Señor. Son miembros por igual del cuerpo de Cristo. ¿Hay alguien en la familia que se siente marginado? ¿Alguien a quien usted pudiera ponerle el brazo sobre el hombro y asegurarse de que es afirmado en su posición como miembro por igual del cuerpo? Damas y caballeros, estamos en este cuerpo llamado la iglesia y todos estamos aquí por una razón. ¿Sabe cuál es? Todos estamos quebrantados, cada uno de nosotros. Usted dice, yo no estoy roto, usted está roto. Todos lo estamos quebrantados y estamos perdonados, y Dios nos ha sanado y nos ha dado una visión, y esa misión no se hace de manera individual, sino unidos. La unidad nos da la fuerza para determinar una diferencia en el mundo en que vivimos. Leí de un concierto especial que tuvo lugar en la ciudad de Filadelfia. La música fue arreglada por un compositor famoso llamado David Lang. y los músicos eran estudiantes, aficionados y profesionales. Hubo un chelista de 9 años y un oboísta que tenía 81. Un escritor del periódico New York Times la describió como la orquesta más diversa de los Estados Unidos de América. Pero el aspecto más interesante de este concierto en particular fueron los instrumentos. Cada uno estaba estropeado de alguna manera. Muchos a duras penas se los podía tocar. Había una trompeta remendada con cinta adhesiva, un corno francés sin boquilla, un violín reducido a algo más que silueta. Sin embargo, bajo la dirección de Lang, cada músico pudo contribuir a la música gracias a cualquiera que fuera el sonido que su instrumento podía producir. La llamaron una sinfonía para orquesta dañada. La meta del concierto fue despertar conciencia y levantar fondos para reparar más de 1,000 instrumentos dañados del sistema escolar de Filadelfia. Arreglaron la música a fin de que cualquiera que sea el instrumento que uno tenía, podía tocar la nota que el instrumento podía producir. Podía ser apenas una nota. Había una trompeta a la que le faltaba una válvula. Todos los instrumentos eran como nosotros, eran instrumentos rotos. La noche de diciembre del 2017 fue un éxito completo. Los músicos se reunieron e hicieron algo hermoso con cientos de instrumentos imperfectos. Para cuando terminó el concierto, el Distrito Escolar de Filadelfia tenía suficiente dinero para reparar todos los instrumentos dañados. Me gusta ese cuadro porque es un cuadro perfecto de todos nosotros. Todos somos instrumentos en las manos de Dios, pero estamos dañados. No somos perfectos. De cuando en cuando producimos unas cuantas malas notas, ¿lo sabían? O una nota desafinada. Pero el Dios Todopoderoso nos reúne en su cuerpo y toma todo nuestro quebrantamiento y hace algo hermoso, a lo cual la gente se asombra e incluso a veces nos asombramos nosotros mismos. Me gusta ese cuadro. Porque como seguidores de Jesús estamos reunidos como orquesta quebrantada. Ninguno de nosotros funciona como fue diseñado para funcionar. Ninguno de nosotros lo tiene todo resuelto y todos cometemos equivocaciones. Experimentamos división y disensión y fracturas y frustraciones. Sin embargo, bajo la dirección de la mano de amor de Dios, con todo podemos producir hermosa música para su reino. Por eso usted debe estar en la iglesia. Si es cristiano y conoce a Jesús, debe estar en la iglesia. Debe traer al templo su instrumento estropeado cada domingo, a fin de que pueda contribuir a la música hermosa que Dios quiere hacer de todos nosotros. Usted dice, prefiero estar solo, pastor. Me gusta hacer lo mío. Pues bien, no puede estar solo y estar en una orquesta. Tiene que ver el libreto. Tiene que ver la música, tiene que tomar asiento y unirse con todos nosotros. Si usted no es miembro de la iglesia que está formada de todo creyente, y si no es un creyente, ¿qué espera? En este mundo en que vivimos, la única esperanza que tenemos es Jesucristo. Mientras más cerca estemos de Él, mejor funcionaremos para avanzar. No es lo que usted sabe, sino a quien conoce, lo que hace de usted un creyente. Amén. Jesucristo estableció su iglesia, designó al ministro que ejercería el ministerio pastoral en esa iglesia y también indicó la misión o propósito para el cual estableció esa iglesia. Es mi oración que la iglesia a la cual usted asiste sea un fiel reflejo de esto que el apóstol Pablo les enseña a los creyentes de la iglesia de Éfeso y también a nosotros. Le agradecemos por habernos acompañado hoy. Queremos recordarle que este próximo domingo, el Día del Señor, usted debe estar en su iglesia. Usted será un estímulo para otros. Asista a la iglesia con una palabra de estímulo para alguien. Momento Decisivo le acompaña de lunes a viernes por radio, pero el domingo usted debe estar en su iglesia local. 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

0: Bienvenidos a Respuestas Hoy. Soy Joe Owen de Respuestas en Génesis. Como cristianos, es fácil olvidarnos de quiénes éramos antes de que nos salvara Cristo. Algunas veces miramos con actitud de juzgar a los que todavía no tienen a Cristo. Pero no podemos esperar que los que no conocen a Cristo piensen y actúen como cristianos. El apóstol Pablo nos recuerda de esto en una de sus cartas. Él dice que los injustos no van a heredar el reino de Dios y en su lista incluye tales pecados como envidias, borracheras y orgías. Y él les recuerda a sus lectores, tales eran algunos de ustedes. Cuando estamos alcanzando a otros con el Evangelio, debemos recordar que una vez estábamos separados de Dios y llenos de pecado, pero Cristo nos salvó. Esas son las buenas nuevas que todos necesitan escuchar. Un mensaje que salva al pecador por la gracia, mediante la fe en Cristo Jesús y en su obra redentora.
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0: Hola, soy Felipe, su siervo de Radio Nueva Vida.
1: Un sábado por la mañana, hace varios años, yo estaba solo en Radio Nueva Vida, sentado en mi escritorio. Tenía la puerta de mi cuarto cerrada mientras yo escuchaba una canción poderosa, de adoración, una y otra vez. De repente, fue como que el Dios vivo abrió la puerta de mi cuarto y entró. Comencé a sentir el calor maravilloso de la presencia de Dios. Su espíritu vino y me tocó tan fuerte que no me pude quedar sentado. Caí al piso, me arrodillé y volteé hacia una caja grande que estaba al lado de mi escritorio, llena de cartas de nuestros oyentes. Esta caja grande se convirtió en un altar santo para mí. Lloré y lloré mientras Dios llenaba mi cuarto con su maravillosa presencia. Ahora sé que antes de este día, Dios había puesto un vacío dentro de mi corazón para poder clamar a Él en desesperación, porque aún nuestra hambre por Dios viene de Él. Todo comienza y termina con Él. En este día increíble, Dios me mostró claramente sus planes y su amor para su amado pueblo hispano. Al poner mis manos sobre estas cartas, mis lágrimas cayeron sobre ellas. Cuando sentí el inmenso amor de Dios por ustedes, este amor de Dios que yo sentí por ustedes, literalmente estremeció mi cuerpo. Llegó sobre mí una y otra ola del amor de Dios por ustedes. Fue un momento increíble en su espíritu. Luego sentí que el Señor me pidió que me levantara y escribiera las siguientes palabras solo para ustedes. Y dice así: a mi amado pueblo hispano, a los que me anhelan, pronto vengo a sus brazos. A los que tienen hambre, comerán de mis manos. A los que sus labios están agrietados por la resequedad de la tierra, los sumergiré en mi agua, agua pura del pozo de la vida. Mis manos no son lentas, mi corazón no es duro. Yo me derramaré sobre ustedes sin medida. Caminaré entre ustedes, hijos míos. Mi mano los sostendrá con una firmeza que nunca han sentido antes. Y sus hijos se gozarán juntamente con ustedes en su baile de la vida, porque la oscuridad del invierno terminará y un capullo de vida plantado en fe florecerá. A través de una semilla, una simple semilla, plantada en mí por sus humildes manos, me revelaré por medio de ustedes, mis hijos. Mi rostro será su rostro, brillando con mi belleza sobre la tierra. Ya verán que algo nuevo será derramado en ustedes. Con los sencillos confundiré a los sabios de este mundo. Ustedes serán mis brazos, cargando a los que están paralizados por el pecado. Bailarán con los moribundos, enriqueciéndolos con mi vida, porque aún los que han endurecido su corazón a causa del dolor y el fracaso, verán que tan solo un susurro de mis labios dará aliento de vida a la humanidad. Miren hacia arriba, hijos míos. Su Padre pronto viene a ustedes, para abrazarlos y alimentarlos, para entregar mi reino en sus manos. Porque es mi buena voluntad dar mi reino a mis hijos. Así que prepárense, prepárense, hijos míos, prepárense, porque pronto vengo para morar con ustedes, mis amados. Estas son las palabras que yo creo que Dios me hizo escribir para ustedes en aquel día especial. Que Dios nos ayude a prepararnos, porque nuestro Dios viene en una manera muy especial para llevar a cabo sus propósitos de su reino, con planes y bendiciones para su amado pueblo hispano. Ven, Señor Jesús, ven.
0: Hasta la próxima vez. Este es Felipe. Dios le bendiga.
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6: ¿Qué tal, chicos y chicas?
7: ¿Cómo están, amiguitos?
6: Hoy el tío Daniel nos va a traer el capítulo final de la emocionante historia acerca de la reina Esther. ¿Verdad, tío Daniel?
7: Así es, tía Elena.
6: La última vez, escuchamos que algún tiempo después de llegar a ser reina, Esther descubrió que se había promulgado un decreto para destruir a todos los hebreos diseminados por el imperio, y a ella también.
7: El decreto fue promulgado por el malvado Amán, el primer ministro, que quería vengarse de un oficial inferior llamado Mardoqueo, que en forma resuelta rehusó inclinarse y adorar al malvado Amán.
6: ¿Fueron destruidos Esther y su pueblo, tío Daniel? ¿Qué les sucedió?
7: Eso es lo que vamos a descubrir hoy, tía Elena, en el tercer capítulo de nuestra historia que la titulo El Acto Valiente. Cuando Mardoqueo se enteró del malvado decreto que Amán había promulgado, rasgó sus vestidos, se vistió de ropa áspera y clamó en las calles de la ciudad. Cuando la reina Esther supo del dolor de Mardoqueo, lo mandó llamar, pero era contra la ley entrar al palacio vestido de tal manera. Así que Esther llamó a Atac y le ordenó que le preguntara por qué hacía todo aquello.
8: Mardoqueo, como usted no fue al palacio, la reina Esther me ha ordenado que me diga la razón de su dolor y por quién se lamenta, para que le informe a ella.
9: Yo lloro por la vida de la reina.
8: ¿Usted quiere decir de la reina Esther?
9: Porque ella fue vendida, ella y su pueblo, para ser destruidos, muertos y aniquilados.
8: ¿Qué quiere decir usted? Eso es imposible.
9: Ojalá que tal cosa fuera imposible. Pero tengo una copia de su decreto de muerte justo aquí.
8: Déjeme verla. Por orden oficial de su majestad, el rey Asuero, rey de Medo-Persia, se decreta que toda la gente de la tierra de Judá, conocidos como hebreos, deben ser destruidos, muertos y aniquilados. Jóvenes y viejos, mujeres y niños, en un mismo día, el día 13 del duodécimo mes, que es el mes de Adar, y sus bienes saqueados. ¿Es usted hebreo? ¿Es hebrea la reina Esther?
9: Sí, somos hebreos.
8: ¿Lo sabe el rey?
9: No, no. Estoy seguro de que no lo sabe.
8: Él no debe saberlo. Si no, no hubiera dado un decreto tal.
9: En realidad, el rey no publicó el decreto. Fue Amán.
8: ¿Amán, el primer ministro?
9: Sí.
8: ¿Pero por qué?
9: Por venganza.
8: ¿Venganza? ¿Venganza de qué?
9: Porque rehusé inclinarme ante él y adorarlo.
8: Debemos detener a este loco.
9: ¿Cómo?
8: Debe haber alguna forma.
9: Nuestra única esperanza reside en la reina Esther.
8: ¿La reina Esther?
9: Debe implorar ante el rey por la vida de su pueblo. Es la única que ahora tiene la oportunidad de hacer nulo el decreto.
8: Entiendo.
9: Tome la copia del decreto. Muéstreselo a la reina y dígale todo lo que le dije. Después, encárguele que vea al rey para que le suplique y ruegue por la vida de su pueblo.
10: No puedo creer que haya sucedido semejante cosa, pero tengo ante mí el decreto. Es como una pesadilla.
8: Sí, Su Alteza.
10: Le dijo mi primo Mardoqueo los planes que está haciendo mi pueblo para hacer frente a esta emergencia.
8: No, Su Alteza. Solo sugirió que usted se presente ante el rey y le ruegue por su pueblo.
10: ¿Presentarme ante el rey? Pero eso es imposible. Solo puedo comparecer ante el rey cuando me llama.
8: Lo sé, Su Alteza.
10: ¿Sabe eso, Mardoqueo?
8: Tal vez no, Su Alteza.
10: Entonces, vuelva a ir a la plaza de la ciudad.
8: Mardoqueo. Mardoqueo.
9: Sí. ¿Tiene algún mensaje de la reina para mí?
8: La reina me indicó que le dijera lo siguiente. Todos los que sirven al rey y los habitantes de las provincias bajo su gobierno saben que cualquier hombre o mujer que entre en el patio interior para ver al rey sin ser llamado, una sola ley, hay respecto a él. Ha de morir. Salvo aquel a quien rey extendiere el cetro de oro, el cual vivirá. Y yo no he sido llamada para ver al rey en estos 30 días, y no sé cuándo me llamará.
9: Pero la reina Esther es nuestra única esperanza.
8: Pero nunca se ha oído una cosa así. Para que una reina...
9: Vuelva haga... a la reina y dígale: no creas que tú, por estar en el palacio real, vas a ser la única hebrea que salve la vida. Si ahora callas y no dices nada, la liberación de los hebreos vendrá de otra parte. Pero tú y la familia de tu padre morirán. Y quién sabe si para esta hora has llegado al reino.
10: Para esta situación, tal vez es la razón por la que Dios me ha hecho reina de Persia. ¿Atac?
8: Sí, Su Alteza.
10: Vuelva otra vez a Mardoqueo y dígale: ve y reúne a todos los hebreos de Susa para que ayunen por mí. Que no coman ni beban nada durante 3 días y 3 noches. Yo haré lo mismo y después iré a ver al rey. Aunque no sea conforme a la ley, y si me matan, que me maten.
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6: Y ahora, regresemos a nuestra historia para hoy, titulada El Acto Valiente.
7: Debido al decreto para matar a todos los hebreos, la reina Esther decidió ir a ver al rey para implorar por la vida de su pueblo. Pero este hecho tan valiente era completamente contrario a las leyes y costumbres persas. Después de ayunar por 3 días, Esther se preparó para ver al rey. Se puso las vestiduras reales para realzar su hermosura y entró al interior del palacio, deteniéndose ante la sala en la que el rey Asuero estaba sentado en su trono, frente a la puerta. Al acercarse, escuchó hablar al rey y a sus cortesanos, ocupándose en las actividades normales de la corte. Justo antes de entrar a la sala, se detuvo y elevó una oración silenciosa.
10: Señor, si es tu voluntad que salve a tu pueblo en esta crisis, haz que el rey se muestre amable conmigo y que me extienda el cetro de oro.
7: Después entró valientemente a la sala del trono. Repentinamente, un silencio mortal cayó sobre los miembros de la corte. Por un instante nadie se movió. Los guardaespaldas del rey estaban listos para cubrir la cabeza de Esther y sacarla fuera para matarla por atreverse a aparecer en la presencia del rey sin haber sido llamada. Entonces, en forma milagrosa, el rey extendió hacia ella el cetro de oro que llevaba en la mano. Al acercarse Esther hacia el rey para tocar el extremo del cetro, el rey Asuero se dio cuenta que debía tener una petición importante que hacer para atreverse a entrar a su trono sin ser llamada.
11: ¿Qué te pasa, reina Esther? ¿Qué deseas? Aun si me pides la mitad de mi reino, te lo concederé.
7: Esther sabía que estas palabras del rey eran meramente un cumplido, y que si ella cediera de repente a sus emociones y le dijera al rey la verdadera razón por la cual estaba en la corte, no podría ayudar en lo más mínimo a la causa de su pueblo. Por lo tanto, hizo una petición muy sencilla.
10: Si le parece bien a su majestad, le ruego que asista hoy al banquete que he preparado en su honor y que traiga también a Amán.
11: ¿Un banquete? Oh, es una sorpresa agradable. ¿Cuándo quieres que vayamos?
10: Pueden venir ahora. Ya está preparado, majestad.
11: Excelente. Entonces iremos enseguida. Escriba, despida a la corte. Mensajero, busque enseguida a Amán y que se cumpla el deseo de la reina Esther. La reina Esther sabe ciertamente cómo preparar una comida deliciosa, ¿verdad, Amán?
12: Oh, sí, su majestad es perfecta. Absolutamente perfecta.
11: Esther.
10: Sí, señor mío.
11: Has estado muy callada durante la comida. Me parece que hay algo que te preocupa.
10: Mi rey y mi señor es muy sabio.
11: Ahora dime, ¿cuál es tu petición? Y te será otorgada. ¿Y cuál es tu demanda? Aunque sea la mitad de mi reino, te será concedida.
10: Mi petición y mi demanda es...
13: De repente, Esther se detuvo. Los acontecimientos del día le consumieron mucho control emocional. Ahora, al comenzar a hacer su petición, teme que le sea difícil refrenarse de llorar en la presencia del rey.
10: Si he hallado gracia ante los ojos del rey y accede a satisfacer mi deseo y a concederme lo que pido, que asista mañana el rey con Amán a otro banquete que les prepararé, y entonces haré lo que su majestad me pide.
11: Comprendo. Muy bien, si puedes esperar hasta mañana, yo también. Y por cierto, no voy a perder la oportunidad de saborear otra comida como la que ha sido servida hoy.
13: Aquella noche, Amán y sus consejeros debatieron un asunto de gran importancia.
14: Sí, señor.
12: Y hoy, cuando la reina hizo un gran banquete y fue personalmente a la sala del trono para invitar al rey a asistir, fui el único a quien la reina invitó al banquete que ofreció el rey. Y también me invitó mañana a otro banquete con el rey.
14: Es un gran honor para usted, señor.
12: Pero todo esto de nada me sirve. Cada vez que veo al hebreo Mardoqueo sentado a la puerta del palacio del rey, porque rehúsa inclinarse ante mí y adorarme.
15: ¿Cómo es posible que sea?
12: Por lo tanto, los he llamado para que juntos me asesoren y me den su consejo. ¿Cómo podré deshacerme mejor de la presencia de esta persona molesta?
14: ¿No será muerto junto con los otros hebreos, tal como está ordenado en el edicto?
12: Hice publicar el edicto por causa de Mardoqueo y su insolencia. Pero aún faltan muchas semanas para el día 13 del duodécimo mes. No puedo soportar más el hecho de ver que se queda en pie y nos inclina ante mí.
15: ¿Por qué no lo remueve de su puesto?
16: Tal vez pueda encarcelarlo en el calabozo real.
14: Hágale un juicio público para que escarmiente.
10: ¿Puedo hacer una sugerencia, Amán?
12: Por supuesto.
10: Me parece que no hay necesidad.

0: de esperar hasta el día 13 del duodécimo mes para matar a Mardoqueo. ¿Por qué no lo haces ahora? ¡Enseguida!
1: Sí. Sí. Matarlo. Eso mismo. Pero te olvidas, querida, que estamos en Persia y que no puedo matarlo sin un juicio, por lo menos un decreto real.
0: No lo olvidé. Pero tal vez tú te olvidaste que eres el segundo en el reino.
1: Ciertamente no.
0: Entonces, vete a ver al rey y pídele permiso para matar a Mardoqueo. Después de todos los honores que te ha concedido, seguramente no te negará esta sencilla petición.
2: Claro, es cierto.
3: Mátalo en un lugar público donde todos puedan verlo.
1: Mi casa está cerca del centro de la ciudad. Podríamos preparar una horca aquí en mi patio.
2: Conozco a algunos carpinteros a los que podría pedirles que la hicieran.
1: ¿Cuándo podríamos comenzar?
2: Enseguida, supongo. Inclusive esta noche.
4: Que la hagan bien alta para que todos puedan verlo.
1: ¿Cuánta altura debía tener?
3: Al menos unos 17 metros.
0: Hagan una horca de 22 metros de altura. Y mañana por la mañana pídele al rey que cuelgue a Mardoqueo en ella. Y después entra alegre con el rey al banquete.
5: Muy bien, de acuerdo.
6: Parece idea. Es una excusa.
7: Esta idea le agradó a Amán y mandó preparar la horca. Aquella noche, el rey no podía dormir y mandó que le trajeran el libro en que estaban escritos todos los sucesos importantes de la nación para que se lo leyeran, esperando poder conciliar el sueño mientras se lo leían.
4: Entonces el rey hizo una gran fiesta para todos sus príncipes y cortesanos, los jefes del ejército de Medo-Persia y los nobles y gobernadores de todas las provincias del imperio. Y él les mostraba las riquezas de su gloria y su esplendor real.
7: Le leyeron durante toda la noche, pero sin resultado. Y al llegar la mañana, el rey aún no se había dormido.
4: Y dos de los oficiales de la Guardia Real hicieron un complot para asesinar al rey Asuero. Se llamaban Victán y Teres, y era su deber vigilar la entrada del palacio. Sin embargo, Mardoqueo, un siervo del rey que se sentaba a la puerta del palacio real, descubrió el complot y se lo hizo saber a la reina Esther, que enseguida se lo comunicó al rey de parte de Mardoqueo. El asunto fue investigado, y al descubrirse que era cierto, los dos oficiales fueron condenados a la horca.
8: ¿Y qué recompensa y honores ha recibido Mardoqueo por esa acción? ¿No le dimos alguna recompensa por haber salvado mi vida?
4: Nada, absolutamente, su majestad. Estoy seguro que si hubiera recibido alguna recompensa, estaría registrada aquí.
8: Eso es extraño.
4: Aparentemente nada se ha hecho con Mardoqueo.
8: ¿Quién está en el patio?
4: Voy a ver quién es, su majestad.
7: En aquel momento entró Amán en el patio del palacio del rey para pedirle que Mardoqueo fuera colgado en la horca que había mandado preparar.
4: Su majestad, es Amán el que está en el patio. Desea una audiencia con usted.
8: ¿En esta hora de la mañana? Muy bien, hágalo pasar. Buenos días, Amán. Ha venido muy temprano esta mañana, pero eso es bueno. ¿Puede ayudarme? Necesito que me dé un pequeño consejo.
1: Oh, con mucho gusto, su majestad.
8: ¿Qué debe hacerse al hombre a quien el rey quiere honrar?
1: ¿El hombre a quien el rey quiere honrar?
9: ¿Y a quién va a querer honrar al rey sino a mí? Esto va a ser realmente bueno.
1: Para ese hombre deberá traerse la misma túnica que usa su majestad, y un caballo de los que su majestad monta, que lleve en su cabeza una corona real, y que den el vestido y el caballo a uno de los más grandes personajes de gobierno, para que sea él quien vista al hombre a quien su majestad quiere honrar, y lo conduzca a caballo por la plaza de la ciudad, gritando delante de él: ¡Así se trata al hombre a quien el rey quiere honrar!
8: Excelente, excelente. Pues date prisa. Toma la túnica y el caballo tal como has dicho y haz eso mismo con el hebreo Mardoqueo que está sentado a la puerta del palacio.
1: ¿Mardoqueo?
8: No dejes de cumplir ningún detalle de los que has dicho.
1: Estoy condenado. Nunca podré olvidar la desgracia que sufrí hoy. Oh, fue algo terrible. Estoy condenado, condenado.
0: Pero, ¿por qué quiso honrar a Mardoqueo?
1: Yo no lo sé. Parece que tiene que ver con su acción cuando salvó la vida del rey. Al descubrir un complot de algunos oficiales por medio de la reina Esther. Y nunca fue recompensado por su servicio.
0: Amán, si ese Mardoqueo ante el cual has comenzado a perder autoridad es hebreo, no podrás vencerlo, sino que fracasarás por completo.
1: ¿Quién puede ser? Quien quiera que sea, dile que no estoy para ver a nadie. ¡A nadie! ¿Entiendes?
0: Sí, querido. Entiendo. ¿Sí? ¿En qué puedo servirle?
2: Soy un oficial al servicio del rey. ¿Está Amán aquí?
0: Sí, está aquí. Pero no desea ver a nadie.
2: Debe venir al palacio enseguida. El rey está esperándolo para ir juntos al banquete de la reina. Dígale que venga inmediatamente.
8: Bien, mi querida reina. Otra vez has preparado un banquete excelente. Tal vez he comido demasiado.
5: Estoy muy contenta que haya gozado del banquete, majestad. ¿Atak? Tal vez su majestad desea más refresco.
8: Sí, un poco más. Está bien, gracias.
10: ¿Quiere usted también un poco más, Amán?
8: Amán. Amán.
1: Sí, su majestad.
8: Se le preguntó si deseaba más refresco.
1: Sí, por favor.
8: ¿Qué le sucede, Amán? Actúa como si viviera en otro mundo.
1: Creo que estoy un poco cansado de las actividades de esta mañana, su majestad.
8: ¿Cansado o chasqueado? Tal vez usted creyó que era el hombre a quien yo quería honrar.
1: Creo que sí, su majestad.
8: Yo también. Bueno, pensé que le haría bien el tener que ser un poco más humilde por unas pocas horas.
1: Sí, su majestad.
8: ¿Y tú, Esther? Aún no me has declarado la razón para invitarme aquí a este delicioso banquete ayer y hoy. Ahora dime, ¿cuál es tu petición, reina Esther? Te será concedida. ¿Y cuál es tu demanda? Te la concederé aún si me pides la mitad de mi reino.
5: Oh, rey, si he hallado gracia en tus ojos, y si le parece bien, pido que se me perdone mi vida.
8: ¿Tu vida?
5: Y la de mi pueblo, pues tanto mi pueblo como yo hemos sido vendidos para ser destruidos por completo.
8: ¿Qué? Eso es imposible.
5: Si hubiéramos sido vendidos como esclavos, yo no diría nada, porque el enemigo no causaría entonces tanto daño a los intereses de su majestad.
8: ¿Quién es? ¿Y dónde está el que ha pensado hacer semejante cosa?
5: El enemigo y adversario es este malvado Amán.
1: ¡No! ¡No!
7: El rey se levantó del banquete lleno de ira y se dirigió al jardín del palacio. Pero Amán se quedó en la sala para rogarle a la reina Esther que le salvara la vida, porque se dio cuenta que el rey había decidido condenarlo a muerte.
1: ¡Esther! Esther, por favor, ten misericordia. No sabía que usted era hebrea. Por favor, perdóneme mi vida. Por favor, tenga misericordia. Tengo una esposa y una familia. ¿Quién los cuidará? Por favor, ábrele al rey de parte mía. Por favor, reina Esther. Por favor, por favor.
8: ¿Acaso quiere también deshonrar a la reina en mi presencia y en mi propio palacio? ¡Sáquenlo y cuélguenlo!
11: Su majestad, cuando fui a casa de Amán para traerlo al banquete, vi una horca que había en su patio. Pregunté y supe que la mandó a construir para Mardoqueo, cuyo informe salvó la vida del rey. Allí está, en el patio de su casa, y tiene 22 metros de alto.
8: Pues ¡cuélguenlo en ella!
7: Y así colgaron a Amán en la misma horca que había preparado para Mardoqueo, y con eso se calmó la ira del rey. Y aquel día el rey Asuero le dio a la reina Esther la casa de Amán, el enemigo de los hebreos. Y trajeron a Mardoqueo ante el rey, porque Esther le dijo al rey que Mardoqueo era su primo. Y el rey sacó su anillo de sellar que había recobrado de Amán y se lo dio a Mardoqueo, que llegó a ser un gran personaje en el palacio real. Y Esther puso a Mardoqueo sobre la casa de Amán. Un edicto que se escribe en nombre del rey y se sella con el anillo del rey no puede ser revocado. Así que fue necesario dar otro edicto para impedir que los hebreos fueran muertos en todo el imperio.
12: ¡Atención! ¡Atención! Por orden oficial de su majestad el rey Asuero, rey de Medopersia, se decreta que todas las personas de la tierra de Judá, conocidas como los hebreos, se les permite reunirse en cada ciudad y defender sus vidas, prontos a destruir, matar y aniquilar toda fuerza armada del pueblo o provincia que los ataque, sin respetar a las mujeres y a los niños, y a apoderarse de sus bienes en un mismo día en todas las provincias del rey Asuero, en el día 13 del mes duodécimo, que es el mes de Adar. ¡Bravo!
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0: gracias a los niños de Zitterman por ese precioso canto. 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

0: Bienvenidos a Respuestas Hoy. Soy Joe Owen de Respuestas en Génesis. ¿Dinosaurios en el arca? Muchas personas se preguntan si los dinosaurios subieron al arca. Génesis nos dice que Noé tomó a bordo del arca dos de cada familia de animal que habitaba en la tierra y que respiraba el aire. Dado que los dinosaurios son terrestres y respiran aire, llegaron a Noé para subir al arca. Pero ¿cómo hizo que cupieran los dinosaurios a bordo? Tengan en cuenta que el tamaño promedio de un dinosaurio es el tamaño de un bisonte, un búfalo. Se habla mucho acerca de los que son grandes, pero la mayoría son de tamaño normal. Y para los realmente grandes, Dios podría haberle enviado adultos jóvenes a Noé para el arca. Habrían comido menos, ocupado poco espacio y se habrían reproducido mejor después del diluvio. No es ningún problema explicar los dinosaurios en el arca siempre y cuando tenemos a la palabra de Dios como autoridad y punto de partida.
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0: Hola, soy Felipe, su siervo de Radio Nueva Vida.
1: Hace tiempo vino un joven a Radio Nueva Vida para pedir oración. Otras dos personas y yo íbamos a orar por él. Una de estas personas era Irma, la que traduce mis programas. Dios ha bendecido a Irma con una gran sensibilidad espiritual. La otra persona era mi amigo David. David y yo hemos sido compañeros de oración por más de 24 años. Muchas veces hemos orado juntos por las personas, así como lo íbamos a hacer en este día. David se crió en un hogar cristiano, pero por un tiempo él se alejó de Jesús y se involucró con las fuerzas de la oscuridad. Después de un tiempo, Jesús lo rescató en una manera maravillosa. Pero Dios usó el tiempo que él anduvo sirviéndole a Satanás para enseñarle acerca de la batalla espiritual intensa que se está llevando a cabo en nuestro mundo. Ahora David es muy dotado en la guerra espiritual y la liberación. Por 30 años, él ha ayudado a la gente que quiere ser libre, escapar de las garras de Satanás a los brazos de Jesús. Él nunca ha salido buscando por quién orar, sino que Dios siempre le ha traído a la gente, así como a un hombre desesperado que abrió las páginas del directorio telefónico y en desesperación clamó a Dios diciendo, «Dios, si tú eres real, permite que esta persona me ayude». Y al decir esta oración, al azar escogió el número del teléfono de David entre los miles y miles de nombres en el directorio. Luego llamó y preguntó, «¿Conoces a Dios? ¿Me puedes ayudar?». Y Dios usó a David para liberar a este hombre de las influencias satánicas. Así que en este día, los tres de nosotros estábamos esperando a este joven que llegara para orar por él. Cuando él entró a mi oficina, inmediatamente vimos que un espíritu maligno se comenzó a manifestar en él y su rostro cambió dramáticamente. El demonio transformó el rostro de este hombre, sus ojos estaban llenos de ira. Primero, él volteó hacia mi amigo David, a quien nunca había visto, y lo escupió en la cara y le dijo que era un traidor, porque David había regresado con Jesús. Luego volteó con Irma y con una mirada feroz le dijo una grosería, pero el joven no hablaba español, fue el espíritu quien dijo la grosería en español. Y tú, mirándome a mí, con ira, dijo, te voy a matar. Y se movió y se me vino encima, hasta que le dije, en el nombre de Jesús, detente y siéntate. Y mirándome con gran odio, obedeció y se sentó, por el poder y la autoridad de Jesús. Luego exclamó, tú eres un tonto, no puedes contra nosotros, somos muchos, qué tonto eres. Pero el Señor estaba con nosotros, e inmediatamente le dijimos al Espíritu que se quedara quieto y se callara, y tranquilamente le dije, es verdad que soy un tonto, pero soy un tonto por Jesús. Y sí, ustedes son muchos, yo lo sé, pero el Espíritu de Jesús vive en mí. Tú conoces a Jesús, ¿verdad? Porque ustedes lo han visto a Él en toda su gloria y su esplendor. Y ahora, en Jesús, se nos ha dado autoridad sobre ustedes. Entonces le ordenamos a este demonio que soltara a este joven para poder hablar con él. Luego el joven regresó en sí, muy desorientado, preguntando que qué había sucedido. Le explicamos lo que había sucedido y luego con la ayuda de Dios oramos por su liberación. Es probable que usted no oiga hablar acerca de estas cosas en otros programas de radio. Y no es mi intención asustarlos ni tampoco exaltar estas cosas. Yo les comparto esto porque yo creo que es tiempo que el pueblo de Dios despierte a la realidad de la batalla espiritual violenta que está a nuestro alrededor y que reconozcan plenamente la autoridad que Jesús ha dado a cada uno de sus discípulos para libertar a los cautivos.
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0: Bienvenidos a Respuestas Hoy. Soy Joe Owen de Respuestas en Génesis. El origen de la vida sigue siendo un misterio para los evolucionistas. Después de décadas de investigación, el problema todavía está allí. Una de las leyes de la naturaleza es la ley de la biogénesis, que la vida solo viene de otra vida. Todo lo que vemos en la naturaleza confirma esto. Los gatos producen gatos, los peces producen peces y las aves producen aves. Nunca vemos vida surgiendo de la falta de vida o lo inerte. Tampoco los científicos saben cómo esta ley podría romperse. Así que si la vida no puede venir de químicos no vivos, ¿cómo llegaría aquí? La Biblia nos da la respuesta. La vida fue creada, en latín ex nihilo o de la nada, originalmente por aquel que nos da vida y aliento y todo lo demás. El Dios creador. El origen de la vida no es un misterio. La respuesta está en la Biblia a partir del libro de Génesis.
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1: ¿Hay algo en tu vida que idolatres? Tal vez sea un auto, una celebridad, el dinero o la ropa. Cuando ponemos cualquier cosa por encima del Señor, estamos idolatrando eso. En Éxodo, los hijos de Israel adoraron un becerro de oro. En los 10 mandamientos, Dios dice en Éxodo 24: No te harás imagen ni ninguna semejanza de lo que esté arriba en el cielo, ni abajo en la tierra, ni en las aguas debajo de la tierra. Cuando idolatramos a algo o a alguien, abandonamos a Dios. Cuando idolatramos, no tenemos una relación cercana con el Señor. ¿Hay algo que idolatres y que necesitas llevar a la cruz hoy? Ora para que el Señor te muestre cuál es y ponlo ante Él.
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0: Hola, soy Felipe, su siervo de Radio Nueva Vida.
1: Hace tiempo vino un joven a Radio Nueva Vida para pedir oración. Otras dos personas y yo íbamos a orar por él. Una de estas personas era Irma, la que traduce mis programas. Dios ha bendecido a Irma con una gran sensibilidad espiritual. La otra persona era mi amigo David. David y yo hemos sido compañeros de oración por más de 24 años. Muchas veces hemos orado juntos por las personas, así como lo íbamos a hacer en este día. David se crió en un hogar cristiano, pero por un tiempo él se alejó de Jesús y se involucró con las fuerzas de la oscuridad. Después de un tiempo, Jesús lo rescató en una manera maravillosa. Pero Dios usó el tiempo que él anduvo sirviéndole a Satanás para enseñarle acerca de la batalla espiritual intensa que se está llevando a cabo en nuestro mundo. Ahora David es muy dotado en la guerra espiritual y la liberación. Por 30 años, él ha ayudado a la gente que quiere ser libre, escapar de las garras de Satanás a los brazos de Jesús. Él nunca ha salido buscando por quién orar, sino que Dios siempre le ha traído a la gente, así como a un hombre desesperado que abrió las páginas del directorio telefónico y en desesperación clamó a Dios diciendo, «Dios, si tú eres real, permite que esta persona me ayude». Y al decir esta oración, al azar escogió el número del teléfono de David entre los miles y miles de nombres en el directorio. Luego llamó y preguntó, «¿Conoces a Dios? ¿Me puedes ayudar?». Y Dios usó a David para liberar a este hombre de las influencias satánicas. Así que en este día, los tres de nosotros estábamos esperando a este joven que llegara para orar por él. Cuando él entró a mi oficina, inmediatamente vimos que un espíritu maligno se comenzó a manifestar en él y su rostro cambió dramáticamente. El demonio transformó el rostro de este hombre. Sus ojos estaban llenos de ira. Primero, él volteó hacia mi amigo David, a quien nunca había visto, y lo escupió en la cara y le dijo que era un traidor, porque David había regresado con Jesús. Luego volteó con Irma y con una mirada feroz le dijo una grosería. Pero el joven no hablaba español. Fue el espíritu quien dijo la grosería en español. Y tú, mirándome a mí, con ira, dijo, te voy a matar. Y se movió y se me vino encima, hasta que le dije, en el nombre de Jesús, detente y siéntate. Y mirándome con gran odio, obedeció y se sentó, por el poder y la autoridad de Jesús. Luego exclamó, tú eres un tonto, no puedes contra nosotros, somos muchos, qué tonto eres. Pero el Señor estaba con nosotros, e inmediatamente le dijimos al Espíritu que se quedara quieto y se callara, y tranquilamente le dije, es verdad que soy un tonto, pero soy un tonto por Jesús. Y sí, ustedes son muchos, yo lo sé, pero el Espíritu de Jesús vive en mí. Tú conoces a Jesús, ¿verdad? Porque ustedes lo han visto a Él en toda su gloria y su esplendor. Y ahora, en Jesús, se nos ha dado autoridad sobre ustedes. Entonces le ordenamos a este demonio que soltara a este joven para poder hablar con él. Luego el joven regresó en sí, muy desorientado, preguntando que qué había sucedido. Le explicamos lo que había sucedido y luego con la ayuda de Dios oramos por su liberación. Es probable que usted no oiga hablar acerca de estas cosas en otros programas de radio. Y no es mi intención asustarlos ni tampoco exaltar estas cosas. Yo les comparto esto porque yo creo que es tiempo que el pueblo de Dios despierte a la realidad de la batalla espiritual violenta que está a nuestro alrededor y que reconozcan plenamente la autoridad que Jesús ha dado a cada uno de sus discípulos para libertar a los cautivos.
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0: puede definir con facilidad qué desea en la vida, hacia dónde se dirige y cuáles son los valores que le inspiran. Lo primero que debemos hacer es ser conscientes de quiénes somos y hacia dónde vamos, y luego ser fieles a lo que nos hemos planteado. Debemos actuar en concordancia con nuestras metas, sueños y principios de vida. Si somos desleales a nosotros mismos, nunca sentiremos que habremos llegado a puerto seguro y nos convertiremos en personas fluctuantes y dirigidas por lo que otros digan. Si aún no conoce hacia dónde se dirige, deténgase a reflexionar. Busque el consejo de buenos amigos, lea un buen libro que le guíe y busque a Dios en lo íntimo de su corazón. Es tiempo de descubrir la esencia de lo que somos. Le habla Sixto Porras de Enfoque a la Familia.
1: Visite enfoquealafamilia.com.

Momentos de la creación. En las aguas frígidas de la Antártica, hay un pequeño plancton que secuestra a químicos aún más diminutos para su protección. El diminuto plancton en forma de camarón no es más grande que un grano de arroz. Pasan sus días hurgando las aguas frías por alimento y con la esperanza de no toparse con ningún pez que coma plancton. Esta criatura diminuta no tiene ninguna defensa en lo absoluto. Pero esta criatura no es un camarón sin plan. Cuando busca alrededor, puede encontrar un terópodo aún más pequeño que él y que tiene forma de caracol. Si encuentra uno, lo sujetará a su espalda sin hacerle ningún daño. El terópodo hace un químico que los peces odian. Los peces que comen plancton, que han intentado comer a esta criatura en forma de camarón con su mochila química, han sido vistos sacudir sus cabezas violentamente y escupir al par. Pero la mochila cautiva del camarón le reduce la velocidad en su búsqueda de alimento. Así que luego de varios días, el camarón suelta al terópodo ileso para encontrar más alimento, y ojalá pronto también otro terópodo. Suena bastante necio que sugiriéramos que algún día, hace muchos años atrás, uno de estos diminutos plancton se dio cuenta de que estos peces nunca comían a los terópodos debido a la defensa química que producen. ¿Quién sugeriría que una vez que avisó a sus amigos, todos los plancton, con forma de camarón, empezaron a secuestrar a los terópodos? Esta estrategia fue enseñada obviamente a los plancton por el creador mismo. 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
0: Bueno, queridos compañeros de El Autobús Bíblico, hoy llegamos al Nuevo Testamento, al libro de Lucas. El Evangelio de Lucas, este es el tercer libro del Nuevo Testamento y el tercer Evangelio. Antes de entrar en él, queremos tomar algún tiempo para comprender el contexto, quién era Lucas, por qué él escribió este recuento y cosas así. Básicamente, hoy tendremos una introducción a este maravilloso y de